0: continuación,
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0: la más completa colección de dichos machistas. Los machos dicen:
2: sírveme, lávame,
3: plánchame.
0: Pero...
2: mujer, sírveme la comida.
3: ¡Mujer! ¡Es que no me oyes!
4: No.
3: ¿No qué? He dicho que me sirvas la comida.
4: Puro machismo. La esclavitud se acabó hace rato.
2: Pero...
4: pero nada, mi amor. Si das órdenes como un policía, ni te sirvo ni me sirves. Si hacemos las cosas juntos, es diferente.

0: 7 de la tarde con 2 minutos.
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Hola amigos, ¿cómo están? Bienvenidos una vez más a este canal. Por correo me enviaron este artículo que me pareció muy interesante. Yo sé que en torno a este tema hay muchas dudas. Bueno, es importante profundizar en algunos puntos para ir resolviendo las inquietudes, ¿no?, que todavía tenemos sobre la historia, ¿no?, de nuestro origen. En este caso, este artículo nos dice que Adán y Eva fueron un experimento genético de una civilización extraterrestre. Esta es una de las teorías de que esa creación humana que tradicionalmente hemos escuchado, ¿no?, desde el Génesis, no habría sido una creación de un dios, ¿no?, como enseñan las religiones, sino que habría sido una experimentación, una creación de seres extraterrestres. Que esto está ligado con la famosa teoría de que nos crearon los Anunnaki, un tema que ya ha tocado en varias ocasiones acá en el canal. Adán fue el primer feto, una historia bastante similar a la narrada por Zachariah Sitchin en 1978. Fueron el primer hombre y la primera mujer el producto de un experimento genético extraterrestre. Esto se planteó desde Zachariah Sitchin cuando él comenzó a traducir las tablillas sumerias, traducciones que también hay que decirlo, él se inventó algunas cosas. Mucho de lo que dijo pues no es cierto, ha sido desmentido Zachariah Sitchin en varias de sus afirmaciones, pero bueno, sigue siendo considerado como el investigador que dio a conocer el tema de los Anunnaki, aunque con muchas imprecisiones. Sitchin consideraba este hecho como una confirmación de sus propias traducciones sumerias, sobre todo teniendo en cuenta que hasta el siglo XX la ciencia moderna no empezó a pensar en la manipulación del genoma humano. El caduceo, un símbolo de la medicina que aún se utiliza hoy en día, también sugiere que los sumerios nos legaron símbolos de la ciencia de la clonación olvidada hace mucho tiempo. El caduceo es esto, el símbolo de la medicina. Este símbolo, bueno, representa precisamente ese programa genético que alteró a la humanidad. Vemos dos serpientes que están enrolladas en un báculo y esas serpientes adoptan la forma del genoma humano. Ahí se ve claramente y tiene dos alas. Entonces, ¿qué significa todo esto? Bueno, ahí hay un programa de dos poderes de manipulación de humanidades. Estas serpientes tienen mucha simbología, incluso en el mundo esotérico con Ida y Pingala, en corrientes como la gnosis, la metafísica, la energía kundalini. Se utiliza este símbolo. También estos poderes representan el bien y el mal, Lucifer y Satanás, la dualidad de Enki y Enlil, la dualidad de ese programa manipulador que ha sometido humanidades como la terrestre. Esto también representa Caín y Abel, es decir, el plan de dos poderes para dividir, la dualidad para dividir a las humanidades. En este caso, esa dualidad también se representa en la genética, ¿no?, con el bien y el mal, una condición genética natural y una condición genética manipulada. Entonces, esto está simbolizando, está representando la genética reptil, la genética del programa de la serpiente dentro de la humanidad. Eso representa el símbolo de la medicina. La medicina es el programa no para salvaguardar la integridad de la salud de estos cuerpos como tal. Ese programa mundial se encarga más bien de conservar en la enfermedad a la humanidad terrestre. Es decir, seguir fortaleciendo el legado reptil en nuestra genética a través de todos los productos que esta industria pues comercializa. Y de esa forma pues nos mantienen enfermos. Y estas alas que bueno, representan una supuesta influencia divina, ¿no?, de los dioses en ese báculo que representa el cetro del poder o también la columna vertebral de la humanidad, donde esas serpientes van reptando, ¿no?, hasta llegar a la cima y coronar totalmente su manipulación. Esto es lo que representa este símbolo. Es un símbolo muy antiguo y aunque se dice que representa otras cosas, la realidad es esta. Las dos serpientes, el programa de la dualidad con el cual han manipulado. El antiguo símbolo de la medicina vivificante, la imagen de las dos serpientes enroscadas en un bastón alado, guarda un sorprendente parecido con la doble hélice de las moléculas de ADN, que eso es lo que está representando. El símbolo de la medicina representa la manipulación genética de organizaciones reptilianas o razas reptilianas a el ser humano. Descubierto en 1946, el ADN está formado por los aminoácidos que componen la célula humana y contiene el código genético humano. Mediante la manipulación del ADN se puede crear un clon,
o un híbrido. Desde los años 70 se acumulan pruebas de que los primeros humanos primitivos proceden de África, donde se han encontrado los restos más antiguos. Lucy y otros huesos de Australopithecus indican claramente que los primates vivieron en esta parte del mundo hace más de 3 millones de años. Lucy es el nombre que le colocan supuestamente, ¿no?, a los restos del humano más antiguo, que obedece a una mujer. También se le ha llamado Eva a esta supuesta mujer primitiva, pero más comúnmente se conoce como Lucy, que de esto incluso se inspiró para hacer una película, ¿no?, la película Lucy. Contrariamente a la creencia popular, los científicos C.P. Grubbs, Charles Oxnard y Lois Lakett sostienen que la estructura corporal de los Australopithecus era radicalmente distinta a la de los humanos. Grubbs sostiene que se necesitan principios no darwinianos para explicar la relación entre Lucy y los humanos modernos, es decir, se necesitan principios que no estén ligados a esa famosa teoría de la evolución de Darwin. Muchos investigadores independientes creen que los conspiracionistas intentan suprimir cualquier descubrimiento que contradiga la teoría aceptada, la teoría científica, ¿no? Un ejemplo es el destino de Thomas Lee, que trabajaba en el Museo Nacional de Canadá. Entonces, hay una teoría, ¿no?, que es la más aceptada, no por eso quiere decir que sea una verdad, y es la de Darwin, ¿no?, de que nosotros evolucionamos de los primates antiguos hasta convertirnos en el Homo sapiens, ¿no?, en el humano moderno que pasó por este proceso supuesto, ¿no?, evolutivo, que incluso, bueno, se dice que no es algo lineal como se representa en estas imágenes, sino que ese proceso evolutivo es más como una ramificación donde, bueno, ciertas especies de primates fueron evolucionando, fueron avanzando hasta convertirse en el hombre moderno. En este canal hemos dicho varias veces que esta teoría de Darwin es completamente falsa, porque el hombre universal y en una de sus dimensiones, en la dimensión humana, humanidades con cuerpo físico, no se originan a partir de los primates o de las bestias. Los humanos son siempre humanos. Lo que va cambiando en ese proceso ascensional y evolutivo que sí vivimos, pero no lo vivimos del primate al humano, sino que dentro de la misma esencia humana vamos evolucionando con los mismos cuerpos, las mismas características, solo que vamos aprendiendo, vamos adaptándonos al clima de los planetas donde humanidades como nosotros hemos sido sembrados. Y en ese proceso evolutivo y ascensional el hombre va aprendiendo, va cambiando, se va transformando, pero siempre humano, con el mismo cuerpo, con el mismo arquetipo de mente, espíritu y alma, que son las esencias interiores, esas esencias que nos diferencian, por ejemplo, de las especies animales, porque el humano no es un animal. Y al decir esto, no estoy desmeritando ni por debajeando al reino animal, no, simplemente el reino animal es una cosa diferente o unas especies diferentes a lo que es el humano. El humano es otra cosa, es una creación distinta. No venimos de los animales ni tampoco del mono. Entonces está el argumento científico. Bueno, pero ¿y por qué los chimpancés y muchos otros primates comparten gran parte de su ADN con los seres humanos? Eso demuestra que el humano viene de los primates y eso no es así. Los primates comparten gran parte de la genética humana porque el primate fue una creación producida a partir de genes de humanos. Es decir, esos primates surgieron de esta experimentación. Lo que se dice es que de los primates evolucionamos, pero lo que no se cuenta y es lo que realmente ocurrió es que del humano se sustrajo su genética y se comenzaron a hacer experimentos para crear otra raza, una raza similar a la humana aquí mismo en el planeta Tierra. ¿Y quiénes hicieron eso? Bueno, los señores del pasado, estos que sí se pusieron a experimentar una vez llegaron aquí para manipular la creación en este planeta. Y una de las tantas manipulaciones que hicieron fue crear otra raza humana, entre comillas, a partir de la genética del humano original de este planeta. Entonces, aquí hay una raza que físicamente es igual a nosotros, pero no son humanos originales. Es decir, les falta la esencia espiritual que tienen los humanos. Le falta esa esencia del alma que tienen los humanos que estos no la tienen. Solo tienen el cuerpo físico y los mueve otra esencia, otra energía. Entonces, de toda esa experimentación que se hizo para tratar de crear esa nueva raza parecida a la humana, en los primeros intentos
lo que se produjo fueron seres como los primates. Claro, una mezcla entre bestias y humanos. Entonces, esos primeros experimentos salieron más parecidos a las bestias, ¿no? A estos primates que comparten obviamente nuestra genética, porque a partir de esa genética fueron creados. Entonces, primero fue el humano y luego fueron los primates. Pero la historia cuenta que es al revés. Entonces, ¿cómo se entiende eso? Bueno, cuando se conoce no solamente la teoría científica, que tiene muchos vacíos, sino cuando se conoce lo que ocurrió en el pasado, esa manipulación genética en el pasado, que ahora vamos a seguir profundizando. El descubrimiento de Thomas Lee, que podría cambiarlo todo, a principios de la década de 1950, Lee descubrió avanzadas herramientas de piedra congeladas en el hielo en la isla de Manitoulin, en el Hurón. Los utensilios tenían al menos 65.000 años, pero algunas investigaciones sugerían que podían tener hasta 120.000 años, lo que era totalmente contrario a las teorías convencionales. Lee afirmó que había sido destituido de su cargo, que su trabajo había sido tergiversado y que nadie quería publicar los resultados de su trabajo. La mayoría de los objetos fueron almacenados y el director del museo fue despedido por negarse a destituir a Lee. El destino de Lee no es único, señalan los autores del libro Arqueología Prohibida. Existe un filtro en la comunidad científica que filtra los hechos no deseados. Y eso ocurre en cualquier ámbito. Cuando hay alguna información que a la élite no le conviene que salga a la luz o no quiere que eso sea investigado, que sea difundido, simplemente silencian a aquellos que contradicen con los descubrimientos dichas teorías establecidas. En este caso, es lo que halló. Fueron unos utensilios, unas herramientas hechas en piedra que tienen una antigüedad mucho mayor a la antigüedad que dice la teoría oficial de la existencia, ¿no? Del momento en que comenzó a existir el humano capaz de desarrollar esas herramientas, el humano más avanzado. Entonces no coinciden los tiempos, por lo tanto eso hace cuestionar la teoría oficial. Entonces, ¿qué hacen los de la ciencia ortodoxa? Silencian este tipo de descubrimientos para que la humanidad no se cuestione el origen, para que no nos cuestionemos las teorías ya establecidas y no se descubra la verdad. Y la verdad es que nos han mentido con la historia humana. La historia humana es mucho más antigua de lo que se cree. A nosotros se nos habla, sobre todo desde la ciencia, de unos pocos cientos de miles de años. Desde la teoría religiosa se habla de unos 6.000 años apenas desde el Génesis. Pero la realidad es que nosotros tenemos miles de millones de años desarrollándonos en este planeta. Ha habido muchas humanidades o muchos núcleos sociales en constante avance, evolución y ascenso espiritual. Hemos pasado del famoso hombre de las cavernas y hemos ido avanzando, ¿no? Hemos ido desarrollándonos, hemos ido aprendiendo y han existido diversas culturas, diversas civilizaciones donde estas humanidades antiguas pues han habitado, ¿no? En un punto en la historia vivimos la influencia o sufrimos la influencia de razas negativas procedentes del espacio exterior que desarrollaron aquí su programa de control y manipulación. Entonces, la historia que conocemos se comienza a contar desde que ellos llegaron aquí, pero no se nos cuenta la historia que había antes. Cuando esos famosos Anunnaki que cuentan allá en Mesopotamia llegaron a la Tierra, ya la humanidad existía. Por eso ese cuento de que ellos nos crearon a partir de seres homínidos, eso es falso. Ya aquí había una humanidad. ¿Por qué ellos tuvieron que crear una raza igual a la humana a partir de los homínidos, de las bestias? Porque el ser humano natural no se doblegó o no obedecía al pie de la letra las órdenes de estas razas negativas, porque ellos querían controlar. Entonces, ¿qué tuvieron que hacer? Primero manipular al hombre original para controlarlo y de alguna forma crear aquí como una especie de granja humana, un proceso donde se alimentan de nosotros a nivel físico, incluso energético, y se aprovechan de nuestras habilidades para sustentar su programa, para sustentar su imperio aquí. Nos usan como mano de obra, por así decirlo. Pero necesitaban una raza que tuviera la suficiente perversidad, al igual que ellos, para ejecutar ese control. Entonces, como necesitaban mimetizar esa raza, comenzaron esta experimentación desarrollando su alta tecnología genética y lograron crear un diseño corporal igual al de nosotros. ¿Y quiénes son esos? Bueno, esos son los elegidos de los dioses. Esos son los descendientes de los dioses, el linaje merovingio, el pueblo elegido. La élite que controla el mundo, las familias de gran autoridad y poder en el mundo. Esos son los descendientes
genéticos de los Elohim. Esos sí son los que surgen a partir de las bestias. Son los que surgen a partir de los homínidos, porque los primeros experimentos o los ancestros de ellos, de esa raza que domina el mundo, sí son estos homínidos. Entonces, en esta imagen donde se ve una supuesta evolución, aquí se ve a la derecha un humano ya desarrollado completamente, y acá a la izquierda al comienzo pues se ve un homínido, un animal, un primate. Entonces, el ancestro de los que hoy controlan en el mundo son estas bestias, que ni siquiera son animales naturales creados originalmente para habitar en este planeta. Este animal, estos animales, son el resultado de toda esta experimentación y no son los únicos. Hay muchos otros animales en la naturaleza que no son originales del diseño de la Tierra. Fueron el resultado de hibridaciones, de mezclas, de manipulaciones genéticas por parte de estas razas invasoras. Por ejemplo, animales como los perros, como los gatos, incluso las vacas, si no estoy mal, los cerdos. Bueno, hay varios animales que originalmente no existían dentro del diseño de la creación de este planeta. Esos animales surgieron con el tiempo por los experimentos genéticos que hicieron estos señores. Entonces mezclaron razas de animales y surgió el perro, que creo que se desprende del lobo. Las vacas, por ejemplo, si no estoy mal, se desprenden del búfalo. Hay varias de estas hibridaciones y así fue como ellos produjeron estas razas. Ahora, no quiere decir esto que el perro sea negativo, el gato, el cerdo, no. Simplemente son el resultado de estos experimentos genéticos, pero siguen siendo animales. En el caso de los simios fue más de lo mismo. Son unas razas que surgieron de la genética humana, de la manipulación de la genética humana. Y de esa forma lograron establecer esa raza, entre comillas, humana, que hoy controla el mundo. Pero estos señores no tienen alma, no tienen espíritu como el humano natural. No tienen esa condición porque necesitan ejercer un control despiadado. Y el humano terrestre no tiene ese nivel de maldad que ellos necesitan. Entonces, por eso crearon esta raza de elegidos y ese fue el experimento de ellos. El experimento de estos seres invasores no fue crear al humano original. El experimento de ellos fue manipular la genética del humano original, hacer hibridaciones de especies animales y a su vez crear una raza humana a partir de la genética del humano original. Esa fue la experimentación que ellos hicieron acá. Pero el humano original no es creación de estos invasores. Nosotros ya existíamos antes de que ellos llegaran y nuestro origen surgió incluso tiempo antes de la existencia de este planeta Tierra. Fue en otro tiempo, en otros mundos, una historia relatada, por ejemplo, en el libro Secreto de Juan, que en otros programas también hemos profundizado. Este filtrado del conocimiento se ha producido durante más de un siglo y sigue produciéndose hoy en día. Un investigador particularmente indignado escribió recientemente: nótese que instituciones científicas como la Smithsonian Institution o la National Geographic Society de Estados Unidos fueron creadas por la élite mundial para menospreciar, distorsionar o simplemente ignorar cualquier descubrimiento científico que pudiera ayudar a la gente a descubrir sus verdaderos orígenes. Para eso están ahí esas organizaciones internacionales científicas que lo que buscan es ocultar la información. Lo que buscan es crear una línea autorizada de conocimientos y esa es la que usted tiene que creer. Cualquier otra cosa alternativa, pues se dice que es falsa, que es manipulación o que es teoría de conspiración. Pero, como ya lo he dicho, dentro de las teorías de conspiración hay verdades y eso es lo que hay que sustraer de ellas para poder tener otra fuente de información, porque estos señores no se están mintiendo. La Biblia es clara. Adán y sus descendientes no estaban destinados a un destino fácil, sino a una simple supervivencia y al trabajo duro bajo la mano de sus dioses. Y aquí es donde entran los Anunnaki, porque sí, esos que llaman Anunnaki desde Mesopotamia son los mismos Elohim que describe la Biblia. Esos que supuestamente crearon al Adán a partir del polvo de la tierra y de la costilla del Adán sustrajeron a Eva. Eso es una historia manipulada, donde a nivel religioso se cree que por arte de magia Dios creó al ser humano y a la mujer, pero el Génesis lo que está mostrando es la manipulación genética de los antiguos dioses. Porque Génesis viene de genética de los dioses, la genética de Isis, Génesis. Entonces ahí está todo el plan
que ellos establecieron una vez llegaron aquí. De los textos sumerios se desprende que la raza Nunaki maltrataba a los esclavos que creaba, manteniéndonos así solo para explotarnos. La esclavitud ha sido un fenómeno generalizado en las sociedades humanas desde las primeras civilizaciones conocidas hasta prácticamente nuestros días. ¿De dónde aprendimos esa práctica de la esclavitud? De los antiguos dioses. No es de extrañar que los Anunnaki fueran vanidosos, mezquinos, crueles, odiosos, prácticamente todos rasgos negativos. Obviamente lo era. Todo indica que intimidaban mucho a sus esclavos y les interesaba poco su sufrimiento, pero al final decidieron dar a la humanidad la primera civilización, la civilización sumeria. Civilización sumeria que incluso desde el punto de vista científico es un misterio cómo logró tal desarrollo en tan corto tiempo, porque fue una civilización muy avanzada para esa época. Los dioses Anunnaki eran dioses extraterrenos, obviamente, con alta tecnología y fueron los que impulsaron esa civilización. Bueno, impulsar es un decir, porque si realmente vemos las sociedades que fueron fuertemente influenciadas por estos antiguos dioses, más que impulsarlas, yo diría que las degradaron. Un supuesto avance tecnológico a nivel material, a nivel cultural, pero que las llevó todas a su destrucción. Todas las civilizaciones que vivieron ese impulso de estos dioses fueron destruidas. Así que más bien fue nocivo para ellas. Sin embargo, esta civilización fue precedida por nuevas modificaciones del código genético humano. Y finalmente, por un intento de destruir por completo la raza humana, como los primeros humanos no podían reproducirse, los Anunnaki se vieron obligados a crear más y más individuos. Y aquí es donde entra todo el tema de la experimentación de cómo ellos crearon más razas parecidas a las humanas. ¿Por qué? Porque necesitaban una mano de obra que cumpliera al pie de la letra los mandatos oscuros que ellos necesitaban, ¿no? Que se dieran en este planeta. El humano original no podía cumplir con eso como ellos lo querían. Entonces decidieron a nosotros esclavizarnos por completo y a las otras razas le dieron el control del mundo, que si eran capaces de cometer cualquier barbaridad, porque no tienen espíritu ni alma. Son entidades encarnadas en cuerpos físicos. Se trataba de un proceso largo, dado el tiempo transcurrido desde la fecundación hasta el nacimiento. Por ello, Enki y Ninhursag intentaron crear una raza de Adanes que pudiera reproducirse por sí misma. Y aquí es donde entra la supuesta historia de la creación de Adán y Eva, ¿no? Porque, como decía acá, supuestamente Enki, con su avance tecnológico y en genética, creó una nueva raza de Adanes. Y esto está ligado con la historia que cuenta el Génesis, porque al igual que el Génesis, la historia sumeria dice que Enki creó a esa raza adámica a partir de la arcilla o del barro o del polvo de la tierra, como lo dice el Génesis. Entonces, esos hombres de arcilla o de barro no son la creación original. Esos hombres de arcilla son estos que vemos acá en la evolución de Darwin. Esta raza sí es creada por los Anunnaki, los que no son humanos naturales. Eso sí son creación de ellos. El humano natural, de ninguna forma. En el Génesis 2:8-15 deja claro que los Adanes fueron creados en otro lugar y solo después de nacer fueron llevados al jardín del Edén, la colonia Anunnaki original del Edim, que se describe cuidadosamente como la llanura entre el Tigris y Éufrates, esta que está acá. Por eso se cree, por restos arqueológicos, que el humano viene de África. Y miren que África aquí está muy cerca de la zona donde ellos se establecieron allí en la antigua Mesopotamia, el antiguo Jardín del Edén, que no era ningún jardín, sino era un laboratorio de experimentación genética. Ahí fue donde ellos hicieron todas las pruebas, todos los experimentos con los homínidos, los primates, y todas esas razas que se desprendieron de ese intento, ¿no?, por crear una raza humana igual a la original. Esas razas pues comenzaron a existir y se esparcieron por esta zona, estos semihombres, y bueno, en el tiempo se fueron extinguiendo, porque eran razas que no tenían la capacidad de reproducirse, no tenían mucha inteligencia, y simplemente fueron pereciendo. Por eso esas razas de las que supuestamente evolucionó el ser humano ya no existen más, quedaron extintas en el pasado. Y esos son los fósiles que hoy en día se encuentran por todo este territorio. Y se dice que esos son los ancestros de los humanos, y no, esos son los experimentos o los ancestros de la raza elegida o de la sangre azul que hoy controla el mundo. Eso sí, pero no de los humanos naturales. Entonces se entiende por qué se encuentran restos arqueológicos en todo este territorio y no, por ejemplo, en otras partes del planeta. Es porque en esa zona fue donde ellos se establecieron y por acá hicieron toda esta experimentación. No venimos de África,
África no es el continente originario donde la humanidad se desarrolló. Eso es una historia falsa. Ahorita vamos a comprender de otros conocimientos que están más ligados a las culturas ancestrales de acá de la América, cuál es el lugar o el verdadero origen de la humanidad en este planeta. Los textos sumerios describen cómo el envidioso Enlil se llevó por la fuerza a los humanos del laboratorio africano de Enki a Edín para que cultivaran alimentos y sirvieran a sus amos Anunnaki. Pero Enlil necesitaba más trabajadores y pidió ayuda a su hermano Enki en la versión de Alfor para vengarse de Enlil por el robo de su laboratorio africano. Enki fue al Edén y creó un laboratorio de producción humana para Enlil. Cambió en secreto el código genético para que los humanos allí creados pudieran reproducirse sexualmente. Los investigadores especulan que necesitó el ADN vivificante de Adama, que probablemente se obtuvo extirpando una costilla mientras el paciente estaba anestesiado. Esta vez el ADN masculino de Adán se unió al ADN femenino de Eva, no al de los Anunnaki. Probablemente fue necesario extraer una o dos secciones del ADN y luego volver a ensamblar la cadena, lo que es posible hoy en día con la tecnología moderna. El resultado fue un Adán mucho más capaz de reproducirse con una Eva hembra, o como dice la Biblia, conocer a la mujer. Y así es como supuestamente se le dio el don de la procreación a esa raza humana. Pero esta historia que se relata, ¿no?, en estas historias sumerias, de que los humanos primero no podrían reproducirse y luego por la intervención de los Anunnaki ya podían reproducirse, eso que están diciendo, no están hablando del humano original. El humano original siempre ha podido reproducirse. Ellos están hablando de cómo lograron hacer eso en la copia del humano que ellos hicieron aquí, que eran obviamente cuerpos físicos muy similares a nosotros, pero no podían tener esa capacidad de reproducción. Es decir, era una copia barata, una copia que no era muy, muy efectiva. Entonces, a través de ciertos procesos, ellos lograron pulir esa creación hasta lograr conseguir que sí pudieran reproducirse físicamente. Por eso, las monarquías, estas razas, a pesar de que no sean humanas como tal, también pueden reproducirse. Eso lo lograron a través de toda esta experimentación, porque los primeros no eran capaces. Entonces, claro, no les servía así porque esa raza se iba a extinguir en algún momento. Por eso usted ve que estas razas elegidas y estas razas de linaje merovingio, de sangre azul, tienen hijos como nosotros, porque lograron darles esa capacidad también. Así como resultado de la manipulación genética, la esperanza de vida humana se redujo drásticamente, al igual que su capacidad para utilizar todo el potencial de sus cerebros. Así como creció el número de personas en las minas de los Anunnaki en los confines del mundo en Mesopotamia, muchas personas fueron llevadas a trabajar a otras ciudades construidas a lo largo de los ríos Tigris y Éufrates. Algunos trabajaban en las minas, mientras que otros quizás escaparon y se escondieron en el desierto, o quizás fueron enviados para controlar a la población. En cualquier caso, fueron desterrados del Edén. Sin embargo, algunos defectos se mantuvieron, como una vida humana más corta. Bueno, el tema del acortamiento de la vida no es porque ellos hayan creado el humano y el humano quedó con ese defecto. El acortamiento de la vida es por la manipulación genética que ellos le hicieron a la genética del hombre original. Una cosa, y vuelvo y lo repito, es la manipulación que ellos nos hacen a nosotros, al humano natural. Ellos alteran genéticamente toda nuestra información, y eso afectó, entre muchas otras cosas, el tiempo de duración de estos cuerpos, que era de aproximadamente 1000 años. Eso es una cosa. Y otra cosa es el experimento que ellos hicieron para crear una raza a partir de nuestra genética. Es decir, sustrayeron nuestra información genética, clonaron esos patrones genéticos, hicieron mezclas con genética de ellos, incluso genética de bestias también, y crearon otra raza humana, entre comillas. Y esa es la raza humana de los amos del mundo. Son diferentes a nosotros. Ellos lo único que tienen de humanos es el cuerpo. Parecen que son iguales a nosotros, pero el resto no tienen la esencia espiritual. Entonces, para que esa diferencia quede clara, los que descienden del mono, o los que surgen a partir de la experimentación genética de estos seres homínidos, son ellos los que controlan el mundo. Nosotros no surgimos a partir de bestias. Desde que fuimos sembrados en este planeta, somos humanos desde nuestro origen. Eso que quede totalmente claro. Entonces, la historia del Génesis y de los antiguos dioses de Mesopotamia, lo que nos está relatando no es el origen verdadero de nosotros, sino es la experimentación y la alta tecnología genética que ellos siempre han utilizado en los mundos donde llegan
para manipular humanidades y para crear diversas razas híbridas. Esa tecnología la conocen muy bien, la tienen y la utilizan para el mal. No la utilizan para crear razas positivas ni ligadas a las leyes naturales, no. Ellos utilizan su avance, conocimiento genético para la manipulación y la violación de leyes originales. Y eso muestra pues el carácter negativo de todas estas razas. Ahora, ¿pero qué nos dicen conocimientos ancestrales, no? Esa otra parte de la historia que no viene del viejo continente, ¿no? Porque todo esto que hemos hablado viene principalmente del conocimiento religioso, científico de ese, como se llama, antiguo continente. De este lado de la Tierra también hay conocimientos ancestrales sobre el origen, ¿no? Sobre el origen del hombre y la mujer en este planeta. Desde este lado del mundo se tiene muy claro, en esas civilizaciones ancestrales, que el humano terrestre proviene de las estrellas. Nuestro origen es estelar. Fuimos creados en mundos y tiempos antes de la Tierra. Y nuestros creadores son civilizaciones mucho más avanzadas a nivel espiritual, a nivel científico, y se les conoce como sembradores de vida. De esto habla el libro Secreto de Juan, cuando habla de esas humanidades anteriores al caos, del tiempo de oro, de plata, de bronce, de hierro, las cuatro primeras humanidades. Y es de esas humanidades precisamente de donde proviene nuestro diseño genético, por ejemplo, cuando hablamos del cuerpo físico. Ese diseño, esa forma, esa estructura genética fue pensada, fue creada, fue ideada en el tiempo de esas humanidades. Hubo un punto en la creación donde en ese cuarto reino de hierro hubo una desviación por parte de las humanidades que habitaban en ese punto. Y deciden crear, deciden extenderse, deciden reproducirse, deciden expandirse. Y en ese punto es donde comienza a surgir una quinta raza, pero esa quinta raza tendría una condición y es que tendría cuerpo físico. Ahora, ¿de dónde se tomó el diseño para crear físicamente a esa nueva humanidad? Ese diseño se tomó de las humanidades anteriores. Lo dice el libro Secreto de Juan, cuando desde los reinos eternos se le muestra al reino de Yaldabaoth, que es ese quinto reino, el diseño del hombre original. Y a partir de ese diseño, esas razas desviadas de ese quinto tiempo tomaron esos patrones y a través de su conocimiento genético comenzaron a desarrollar físicamente estos cuerpos. Entonces, estas humanidades como nosotros tenemos la imagen del hombre perfecto, pero a su vez tenemos la semejanza con las razas posteriores al caos. Y esa semejanza es la parte negativa que nosotros tenemos. Somos una raza creada posterior a un caos en la creación. Por lo tanto, tenemos la herencia de ese caos también y se nos sembró, al ser humanidades físicas, se nos sembró en planetas físicos para que en esos planetas nosotros vivamos un proceso de ascenso espiritual, el cual nos llevaría a una depuración de ese legado del caos. Pero a pesar de haber nacido a partir de ese caos, siempre hemos tenido el acompañamiento de la luz, de nuestro verdadero origen, porque nosotros no somos el cuerpo físico, nosotros somos espíritu y nuestros espíritus existen tiempo antes de la existencia de estos cuerpos físicos. Nuestros espíritus existían antes de que se generara el caos, pero lo más probable es que nuestros espíritus hayan estado involucrados de alguna manera en la desviación o en esa generación del caos en la creación. Por lo tanto, al ser partícipes de ese caos en otro tiempo, por causa y efecto, debemos vivir las consecuencias de haber generado ese caos. Entonces, se nos permite corregir, dentro de las leyes universales, viviendo una experiencia física para depurar esa memoria negativa que generamos anteriormente. Así que, en estos cuerpos, dentro de estos cuerpos a nivel energético, habitan los espíritus que realmente le da vida a esto. Y es lo que somos, el espíritu. Entonces, el cuerpo tiene la influencia, estos cuerpos tienen la influencia genética de las razas de la luz, pero también tiene la influencia genética de razas desviadas. Y esa es la semejanza que debemos depurar. Pero nuestro origen no fue aquí en la Tierra, fue en otros mundos. Y eso las culturas ancestrales lo saben muy bien. Yo les he mostrado este video, cómo esto grafica más o menos cómo se nos sembró aquí en el planeta Tierra. Cómo a través de naves, ¿no?, de hombres de las estrellas, civilizaciones mucho más avanzadas, se trajo a este lugar esa semilla humana y comenzó a sembrarse en mundos como este. No un solo hombre y una sola mujer, sino muchos hombres, muchas mujeres,
decir, una especie completa se sembró en este lugar. Así comenzaron a desarrollarse, como vemos acá, se multiplicaron, porque ya eran varios aquí sembrados, una humanidad se sembró, y así se expandió la vida en este planeta. Así nuestros progenitores, una vez nos siembran, nos cuidan por un tiempo y se van. Luego de que ellos se van, mucho tiempo después, es cuando llega la rebelión aquí y comienza a manipular esta creación que ya anteriormente había sido sembrada. Ya estábamos aquí, ya estábamos desarrollándonos. Llegan los invasores y manipulan todo esto. ¿Y por qué nos quieren manipular? Bueno, porque quieren evitar que el hombre avance. Porque si el humano avanza, saben que va a limpiarse de esa semejanza y esa parte negativa que aún tenemos. Entonces a ellos no les conviene que estas humanidades se limpien de esa semejanza oscura, porque esa parte de oscuridad es la que a ellos les da vida. Porque cuando ellos llegan aquí, ellos lo que manipulan en nosotros, o lo que impulsan, lo que estimulan en nosotros para que aflore en nosotros, es la semejanza que aún tenemos con ellos. El odio, la venganza, malos comportamientos, vicios. Ese legado negativo es el que ellos estimulan para que, desprendiendo esas energías negativas, ellos sigan alimentándose. Pero si el ser humano se depura de todo esto, pues ya ellos no tienen forma de seguir manipulándonos. En la sabiduría del Chilambalán de Quegua sostienen los incas que desde el centro del lago Titicaca, en la roca Titicala, emergió el sol y las razas en el momento de la creación. Entonces, desde este lado del mundo se cuenta que el lugar en el que parte de esa humanidad fue sembrada es en lo que hoy se conoce como el lago Titicaca, ¿no? En esa parte ahí cerca a los Andes, donde se habla por estas culturas ancestrales que hay un vórtice energético muy importante y en el cual diversas civilizaciones positivas han utilizado ese portal para venir, ¿no?, en sus naves y entre muchas otras cosas, pues hacer contactos con seres humanos de esa zona y entregarles información. Posiblemente ese portal haya sido utilizado hace millones de años para traer, ¿no?, parte de esas razas humanas. Ahora, ese lago Titicaca, o lo que hoy conocemos nosotros como lago Titicaca, no estaba como es hoy en día, o ubicado exactamente como es hoy en día, porque estamos hablando millones de años. Entonces, el planeta ha cambiado, los continentes se han movido, y no podemos decir, no, fueron sembrados entonces en Sudamérica. No, simplemente que ese lago Titicaca es muy antiguo, existe desde hace miles de años, y fue en ese lugar, no sé en qué parte del mundo estaba exactamente en el momento en que, como cuenta la historia, estas humanidades o estos sembradores de vida llegaron aquí y sembraron a esas primeras humanidades. No sabemos en qué punto exacto estaba, pero lo que sí es cierto, o por lo menos lo que se cuenta desde este lado del mundo, es que nuestro origen no es África y tampoco esos fósiles de primates obedecen a nuestro origen. Eso es muy claro porque ya sabemos lo que significan esos restos que supuestamente sustentan la teoría de Darwin, pero ahí lo que se está entendiendo es que esos descubrimientos nos están mostrando ese legado de la experimentación genética de los antiguos dioses. Nosotros fuimos

0: pudimos haber venido, ¿no? Algunas otras razas de otros puntos del universo, pero lo cierto es que nuestro origen, nuestra creación, no fue aquí en el planeta Tierra. Fuimos traídos y aquí nos hemos desarrollado hasta que vinieron estos señores y nos manipularon. Porque obviamente no son nuestros creadores, son los manipuladores. Ya existíamos mucho tiempo antes de que ellos llegaran y vamos a permanecer muchísimo tiempo después, una vez que ellos desaparezcan. Porque estas razas oscuras van a desaparecer y la manipulación genética que nos hicieron también va a desaparecer. Nuestra genética será restaurada y volveremos a tener condiciones que hemos perdido desde hace mucho tiempo por la influencia de estos falsos dioses. Entonces, la historia de Adán y Eva, como se cuenta en el Génesis, como se cuenta en las tablillas sumerias, no es el verdadero origen de la humanidad. Esa historia está relatando la intervención genética que los falsos dioses hicieron en el pasado. Si queremos conocer la verdadera historia de nuestro origen, hay otros documentos, como el libro secreto de Juan, por ejemplo, que nos narra ese verdadero origen, y hay algunos otros documentos ancestrales que también aportan datos sobre la creación del humano, pero sobre todo el libro secreto de Juan. Así que ahí está el tema, algunos puntos que quería aclarar. Yo sé que quedan muchas más dudas porque es un tema muy complejo, pero bueno, tengo otros videos hablando acerca de ese origen del humano, los pueden buscar aquí en el canal para profundizar esta investigación. No es más por el día de hoy. 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Hasta la próxima.
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0: 7 de la tarde con 43 minutos.
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2: 8 de la tarde con 3 minutos.
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Hola, ¿qué tal amigos? ¿Cómo están? Bienvenidos todos ustedes a Descubriendo con la Certeza en la Búsqueda de la Verdad, en vivo, como todos los días a esta hora, para compartir temas de interés, también análisis, investigaciones, reflexiones. Y hoy jueves vamos a tomarlo para hacer un estudio y análisis para lograr con esto una reflexión que nos ubique en lo que hoy llamamos para ustedes, en el título del programa, los tres tipos de personas buscadoras. Tres tipos de personas buscadoras, y esto nos va a hablar de las dimensiones que vamos transitando todos en la búsqueda. Cuando empezamos este camino de la búsqueda para encontrar las verdades que hace mucho tiempo nos han movido, pues vamos pasando como estaciones, ¿no? Como cuando usted va por un tren y va llegando estación por estación. Cada que llega a una estación significa un avance. Va llegando usted cada vez más a lo que está buscando. Entonces, lo importante de esto es saber en qué estación vamos o en qué dimensión estamos en la búsqueda. ¿Para qué? Para que sepamos, bueno, cuando miramos atrás, el estado en el que estábamos, identificar en el que estamos, para luego saber qué nos falta, qué tenemos que transitar. Y si lo notan, esto nos va a dar un sentido adicional en la búsqueda. Es decir, no solamente los conocimientos, las informaciones, la conciencia que queremos despertar, sino también trabajar en ese interno para ir trasegando, para ir caminando, para ir llegando a cada estación o cada dimensión de la búsqueda. Así que bienvenidos, ojalá el tema sea de su agrado. Pueden dejarnos el me gusta, suscribirse al canal y activar la campanita de las notificaciones. También sería interesante que puedan compartirlo con otras personas que sientan ustedes que también están en ese camino, en ese tránsito de la búsqueda de la verdad. Bienvenidos. Voy a saludar a algunos de ustedes en el chat que ya nos escriben, como William García. Buenas noches, saludos cordiales desde Lambayeque, en Perú. Gracias porque día a día nos brindas tan importante información. Gracias. Cristina Jaraba, en Santa Marta, también nos saluda. Buenas noches desde Nicaragua. Él es Argentina Chávez, o ella. También saludamos a Daniel Piedraíta. Dice, la búsqueda es como una montaña rusa. A veces más arriba, avanzas más abajo. Es un camino no escrito que con cada suma de conciencia va volviendo al equilibrio. Muy bien, también Abigail nos saluda, buenas noches, Rosario Álvarez, Nelson Zambrano, Delia Flores. Bueno, empecemos el programa. Vamos a utilizar tres fuentes, tres elementos de información que nos van a ayudar a crear la información o hacer los enlaces para la información de hoy, de los tres tipos de personas buscadoras o dimensiones, para decirlo de otra manera, o también impulsos espirituales en el desarrollo interior del ser humano. Nosotros los seres humanos, ya hemos estudiado esto, somos seres de búsqueda, somos seres de avance, somos seres de transformación. Claro, hay veces que preferimos tardar un poco en esto porque pues las ilusiones y las fantasías nos van deteniendo. Ok, vamos a empezar con algo que encontramos en este proceso tan interesante de investigación. Le llamamos en el camino de la real búsqueda. Atención, dadle a los hombres de búsqueda clara y honesta la luz de las palabras claras sin confusión. A los más sabios que el sabio, dejadlos allí con sus oscuras creencias y no enfrentéis con ellos discusión. Os daré a conocer tres clases de hombre en vuestro planeta. Entonces ya aquí se está planteando una información interesante de parte del plan estelar, el mensaje estelar, ese que se ha entregado en diferentes ocasiones en el planeta. Se habla de hombres de búsqueda, y a los hombres que están en la búsqueda, aquí se dice que hay que darles, dice, darle a los hombres de búsqueda clara y honesta.
porque la la búsqueda en ocasiones podría tener otras intenciones no tan claras ni honestas. Pero para estos, la luz de las palabras deben ser claras sin confusión. Sin embargo, habrán quienes se crean más sabios que el sabio. Es decir, que ante el conocimiento que usted ofrece, que usted comparte, o el que yo estoy dando aquí, pues van a haber personas que sienten que saben más que la información que están recibiendo, o que estamos compartiendo, o que reciben por otros lados. Suele ocurrir en algunas personas sentirse en eso, más sabios que el sabio. El ego puede inundar a alguna persona en algún momento y caer en ese error. A estos, dice la información, dejarlos allí, con sus oscuras creencias, y no enfrentéis con ellos discusión. Os daré a conocer tres clases de hombre. Entonces, al detectar a alguien que se considere más sabio que el sabio, pues lo mejor es dejarlo allí. No enfrentar con ellos discusión porque es algo completamente desgastante. Entonces, ¿cuáles son los tres tipos de hombre en nuestro planeta? Ahora, todavía no estoy hablando de los tres tipos de buscadores, ¿ah? Estoy hablando de los tres tipos de hombre de acuerdo al impulso. Vamos a ver. Los primeros son los que están por debajo. Estos son solamente los creyentes, dormidos y dominados por su religión. Entonces, los primeros son los creyentes. ¿Quiénes creen ustedes que sean los creyentes, dominados y dominados por su religión? Aquí lo dice. Habitualmente son aquellas personas que su impulso espiritual los ubica en el lugar donde más cómodos se sienten. ¿Cuál? En este caso, la religión. La religión. Entonces veamos ahí. Bueno, entonces, amigos oyentes, los primeros son los que están ubicados en la religión, dormidos y dominados por su religión. Personas que se sienten cómodas allí, personas que van y vienen, que diezman, que hacen lo correspondiente para sentirse a gusto en la búsqueda de lo que ellos sienten que es Dios, ¿ok? Ese vendría siendo el estado en el camino de la búsqueda típico de algunas personas. El segundo, dice, los que están de segundo, que son los intermedios, que siempre dudan y sistematizan en figuras la luz de la verdad. Entonces aparecen otros, que son los que dudan. Pero a mí me llama la atención porque les llama los intermedios, como que hay un estado entre los dos, ¿sí? Hay un estado de él hacia cada lado, ¿no? ¿Estos cuáles son? Siempre dudan. Mientras hay unos que son los creyentes, hay otros que dudan de todo. Entonces, los primeros son los creyentes y los segundos son los que descreen, no creen en nada, dudan. Bueno, este impulso de la duda es importante porque puede llegar a llevar a la búsqueda, ¿verdad? Recuerden que estamos hablando de los tres tipos de hombres de búsqueda. Sin embargo, para buscar primero hay que dudar, porque si estoy en la creencia, no voy a buscar, solamente voy a recibir lo que otros considero saben como verdad. Entonces llego, mi búsqueda es limitada porque simplemente me dirijo a encontrar conforme a lo que la norma o religión establezca. Pero luego llega la duda. Pero no solamente la duda, sino que se sistematiza en figura a la luz de la verdad. Y esta es una frase que siempre he tratado de interpretar. ¿Quiénes son o cómo funcionamos cuando estamos tratando de sistematizar en figura a la luz de la verdad? ¿Sí? Es cuando razonamos exageradamente en el camino de encontrar la verdadera espiritualidad. La razón es fundamental porque ella genera dudas. Sin embargo, la duda permanente no permite el avance. Hay que encontrar pequeñas certezas en el camino de la búsqueda. De no encontrarlas, siempre será un camino que estará inundado de las dudas, de incertidumbres. Por eso se les dice los intermedios, porque dejaron de creer, pero tampoco llegan a un estado superior. Simplemente están en el estado de la duda, los intermedios, sistematizando todo. Y mientras hablo, cada uno de nosotros debe ir revisándose. No solamente es para señalar, ¿verdad?
Lo tercero, los que están por encima de estos reflejan la luz de la verdad. Son los que viven a futuro y tienen respuestas coherentes a los asuntos que les afligen. Repito, los que están por encima de estos reflejan la luz de la verdad. Son los que viven a futuro y tienen respuestas coherentes a los asuntos que les afligen. Entonces ya es otro tipo de persona. Reflejan la luz de la verdad. Reflejan la luz de la verdad. Quiere decir que en la medida que encuentran lo que buscan, en la medida en que convierten los conocimientos en la vida o a la vida, entonces reflejan la verdad que han encontrado. Son los que siempre por ese avance viven a futuro, están programándolo, y ellos mismos tienen respuestas coherentes a las dudas que surgen. ¿No ha notado que los intermedios podrían ser aquellas personas que dudan y buscan que otros le resuelvan la duda? Yo tengo una duda, dudo de todo, pero tengo la duda, pero quiero que sea otro el que me la resuelva. Eso es un estado intermedio, no es el ideal. Tampoco el inferior, que es el creyente dormido y dominado por su religión. Entonces, esta información nos dice que, así, los que están arriba son los sabios prudentes. Los intermedios se convierten en mediocres. Y los que están abajo son los necios e ignorantes que llevan peligrosamente a otros a su infernal abismo de ignorancia y fanatismo. ¿Ok? Entonces, aquí va rematando la información en la dimensión que cada uno de estos tres tipos de hombre en el planeta se mueven. Hombres y mujeres, claro. Somos los necios e ignorantes, somos los mediocres intermedios que siempre dudamos y queremos que otros resuelvan nuestras dudas, nuestras preguntas, nuestras inquietudes, o hemos llegado a la dimensión de reflejar la luz, o en nosotros reflejar la luz de los conocimientos que hemos aprendido, la sabiduría y la paciencia para poder ser, para resolver nuestras propias preguntas con respuestas coherentes. Esa es la pregunta. Entonces, este primer conocimiento que les comparto advierte que en alguna de las tres podemos estar. ¿Sí? Pero fíjese que todavía no hemos entrado en la búsqueda como tal, en los tres tipos de personas de búsqueda. Ahora bien, vamos a hablar ahora de los impulsos espirituales. Los impulsos espirituales que está viviendo la humanidad en estos instantes. ¿De acuerdo? La humanidad, el planeta Tierra, ya hemos explicado que atraviesa dimensiones de ascenso, procesos y caminos de ascenso. Y cada uno marca unas características desde el punto de vista espiritual. Esos impulsos se caracterizan de la siguiente manera. Un primer impulso, que es el de la creencia. Un segundo impulso, que es el de la búsqueda y de la investigación. Y un tercer impulso, que es la interpretación y la aplicación. Cuando hablamos de los creyentes y dominados por su religión, en la imagen que les mostré ahorita, evidentemente el impulso espiritual en el que se encuentran estas personas es el de la creencia. Las personas que dudan, ese impulso es el que los lleva a la investigación. Podría ser un impulso notable en ustedes, ¿no? Pero también puede ser que lo que están escuchando acá lo crean inmediatamente. Es decir, que ustedes están en un impulso de creencia, si bien ya no en una religión, podría ser seguidores de alguien, de un maestro, lo que ustedes interpreten como un maestro, como un guía, y están creyéndole a ese guía, porque consideran que sus enseñanzas les llenan. Pero están es en la creencia. Y cuando llega y les resuena, no dudan. Quedan allí y asumen como verdad todo lo que escuchan. Por eso es riesgoso que durante nuestros programas ustedes simplemente crean lo que decimos. Ustedes comparten con nosotros, pero al tiempo deben dudar. Dudar no significa desechar, porque si no te conviertes en mediocre.
de los segundos, de los que dudan todo. La duda es un impulso. La duda sirve como impulso para yo comprobar. Es decir, quito la responsabilidad de la resolución de mis inquietudes y de mis dudas a otro o a otros. Y entiendo que el responsable de encontrar respuestas soy yo. Entonces, la duda no es para señalar al que me comparte el conocimiento, porque esa es una actitud antioficial, muy evidente en los círculos como el que estamos nosotros. En este momento yo estoy haciendo de difusor de un conocimiento. La postura antioficial está en la duda, en mis palabras, pero no para generar una autoinvestigación, una autorreflexión y yo mismo darme la respuesta, no, sino para encontrarles vacíos a la información que el fulano me está compartiendo. Y en algún momento satisfacer mi ego al decir, no tiene razón aquí, ni aquí, ni aquí, ni acá, sino que yo, ¿ok? Eso podría ser una conducta intermedia. Entonces, eso es importante. La duda, la sana duda, impulsa a el ser humano a entrar en una dimensión de investigación. Y está el tercer impulso espiritual de este momento que la humanidad vive, este momento que estamos viviendo, que es interpretar, saber entender lo aprendido, lo encontrado, lo buscado en investigación. Y sobre todo, vivirlo, que comience a tener un sentido real en la vida. ¿En cuál de esos estamos? Vamos a analizar. El primero es el de la creencia. La creencia está determinada en fuerzas superiores, supersticiones, miedo al demonio, fuerte influencia de las iglesias, el dogma, la veneración de Dios, la religión del miedo, la creencia en infiernos y purgatorios, castigos infames, cielos y juicios. Graben muy bien eso. Quisiera que grabaran muy bien esto, que lo recordaran bien, si lo pueden apuntar, fantástico. Pero tengan recordación porque vinimos a escuchar a los tres tipos de personas en la búsqueda, ¿verdad? Pero antes, para entenderlas, tenemos que conocer los impulsos espirituales en que vive la humanidad. Entonces, cuando estamos hablando de creencias, estamos hablando de que una persona necesita poca sustentación sobre una teoría. Solo necesita que para él o ella sea fantástica, sea o la considere espiritual en la dimensión de su pensamiento, y será suficiente para pegarse a ella. Eso también, hay que decir, está muy ligado a creer en fuerzas superiores, en esa percepción de Dios como la humanidad lo tiene. Dios, alguien, un ser superior por allá, en un trono, en una nube, que ayuda, ¿sí?, que bendice, que me tengo que pegar a él porque yo sin él no soy nada, porque tengo que hablar con él me habla. ¿Sí? Son los que juran y comen moco que Dios les habla. ¿Sí? Porque ese es su impulso y lo creen, lo sienten, lo viven, realmente están involucrados en eso. O sea, para estar en el impulso significa que vives involucrado especialmente en él. Entonces, creen en premios y castigos. Ojo, premios y castigos que la humanidad o el ser humano se ve sometido a las bendiciones, al cuidado, a la protección, a la ayuda, o por el contrario, al castigo, la retaliación, la ira de Dios, ¿sí? Ojo con eso, eso hay que tenerlo en cuenta. Porque puede ser, y escuchen la advertencia que voy a hacer, puede ser que yo crea que estoy en un impulso superior porque estoy hablando de temas que no se manejan en la religión. Entonces, creo, por ese diálogo, que estoy en otro impulso, pero estoy en la misma frecuencia de creencia en cosas fantásticas, sobrenaturales, superiores, superstición, y sobre todo en ese tema de bendición y castigo, ¿no? De un ser superior pendiente para cuidar o para ajustar. Puede ser que en la religión lo nombre Jesucristo, Dios, la Virgen María, qué sé yo, pero lo cambie, como estoy en otros ámbitos en la búsqueda, pues lo cambie con nombres más sofisticados, ya no tan religiosos. Pero de fondo es lo mismo. De fondo es lo mismo, ¿verdad? Entonces,
tratemos de no mirar solo que estos son las personas allá metidas en los testigos de Jehová, que es como lo más fácil que podemos hacer, sino tratemos de hacer el esfuerzo de ver qué tenemos de eso aún, o de pronto estemos ahí todavía. Y esto no es para señalarse o para sentirse inferior, porque no se trata de eso cuando nos ubicamos en qué impulso estamos, sino que se trata de saber que nos falta ascender, nos falta caminar, nos falta aprender, nos falta trasegar. Es como una motivación para seguir adelante, no una desmotivación, ay, es que yo todavía no. De eso no se trata. Bueno, entonces les decía que luego aparece la duda en lo que dijo la religión, la duda en lo que planteó tal teoría, tal filosofía, la duda sobre la teoría científica, sobre lo que nos han dicho que es la creación, las dudas. Entonces, ahí aparece un impulso que le vamos a llamar de investigación. Aquí aparece el primer conocimiento de la realidad verdadera, es la investigación, el impulso del conocimiento y los primeros conocimientos espirituales y sus ejercicios. Sanamientos espirituales, fenómenos paranormales, aparece la parapsicología, se conocen en forma inicial los dones del espíritu, las facultades son demostrables, aparecen los dotados. Este es un impulso importante, porque ya a partir de la duda comenzamos a encontrarnos con otros estados, con otras situaciones, con otras personas, con otros conocimientos. Sin embargo, podemos sentir que esa es la meta. Y este es apenas un impulso de tránsito. Escuchen bien, este impulso es el intermedio, es de tránsito. No te puedes quedar allí. Mostremos que el impulso de arrancada, o sea, donde iniciamos todos, es el impulso de la creencia. Pero la duda me lleva a transitar un segundo estado, un segundo momento, una segunda dimensión, el de la investigación. Y ahí aparecen los primeros conocimientos espectaculares que podemos toparnos, ¿no? No, descubrí que el Dios del Antiguo Testamento no es el mismo Dios del que vino hablando Jesús. Eso es algo que en este ambiente, en este canal y muchos otros se maneja mucho. Ese es un conocimiento de la realidad verdadera, así fue. Sin embargo, no significa que ese haya sido la meta de la búsqueda. No, ya encontré que Jehová no es Dios. No, eso es transitorio, eso no puede quedar allí. O como lo decía esta mañana en una reflexión que hice en el noticiero, podemos y llegamos, ¿no? La duda nos lleva a toparnos con conocimientos y uno de ellos es o son las teorías de conspiración. Las teorías de conspiración son básicas, son fundamentales, son cotidianas en el mundo de la investigación. Vas a encontrarte con muchas. Pero también hay que tener el cuidado de que han habido teorías de conspiración muy, muy, muy, pero muy, muy positivas, que empezaron como eso, como una teoría señalada, criticada, pero terminó siendo cristalina, diáfana y verdad al final. Las teorías de conspiración también hay que tener en cuenta, están, siendo utilizadas para atrancar al ser humano en este impulso de investigación. Es decir, que mal manejadas no nos impulsan, no nos dejan transitar el impulso de investigación, sino que nos quedamos incrustados allí. Porque al final, quienes controlan, quienes dominan, lo que más les interesa es que el ser humano no avance, que no despierte su conciencia. Entonces, si está en el impulso de la creencia, por ejemplo, ahí tiene que estar incrustado en su religión, cada vez más habrán, ofertas que incentiven esa religiosidad, ese temor a Dios, esa bendición, esas fuerzas superiores, todo eso. Pero igual sucede con quien empieza en la duda y comienza la investigación. Para quienes controlan, es importante que las personas se queden en ese impulso. Ese impulso, que es solo de tránsito, se convierte en una estación definitiva. Y lo importante es que no se sabe, uno cree que está. Entonces, por ejemplo, se me ocurre pensar en el fenómeno OVNI.
fenómeno ovni, uno se adentra a él porque duda, ¿verdad?, de la versión de que estamos solos en el universo. Yo dudo de eso. Yo miro al universo y me parece imposible que esto sea cierto. Y comienzo a buscar y puedo llegar a los conocimientos de la ufología. Y puede suceder que me paso toda mi vida y me muero tratando de explicar por qué los ovnis existen. Y las pruebas ovni, los ovni, los ovni, los ovni. No salgo del ovni, no salgo del ovni, del fenómeno ovni. Estoy ahí y ahí dando vueltas. Hice eso, se me ocurre solo eso, pero eso puede aplicarse para muchas cosas. En la teoría de conspiración igual. No trascendemos, y quiero que esta palabra que voy a decir, nos estancamos, nos varamos en un impulso que solo es de tránsito, el de la investigación. Porque este impulso nos debe llevar a uno superior. Necesariamente debemos caminar, no quedarnos allí. ¿Sí? Entonces sucede algo, ¿no? Usted se puede pasar mucho tiempo de su día o de su vida buscando, buscando información, y como hay una necesidad suya, hay muchas ofertas, y va a llegar el punto en que usted se va a perder en la búsqueda, porque encuentra tantas cosas que no tiene certeza de nada. Es decir, lo que les dije al principio, siempre dudan y sistematizan en figura la luz de la verdad, se vuelven en mediocres. Entonces, no es esa exageración en querer buscar todo, sin concretar y sobre todo sin hacer lo que debe suceder para salir del impulso de tránsito, el de la investigación. ¿Cuál es? El de la interpretación y aplicación. Este es el primer gran impulso del conocimiento y de la sabiduría. Se inicia la gran interpretación del símbolo y de la verdad. Aparecen los conocedores de la verdad. Se unifican los verdaderos espiritualistas. Se forman círculos de la real interpretación. Se interpretan claramente las escrituras. Entonces, cuando yo, por ejemplo, les traigo un documento y comienzo a estudiarlo aquí, y a interpretarlo, no significa que esté en el impulso de la interpretación y aplicación. Estoy todavía en la búsqueda, eso es búsqueda. Estoy leyendo, estoy buscando. ¿Cuándo es la interpretación y aplicación? Cuando aparece el conocimiento y la sabiduría interior. Ya no es el libro, ya no es el video, ya no es la teoría de conspiración, ya no es eso. Ya es el conocimiento propio. Ya es la sabiduría que nace por la práctica con inteligencia de los conocimientos adquiridos. Si yo he buscado y he encontrado que debo pasar, por ejemplo, por herramientas que ayuden a que mi espíritu, mi mente, mi razón, mis emociones sean controladas, eso es búsqueda, eso es solo información. Por ejemplo, cuando busco y encuentro las 7 leyes del ascenso continuado, primera ley, ley del cuerpo luminoso, es cuando sacas y extraes de tu cuerpo todo vicio, todo. Cuando yo estoy leyendo esa información y me maravillo, solo estoy en el impulso de la investigación, estoy conociendo. ¿Cuándo estoy en el impulso de la interpretación y aplicación? Cuando esa primera ley la estoy viviendo. Segunda ley, ley de la mente sensata, debes excluir, sacar de tu mente todo que frene tu proceso de transparencia de tu cuerpo, de tu mente, etcétera, etcétera. Cuando tú comiences a limpiar realmente tu mente de conocimientos parásitos, de limitaciones, de odios y todo esto, entonces ya no estás buscando, ya estás viviendo. Estás en la interpretación. La interpretación no es tomar el libro y entender qué significa. Sí, el término podría referirse a eso, pero en lo que estamos hablando de este tercer momento o estado es cuando lo vives, lo sientes, entiendes y puedes enseñarlo incluso. Aquí es donde aparece el maestro. ¿Por qué? Porque vive y difunde
lo que ha vivido. Habla en primera persona de los conocimientos expresados. Su voz es una voz que está arropada de la fuerza de su propia aplicación. Su lógica es la contundencia de que cada saber expresado ha sido comprobado en el día a día. Ya no es un libro que está leyendo, es su libro que está escribiendo. Y es el libro que escribe y al tiempo comparte con su propia experiencia de vida. Entonces, si hacemos un análisis, y a mí me interesa hacerlo en este canal, porque este es un canal de buscadores, o sea, para personas del impulso intermedio, ¿sí? Para el impulso intermedio. Entonces, es tan cierto que yo conozco la reacción de la mayoría de ustedes en cuanto a los contenidos. Por ejemplo, los contenidos número uno que ustedes consumen, o que la mayoría de personas consumen de Descubriendo, es cuando se habla de Jehová. Cualquier programa que hagamos de Jehová, de que Jehová no es Dios, de que Jehová, Jehová, Jehová, Jehová, Jehová, esos son los programas que más se consumen. Pero si hacemos un programa, este por ejemplo, este programa no va a tener las mismas vistas que uno que se haga de Jehová. ¿Por qué? Porque aún estamos en el impulso de tránsito. Solo queremos conocimientos de investigación. Cuando se profundiza y se va más allá del fenómeno a otro tipo de información, ya ahí sí no es tanto para mí. Pero nuestra responsabilidad como comunicadores no solo sería darle a ustedes lo que quieren ver. Caeríamos en el gran error que han caído los grandes medios de comunicación. ¿A la gente le gusta la novela? Pues hagamos novela, porque eso es lo que le gusta a la gente. Y además, como le gusta a la gente, nos va a generar grandes ingresos. Así han dicho los grandes canales. O a los hombres les gusta el fútbol, pues vamos a darles fútbol. En los horarios triple A, vamos a darle lo que la gente consuma. Entonces, es un círculo vicioso que te dan lo que tú solamente quieres recibir. Pero no hay un compromiso en quien genera el contenido de llevarte a un estado superior. Así represente para él la disminución del consumo de su producto. Entonces, debemos tener el equilibrio de entender que, bueno, tenemos una audiencia, hay que darle la información que más está buscando, pero también tengo la responsabilidad como comunicador de compartir información que vaya subiendo el nivel, que vaya impulsándonos a todos, porque si no vamos a quedar en lo mismo. O por ejemplo, si yo le hablo esto de OVNI, entonces cada contenido OVNI, OVNI, OVNI, OVNI, tratando de buscar pruebas del fenómeno OVNI, OVNI, OVNI. Pero, ¿y qué hay más allá del fenómeno OVNI? ¿Qué tal si comenzamos a estudiar los mensajes? ¿Qué dicen los mensajes? ¿Qué advierten los mensajes? Más allá de la aparición del OVNI, más allá de cuánta velocidad llega a recorrer el OVNI, más allá de eso, ¿no? Que es interesante, claro. Y luego que descubrimos esos conocimientos, venga, y ahora cómo los practicamos, cómo los vivimos, cómo vivimos esa información. Y ese sería el tercer momento, el de la interpretación y aplicación. Entonces es un tránsito, ¿sí lo ven? Todos arrancamos de un estado original, ¿sí? En estos momentos, ¿no? Porque antes hubo otros impulsos, los impulsos anteriores de la dominación en que vivía la humanidad por los elogines, era un impulso anterior y todo, y antes había otro impulso, pero en este momento la mayoría están en el de la creencia. Luego los que dudan llegan al de tránsito, que es este en el que usted está aquí, el de tránsito. Eso no es la meta, hay que transitar y buscar la otra estación, que es la de interpretación y aplicación. ¿De acuerdo? Entonces, si lo comparo con la información de la diapositiva anterior, puedo decir lo siguiente. Las personas en el impulso de la creencia, en el impulso espiritual de la creencia, son aquellos que menciona como creyentes, dormidos y dominados por su religión. Bien. Los que están en la investigación dudan. Claro, esa es la fuerza que los pone a buscar. Dudan. Caemos en la falsa
o en el error de sistematizar en figura la luz de la verdad. Y le echamos la responsabilidad de que investigue, de que explique, de que amplíe, de que me quite la duda al que yo sigo. Si lo ven, no es que difiera mucho con el impulso de la creencia. Y ahí podemos nosotros estar pelando bola, como dicen por ahí. Se trata de encontrar. Ustedes acaban de encontrar y nosotros tenemos o tratamos de tener la delicadeza de decirles, busquen, lean, amplíen. No se queden solo con lo que se les dice o con lo que escuchan, porque sería lo más fácil para ustedes. Si lo hacen, no se parece mucho, o mejor, se parece mucho al impulso anterior, al de la creencia. Solo que están ya no siguiendo un pastor, sino un generador de contenido, o un maestro, lo que sea. Ya no se la pasan leyendo la Biblia y amén, amén, amén, sino que libros especiales y raros y todo, pero en la misma vaina. ¿Cómo cambia el tema de la investigación? Cuando te haces responsable de ella. Y si se genera duda, que es el fundamento de este impulso, dudar. Por eso cuando alguien me dice, yo dudo de eso, fantástico. Pero se entiende mal lo que es la duda. La duda se ha interpretado como para no continuar con eso. No, yo dudo de eso, deja eso así. No, la duda es un impulso. Oye, dijo esto, lo dudo. ¿Qué debe ser lo que acompaña a la duda? La búsqueda mía. La mía. Yo dudo de eso. Voy a buscar. Escuché que fulano y fulano están diciendo esto. ¡Oh, lo dudo! Pero no se trata de señalar a ese que lo dijo, sino voy a buscar yo para disipar la duda. En la duda puede suceder, ¡oh, tenía razón! ¡Oh, tenía media razón! ¡Oh, no, no tenía razón! Y encontré esto, esto, esto y esto. Y cuando sucede eso, yo comienzo a darme respuesta a mis propios asuntos. Asumo la responsabilidad de mi búsqueda. Y aparecen los terceros. Son los que reflejan la luz de la verdad. Son los que viven a futuro y reflejan la luz de la verdad. Son los que viven a

pixels. Yo puedo generar eso y estoy en, y estaría en el juego normal de esto, en el juego de YouTube como un negocio. Pero ¿qué tal si yo entendiendo la información, si yo entiendo la información espiritual que en la búsqueda encontré y me advierte que debemos impulsarnos los unos a los otros, yo debo dejar a un lado un poco eso y comprometerme con ustedes a que caminemos juntos? Así sea desde la virtualidad, porque yo estoy acá y ustedes están bien lejos. Solo en ocasiones creamos conferencias presenciales, pero muy en ocasiones donde los conocemos. Y ahí cuando nos conocemos, pues tratamos de llevar la relación de búsqueda a otros espacios, a otras dimensiones. Así entonces, vayamos a lo que les decía ahorita. Vayamos a los tres tipos de personas buscadoras. Aquí lo tengo. Esto resulta de un artículo que muy interesante encontré y compartí en la página del programa Descubriendo, que ustedes pueden también tenerla, la están viendo, aquí se las voy a mostrar en pantalla, descubriendo.com.co. Ahí pueden encontrar artículos y todo eso. Este me pareció importante porque puede encajar con lo que les he hablado de los tres tipos de personas, los tres impulsos espirituales y ahora los tres tipos de personas buscadoras. Ok, ahora lo que voy a hacer es lo siguiente. Vamos a centrarnos en los buscadores, en los que dudan, ¿no? Ya asumo que se ha dejado un tanto el tema de la religión. Y estamos en ese proceso de querer aplicar. Vamos a encontrar tres pasos, tres momentos en esa búsqueda. Vamos a leerlos. A la primera clase de tipos de personas buscadoras pertenece quienes hablan sobre la perdición, la destrucción final, la aniquilación, quienes inyectan temor en el corazón de la gente y usan ese temor para controlarla y explotarla. Estas personas pueden ser encontradas por todas partes. Hablan de desplazamiento del eje de la Tierra, de inundaciones y terremotos y de las numerosas enfermedades que supuestamente van a terminar con la humanidad. Entonces, este impulso, bueno, ya aquí esta estación, esta primera clase, es cuando estoy buscando ese fenómeno de destrucción final, fin del mundo. Entonces aquí aparecen dos estados, quien busca y quien han encontrado y comparten. Y quienes comparten han descubierto, algunos con conciencia, de que el temor genera control en la búsqueda. Yo estuve, por ejemplo, en un grupo que luego entendí que se había ya convertido en una secta en la que se explota el miedo. Y siempre, siempre el conocimiento que más se destaca es el profético asociado con el fin del mundo, fin del mundo, fin del mundo, fin del mundo, sálvese quien pueda. Y dele con eso, y dele con eso. Es importante descubrir anuncios que podrían estar anunciando, valga la redundancia, o avisando sobre momentos de profundos cambios que va a vivir la humanidad. Claro que sí, pero si yo utilizo ese único verso como elemento fundamental para el buscador, es porque estoy tratando de reducirlo, resumirlo en un estado de control y manipulación. Entonces son los que dicen, les voy a dar la fecha del fin del mundo, anótenla, tal fecha. Y luego la fecha no sucedió. Y entonces vuelve y dan otra fecha. Lo curioso es que entre una fecha y la otra, las personas no notan que falló y hasta pueden justificarlo. Son los que, si se aproxima algo, comienzan a hablar de esas fechas y siempre se siente en ellos el discurso de final. Entonces, tanto quien lo comunica como quien le interese. Entonces, ¿están buscando ustedes solamente cosas del fin del mundo? El fin del mundo, desastres, inundaciones, terremotos, ¿eso es lo que están consumiendo? Y luego le dicen a todas las personas, mira, va a pasar esto, va a pasar lo otro, va a pasar lo otro, va a pasar, sin el equilibrio de del significado que tiene eso. Vamos a la segunda clase, es decir, el segundo tipo de persona. Ah, bueno, me faltó algo del primero, ¿no? Del primero dice, algunas de estas personas son falsos profetas, de las que siempre hablan.

0: Del final, que utilizan el control y la explotación. Algunas de estas personas son falsos profetas, otras son pesimistas, algunos tienen intereses ocultos detrás de sus palabras, esparcen veneno y este veneno afecta su sistema nervioso y su corazón y quiebran las alas de tu alma. Entonces, de estos hay muchos, amigos, y en estos momentos que la humanidad está viviendo cosas difíciles, aparece más de un ave de mal agüero, ¿no? Donde su discurso siempre es pesimista. Pesimista, no hay esperanza, todo es destrucción, todo es control, todo es oscuridad. Vivimos en un estado allí de desconfianza de todo y de todo y de todo. Y como decía recientemente, logramos hasta dudar de que existimos, de que no somos reales. Se llega a esa dimensión, a una dimensión de desánimo disfrazada de que encontré la verdad. Y eso es muy peligroso. Y lo importante de esto es que tengamos la habilidad para identificarnos y la habilidad para identificar sin señalar, sino para que sepamos dónde estamos, qué estamos consumiendo y dónde estamos estancados. Y cómo podemos avanzar sin dejar atrás conocimientos que realmente sean importantes. Vamos ahora con los segundos, ¿no? El segundo tipo de personas buscadoras. Aquí la tengo. A la segunda clase están las personas que pertenecen, quien lo ven todo como color de rosa, ¿sí? Personas que ven todo color de rosa, y todo es bellísimo y dulce. Puras, o para ellas, todo es hermoso, y está perfectamente bien. Están satisfechas con la vida, no importa lo que ocurra a su alrededor, se sienten seguras, contentas, felices, y duermen bajo el manto de su actitud bonachona hasta que llega la marea y las lanza al océano. Uno de mis instructores solía decir que esas personas entran en el infierno mientras están durmiendo. Tales personas permiten que el mal esparza sus raíces y se ramifique tanto que la gente de buena voluntad es incapaz de luchar contra ello y obtener su crecimiento, porque son bonachonas, estimulan indirectamente este tipo de actividades que eventualmente llevan a la gente hacia la destrucción. Tales personas no solo son necios optimistas, sino también cobardes, que se ocultan detrás de sus intereses egoístas y dejan el mal cerca alrededor de ellas. Entonces ya estos son lo contrario. Ya estos no son los que andan dudando, ni andan buscando temas del fin del mundo, ni de la conspiración, no. Estos creen que todo es bonito, que aquí no hay mal, que todo, si yo pienso en eso es porque eso va a ocurrir, que yo tengo que pensar es positivamente, sin darme cuenta que hay monstruos alrededor mío. Sí, es el otro estado. En el uno, viendo demonios hasta en la sombra, y del otro lado creyendo que todo es color de rosa en el planeta Tierra, y no lo es. Hay fuerzas oscuras, hay fuerzas manipuladoras, y hay todo eso. Entonces, yo en este proceso de investigación y de compartir información, he notado, amigos oyentes, déjenme poner esto acá, he notado eso. Hay personas que, hay temas que nada, no quieren saber nada. Les llena eso de miedo, les llena de yo pienso en eso y eso está mal. Que yo, una de las cosas que más esgrimen estas personas es que si lo pienso ocurre, y entonces lo sustentan en pensamiento, el poder de la mente y tal. No, hay cosas que no van a pasar porque piensen, porque hay fuerzas oscuras, gente desgraciada en este planeta que trabaja todos los días para que se den. Pienses o no pienses en ellas. Metiendo la cabeza en la tierra como el avestruz, dejando el jopón afuera, no te vas a proteger. Entonces, este segundo clase de buscador no es donde nos debemos quedar. Como tampoco en los primeros, ¿no? Dudando hasta de la sombra. Entonces, ¿cuál será la tercera clase o tipo de buscador? Vamos a leerla. A la tercera clase de personas pertenecen quienes ven el peligro, la corrupción, la contaminación y el mal del totalitarismo y toman una acción consciente para impedir que se expanda. Sin pesimismo, pero con un encendido optimismo. Ven claramente la situación. Ven las dificultades y los obstáculos que existen en el sendero. Ven el creciente poder del mal, pero nunca, nunca pierden su esperanza por la victoria sobre el mal. Saben, por experiencia, que la oportunidad de progresar llega cuando hay crisis y obstáculos, y esto es clave. El ser humano, la humanidad, por diseño, no por programación, por diseño, por origen, por genética, en los momentos más difíciles, en los momentos de crisis y obstáculo, cuando tenemos el enfoque del pensamiento en lo que podemos hacer, lo hacemos y lo logramos. Eso de darle tanta fuerza a la oscuridad, presentándola como, mejor dicho, eso es lo que aquí manda y se hace lo que ella diga, solo crea una actitud de no hay nada que hacer. Y el no hay nada que hacer justamente le sirve a ese mal que estás denunciando. Es paradójico, es contradictorio. Entre más busco, menos opero, menos acciono, más desilusionado, creyendo que sé. Saben por experiencia que la oportunidad de progresar llega cuando hay crisis y obstáculos, contra los cuales el hombre camina con esperanza y determinación para obtener la victoria. Este tercer tipo de personas pertenece a la raza de los héroes. Saben que en momentos inesperados la ayuda les llega y que en el borde del abismo la mano los toca. Sienten que todos los acontecimientos que se producen en la tierra son vigilados por fuerzas superiores. Saben que existen recursos superiores de energía que en momentos inesperados llegan para rescatarlas. Pero recursos no fantásticos. Recursos de energía, de pensamientos, de sentir, que impulsan y llenan de esperanza los corazones de los seres humanos. Entonces, ¿qué gran reto tenemos quienes generamos contenidos en la búsqueda? ¿Y qué gran reto tenemos también de qué conocimientos y cuál darles más fuerza en la búsqueda? Me quedo como un simple creyente dormido y dominado, solo me quedo en la duda para que otros me la resuelvan, o me quedo solo en la misma dimensión del castigo, de la inundación, del terremoto, de lo que cae, del fin, de la fecha, difundiendo miedo y desesperanza, o me la voy a pasar. A mí me hablen de cosas light, que me llenen el espíritu. No me hablen de nada que está controlando el planeta, ni nada de esa cosa, porque no me gusta. Grave error. Pero conocer en profundidad las cosas que no permiten que funcionen, las realidades que estamos esperando, pero ser activos participantes de la solución. Y no esperar solo las ayudas del cielo o las bendiciones del cielo para no caer en castigo, sino ser parte del brillo, reflejar el brillo de la verdad que hemos encontrado en actuaciones que permitan que seamos una esperanza. Entonces, ¿buscar para qué? ¿Nos perdimos en la búsqueda? ¿Estamos perdidos en la búsqueda y hoy no sabemos nada de tanto buscar? ¿No hemos resuelto en tanto que buscamos quiénes somos aún? ¿Estamos ahora o todavía teorizando y teorizando y teorizando? Si han pasado 20 y 30 años y estoy en lo mismo, es porque estoy estancado. No estoy avanzando. De pronto empecé la búsqueda hace un mes. Bueno, hay tiempo. Pero, amigos, lo importante es no seguir dando vuelta en lo mismo, en lo mismo, en lo mismo. Y gran reto para mí generar contenidos que no los pongan a ustedes en lo mismo, sino variar, en la investigación, la reflexión, el análisis, la profundización, la investigación, sí, claro, porque eso no se puede dejar. El que entendamos más cómo son los Elohim, cuánto tiempo duran, todas esas preguntas son preguntas, enriquecen el intelecto, no hay que dejarlas, pero no nos podemos quedar ahí, y ahí, hay que avanzar. Yo les decía, por ejemplo, que en el tema de las teorías de conspiración hay que avanzar también. Yo no puedo recrear mi vida en medio de la conspiración. O recrear mi vida en todo está bien, todo es maravilloso, qué lindo. No. Debo ampliar la visión, pasar a un siguiente estado. Si descubro que la conspiración me quiere detener, actúo. Si entiendo que quiere hacerse creer poderosa, yo lo soy más. Y en unidad somos esperanza. Entonces, viendo estos tres elementos de conocimiento, tres clases de hombre, tres impulsos espirituales y tres tipos de buscadores, creo que han podido servir para ubicarnos en lo que estamos haciendo, en descubriendo y en todo lo que ustedes hacen en su camino de búsqueda, que tiene que ser libre, espontáneo y abierto. Solo así ustedes podrán crear condiciones mentales que les permitan sentar bases, conclusiones y certezas que los guíen en un propósito de existencia claro y esperanzador, no lleno de miedos y castigos, tampoco de cielos hipotéticos y estados que son inexistentes. Más bien, en la vida diaria se ve el crecimiento de la realidad del espíritu. Que usted haya disipado sus miedos, sus confrontaciones y todo aquello. Por ejemplo. Bueno, este ha sido el tema de hoy, este jueves de análisis. Espero que haya sido productivo. Para mí lo fue. Espero que para ustedes también. Y recuerden, esto apenas es un compartir, no es una verdad absoluta. Si se le generaron dudas, maravilloso. Pero es usted el responsable de disiparla, no yo a usted. Usted a usted. Que la duda no sea para salir corriendo, que la duda sea para encontrarse con usted. Voy a saludar entonces a algunos de ustedes al final, para ir cerrando el programa. Alta Pineda dice, yo me identifico con la última lectura. Interesante. Carmen García, qué sorpresa este tema, genial, gracias. Ana García también nos dice, eso yo noto a un miembro del Niño Nuevo. Me hice amiga de ella, yo no seguí con ellos, 2 meses los escuché en el estudio y preferí escucharlos a ustedes. Noto que ella me quiere meter miedo. Yo estuve ahí, bueno, en esa época no se llamaba así Niño Nuevo, tenía otros nombres, pero es eso, el fin del mundo nada más. También MSR Manufacturing dice, cuando sales de la religión y tienes duda y no lo analizas, vuelves a creer al mismo lugar de donde saliste. Por no investigar, te convencen y regresaste otra vez. Muy bien. También Julio Barbosa dice, yo no sé cuál es la frontera entre la fe y el radicalismo. Hay creencias que no sé si se abandonan, la fe, que los lleva luego al radicalismo. También nos saluda Ángela Mejía, dice, pasé por poquito de todos, pero ya tengo fuerza para discernir. Ojalá durante el desarrollo del programa ustedes hayan viajado en todos esos momentos, ¿eh? Porque es algo que hemos vivido, que hayan viajado, que hayan aprendido en qué ocurrió en cada momento, en cada estación de este viaje que hicimos. También Dalia Flores, buen tema, uno de reflexión. Manufacturing dice, es sencillo, si nos gusta a las personas, el live lo seguimos, y si no nos gusta, pues nos salimos, así funciona esto. También Henry Feliz dice, como dijo Cristo, lean las palabras, escojan lo bueno y desechen lo malo. También Diego Rodríguez, Neil y Petro son personas de admirar. Y no digas mucho eso porque se convierte esto en un, mejor dicho, que sí, que no, que por qué, qué tal. También nos saluda Mariposa. Saludos, Neil, a todos. Gracias, Neil, por este tema de interés para nuestro avance. Oliva Parra dice, ese niño nuevo confunde. También nos dice Miguel González, niño nuevo, jaja, qué cosas. También Clarivet nos dice, buenas noches, me gustaría que nos hablara del Kundalini, qué tal cierto es. Bueno, ya lo hicimos. Ahí está en el canal. Yo les recomiendo algo, ¿no? El canal Descubriendo, el que están conectados, tiene cientos de programas. Y muy seguramente, porque imagínense tantos programas, y Kundalini, que es algo tan que se habla tanto, ya lo hemos tenido que hacer. Así que busquen allí en la lista los programas en vivo, que más los hacemos en vivo, búsquenlos en vivo, si hay tiempo. Bueno, se tienen que sentar un rato, y de pronto encuentran otra cosa que también está queriendo escuchar la investigación. Es lo que nosotros investigamos, no es la verdad. También nos saluda Angie, que nos dice, saludos desde Buenos Aires, muy interesante el tema, gracias y bendiciones. También Alta Pineda nos dice, abrazos Neil. Javier José dice, cuando llegamos al tercer impulso, ya no nos interesa buscar más. Entramos en el silencio del espíritu. Sí, sí es cierto. Yo creo que no es que termine la búsqueda, porque la búsqueda nunca termina. ¿Por qué nunca termina? Porque el espíritu siempre quiere aprender, siempre. Solo que cambia lo que buscamos, ¿sí? Lo que buscamos luego de del impulso religioso, la duda y todo esto, va muy relacionado a descubrir las mentiras que nos dijimos, ¿sí? Pero cuando ya estamos en ese impulso de aplicar, ya esas cosas no las queremos buscar tanto y buscamos otras. O sea, la búsqueda continúa, solo que de otras cosas. También Miguel González dice, yo pienso que si se derrocan las religiones y todo eso, cada quien vive la vida y su verdad, tomándolo como quiera, sin que llegue en la Inquisición, sería lo mejor para nosotros. Yo soy de los que piensa que el problema o la solución no está en destruir las religiones, porque las volvemos a levantar. Eso es como si usted destruye el billar del barrio donde los muchachos están enviciados. Entonces, no, vamos a dañar el billar, vamos a cerrar el billar, cierra el billar, ok. Muchachos se van para otro barrio. O ellos mismos arman la mesa y se ponen a jugar billar. Lo que hay que hacer es que salga de la mente de ellos, la necesidad del billar. Y puede estar lleno el barrio de billares que se ocuparán de otras cosas. Ahí está el cambio es aquí adentro y luego se presenta por fuera. Bueno, amigos, nos vamos. Gracias por haber estado con nosotros. Por favor, no se vayan sin antes regalarnos el me gusta. Eso nos ayuda mucho para seguir acá en la dimensión de este canal en crecimiento, ¿vale? Y compartan a otras personas que ustedes consideren que estos temas les parecen interesantes. Y nos vemos mañana viernes de Descubriendo. Chao, chao. Recuerden, aquí se tocan aquellos temas que hace mucho tiempo no quisieron que supiéramos. Y con la certeza en la búsqueda de la verdad. Chao, chao.
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0: 9 de la noche con 6 minutos.
1: El agua de mar no es agua salada contaminada como la mayoría de las personas creen. El agua de mar es la sopa marina constituida por los 118 elementos de la tabla periódica. Ácidos nucleicos, ADN, aminoácidos esenciales, proteínas, grasas, carbohidratos y vitaminas. El agua de mar es biógena y patogenicida, es decir, genera vida y desactiva los gérmenes de procedencia terrestre. El 97.5% del agua de la Tierra se encuentra en el mar. Un 2% más está inservible en los polos y solo queda el 0.5% de agua dulce. 10 millones de niños mueren anualmente en los países pobres por desnutrición. Y el 60% de los niños de los países desarrollados están enfermos de obesidad por mala nutrición. Todos ellos podrían ser nutridos gratuitamente con agua de mar. Millones de hectáreas de tierra se están desperdiciando por falta de riego. Millones de hectáreas de tierra se podrían regar con agua de mar. Millones de cabezas de ganado podrían mejorar su producción cambiando las bolas de sal por agua de mar. Todo ello usando agua de mar para ahorrar agua dulce. Todos los mamíferos marinos beben y se nutren con la sopa marina, que en un 100% es orgánica y biodisponible. Los humanos podemos hacer exactamente lo mismo. No hay grandes diferencias biológicas o fisiológicas con los mamíferos marinos. El 70% de nuestro peso corporal es agua de mar. Contaminación no es lo mismo que polución. Es imposible que el agua de mar se pueda contaminar con los microbios de procedencia terrestre, ya que el fenómeno de la ósmosis los destruye. De la misma manera que en los jamones y el bacalao, la sal común destruye los microbios y permite su conservación. La mayoría de los científicos y sanitaristas ignoran que todas las enfermedades son ácidas. El agua de mar con un pH de 8.4 alcaliniza el medio interno de un organismo, además de nutrirlo. Donde hay oxígeno y alcalinidad, es imposible que haya enfermedad o cáncer. René Quinton en 1904 comprobó científicamente los beneficios terapéuticos y preventivos del agua de mar en humanos y animales, curando las plagas de la desnutrición, el tifus, el cólera y la tuberculosis. Miles de hectáreas son irrigadas con agua de mar en todo el mundo hoy mismo, a pesar de la ignorancia de los expertos. La mitad de la población mundial habita en 734.000 kilómetros de las costas, ignorando el valor nutritivo del agua de mar. ¿Y por qué no se conoce toda esta información tan importante, simple y elemental? Porque no es negocio para las compañías farmacéuticas internacionales que financian y manipulan todas las investigaciones científicas. Pero sí es de gran beneficio para cada una de las células de nuestro organismo. Las pruebas científicas de todo lo expuesto están a la vista y es una gran irresponsabilidad ignorarlas, mientras millones de personas sufren y mueren por desnutrición. Es más negocio cuidar la enfermedad que cuidar la salud. Indudablemente la solución integral en beneficio de la salud humana se basa en el uso del agua de mar en la nutrición orgánica, la higiene, la agricultura y la ganadería. Necesitamos la ayuda de los gobiernos para investigar integralmente el agua de mar para beneficio de la humanidad, educando culturalmente a los científicos, a los académicos y a la sociedad en general. Es hora de usar nuestro cerebro y comenzar a pensar en el agua de mar. España ya ha dado un gran paso en la divulgación del conocimiento del agua de mar y la salud, al declarar de interés sanitario un curso de hidrología marina y talasoterapia patrocinado por las fundaciones Sea Water y Aquamaris.

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3: 10 de la noche con un minuto.
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Hoy vamos con otra de las maravillosas historias de Francisco de Asís. Esta vez ocurrió en Gubbio, hace más de 8 siglos. En la entrada principal de Gubbio, que es un pueblo de Italia, hay una pequeña avenida con 40 cipreses bien alineados, firmes, silenciosos. Son 20 de cada lado. Cada ciprés representa a cada uno de los eugubinos o habitantes de Gubbio que fueron fusilados el día 22 de junio de 1944. Fue una represalia de los nazis durante la Segunda Guerra Mundial. Pero lo peor es que no eran ni siquiera soldados. Eran simples vecinos escogidos así al azar para pagar por un hecho con el cual ellos no tenían absolutamente nada que ver. Pero ajá, ustedes saben que así es la guerra y los nazis, que eran lo peor que ha existido. Sin embargo, hay quienes insisten en continuar matando gente inocente, hasta mujeres y niños. Y lo peor es que lo hacen sin consecuencias, igualito como ocurrió durante las 2 guerras mundiales del siglo XX. Hoy esos árboles nos cuentan la historia. Es estremecedor entrar a Gubbio atravesando esa silenciosa alameda. Una manera muy significativa de recordar para siempre a sus vecinos. Quienes conocen algo sobre Francisco de Asís o sobre el hermano de Asís, ya saben que hoy vamos a hablar sobre la historia de Francisco y el lobo de Gubbio, una de las historias más conocidas sobre él. Tres historias de Adelina. Yo soy Adelina Cobo. Sean todas y todos bienvenidos a mi canal. Gubbio está enclavado en la Umbría, el corazón verde de Italia. Y créanme que no exagero. Gubbio es el pueblo medieval más lindo de todos los que he conocido allá en Italia. Cada rincón evoca el medioevo y hasta se podría decir, ahora sí con algo de exageración, que el pueblo entero vive de la hermosa historia del hermano Francisco y del lobo. Pues bien, en la Umbría medieval, la pequeña ciudad de Gubbio vivía en medio de un miedo terrible. Un lobo merodeaba sus campos, atacaba a sus animales, a los salvajes, pero también mataba a las ovejas, a las cabras y a los demás animales de pastoreo. Según decían, hasta había atacado personas, por lo que habían decidido cerrar las puertas de la ciudad. Nadie, absolutamente nadie, se atrevía a salir de las murallas. Todos andaban en pánico. El lobo se había convertido en una presencia invisible, pero que estaba dominando la vida cotidiana del pueblo. ¡Ajá! Te estoy viendo encantada, encantado con esta historia del lobo de Gubbio. Pues aprovecho para decirte que te suscribas y te hagas miembro de nuestro canal. Así nos apoyas a seguir contando todas estas historias. Así estaban las cosas cuando Francisco llegó a Gubbio, sin armas, sin escoltas y con esa inmensa y extraña calma que siempre inspiraba a todos los que lo rodeaban. La gente tan pronto lo vio, se agolpó encima de él y le hablaron del animal y de sus constantes ataques, así como del terror en medio del que estaban viviendo en ese momento. Todos en el pueblo estaban en pánico. De inmediato Francisco salió decidido a buscar al lobo. Dicho esto, algunos hombres lo siguieron, pero a distancia, más por curiosidad que por valentía, pero siempre iban atrás y a una distancia bien prudente. Ese mismo día, fuera de la ciudad, todos en el más completo silencio, pero con los ojos bien abiertos, aunque creían que ese día no iba a pasar nada, absolutamente nada extraordinario. Dicen quienes lo presenciaron que cuando Francisco encuentra al lobo, este no lo ataca, se detiene como esperándolo, esperando a Francisco, mientras el santo avanzaba despacio hacia él y le hablaba con gran suavidad. De inmediato el gesto del animal cambió. Los eugubinos
dijeron que eso no fue magia, que eso fue como otra cosa, como algo superior. Así dijeron todos después. Francisco hace la señal de la cruz sobre el lobo y con calma le dice: hermano lobo, tú te estás portando mal, pero yo sé que es porque tienes hambre. El lobo se agacha mansito frente a Francisco, mostrando mucha calma y serenidad. Francisco, agachándose sobre el animal, le propone un pacto. Si dejas de atacar, hacemos un pacto con los eubinos. El lobo le da la pata a Francisco en señal de que él está de acuerdo. El hermano regresa con el animal y entra al pueblo ante la sorpresa de todos. Francisco iba acariciando al lobo mientras hablaba con él. Entre tanto, le propuso un acuerdo al pueblo que todos, sin ninguna oposición, dijeron que sí, aceptaron. Fue un pacto sencillo. El lobo no sería perseguido a cambio de no hacer daño a nadie, pero el pueblo se comprometía a brindarle su alimento diariamente. Desde ese día se volvió costumbre ver al lobo caminando por las calles como si fuera uno más de los perros callejeros de la ciudad. Mientras en Gubbio todo volvió a la calma, el tiempo hizo su trabajo y la historia se volvió leyenda. Allá cuentan que el lobo vivió muchos años y que se cumplió solemnemente el pacto. Yo calculo que el lobo debía estar entre los 5 y 7 años, porque lo cierto es que un lobo joven jamás se acerca a una ciudad. Por lo que, con alimentación y protección, nuestro lobo pudo haber vivido entre 2 y 4 años más. Cuentan que al morir fue enterrado con gran respeto, como un vecino más. Hace pocos años yo estuve visitando el lugar donde dicen que descansan y cuidan los restos del lobo. Lo cierto es que nadie sabe si es verdad, es mentira o es una leyenda, pero ellos lo cuentan como una historia real que ha sido compartida a lo largo de muchas generaciones desde hace más de 8 siglos. Bastaba con una amenaza para que la gente se pusiera muy nerviosa y eso fue lo que ocurrió. Pudo haber sido un animal o una amenaza humana, pudo ser un hombre o toda una banda de forajidos la que amenazaba a la ciudad. Pero comenzó a generarse tanto miedo que todos hablaban de lo mismo. No se atrevían ni siquiera a salir de las murallas. En esa época, Gubbio debía tener entre 5.000 y 8.000 habitantes. Estamos hablando de 1220, que es cuando se dice que ocurrieron estos hechos. En esos pueblos pequeños, aún hoy los rumores fluyen rápidamente y lo que empieza como un peligro eventual se convierte en terror y en una certeza que todos dan por hecho. Nadie lo discute, solo piensan en cómo van a sobrevivir la situación. Allí es cuando aparece Francisco. No llega ni como un héroe, ni como un cazador, ni como una autoridad, solamente como un buen observador. Lo primero que ve no es el peligro, sino el miedo colectivo, la tensión acumulada y a una comunidad que está completamente paralizada. Después la historia dirá que él habló con el lobo, pero si reconstruimos la situación con los pies en la tierra, sin fantasía de por medio, lo que probablemente hizo Francisco fue una cosa completamente distinta. Lo que hizo fue intervenir en una crisis muy concreta. Va y sale con algunos hombres del pueblo a identificar el problema. Y si el lobo existía, como pudo haber sido posible también, no era un depredador, eso tenía que ser un lobo viejo. O estaba herido, o ya estaba acostumbrado a estar cerca de los humanos. Entonces el encuentro no fue milagroso, solo fue un momento de control. El lobo no atacó a Francisco. Francisco no retrocedió. En ese equilibrio se abrió una posibilidad. Lo que siguió fue tan solo una solución práctica. Los aldeanos no cazaban al animal y aceptaban alimentarlo, obviamente en las afueras de la ciudad,
para reducir el riesgo y evitar la confrontación. Y así transformaban el problema en una rutina. Si lo vemos así, el famoso pacto cambia completamente de naturaleza. Donde la tradición dice que hubo magia, hay un manejo del riesgo, alimentar a un depredador para evitar que ataque. Eso no es una fantasía, es una práctica que aún hoy se cumple, pero en unas situaciones que tienen mayores límites. Aunque hay otra lectura que tal vez sea más profunda. Cuando escuchar hablar del lobo en la Edad Media no siempre se refiere a un animal. Así llamaban a los bandidos o a los forajidos, a todas las personas que estaban por fuera de la ley. Podrían ser grupos marginales que operaban en los márgenes. Y si este fuera el caso, sería algo muchísimo más interesante, porque no se trataría ya de un animal domesticado, sino de un conflicto social contenido. O sea, según esta versión, Francisco se crecería mucho más ante los ojos de la posmodernidad, porque lo que habría hecho sería nada menos que una mediación real para resolver un conflicto. Francisco habría intervenido entre dos mundos, el de la ciudad y aquella cosa que amenazaba a los habitantes de la ciudad. Habría negociado, reducido la violencia, restablecido un orden mínimo. Y con el tiempo, esa magna intervención se habría simplificado para volverla un cuento echando mano de la figura del lobo, que como ya les dije, así llamaban a los bandidos en esa época. Y sería una historia más fácil y más comprensible y mucho más pedagógica para contarla en esa época. Lo cierto es que había un problema real. Y también es cierto que Francisco intervino y resolvió el conflicto sin violencia. Lo que voy a decir sé que no va a gustar mucho, pero ¿qué mayor milagro y más actual necesitamos? En especial si tenemos en cuenta que durante toda la historia de la humanidad siempre ha imperado la violencia. Ha sido la constante más permanente desde el principio de los tiempos, desde Caín y Abel. Eso es lo que hoy llamamos poder blando, lo que menos gusta a la gran mayoría de los gobernantes, pero es lo que más necesita una sociedad para convivir en paz, el poder blando. Pero como estamos acostumbrados es a tratar todo a las patadas, pues eso no encaja allí. Y eso es lo que yo más admiro en Francisco de Asís. No en que sea un encantador de animales. Hombre, eso lo puede hacer hasta el domador de un circo. Lo que yo admiro en él es algo muchísimo más raro. Es raro hoy y era mucho más raro en la época en que él vivió. Como es el hecho de haber sido capaz de desactivar una crisis sin recurrir a la fuerza bruta. Créanme, eso hoy es muy difícil. Ustedes lo están viendo con las guerras que tenemos hoy. Pero es que en la Edad Media eso era, si se puede decir, imposible. Ese es el Francisco que a mí más me gusta y sobre el que estoy escribiendo un libro que verán en pocos meses. Bueno, amigos, hasta aquí esta maravillosa historia sobre Francisco y el lobo de Gubbio, que espero ustedes hayan disfrutado escuchándola lo mismo que yo me divertí preparándola para ustedes. ¿Qué te ha parecido esta historia de hoy? Te recuerdo que esto es un especial que estoy haciendo sobre Francisco de Asís a propósito de que se cumplen 800 años de su tránsito. 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

0: 10 de la noche con 17 minutos.
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1: 12 de la noche con 3 minutos.
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0: Hola y bienvenidas a un nuevo episodio de Mama Tribu. Les cuento que hoy tengo una invitada, mi primera invitada internacional. O sea, Melania, hoy tú abres este espacio siendo una invitada internacional. Bienvenida a Mama Tribu. Muchísimas gracias de estar aquí.
1: Gracias, Sharon. Gracias por... Me parece una... Realmente me honra mucho estar presente en Mama Tribu como mujer y como mamá, y justamente hablábamos contigo de la importancia que tienen estos espacios, ¿no?, de encuentro entre mujeres de todas las culturas, de todo el mundo, de todas las generaciones también. Así que yo me siento muy, muy encantada de estar aquí. Y también estoy agradecida a Majo, que es una linda profesora de yoga y además exalumna mía del ashram en Tailandia. Y también de formaciones online, que nos puso en contacto, ¿no? Y tener esta posibilidad de estar juntas es muy grato. Y es lo que tenemos que hacer ahora, además.
0: Muchísimas gracias por esas palabras. Bueno, les cuento que en esta ocasión con Melania vamos a hablar el tema de... Pues al principio, voy a serles muy sincera, al principio quería hablar como el tema de la sexualidad con respecto al tantra, pero antes tuvimos una conversación, Melania y yo, porque yo muy neófita en el tema del tantra, entonces quería, ustedes saben, como este lado investigativo, periodista, conocer un poquito más, y al final decidimos como que sea una conversación libre, que sea una conversación que nos lleve a donde nos tenga que llevar. Y bueno, yo muy a la expectativa de ver qué podemos de aquí sacar. Sé que van a ser cosas muy maravillosas. Y bueno, no, nada, ahora sí damos inicio a este espacio. Melania, muchísimas gracias por estar aquí. Yo comienzo siempre preguntándoles a mis invitadas que nos cuenten quiénes son, qué hacen y de quién es mamá. Entonces, adelante.
1: Bueno, voy a empezar diciendo que soy Melania y soy mamá de Catalina, que tiene 27 años, y de Teo, que tiene 21. Y es la experiencia más hermosa que he tenido en la vida, entre las montones de experiencias que tuve como mujer viajera y creativa que soy. Yo soy maestra de tantra tradicional, iniciada en la ciencia tántrica, en un linaje que se llama Trika concretamente, que es del tantrismo no dual de Cachemira, por un maestro tradicional que cuando lo conocí vivía en India, esto fue hace 13 años, y, o 13 o 14 años ya, y ahora vive en Malasia, pero bueno, desde ahí soy discípula, traductora de él, soy también profesora de yoga y de terapia corporal, y me dedico a esto, a compartir lo que pasó por mí. Y lo que pasó por mí fueron muchas cosas, no solamente por la edad que tengo, sino porque, bueno, porque soy una alma inquieta, una buscadora, una encontradora, y me gustan los seres humanos, ¿no? Me parece que estamos aquí un ratito, y entonces durante toda mi vida me he dedicado al principio a la comunicación, también fui periodista muchos años, y a la investigación del alma humana, a través especialmente de la sabiduría tradicional, la sabiduría ancestral, que es lo que transmito y lo que comparto, sobre todo en mi vida cotidiana, no solamente a través de clases y cursos o retiros, sino que esto es una práctica y una ciencia de vida que se instala como un software, así que eso soy, entre tantas otras cosas, ¿no? Porque cuando somos mujeres, somos muchas mujeres.
0: Sí, sí, sí. Siempre. Somos demasiadas facetas, que no nos alcanzaría el tiempo para decirlas acá de verdad.
1: Sí, sí, sí.
0: Bueno, Melania, bueno, no sé cómo podemos abrir esta conversación, si quieres podemos decir como que... Hablar un poquito acerca del tantra, ¿no? Como lo habíamos hablado la vez pasada. Siento que a veces las personas confunden mucho esto o no tienen mucho conocimiento acerca del tantra. y cómo esto puede, de alguna u otra manera, aún así nosotras no lo practiquemos, posiblemente lo estamos haciendo parte de nuestra vida inconscientemente, ¿no? Uh-huh. Entonces, ¿qué tú nos puedes hablar acerca de esto y cómo nosotros lo podemos ir ligando al tema de ser mujeres, de ser cíclicas, de ser de nuestra salud femenina?
1: Bueno, es un tema muy grande. Vamos a tratar de traerlo a la vida. El otro día cuando hablábamos un poquito, yo me quedé pensando en esto y realmente me parece algo lindo, que es que nosotras en este momento estamos hablando dentro del marco este que vos presentaste, porque me llamaste para hablar en el marco contextual del tantra, ¿no? Que está bien saber en qué marco, digamos, qué es lo que nos convoca para hablar, ¿no? Pero también somos mujeres y por más que yo tenga un marco referencial que es el tantra tradicional, y ahora voy a explicar un poquitito de qué se trata esto, hablo como ser humano, hablo como mujer, entonces no importan las grandes palabras o las grandes ideas o los datos muy puristas de lo que es el conocimiento tradicional tántrico, sino más bien cómo lo traemos a nuestra vida cotidiana hoy, en este momento, en el 2025, que nos pueda servir a todas, ¿no? Entonces, el tantra, el otro día hablábamos, el tantra es una palabra que en muchos contextos modernos está de moda o llegó como una técnica o una serie de prácticas que tienen que ver con la sexualidad y además se hace hincapié en lo que se llama la sexualidad sagrada, ¿no? Entonces se hacen seminarios, encuentros, retiros, o sea, hay un montón de cosas en internet relacionadas con el tantra. Lamentablemente, cuando se pone en un buscador, la palabra tantra también está relacionada con temas vinculados a
0: Kama Sutra.
1: A una sexualidad más burda, ¿no? Más como de sexo en grupo.
0: Mundana.
1: Y mundana y tergiversada, ¿no? Porque justamente lo que a mí lo que me pide este momento es decir que en realidad es verdad que la ciencia tántrica tradicional hace alusión a la sexualidad sagrada, pero nunca como algo separado de lo que es la sacralidad, ¿no? O sea, el todo del ser humano. Entonces, realmente hablar de sexualidad tántrica o sexualidad sagrada sin tener el contexto de lo que es mi idea de mí siendo un ser sagrado no tiene ningún sentido. Dicho esto, hablar de sexualidad tántrica para mí queda un poco grande y habría que empezar como a desmenuzar el tema de qué relación tienes tú contigo misma y en nosotras, en las mujeres, nosotras tenemos como una cajita de herramientas muy hermosa para vincularnos con ese aspecto de nosotras, ¿no? Y también para transmitirlo y para contagiarlo a nuestras parejas, a nuestros hijos, a nuestro entorno, al planeta Tierra. O sea, nosotras fuimos diseñadas como portadoras de esa sacralidad. Cuando hablo de sacralidad, hablo de tener la capacidad de reconocerme como alguien que está vinculada o que vincula, que trenza, que tiene el don del tejido entre nosotros y nosotras con la tierra y con el universo entero, ¿no? Y con los aspectos más elevados de nuestra conciencia, que algunas personas lo llaman Dios, otras lo llaman diosa, otras lo llaman conciencia divina. Pero bueno, y la sexualidad en realidad habla de este aspecto erótico de ponernos al servicio, poner nuestra corporalidad al servicio de eso más grande. Entonces, cuando yo digo, vamos a desmenuzar un poquitito este tema, porque por ahí nos queremos saltar capítulos y llegar a algo,
0: Claro.
1: o por ahí también pensamos que la sacralidad sexual o el sexo sagrado se refiere a aprendernos las posturas del Kama Sutra, que vos lo mencionaste, por eso lo menciono, y tampoco pasa por ahí. Entonces, bueno, este diálogo puede ser bastante más simple de lo que
0: Sí,
1: pensamos.
0: total.
1: Pero bueno, cuéntame qué te parece que puede ser interesante. Yo tengo algunas ideas.
0: Bueno, y sabes que estaba pensando como que si nos vamos a lo más básico, como estabas diciendo tú, de pronto que veamos cómo tenemos esa relación con nosotras mismas, desde cómo nos vemos y después cómo eso también influye en la forma en cómo nos acercamos hacia los demás y hacia nuestra pareja, en dado caso, o con la persona que queramos vincularnos, no de pronto emocionalmente, porque también sabemos que pues tenemos encuentros casuales, ¿no? De forma sexual, pero de alguna u otra manera es un encuentro, es un vínculo que uno genera con esa persona, ¿no?
1: Vamos Mirá, hablando de eso, recién te escuchaba, y como esto es un podcast para mamás, y yo quiero honrar a estas madres que están escuchando el podcast, no, digamos, a todas las mujeres y a todas las diosas, pero especialmente a las mujeres que han sido madres, como vos y como yo, y que están escuchando, que están gestando, que están criando. Porque desde la mirada tradicional, una mujer madre, cuidadora o lactante o que ha pasado ya por ahí, encarna el aspecto más tangible de lo que nosotros llamamos la diosa. O sea, hay un momento muy especial para entender esto que estamos hablando hoy aquí. Si has sido madre, o si estás en alguna, digamos, posmaternidad, hay algo de tu inconsciente que recibe mejor esta información o se entiende mejor. Eso se entiende mejor a sí misma, aunque esto esté siendo un momento difícil para ti, ¿no? Porque todas las que fuimos madres en el momento después de ser madres, nos quedamos como diciendo, bueno, ¿y ahora cómo hago conmigo, no? ¿Cómo me vinculo yo con el otro? ¿Quién soy, no?
0: ¿Quién soy?
1: ¿Cómo me acerco, lo que decías vos, cómo me acerco al otro? Y entonces, este aspecto, esto que estoy mencionando, es importante a recalcar para que no te sientas que estás en un momento inferior o digamos, porque fuiste madre, sos distinta, negativamente distinta a lo que eras antes con respecto al otro, ¿no? Desde tu sexualidad, sino que es un territorio muy fértil el de haber sido madre, ¿no? Porque esa madre encarna a esa diosa en forma de nutrición, de protección, de creación, es como lo más sublime del aspecto creativo de la mujer. Entonces, es en este momento en el que yo me puedo dar cuenta, o en este momento, digo, el momento de la maternidad es desde que sos madre para siempre, ¿no? Pero es como
0: Sí.
1: toda esta transformación que ocurre nos prepara para aprovecharnos a nosotras mismas y poder mirarnos de cerca. Y mirarnos de cerca significa, en este contexto, entender un poquitito más de por qué yo estoy aquí en este cuerpo de mujer. Cuando digo aquí, no digo aquí en este lugar concreto, sino en esta existencia, ¿no?
0: En
1: Que
0: este escenario que hemos
1: este
0: creado.
1: escenario de la vida misma que soy, me vengo a empezar a dar cuenta de la potencia que tengo, del potencial de ser vínculo nutriente entre otros y por lo tanto con esa capacidad infinita que tenemos de crearnos y de crear y de sostener, ¿no? De sostener esa vincularidad. Entonces, esa disponibilidad erótica, por ejemplo, que todas buscamos y que, bueno, que tenemos en algún momento de la vida mucho más activa y después de la maternidad a lo mejor no tanto, no es que no esté, no es que no exista, sino que está en otras versiones y es importante mirar esas versiones porque mi disponibilidad erótica no desaparece ni durante la lactancia, ni en el posparto, ni en la menopausia, por ejemplo, que es la época que yo estoy habitando, sino que se transforma en otra cosa, ¿no? En otra manera de circular mi energía por el cuerpo. Entonces, acercarme a mí es, en primera instancia, hacer el acto sencillo de rendirme a entender que soy un misterio como mujer y que como misterio hay algo muy bonito en descubrirme, en entrar a mí con honestidad, ¿no? Con descubrirme yo, porque yo no me puedo abrir al cuerpo del otro o a una experiencia con un otro, inclusive con los propios hijos, si no estoy
0: acomodada.
1: Amigada conmigo, ¿no? O sea, como amigada conmigo no quiere decir que estoy siendo perfecta o que estoy siendo la mejor versión. No, como amigada es reconocida, o sea, me reconozco.
0: Como aceptada también, ¿no?
1: Exacto. Y eso ocurre desde el cuerpo, no desde la cabeza. O sea, hay algo, digamos, yo estoy hablando desde el contexto del tantra tradicional, ¿no? Donde nosotros siempre sumamos la sabiduría, el aprendizaje con la práctica. O sea, no es posible aprender sin practicar, ¿no? Los dos movimientos son necesarios. Entonces, esta práctica de mí a través de mi cuerpo, o sea, conocerme corporalmente, entender cuál es el lenguaje de mi cuerpo y cuál es el lenguaje de mis emociones, me conecta mucho más rápidamente con este otro lenguaje que lo tengo más activo siempre, que es el lenguaje de los pensamientos, ¿no? Que es como nosotros leemos, hablamos, intercambiamos realidades, pero es como el despertar del cuerpo, entenderme en el cuerpo, porque además las personas, yo estoy mezclando un poco lo del embarazo y la maternidad porque es rico, lo quiero recalcar, o sea, es como quiero usar este momento en este podcast que es, si has atravesado el embarazo, la lactancia, el posparto y el empezar a acercarte a tu marido o a tu pareja o a otras personas después de todo este proceso, te vas a dar cuenta que ahora tienes una herramienta que a lo mejor no la conoces, pero que es tan corporal y es tan salvaje de alguna manera que es necesario redescubrir para reforzarme en los dones que tengo como mujer. ¿Se entiende?
0: Entonces, ¿cuál sería esa herramienta, sí, o eso depende de cada mujer?
1: La herramienta, en realidad, a ver, hay varias maneras de comprenderme, de entrar un poquito más a mí. De hecho, en el tantra esto tiene un nombre, viste que, no sé, bueno, si no conoces mucho de tantra, pero hay una palabra que se llama maituna, que es la persecución de la unión. Vamos a llamarla sexual, pero nosotros lo llamamos sexual, pero es la persecución de lo más sagrado del amor sexual. En una mujer que ha parido y que está como siendo madre, criando, está con la energía puesta en sus hijos y en la educación, ese maituna es un maituna interior, es una posibilidad de unirse con una misma. Y entonces la forma de unirse con una misma, hay varias, ¿no? Una es empezar a integrar el cuerpo. ¿Cómo integro el cuerpo? Con prácticas que pueden ser prácticas tradicionales como el yoga. El yoga, sabes que el yoga no es la palabra yoga, en realidad incluye varias prácticas, ¿no? La práctica de pranayama, de bandas, de asanas, de mudras, de rituales. Pero aunque entres a la práctica de yoga, tú vas a una clase de yoga y sientes que estás haciendo algo con el cuerpo, ese algo con el cuerpo es como una entrada, es un caminito que te va a llevar a reconectarte contigo, porque estás moviendo la energía vital. El cuerpo es una excusa, ¿no? Pero al mover la energía en tu cuerpo, empiezas a sentir rincones de ti que desconocías. Y esas sensaciones son las que te van revelando verdades que nadie te las puede decir porque eres un ser único, ¿no? Una huella única en el universo. Entonces, esa práctica, por ejemplo, el yoga, por ejemplo, el tai chi o el qigong, incluso bailar, los bailes, aunque no sean bailes rituales, el baile es una manera de conectar con mi energía corporal. La energía corporal me reconecta con la sabiduría corporal y esa sabiduría corporal es la que me da información. Entonces, eso es un aspecto, esa es una forma, digamos, de un caminito para llegar a esto. Otro camino, y acá voy a hacer mucho hincapié y me encanta poder compartirlo también contigo y con la gente que está escuchando. Otro camino es recuperar la práctica ancestral de estar entre las mujeres. Estar entre mujeres.
0: Estar en tribu.
1: En tribu. Pero claro, ¿qué pasa? Nosotros vivimos acá, ¿no? O sea, vivimos en estos tiempos modernos.
0: En este sistema.
1: En este sistema. Y incluso estar entre mujeres también se convirtió en algo confuso, ¿no? Porque yo estoy, por ahí estoy entre mujeres y o sea, en las prácticas ancestrales quiero volver a decir qué era el círculo de mujer, qué era estar con una mujer, qué función cumplían las mujeres, la tribu, con las madres, por ejemplo, con una madre o con una persona que se iba a casar o con una persona que iba a tener por primera vez su rito de iniciación sexual. Las mujeres de la tribu acompañan ese movimiento porque el empoderamiento femenino viene de la mano del poder de las otras. Yo no puedo ser poderosa sola. Eso es un invento moderno.
0: Uy, o sea, sí, y lo he dicho en millones de capítulos. O sea, ya tenemos que dejarnos ese discurso de que somos poderosas y todo lo podemos solas porque volvemos locas.
1: No, entonces claro, en las tribus tradicionales, tanto del tantra, de las chamanas y de África, de islas del Pacífico Sur, de Perú, de México, de Colombia, que es el corazón de la tierra, ¿no? Bueno, las culturas incaicas, todas, cuando uno va al estudio y a la raíz de cómo funcionábamos nosotros en tribu, esta mujer, la madre, por ejemplo, la madre nuevecita, estaba acogida y acunada por un montón de mujeres que eran mujeres sabias. Una mujer sabia es una mujer que pasó por ahí. No es una sabiduría como nosotros pensamos, ¿no? Es alguien que ya pasó por ahí y alguien que está al servicio de ti. Y el servicio a una madre es un servicio muy hermoso porque todas las mujeres en las tradiciones ancestrales, bueno, por lo menos en la tántrica, reconocemos que esta mujer está siendo una diosa. Entonces la tenemos que cuidar, ¿no? Durante el embarazo, durante el parto, en el posparto, la cuidamos. ¿Cómo la cuidamos? La cuidamos con palabras bonitas. La cuidamos haciéndole masajes a Abhyanga, que es el masaje tradicional de la India, que es masaje con aceites, ¿no? Aceite de coco o aceite de sésamo, que están mezclados con hierbas que son propias del lugar donde estoy. Ese tipo de masajes se hacen en todas las tradiciones, en Colombia también. En vez de usar una cosa, se usa otra cosa, pero son masajes, se usa el toque. ¿Por qué?
0: Sí, eso te iba a decir, como el tacto, como el acercamiento.
1: Porque la mujer, porque las personas, todas las personas, ahora estamos hablando de mujeres y de mujeres mamás. Nosotras necesitamos ser tocadas porque ser tocadas es la autopista también, o sea, así como hacer alguna práctica como yoga o como baile me hace reconocer mi cuerpo, mis movimientos, entenderme, ir a unas profundidades que yo no entro en la quietud, el ser tocada me produce exactamente lo mismo. Y entro en un estado de dulzura. Ese estado de dulzura es el que nutre mi fuerza latente. ¿Se entiende lo que digo? Por eso los masajes, el que te toquen, el que te hablen con palabras bonitas, en realidad nosotros lo llamamos alimento. El alimento de la fuerza que ya en sí tiene esa mujer y que la está canalizando para criar, para acompañar a un niño. Pero ella también necesita eso, ¿no? Entonces, sí, estar entre mujeres crea un campo magnético común que sostiene la madre, que regula el sistema nervioso, que reaviva ese eros interno. O sea, hay un proceso, nosotros lo llamamos la cuarentena, ¿no? O sea, después de parir, son 40 días que tenés que esperar. Eso es como una idea que viene de las culturas ancestrales que se cuentan más en lunas, pero es como un tiempo que no es solamente para que cicatrice o para que el cuerpo se reacomode. Es una cuestión psíquica. Hay todo un momento que, con refuerzo de la tribu, del círculo de mujeres sabias que te acogen, que te alimentan, que te traen alimento de verdad. O sea, que te dan el caldo, que te preparan la comida, que te tratan con dulzura, que se ocupan de tu bebé, de tu hijo. Todo eso no se hace solamente para mimarte, como pensaríamos en la cultura moderna, o para quitarte trabajo, para que puedas dedicárselo a trabajar, a ir a tu trabajo afuera si tienes que trabajar, o para dedicárselo a tu marido, o a no sé qué, a pintarte la
0: casa. A la casa, lo que sea.
1: Claro, ¿no? A la casa. Es un refuerzo para que tu propia psiquis vuelva a querer conectar con ese otro aspecto de tu energía de diosa, que es el aspecto erótico, ¿no? O sea, el aspecto de abrirme a el contacto sexual con un otro. Y eso no dura 40 días, dura lo que dura. O sea, el tiempo es un invento humano, entonces hasta que las mujeres de la tribu, hay unos relatos muy interesantes de otras tribus, ¿no? de otras tribus chamánicas, otros pueblos, cultura, creo que era la cultura yoruba de África, que dicen que las mujeres también hay algo del baño ritual, ¿no? Que te ayudan a bañarte, además de tocarte, qué sé yo, y te arropan, y hasta que ese grupo de mujeres que te bañan no le dan permiso al hombre, al marido, no le dicen al hombre y al marido, ok, ella está para volver a tener un encuentro corporal contigo. No, o sea, sin el permiso de la sabia,
0: no sucede.
1: No sucede, no tiene por qué suceder, ¿no? Entonces, esa es otra, digamos, otro de los recursos que tenemos en este, o sea, ahora, un recurso es conectarnos con el cuerpo a través del baile, del movimiento o de alguna terapia corporal, si puedes tener acceso a eso. Terapia corporal lo llamo yo a el danzar con un sentido de entenderme y de conocerme, y además el toque, ¿no? Hay muchos tipos de masajes. Y de...
0: Tú no sabes que no tenía ni idea de esto del danzar, pero a veces cuando yo me sentía como muy estresada o muy triste, intuitivamente ponía música y me ponía a bailar, o sea, a saltar, como me salieran los movimientos. Y eso, para mí personalmente, hace que me libere muchísimo y pueda estar nuevamente en donde me gusta estar.
1: Claro. Hay muchas... yo soy facilitadora de... Me formé en la carrera de proceso corporal integrativo, se llama, ¿no? Que es un sistema que enseña a unir a través del movimiento, no solamente el movimiento, ¿no? Del movimiento y de la quietud, uno establece un contacto consigo mismo en el que se van trabajando los tres ejes: la emoción, el cuerpo y la mente, ¿no? Lo intelectual, lo racional. Entonces, ¿qué pasa? El cuerpo empieza a tomar más con el movimiento y con esto y con este despertar de la energía vital, el cuerpo empieza a tener más presencia en la vida, y el cuerpo es el gran integrador, es el que escucha y une, ¿no? Escucha y une. Entonces, en estas terapias corporales donde se usa el movimiento, y cuando digo movimiento también digo música, sonido, se puede expresar con la voz también, ¿no?
0: Claro.
1: Esto que vos haces intuitivamente, cuando empezás a observar a los niños son grandes maestros. Los niños lo que hacen cuando se mueven, se están regulando. En términos de más modernos, de la ciencia moderna, de la neurociencia.
0: De la neurociencia, sí, eso le iba a decir.
1: De la neurociencia y del estudio del nervio vago, por ejemplo, la regulación del nervio vago, que es otra de las líneas de trabajo que se está utilizando mucho para el trauma. En realidad, los niños lo hacen intuitivamente. Los niños mueven, los niños saltan. Viste que por ahí los ves y están solos, como de repente se ponen a saltar, y saltan un rato, y después se quedan y siguen caminando o hacen lo que tienen que hacer. Hay otros que dan vuelta. Hay una época de la vida que los chicos les gusta como marearse.
0: Sí, ¿no? Lucas está en esa etapa.
1: Bueno, esa etapa del mareo. El mareo... cuando están en la etapa del mareo, también están en una etapa donde les gusta mucho que las lleves a las plazas a mecerlos en una, yo lo llamo hamaca, no sé cómo se llama.
0: Columpio.
1: El columpio. Ese movimiento del columpio activa movimientos dentro del cerebro que regula y compensa, y es como, son movimientos que no los hacen por los hacen jugando, pero en realidad es
0: una necesidad.
1: Encuentran la manera de regularse. Lo mismo cantar o hacer o murmurar cosas. Bla, bla, bla, bla, bla. O sea, murmurar o hablar bajito, así como a veces hacen, como que uno piensa, uno los ve y dice, bueno, que están murmurando o están hablando en secreto, también es una forma de regularse, ¿no? Esa búsqueda, ellos tienen, su cuerpo es muy reconocido, ellos no están separados, escindidos del cuerpo como nosotras, y nosotros que fuimos criándonos en una cultura donde de separación.
0: Claro.
1: Entonces, en el mejor de los casos aprendimos a hacer deporte para sentir que estábamos haciendo algo con el cuerpo. O, ¿no? Vamos a una clase de filosofía, hacemos un poco de yoga y running, y después, bueno, voy a la psicóloga para tratar mis temas emocionales. Y son como todos fragmentos de mí que tienen sus espacios terapéuticos. La idea es, ¿cómo hago yo para tomarme como un ser completo, ¿no? Como una, como, como una persona, como una mujer completa. ¿Cómo vuelvo a ser un niño sabio, ¿no? Una niña sabia.
0: Claro. ¿Cómo vuelvo yo a escuchar o a conectarme nuevamente con mi cuerpo?
1: Exacto.
0: Sabes que todo lo que estabas diciendo me hizo recordar mucho a mi primer puerperio, en el que me sentía muy desconectada. Muy desconectada, y que pues ahora haciendo mucho trabajo interno era que no aceptaba esa nueva versión, ¿sí me entiendes?
1: Claro.
0: Para mí era muy duro con 24 años ser mamá. Tú sabes, ¿no? Uno está en esa época y sobre todo en la contemporaneidad, que a los 24 años tú te quieres comer el mundo, vas a viajar, o sea, en tema social se tienen muchas expectativas, entonces que uno también, no también se las cree. Y cuando ya yo llego a ese punto de verdad saber que está un ser vivo, y yo digo como succionando todo de mí, mi energía, mi leche, mis horas de sueño, o sea, todo es como, wow, ¿en qué momento dije yo a esto que sí? Y me costaba mucho, yo creo que me costó hasta los 2 años, ¿sí me entiendes? Era como un, sí soy mamá, pero soy mamá porque me toca, no porque lo estoy integrando. No sé si alguna otra mamá se haya sentido así, yo me imagino que sí, solamente sí, que sí. Lo callamos mucho.
1: Lo callamos mucho.
0: Claro,
1: da, y cuando... Da vergüenza y da culpa poder reconocer
0: total,
1: eso.
0: Total, porque es que uno, lo que le dicen a uno es que tú tienes que estar agradecida de tener una hija sana y todo lo demás, y mira que todo está bien, y a ti no te falta comida, ta, ta, ta. Pero uno, no hablamos de esto, y es que uno se desdibuja mucho. Y ya después, lo que comentabas, ¿no? A los 40 días, la pareja entonces viene como, ajá, hola, aquí estoy. Y uno está por dentro como buscando los pedacitos que le quedaron. Entonces, ¿sabes qué? A veces siento como que una tampoco se da la oportunidad de mirarse y decir como, ¿cómo estás tú? ¿Cómo te sientes? ¿Estás bien para acercarte al otro? ¿O le vas a poder decir que no? Que en muchas ocasiones nos pasa de tener miedo de decirle, es que no quiero estar contigo hoy. Es que no me siento cómoda en estos momentos, sino que se calla uno y se obliga a hacerlo. A algunas les pasa, otras posiblemente es maravilloso y ya yo quería estar ahí, no sé qué, pero de todo hay en la viña del Señor.
1: Sí, es un tema delicado, pero ves, para esto es las mujeres sabias de las tribus son muy sabias. Hay algo que de lo que estás diciendo que yo reconozco porque también me ha pasado, y yo, si bien vivo fuera de Argentina, de Latinoamérica, hace muchísimos años ya, y me he formado, he vivido en India y en Tailandia, o sea, yo no estoy ahí hace mucho, tengo esta cultura profundamente latinoamericana. Con todo lo que estás contando, y puedo entender, ¿no? Esa cosa de comportarnos como una persona que tiene que, una mujer que tiene que cumplir con una cierta demanda, aunque no exista, efectivamente hay una idea de que tengo que ser una madre, una amante, una hija, una cada vez más perfecta, digamos, ¿no?
0: Sí.
1: Y cumplir con estos mandatos. Y además están las madres y las abuelas, que en el mejor de los casos pueden ser madres y abuelas sabias, que han pasado por ahí sin darle mucha importancia a las ideas y qué sé yo, los condicionamientos sociales, ¿no? Esta cosa... La mayoría de nuestras hermanas, madres, abuelas y bisabuelas nos transmitieron ideas, no sabiduría ancestral. Entonces, dentro de esas ideas está el, bueno, te tenés que poner linda, tenés que dar el pecho, pero además tenés que adelgazar, tu marido te necesita, tenés que estar preparada para tu marido, tenés que tener sexualidad pronto porque si no te va a dejar por otra, una mujer,

0: se estén atreviendo, sino que en ese grupo tiene que haber alguien que haya roto con ese parámetro, que haya, que pueda abrazarte y escucharte, sabiendo que tenés un lugar seguro para poder contarle la vergüenza, la culpa, la rabia que te da esta circunstancia. Primero, no saber por qué estás siendo madre y todo lo que sentís que perdiste, esa sensación de duelo que uno tiene cuando es madre, es una sensación de duelo que da mucha vergüenza comunicársela al otro, ¿no? O sea, o a la
1: Sí.
0: otra, contarle a la vecina que está espléndida, que a los 15 días estaba con los tacones y con el bebito divino, y vos estás ahí, que no sabes qué hacer con la vida y te da vergüenza no estar a la altura de la película de Hollywood, pero no estás, porque estás en un duelo.
1: Mira que eso me hace recordar a algo que se me vino enseguida a mi cabeza y fue que cuando, con mi primera hija, que estábamos en pandemia, mi mamá llegó y todo lo demás. Entonces ella me contaba como que ya yo a los 15 días estaba súper vestida y yo a los 3 días desde la cesárea me puse faja y yo no sé qué y ta, ta, ta, o sea, ella estaba espectacular. Pero yo, que estaba en mi casa, claro, andaba con las tetas al aire porque no aguantaba que nada me rozara las tetas. No me quería poner ropa, o sea, andaba de lo más, ¿cómo se? Primitiva, sí, o sea, tenía el pañal de estos que uno le pone grandísimos, con las tetas al aire, o sea, Chino Fernández, ¿tú cuándo te vas a poner ropa? Ya está bueno de tener las tetas al aire, y yo, mami, pero si eso me duele. O sea, eso me hizo acordar mucho que también es como lo que estabas comentando, ¿no? Siento que también vine a romper eso de decirle sí a ciega a todo, ¿no? Como también sentir lo que mi cuerpo estaba pidiendo en ese momento.
0: Sí, súper importante. Y además de importante para ti, lo que pasa es que importante no quiere decir que sea fácil, ¿no? Porque las personas que somos emergentes de cosas y cortamos con modelos, en realidad hay algo que lleva un proceso, ¿no? Que es tu propia. O sea, estás diciendo, bueno, voy a cortar con este linaje de pensamiento o de forma de hacer las cosas porque estoy creando una nueva forma y eso tiene unas consecuencias que son difíciles. Y ahí vuelvo a decir que es importante el acompañamiento de las otras madres. O sea,
1: De la savia, como tú decías, que no
0: de la
1: necesariamente tiene que ser tu
0: sabia, o sea, de contar.
1: familia.
0: Incluso porque vos te estabas convirtiendo en una sabia, y es para convertirse en una sabia, uno tiene que hacer el duelo de sí. No tiene que responder, no tiene que estar reforzándose para cumplir con una norma. Uno tiene que poder sucumbir al dolor de ya no ser eso y no querer ser eso que se impone y estar, porque es doloroso eso. Pero
1: Bastante.
0: requiere fortaleza, y entonces yo no estoy pudiendo ser fuerte. Entonces, ¿quién me ampara a mí, no? ¿Cómo hago yo para atravesar esta muerte de mí y esta muerte de la idea que teníamos de cómo era ser mujer, cómo es ser amante, cómo es ser esposa, cómo es ser madre de familia, cómo es ser completa, ¿no? Entonces, otra vez vuelvo a decir que, claro, nosotros esto sería buenísimo poder conversarlo con el esposo, con el marido, con la pareja, ¿no? Con el hombre, en el caso de que sea esta las circunstancias de las mujeres madres de las que estamos hablando, pero hablar no tiene sentido a menos que, digamos, en un. No tiene sentido mientras yo no haya podido atravesarme a mí, o sea,
1: Sí.
0: entenderme a mí lo que hiciste, ¿no? Decir, bueno, no sé, yo la verdad es que no sé qué me está pasando, pero bueno, me atrevo a sentirlo, me atrevo a primero estar desnuda.

0: tetas cuando, nada, cuando ya debería no estarlo, y después pasarme 2 años pensando qué hice de mi vida, que a los 24 me convertí en esto y me traje un chiquitín que después me da un montón de amor y todo, pero no sé qué hago yo acá, ¿no?
1: Claro.
0: Y recuperar esa pasión por la creatividad, porque también es una cuestión muy social y muy aprendida, esto de la vida, no sé, te cambia completamente la vida cuando sos madre. Y ese te cambia completamente la vida cuando sos madre no se refieren a esta cosa tan íntima, tan ontológica que nos pasa cuando somos madres. Se refieren más a un tema del día a día, ¿no? Ya no podés usar la misma ropa, salís distinto, no dormís nada, tu marido ya no te mira como
1: Sí.
0: te miraba cuando no sé qué, o sea, es una cuestión que en realidad no es eso lo que te cambia, lo que te cambia es algo del corazón muy profundo y muy bonito cuando lo reconocemos,
1: Claro.
0: muy bonito cuando lo reconocemos. Pero bueno, esa exigencia que nombrás es tremenda. El otro día te contaba una anécdota personal de cuando yo tuve a mi primera hija con cesárea y a los pocos días estaba teniendo relaciones y cuando lo volví a ese momento de la vida más adelante, cuando me volví a poner en contacto con ese recuerdo, me di cuenta que eso no había sido como yo creía, porque tenía un deseo, o mi sexualidad, o yo estaba así como con deseo sexual, sino que detrás del deseo sexual había un miedo profundo a ser abandonada, a no ser querida por mi marido, ¿no? Y también con esta idiosincrasia, ¿no? De la posesividad. En ese momento también era como, bueno, nada, lo tengo que retener de alguna manera. O sea,
1: Claro.
0: yo quería gustarle, ¿no? Quería que no se fuera. Había un acto egoísta y eso lo tenemos que poder desterrar. Si hay algo para lo que sirve que yo tenga 54 años y que haya hecho todo un recorrido espiritual, es para poder decirles a ustedes, digamos, allanarles el camino, porque en realidad la experiencia personal es una experiencia personal y es bella
1: Claro.
0: y es preciosa, pero realmente es hermoso poder encontrarse con alguien que ha pasado por ahí. A mí me hubiera encantado tener un referente, una maestra, ¿no? En ese momento. La tuve después, por suerte, pero alguien que me diga, no, por ahí no. O sea, esa parte, o sea, practicá con otras cosas, tenés otras experiencias, pero por ahí no pases, porque hay sufrimiento ahí, ¿no? Y aparte es un poquito una pérdida de tiempo, pudiendo estar haciendo otra cosa, ¿no? Como estar con mujeres, reforzar aprender de ti y en ese aprendizaje de ti también aprender a sentarte frente a tu pareja, a tu marido, al hombre y expresar con confianza, con fuerza y con amor, así estoy ahora, ¿no? Con dignidad, ¿no? Porque
1: Claro.
0: los hombres aprenden de nosotras y en este momento los hombres están confundidos. El hombre, tradicionalmente, en estas hermosas tribus que estamos hablando, que parecen una utopía, pero existieron y siguen existiendo, el hombre tiene un papel súper interesante en el posparto y en el acompañamiento de la mujer y del niño, y es un papel de protección y de proteger y de proveer y de comprender, no de forzar a la mujer. Un hombre intuitivamente nos fuerza, pero en nuestras sociedades modernas no siempre los hombres están a disposición de esta sabiduría y entonces somos nosotras las que tenemos que volver a enseñar, volver a enseñar. Pero si nosotras no estamos sabiendo, si no nos estamos conociendo a nosotras mismas, ¿qué le voy a enseñar al hombre ese? ¿Qué le voy a
1: Claro.
0: enseñar a mi marido, ¿no?
1: Y sabes que me estaba acordando que algo me gustaría que habláramos. Y era lo que tú nos, me comentabas ese día de que la sexualidad o ese acercamiento que uno tiene con su pareja no solamente tiene que ser el acto sexual como tal, y que nosotras como mujeres somos más profundas, que eso me tocó mucho, somos mucho más profundas, le damos significado a muchas cosas que por naturaleza ellos no lo ven así. ¿Qué otras formas nos podemos acercar? Porque lo que decía, la sexualidad no es solamente el coito, que va más allá de lo sexual. ¿Cómo podemos volver a reencontrarnos con nuestra pareja de otra manera y decirle, bueno, de pronto no quiero tener la relación como tal, pero endúlzame, o sea, hazme
0: Claro.
1: cariñitos, hazme algo para que uno pueda volver a decir como, uy, esto está bacano, ¿será que me
0: Claro.
1: animo?
0: Sí, hablábamos de esto. Es un tema muy hermoso porque recuerden que no estoy hablando como sexóloga ni como psicóloga. Yo soy
1: Claro.
0: maestra tántrica tradicional y en ese contexto hablo y vivo. Entonces, lo digo por si hay alguien que quiera un poco de información desde un punto de vista así como de un sexólogo también puede consultar, yo digo esto, que es que las mujeres tenemos, en muchas culturas ancestrales, no es que está bien visto, sino que la práctica de, o sea, que tanto los hombres como las mujeres tengan una sexualidad abierta, está ok, digamos, ¿no? Es como, bueno, es una práctica. No hay ni moralidad, ni defensa, ni tampoco ataque a este tipo de sexualidad. Y en general, los hombres muestran una conducta más activa en relación a el sexo, ¿no? O sea, al querer tener un acercamiento sexual de la forma que sea, en general es con penetración. Pero también, bueno, actualmente también podemos ver, ¿no? Como esa necesidad permanente de estar activos o estar o masturbándose o teniendo amantes varias. Pero bueno, en las tradiciones ancestrales eso era una cosa bien aceptada. ¿Qué pasa? Que en la naturaleza del hombre está esa necesidad más como de recurrente, ¿no? Como esto es lo que quiero, es como hay más actividad, necesitan más actividad. Y más actividad para ellos no significa profundidad, significa actividad. Eso es
1: Hacerlo al
0: hacer,
1: grano.
0: estar en la sexualidad, en el ímpetu, ¿no? El gozo, aunque sea cortito, pero que haya ese despertar. En las mujeres, independientemente de cómo te veas y cómo haya sido esto, yo lo digo desde el punto de vista de una mirada más tradicional de la diosa y de la mujer, las mujeres no necesitamos cantidad, no, nosotras necesitamos calidad. Y la calidad tiene la cualidad de la profundidad. Una mujer que tiene un sexo de calidad, una sexualidad, un acercamiento, un encuentro con un otro profundo, no necesita una repetición permanente, no necesita estar todo el tiempo haciendo el amor o acercándose o incluso no necesita estar todo el tiempo masturbándose. Lo que en el fondo la mujer, la diosa, busca es ese estado de profunda calidad que la lleva a un estado de éxtasis duradero. Por eso la búsqueda, por ejemplo, en unos rituales tántricos tradicionales que son larguísimos, duran 72 horas, están llenos de mantras, hay baños, hay masajes, hay encuentro con esto, encuentro con el otro, se hacen muchas cosas. Pero todo es una preparación. Las mujeres se peinan, te peinan, te ponen flores, aromas. O sea, es largo, todo es muy lento. Y los momentos sagrados de los encuentros también son lentos, también son largos. Y es tan profundo el éxtasis al que se llega que no requiere nada más por los próximos 20 días o 25 días. Entonces, en esos 25 días, una no puede necesitar nada, está entregada, está feliz, ¿no? Como en un encuentro divino con su propio ser, con Dios, con el otro, con una pareja, y la pareja ahí al lado sigue queriendo. Entonces, por eso también no lo quiero justificar porque entraríamos en un tema político que necesito desandar esa mente política para que no me entiendan como que estoy tomando partido por esta cosa, porque nada que ver, pero es como una manera de comprender
1: Claro.
0: el harén, ¿no? O sea,
1: Porque
0: esta.
1: es que también uno llega a muchas discusiones, ¿no? En la dinámica familiar. De pronto
0: Claro.
1: uno está tranquila, tuvo un encuentro y lo que tú dices, para uno está bien 20, 30 días y ellos como ya tú no me quieres o ya las cosas no son iguales, no sé qué es lo que
0: Exacto.
1: pasa.
0: Exacto. ¿Y eso, qué pasa con eso? Eso forma parte de nuestra cultura y de nuestra educación, porque a nosotros no nos educaron y nosotras no nos encargamos de reeducarnos para entender que ahí, en estos encuentros y en esta cosa tan tediosa que es hablar del tema,
1: Sí.
0: hablar de sexo, como mi maestro dice. No, los tántricos no hablamos de sexo, nosotros hacemos, ¿no? Pero claro, para poder hacer sin hablar y sin llegar a acuerdos y poner límites y yo quiero esto y vos querés lo otro y 30 días, no, 5 días, no, 3 veces por día, toda esa discusión, lo que requiere es, digamos, no es que requiere, pero nos podemos acercar a un otro desde un lugar de más escucha y de menos necesidad de resolución, de solución de problemas o de tener que pelear o
1: De
0: confrontar,
1: choque.
0: cuando cada uno se hace cargo de madurar. Y nosotros no aprendimos a madurar, nosotros vivimos en sociedades donde pensamos que madurar es crecer, es tener hijos, es casarse, comprarse la casa y tener un trabajo. Pero madurar no es eso, ¿no? O sea, madurar es.
1: Lo que tú estás haciendo internamente, yo lo
0: Claro,
1: veo así.
0: tener la honestidad de estar donde estoy y querer pulir mi propio, digamos, tener como la intención al menos de, en el encuentro honesto conmigo misma, pulir el diamante que soy y enfrentarme con mis propias limitaciones, ¿no? El otro no me puede resolver este tema. Y yo me puedo enfrentar, o sea, puedo, digamos, ojalá, porque esto es una cosa que también es como una búsqueda, no sé cómo sucede, sucede como milagro, ¿no? Pero ojalá los encuentros o el marido que elegimos o la pareja que elegimos o la mujer que elegimos puedan ir de la mano en este proceso de caminar juntos la madurez, ¿no? No se trata de hacernos. De hacer mejor las cosas, se trata de hacerme cargo de mí. Y haciéndome cargo de mí, yo puedo presentarme frente a ti con tranquilidad y con honestidad, ¿no? Con lealtad, con nobleza y entregarte a una persona por lo menos completita, ¿no? Una persona que no teme, no está temiendo al otro. O que no está llevándole al otro una versión oscura y queriendo ser reparada por el otro, ¿no? O por la otra. Y ojalá que la pareja o el otro del vínculo también esté en la misma, ¿no? Que diga, no, es que no se trata de hacer nada, o sea, no se trata de crecer, se trata de madurar. Para madurar, tenemos que atrevernos a decir esto que me dijiste vos, que me confesaste. Tenías 24 años, eras una criatura, pero tuviste que madurar,
1: Claro,
0: ¿no? Y
1: fue
0: madurar
1: como toca.
0: Un acto de valor y es un acto necesario, porque si no uno se queda en una víctima que no tiene, que insatisfecha de sí, y ¿sabes sí. lo que se pierde? Se pierde la vida. Porque sí, todos nos vamos a morir.
1: Es verdad.
0: Nos vamos a morir. Nos vamos a morir. En eso no hay quien no tenga, es lo que más nos...
1: Ese encuentro.
0: Nos hermana con el otro. Viste que nosotros vemos las diferencias, este, el otro, mirá qué diferente, mirá no sé qué, este es rico, este es pobre, esta mujer, este es hombre, todas las diferencias, nada que ver. Somos todos personajes que nos estamos muriendo. Y entonces, ¿qué voy a hacer con eso? ¿No? Esto es como un tomate en la nevera. Nosotros somos como un tomate que está, se va a pudrir. O sea, en algún momento se pudre porque su dharma, su sentido de la vida, su sentido de haber nacido es ser una cosita verde, después una cosita roja y después desaparecer. Lo mismo somos claro. nosotros. Lo mismo. Lo mismo. Entonces, entonces la madurez, ¿no? Y la ternura. O sea, en esa madurez acompañarnos para ser dulces con nosotros mismos, porque la vida tiene un montón de aristas, ¿no? La felicidad no es suprimir lo que va trayendo la vida, porque la vida trae cosas hermosas y trae cosas que son difíciles de sostener.
1: Y lo que hablaba con otra invitada al principio de esta temporada y era que pidamos. O sea, sí, atrevámonos claro. a pedir, a decir como, estoy cansada, hoy no quiero maternar.
0: Claro.
1: Hoy no quiero cocinar, hoy no, por favor, claro. recárgate. Porque necesitamos, o sea, quitarnos esa idea de podemos con todo. Ya yo decidí salirme de ese discurso de que no puedo y realmente no quiero. Entonces ya también tomo esa, como esa mochila de decir... Compartamos lo que tenemos que compartir.
0: Sí. Y rodearnos de amigas, de mujeres, aunque no sean amigas, de amigas por un lado, de mujeres, de vecinas, de desconocidas, a la que vos como una loca puedas tener la confianza de decirle, por favor, vení a hacerte cargo de mi hijo. Que antes no necesitábamos eso, porque una mujer que Total. Está pendiente, que está al lado de otra mujer que está maternando, criando, si tiene instalado el chip, digamos, el software de la escucha, no necesita que una hermana le diga, necesito tu ayuda, va y la ayuda. Va y le hace
1: el cargo. Que eso a mí me ha costado mucho como pedir ayuda en decir... Uy, necesito que me ayuden de verdad o pedirles a mis tías que de verdad yo agradezco mucho tener esta red de apoyo a sí. alrededor y que hay muchas mujeres que no cuentan con eso.
0: Claro, claro, pero esas mujeres, imagínate, si vos contás y te cuesta, uh-huh. Hay otras mujeres que no tienen esa red, pero que no se hundan. Las que están escuchando esto y que dicen, ay, que claro, pero yo no tengo ni mi madre ni mi abuela, yo no tengo hermanas, yo fui inmigrante.
1: Pero podemos crearlas.
0: Inventate. Salí, no sé, como loca al mercadito de la esquina y abrite. Decir, ay, por favor, porque las mujeres, por más que no tengamos entrenado el don de la escucha, que es algo que tenemos que volver a entrenar todas, chicas, el don de la escucha, sentarme al lado de la otra y escuchar lo que la otra me está diciendo más allá de las palabras, o sea, verla, ¿no? Veo una madre que me habla, y yo poder conectarme con su corazón y generosamente entender o compasivamente entender, uy, está cansada, claro. le voy a hacer un caldito. O le voy a llevar una tortita, o le voy a decir, bueno, me llevo a tu niño al parque, ¿no? Y dejarla descansar, me quedo esta noche con tu niño y vos andás con tu, sin que me pida. Pero hay gente que no tiene desarrollado eso, esa escucha, pero de todas maneras como atrevernos nosotras a salir de nosotras y pedir esto que decías, ¿no? Que decían en el otro podcast, que no nos dé vergüenza pedir, ¿no? Que no me dé culpa ni vergüenza decir necesito esto de ti claramente, no sentir que molestamos a alguien, porque hay algo que se activa entre nosotras las mujeres muy solidario y muy amoroso cuando escuchamos a otra mujer llegar a ese estado de necesitar, ¿no? De pedir. Siempre vas a encontrar una hermana. A lo mejor la primera, la segunda, la tercera que le digas no te entiende, no sé qué sigue de largo. En algún momento, si sigues insistiendo en quiero tu ayuda, por favor ayúdame, vení conmigo, acompáñame al médico, no me sueltes de la mano, tengo miedo, estoy cansada, estoy harta, quiero matar a alguien. Hay una mujer que te va a escuchar y esa mujer te salva.
1: Así es, sí, totalmente. Bueno, Melina, Melania, muchísimas gracias por estar acá. Siento que faltan muchísimas cosas por hablar, pero
0: sí, como ya vamos a encontrarnos de nuevo.
1: El tiempo de las madres siempre digo que es finito y su atención también, para que puedan aprovechar este espacio, este podcast, toda la información. Muchísimas gracias, Melania, por ese conocimiento y también por ser sabia, por compartir esto y por acompañar a cada persona. Sé que alguna mamá, alguna mujer le llegará este mensaje, que lo necesitaba mucho.
0: Encantadísima. Seguimos hablando siempre que quieras y que puedas. Y también, bueno, decirles a todas esto, que hay alguien que está del otro lado siempre, que no está sola.
1: Sí, muchísimas gracias. ¿Cómo te pueden encontrar en las redes sociales por si alguien quiere contactarte o conocerte o cualquier
0: cosa? Mira, yo en redes, yo no estoy muy activa últimamente, pero tengo un Instagram que es Melania del Longo, que es mi apellido. Es @ Melania del Longo, pero tengo comunicación directa con las personas que se ponen en contacto conmigo, algo. Yo doy clases grupales y privadas de yoga y de también de un sistema que llamo mayéutica corporal, que es para aprender para ir más adentro de nosotras mismas desde el cuerpo. Y doy clases, sesiones de filosofía tradicional con mi maestro. Wow. Sola. Y bueno, y estoy a disposición, o sea, las personas que quieren hablar conmigo, en general agendamos como 15 minutos para conversar, y yo dedico mi tiempo a esas personas así en una llamada gratuita por primera vez. Y eso, mi móvil, mi teléfono móvil es de España, es +34 667 062 019, y por ahí, ahí me conocen, atienden. Después hay algunas cosas colgadas en YouTube, pero ya te digo, no estoy muy activo últimamente. Estoy más en el día a día, en contacto con la realidad que va pasando.
1: Ay, no, qué rico. Muchísimas gracias por estar aquí. Muchísimas gracias por todo lo que nos has compartido. Muy feliz de poder haber compartido contigo esta información. Y bueno.
0: Gracias a ti, Sharon. Que siga muy bien.
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0: 1:14.
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3: 2:02 a.m.
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2: Hola, ¿qué tal amigos? Bienvenidos a Planeta Conciencia, la nueva forma de sentir y pensar en la radio. Planeta Conciencia es un programa dirigido a aquellas personas que cuestionan y que analizan con temas de actualidad, invitados especiales y la participación activa de ustedes, nuestros oyentes. Planeta Conciencia transmitiendo en vivo desde la Puerta de Oro de Colombia, Barranquilla. Gracias a la señal en línea de Radio Cultural Planeta Conciencia y su página web www.rcpc.co. Estamos bajo la coordinación de Javier Villar y les estaremos acompañando en la locución Juan Manuel Pombo. Y una muy buena noticia. Regresa a Planeta Conciencia nuestra compañera Ashley Morales. Recuerden que con ella, con José Luis, con Milena Castillo, iniciamos Planeta Conciencia ya hace 4 años, más de 4 años. En enero del año 2011 empezamos con esta revista radial en una emisora comunitaria de la ciudad de Barranquilla, Playa Caribe. Justamente, pocos días antes de cumplir 4 años RCPC, el próximo miércoles 6 de mayo estamos de cumpleaños. En la asistencia técnica, nosotros mismos. Y para esta emisión tenemos un tema muy importante, como ya es costumbre aquí en nuestra revista radial. Estaremos hablando sobre la cultura capitalista, que es una cultura antivida y antifelicidad. Este fue un tema enviado por uno de nuestros oyentes, o una de nuestras oyentes, Luz Estela Jiménez. Muchas gracias por compartir esta información que a toda la mesa de trabajo de Planeta Conciencia le pareció muy interesante y que queremos ahora compartir con todos nuestros oyentes. Recuerden que el chat de la emisora está abierto para que ustedes envíen sus mensajes, reporten su sintonía o simplemente cualquier comentario que quieran hacer. Quédese con nosotros en Planeta Conciencia.

0: Hola Javier, bienvenido a Planeta Conciencia con la buena noticia que le damos a los oyentes del regreso de nuestra compañera Ashley Morales.
1: Muy buenas a todos los oyentes de Radio Cultural Planeta Conciencia. Bienvenidos, niños, niñitas, jovencitos y jovencitas, ancianos y ancianas, ¿no? Todos bienvenidos aquí a su revista radial Planeta Conciencia. Sí, precisamente, pues, muy felices, contentos, pues, con la participación nuevamente, participación activa de nuestra querida y hermosa Ashley Morales, la voz melodiosa que comenzó precisamente en estos estudios, ¿no? Y precisamente también en la revista radial. Por ahí se nos había escapado, pero bueno, vuelve a retornar al rebaño.
0: El buen hijo vuelve a casa. Hola Ashley, ¿cómo estás?
2: Hola Neil. Hola muchachos, un saludo muy especial a todos y cada uno de nuestros oyentes aquí transmitiendo a través de RCPC en nuestra revista radial Planeta Conciencia. Bueno, estoy muy contenta de estar aquí nuevamente con ustedes acompañándolos y como dicen por ahí, el hijo pródigo vuelve a casa, esta vez la hija pródiga vuelve a casa, muy contenta de estar aquí con ustedes.
0: Y más contentos nosotros de que estés acá. Recordando cuando iniciamos Planeta Conciencia ya hace 4 años. Hola Juan Manuel.
3: Hola Neil, un saludo para todos nuestros RCPCistas que están ahí pegaditos escuchando su revista Planeta Conciencia y siempre contento con la compañía aquí de Ashley. Es importante tener una voz femenina dentro de este equipo de trabajo. Pues bienvenida, ¿no? Bienvenida otra vez a casa, Ashley.
0: Bueno, ya son las 7:34 en la noche. 7:34, estamos en vivo hoy lunes 5 de mayo del 2015. Estaremos retransmitiendo este mismo programa el próximo miércoles a partir de las 11 de la mañana.
3: Miércoles.
0: ¿Hoy es 4 o 5?
3: 4.
0: Ah, bueno. 4. Porque el 6 estamos de cumpleaños. Así para que nos envíen sus mensajes, estamos en vivo y en directo aquí para compartir esta temática bastante interesante.

0: Bueno, vamos a empezar con este tema que es a nuestra forma de ver la realidad, las cosas en este mundo, muy importante. Se trata de una investigación de Leonardo Boff. Él le tituló a su investigación: La cultura capitalista es antivida y antifelicidad.
1: Genesio Darcy Boff, más conocido como Leonardo Boff, es un teólogo sacerdote franciscano, filósofo, escritor, profesor y ecologista brasileño. Este, pues, un gran profesor de la Universidad de Múnich, donde ha escrito muchos libros, más de 15 libros alrededor, acerca de esta parte que no parece no encajar en la sociedad, pero que definitivamente está agarrada, ya está inmersa en nuestras costumbres, en todo el capitalismo, el famoso capitalismo, que evidentemente ha dejado marcas muy, muy duras en nuestras vidas y en las vidas de todos los hombres de ese planeta.
2: Hay algo muy interesante, y es que el capitalismo comenzó como un modo de producción con Karl Marx y fue creciendo a lo largo de todo el siglo XX. Pero es algo que queremos tratar hoy aquí, y es que desde todo ese tiempo, vienen siglos, se sigue manteniendo la cultura del capitalismo. Ya eso hace parte de nuestra vida, y eso es lo que precisamente queremos analizar hoy: ¿por qué se mantiene? ¿Por qué aún sigue vigente el capitalismo?
1: El capitalismo, en su definición, vamos a hacerlo, es un orden o sistema social y económico que se deriva del usufructo de la propiedad privada sobre el capital como herramienta de producción, que se encuentra mayormente constituido por relaciones empresariales vinculadas a actividades de inversión y obtención de beneficios, así como de relaciones laborales, tanto autónomas como asalariadas, subordinadas a fines mercantiles.
0: Bueno, ese es el capitalismo, el sistema en el cual estamos viviendo todos los que estamos aquí, y usted que está allá también. En los países occidentales funciona el capitalismo, el comunismo como idea contraria que decía nuestra compañera Ashley, propuesta por el señor Karl Marx, el comunismo. Pero fíjense que nos gustaría aclarar algo, ¿no? En esta temática de Leonardo Boff, sería muy fácil pensar que hacer un tratado o un análisis sobre el capitalismo te ubica inmediatamente de la otra orilla, ¿no? Del comunismo, del socialismo, en fin. Y queremos tocar este tema teniendo en cuenta eso, ¿no? De que tocarlo no necesariamente nos debe ubicar de la otra orilla. Vamos a analizar el sistema socioeconómico en el que nosotros vivimos, sus derivaciones, y hacer un análisis aquí en la mesa de trabajo junto con ustedes allá en sus hogares. Entonces propongo, estimados oyentes y mesa de trabajo, leer este tratado que hizo Leonardo Boff y vamos analizándolo, ¿les parece?
1: Perfecto, Neil.
0: Claro. Ok, dice que la demolición teórica del capitalismo como modo de producción comenzó con Karl Marx y fue creciendo a lo largo de todo el siglo XX con el surgimiento del socialismo. Es decir, que el enemigo del capitalismo es
2: el socialismo,
0: comunismo, propuesto por Karl Marx, también por allá a inicios del siglo anterior, finales del siglo XIX. Para realizar su propósito principal de acumular riqueza de forma ilimitada, el capitalismo agilizó todas las fuerzas productivas disponibles, pero desde el principio tuvo como consecuencia un alto costo, una perversa desigualdad social. En términos ético-políticos, significa injusticia social y producción sistémica o sistemática de la pobreza. Eso es evidente, ¿no? En el análisis que se hace en el mundo capitalista o en los países que se aplica este modelo económico, la desigualdad es abrumadora.
3: No, sí, además, Neil, este sistema económico apoyado también por la estructura piramidal que vivimos desde empresas, colegios, yo creo que en todas partes se ve esta estructura piramidal que ayuda a que ese capitalismo se desarrolle de una manera en donde las clases sociales tengan muchas diferencias y siempre se esté debatiendo y siempre se esté peleando por ese papel moneda que tanta vida ha quitado y que tantas almas felices también ha arrancado de su seno.
0: Recuerden que también hay una forma de analizar, que es el cociente Gini, ¿no? Que mide la desigualdad en cada una de nuestras naciones. Colombia tiene un nivel de desigualdad bastante preocupante.
2: Y no solamente es una injusticia social, una desigualdad, sino también una, podríamos hablar de una injusticia ecológica, devastación de ecosistemas enteros, devastación de los recursos naturales de una forma ilimitada, que de una forma u otra termina contribuyendo a esa desigualdad social porque los recursos están dentro de manos de unos pocos y eso genera muchos inconvenientes, no solamente en la nivel, a nivel de sociedad, sino a nivel de nuestros recursos.
3: Claro.
0: Sigue diciendo, en los últimos decenios la sociedad se ha ido dando cuenta también de que no solamente existe una injusticia social, sino también una injusticia ecológica, como comentaba nuestra compañera Ashley, devastación de ecosistemas enteros, agotamiento de los bienes naturales y, en último término, una crisis general del sistema de vida y del sistema tierra. Las fuerzas productivas se han transformado en fuerzas destructivas. Lo que busca directamente es dinero, platica, money, como advirtió también en alguna oportunidad el Papa Francisco, en pasajes ya conocidos de la exhortación apostólica sobre la ecología, cuando dijo: en el capitalismo quien manda ya no es el hombre, sino el dinero y el dinero vivo. La motivación es la ganancia y la ganancia. Un sistema económico centrado en el dios dinero necesita saquear la naturaleza para mantener el ritmo frenético de consumo que le es inherente.
1: Sí, definitivamente, pues es uno de los sistemas económicos que ha traído mayor devastación al planeta, devastación inclusive a los seres humanos, porque el solo hecho de que se generen espacios muy grandes entre una sociedad y otra, o entre una persona y otra, pues eso genera desigualdad, y la desigualdad generalmente resulta en un proceder que, pues, en un país donde queremos hablar de paz, o un planeta donde queremos hablar de paz, definitivamente, si el capitalismo existe o el socialismo, no tendría cabida la palabra paz.
2: Sí, es por eso que definitivamente muchos afirman que el capitalismo, la verdadera cara del capitalismo, es que es un sistema antivida y un sistema antinatural, porque nos aleja de lo natural.
3: Y además yo creo que ya el capitalismo ya pasó de ser un sistema a un estilo de vida que a través de generaciones el ser humano ha adquirido, pues básicamente por el no conocer las consecuencias que esto genera. O sea, sí se conoce que es un sistema completamente devastador, pero como siempre nos mantienen en la lucha de pagar los recibos, de pagar el colegio a los niños, sí, y además también muchas personas todavía vivimos del qué dirán. Entonces eso también nos obliga a ser parte de este sistema completamente capitalista, que lo que nos está haciendo es absorbiendo como seres humanos, y la verdad no nos está dejando encarrilar como de verdad se pretende, ¿no?, con el hombre.
0: Bueno, uno de los puntos que ha tocado esta exposición o análisis de Leonardo Boff es la desigualdad, ¿no? La desigualdad evidente que se muestra en los sistemas o países que aplican el sistema capitalista. El coeficiente Gini es el coeficiente que es el más famoso para medir la desigualdad relativa, así se le llama, desigualdad relativa. Parte de la construcción de un espacio donde se arreglan los porcentajes de ingreso contra los porcentajes de población, formando de esta manera una distribución en segmentos de población, usualmente deciles, donde se traza una línea recta de 90 grados conocida como línea de igualdad. Esta línea representa la igualdad perfecta. Eso no existe. Una relación de 1 a 1 entre ingreso y población. Así se mide. Ingreso y población sería 1 a 1 la relación perfecta. Dentro de ese espacio se traza una llama curva de Lorentz, como se le dice, que relaciona el ingreso real y el segmento de población. Una vez construido el espacio, se realiza una comparación entre la línea de igualdad y la curva de Lorentz. La lógica que se sigue es la de: entre mayor es la distancia de la curva de Lorentz con la línea de la igualdad, que es 1 a 1, mayor es la desigualdad de dicha sociedad. Para transformar esta observación en una medición utilizable para la comparación y el desarrollo de políticas públicas, se calcula la razón del área entre el límite de igualdad y la curva de Lorentz. Ojo con esto: entre el área total debajo de la línea de igualdad El resultado es el número entre 0 y 1, donde 0 es la igualdad absoluta y el 1 la desigualdad absoluta. Entonces, entre más se llega al 1, es una sociedad muy con un nivel de desigualdad muy alto, y entre más se llega al 0, estamos hablando de pues la igualdad ideal.
1: Sí, no existe. En términos estadísticos, pues es la dispersión de los datos, dentro del cual el dato que más se aleje de la normal, pues significaría que es el que está más lejos de la normal, pues
0: en una. Entonces vamos a encontrar cifras entre 0 y 1, se va a medir la desigualdad. Por ejemplo, un país que presente un índice Gini de desigualdad de 0.9, eso es una locura, ¿no?
3: Muchísimo.
0: O 0.1 ya es presenta un índice mejor, mucho mejor. Entonces, esa es la forma, estimado oyente, en que se calcula, a través de la estadística, los niveles de desigualdad de las naciones.
2: Y hay algo importante, y es algo que mencionaba Juan Manuel, es que el capitalismo ya hace parte de una cultura, es una mentalidad, es una forma de vivir que hemos adquirido, y no es solamente un modo de producción, ya hace parte de nuestra vida. Por eso es importante que analicemos características del capitalismo. La finalidad de la vida es acumular bienes materiales mediante un crecimiento ilimitado, explotando sin límites los recursos naturales. Mercantilización de todas las cosas. Todo tiene un precio, todo tiene un valor. ¿Con qué finalidad? Con la menor inversión posible, venderlo a grandes costos y así obtener un mayor lucro dentro de un tiempo corto. Todo está basado por medio de la competencia impulsada por la propaganda comercial. Y es la promesa de felicidad en un contexto de materialismo. Eso es lo que persigue la humanidad, felicidad, pero enmarcada o disfrazada dentro del materialismo.
0: Sí, el materialismo, ¿no? Y hay un componente importante para que el capitalismo se sustente, se mantenga y continúe, y es la idea de la competencia, ¿no? La idea de que cada uno de nosotros quiere tener más y ser más, y para eso hay que gastar más. De la mano de esto va, pues, la publicidad, que es la que nos mete a través de los cinco sentidos esas necesidades de tener y cosechar muchas más cosas. Ese nivel de competencia se ha mostrado muy fuerte a partir de la revolución industrial, ¿no? A partir de allí, a finales del siglo XIX, en los años 1800, cuando se da el boom de toda la industria en Europa, comenzó el proceso de la competencia. El más fuerte tiene que devorarse al más pequeño, al más débil, como la selección natural que propuso también Charles Darwin. Curioso, ¿no? Estas ideas capitalistas también tienen raíces allí en lo que propuso Darwin como la selección natural.
1: Sí, están sustentadas en ideas que diríamos en este momento, por los resultados, ideas absolutamente fuera de contexto.
3: Hoy dentro del ámbito de la administración, por ejemplo, yo he identificado un término que yo lo caracterizo como una bomba atómica social, que es el término de la innovación. La innovación genera demanda y la demanda pues genera oferta, y todo el mundo quiere ese producto. Por lo tanto, la demanda se sube y siempre se está innovando cada vez más. Si tú no innovas, no estás perdiendo ese capitalismo, ese sistema capitalista va quedando del lado tuyo, y lo que está diciendo Neil, ¿no? Ahora mismo el más fuerte tiende a aplacar al más débil, y esa es la competencia que lo que va a generar estrés, angustias, sufrimientos, etcétera.
0: Fíjate que un dato que preocupa al sistema colombiano en el tema de la desigualdad es que para el año 2012-2013, ¿saben cuánto estaba el nivel de desigualdad? Llegando a 0.6 en Colombia, 0.539 era el nivel. Es decir, que ya tiende a ser considerado un país donde la desigualdad es
3: bastante
0: preocupante.
1: Sí, por ejemplo, porque es que encontramos también aquí, por ejemplo, en la ciudad de Barranquilla.
0: Esto para el 2012-2013.
1: Sí, es tanta la desigualdad que, por ejemplo, ya encontramos apartamentos o casas que están cerca de sitios muy muy especiales aquí en Barranquilla, o sitios donde el nivel de vida es tan alto, que ya se venden inclusive apartamentos de más de 200, 300 metros cuadrados entre 1,000 y 1,200 millones de pesos, o sea, un apartamento. ¿Quién estaría en capacidad de pagar eso, estimados oyentes?
3: No, hay uno por el sector de la zona norte que cuesta 5,000 millones de pesos.
1: Entonces, la capacidad que tenga para pagar eso seguramente es alguien que o sea, que amasa una fortuna muy grande, o este tipo de situaciones aceleran lo que llamamos nosotros los efectos de la corrupción, porque efectivamente pues la gente entre más tiene, pues quiere tener más, quiere desafiar más todavía, mucho más al ego que cada uno poseemos, ¿no?, dentro de este mundo.
2: Así es, Neil. Definitivamente esta filosofía del capitalismo está enmarcada en quien no tiene, quiere tener. Quien tiene, quiere tener más. Y quien tiene más, dice que nunca es suficiente. Eso es lo que nos lleva a este consumo ilimitado de bienes materiales, y es lo que sustenta, sin duda alguna, el capitalismo, este materialismo. Y lo triste de todo esto es que para el ser humano, tener todo este consumo ilimitado se apropia del tiempo, nos roba el tiempo, que es algo muy valioso, el tiempo del ser humano, sin dejar espacio a la gratitud, a la vida, a la convivencia familiar, contacto con la naturaleza, el amor, la crianza de los hijos. Es algo que el capitalismo sin duda nos roba. Tenemos que dejarlo de lado porque es necesario adquirir bienes materiales, es necesario ir a trabajar. Ya no es suficiente con que una sola persona trabaje dentro del hogar, ya tienen que ser dos. Entonces el cuidado de los hijos queda a cargo de otras personas, y es allí donde nos roban el tiempo, tiempo valioso que no podemos recuperar.
0: Claro, entonces fíjate, vamos, Ashley, tú que has estudiado bastante el tema, toda juiciosa, aquí dice José Luis en el chat, qué bueno, Ash, de vuelta. Sí, señor, eso sí es una buena noticia para nosotros y todos los oyentes habituales de RCPC, y esta la revista radial que inició todo el sueño de RCPC, que el próximo miércoles 6 de mayo cumple 4 años. Vamos a colocar en una tablita, muchachos de la mesa de trabajo, y ustedes también puedan hacer el ejercicio, estimados oyentes, en una tablita, cuáles son los aspectos fundamentales del capitalismo, ¿no? ¿Cuáles son los aspectos con concretos para que podamos hacer un análisis ya con esto? Por ejemplo, recordemos uno inmediatamente. Está fundamentado en la ganancia por encima de cualquier cosa. La ganancia, ¿verdad?
1: Y similar a lo que dice pues algún escrito, ¿no? Que el fin justifica los medios.
0: El fin justifica los medios.
3: La lucha de clases.
0: A ver, otra cosa, Ashley, que se pueda notar allí. Pero que se haya mostrado acá. ¿Sí me entienden? Lo que queremos es analizar.
1: Sí, el documento.
0: Lo que da el documento y extraer de él los parámetros o los fundamentos del capitalismo. ¿Cómo se caracteriza? ¿Sí? Que es lo que queremos acá analizar junto a nuestros oyentes. Porque luego es interesante proponer alternativas diferentes al capitalismo, ¿no? Bueno, ya sabemos que Karl Marx, como arrancábamos, trató de colocar un sistema anticapitalista como fue el comunismo, pero nos damos cuenta que a la larga termina siendo algo muy parecido, y lo explicaremos ahorita. Entonces, ¿qué otra cosa podríamos anotar? Injusticia social, ¿no? Porque sí, hay unos que contienen el capital, hay unos que manejan el capital, el recurso, y hay otros que trabajan para ganar o hacer parte de ese recurso, ¿no? Que vendrían siendo piezas claves y fundamentales para la producción, la venta y comercialización después. ¿Qué podemos anotar?
2: Algo que podremos anotar es la explotación sin límites de los recursos naturales.
0: Eso. Explotación sin límites de recursos naturales, porque lo que importa en ese sentido no es la naturaleza, sino lo que ella podría representar en ganancia para el que produce, para el que vende, para el que está dentro del sistema de producir dinero. Esa es otra. Javier, ¿cuál sacaríamos?
1: Bueno, yo vería aquí que, por ejemplo, que es un sistema que es algo que es sistémico, ¿no? Sistémico porque de verdad, pues cuando se produjo no fue de un solo, sino que fue paso a paso. Nos fueron metiendo allí, y pues es lo que puedo rescatar del texto.
0: Bien.
2: Algo importante también, la competencia constante impulsada por la propaganda comercial.
0: Bien, eso es muy importante, como lo dice aquí. Veamos rápidamente algunas de sus características. La finalidad de la vida es acumular bienes materiales mediante un crecimiento ilimitado, producto o producido por la explotación sin límites de todos los bienes naturales, por la mercantilización de todas las cosas y por la especulación financiera, realizado todo con la menor inversión posible, buscando obtener mediante la eficacia el mayor lucro posible dentro del tiempo más corto posible. Ayer me ponían un ejemplo que podría traer yo acá, ¿no? Supongamos que Juan Manuel, con la intención de rebuscarse, se idea vender empanadas, ¿sí? Vender empanadas, y él dice, bueno, voy a hacer unas buenas empanadas que tengan un buen queso, bastante queso, pero bueno, ¿no? Y voy a comprar un aceite que no sea tan dañino para la salud, y una harina que sea, pues, buena, ¿no? Y voy a vender las empanaditas, las voy a vender a 1,000 pesos. Y Juan Manuel comienza a vender sus empanadas a 1,000 pesos, y le invirtió, ¿no? Le invirtió un buen queso, un buen aceite, una buena harina, en fin. Le metió lo mejor y decidió que serían 1,000 pesos, y ahí tendría él un margen de ganancia. Y comenzó a irle bien. Comenzó a vender diariamente un número de empanadas que, pues, hacía que su negocio fuese para arriba. Pero había otro por allí cerca de la casa de Juan Manuel que también estaba, pues, en la pelúa, como decimos, ¿no? En el cable, en los rines. Y decidió también, ve, a Juan Manuel le está yendo bien vendiendo empanadas, yo también voy a vender empanadas.
2: Vamos a montarle la competencia.
0: Exacto. Entonces, ¿a cómo las vende él? 1,000 pesos, ¿verdad? Ah, entonces yo tengo que venderla más barata para que la gente no vaya donde Juan Manuel, sino que vaya donde mí. Entonces ya él no le va a meter el queso que le está metiendo a la empanada a Juan Manuel.
1: Para bajarle los costos,
0: claro,
1: ¿no?
0: Porque él tiene que bajar los costos para que su ganancia se vea reflejada, ¿no? En el valor que va a pagar una persona al comprar la empanada. Sin embargo, al ponerla más barata, ¿qué pasa entonces con el negocio de Juan Manuel?
2: Se va a la quiebra.
0: Si no baja el valor de su empanada.
1: Si no baja el valor, claro.
0: Entonces, como Juan Manuel baja el valor de la empanada, ya el queso que le pone tiene que ser un queso que, pues, todo viejo o todo duro.
1: De menos calidad.
0: ¿Sí? Entonces, digan ustedes, ¿quiso Juan Manuel desde el principio hacerlo así? No, ¿verdad? ¿Qué lo llevó a hacer así?
3: La competencia,
0: los márgenes de ganancia.
1: Claro.
0: ¿Sí? Entonces, dentro del capitalismo hay una cosa que se llama la libre competencia. Y eso suena espectacular. Sí, la libre competencia. Pero ¿qué pasa con la libre competencia en el fondo? ¿Sí? En el fondo. Por eso es que usted ve que la persona que vende el perro caliente va y compra la salchicha más barata,
3: claro,
0: la salsa de tomate más barata, y lo más barato en eso significa que son alimentos que nos dañan.
1: Sobre todo en ese tipo de economía donde se mueven, pues, los alimentos, es bastante delicado. Algo muy interesante en lo que estabas acotando es acerca de que a la razón, pues, se diría que para el consumidor final, en factor dinero, pues, sería lo mejor, ¿no?
0: Claro. Entonces, en ese sencillo ejemplo he tratado de animar lo que es el capitalismo, en el que vende arepa, que vende empanada allí en el diario, ¿no? Porque, pues, hay grandes capitalistas, pero el capitalismo se vive en el momento en que tú te estás rebuscando. Ahora, ¿ambos lo hicieron de mala gana o por qué lo hacen? Cada uno lo hace porque tiene que ganarse la vida.
3: Claro.
0: ¿Sí me entiende? Entonces, el sistema capitalista ha generado una situación en la que cada uno de nosotros ha tenido que valorar más primero la ganancia y después los aspectos que podrían o deberían ser primero. En el caso de la empanada, pues, una empanada bien hecha, ¿no? Con productos bien buenos.
2: Y es que, Neil, la cultura del capital nos lleva a nos educa, si se le puede llamar de esa forma, a pensar o a solo vernos a nosotros mismos y a no preocuparnos por los demás. Es decir, dejamos la solidaridad de un lado, solo me interesa mi beneficio personal y lo que haga Juan Manuel, lo que haga Javier, lo que haga Neil, a mí me tiene sin cuidado. Simplemente me interesa mi beneficio personal. Porque en ese ejemplo que tú colocas de Juan Manuel, si yo veo que Juan Manuel vende empanadas, arepas, yo puedo también tener mi negocio, pero ver de qué forma puedo generar ingresos sin afectar a Juan Manuel. De pronto, ofrecer un producto que Juan Manuel no tenga, al asociarnos o ofrecer, sí, algo que él no venda.
3: Claro, que él me haga la chicha, por ejemplo. Para que se tome con la empanadita.
1: O al mismo precio y pues darle un valor, eso se llama valor agregado al producto, que sería mejor. Por ejemplo, si la persona viene aquí, yo se lo puedo llevar a la casa, por ejemplo, diría, ¿no? Pero, como en este caso, pues se analizan, como decía Neil, se analiza la parte del costo, la parte del dinero. El capitalismo tiene esa naturaleza.
0: Bajar los costos, porque cuando hacíamos el análisis, ¿qué es lo que busca el capitalismo para tener mayores márgenes de ganancia? Reducir los costos de producción.
1: Claro.
0: Si entonces tú inviertes menos, gastas menos,
2: y un mayor lucro,
0: entonces hay una mayor franja o margen de ganancia. Ese es el como la ecuación, o sea, la matemática del capitalismo. Entonces tú vas a vender a 100, tú tienes que buscar un margen de ganancia alto en el capitalismo porque quieres ganar. Buscas entonces un costo de producción bajo. Pero fíjense el análisis que ustedes han hecho, ¿no? Se puede ver de otra forma dentro del sistema, pero bueno. Hay una cosa que se llama la cultura capitalista. La cultura capitalista es lo que nosotros, los que vivimos dentro del capitalismo, hemos adoptado como forma de vida, como comportamiento. En el caso de la competencia de Juan Manuel en las empanadas, lo único que se le viene enseguida al que quiere montar la competencia es que tengo que ponerla más bajo, ¿no?
3: Claro.
0: Entonces, en ese sentido, ya hay una programación mental en nosotros de cómo funcionan los negocios, cómo funciona la ganancia, cómo funciona el lucro. A esto se le llama cultura capitalista. Es decir, yo he escuchado muchas veces, estimados oyentes, no sé, estimados panelistas aquí de Planeta Conciencia, que hay unas personas que dicen que compraron una camisa a 100 pesos y la vendieron a 150, ¿no? Y de pronto, por alguna circunstancia, no la pudieron vender a 150, sino a 130. Y hay una expresión muy lógica que dice, bueno, perdí 20, ¿no?
3: Claro.
0: ¿Cómo así que perdiste? Bueno, esa visión es la visión o cultura capitalista. Eso. Dejaste de ganar más, y en el dejaste de ganar más, se dice que...
3: Se asume que perdió.
0: Se dice que perdiste.
3: Exactamente.
0: O sea, cuando dejaste de ganar o tener un gran margen de ganancia, dices que perdiste. Perdiste es cuando lo que invertiste se fue, ¿no? Ahí sí se perdió. Pero en el capitalismo, pues...
3: No, y algo que también apoya fuertemente al capitalismo es la propaganda. La publicidad que se hace a través o detrás de bambalinas, pues porque eso es lo que nosotros estamos viendo permanentemente. Nosotros, nuestros cinco sentidos nunca están descansando. Siempre están atentos a las circunstancias externas. Y esas circunstancias externas están ligadas simplemente a la publicidad del consumismo, a la publicidad del capitalismo, en donde yo, por ejemplo... hoy en día veo la preocupación que tienen las personas por adquirir el celular Samsung 6, el 5, ¿cuál es?
2: S6.
3: El S6. Veo una preocupación en la cara de la gente por adquirir ese celular que yo no entiendo por qué, si el que tienen es bueno. O sea, ¿para qué quieren otro celular?
0: Bueno, que no vaya a ser con nuestro compañero que siempre dijo eso.
3: No.
0: Tuvo la plata en el bolsillo, se lo compró.
3: No.
0: Un amigo muy cercano. No vamos a decir el nombre para no avergonzarlo.
3: Yo no estoy diciendo que
1: oye, aprovecho para mandarle un saludo allá al incómodo.
3: Al incómodo, sí, claro.
1: Escucha aquí.
0: Saludos, sí, entonces, Juan Manuel, que el comentario no sea porque el bolsillo no tiene el, ¿cómo es? El S6.
3: No, pero es que, si yo, por ejemplo, me estoy ganando un salario mínimo, ¿yo cómo voy a aspirar a adquirir un celular de más de 2 millones de pesos?
0: ¿Sabes por qué lo digo, Juan Manuel? Porque al hombre se le prueba cuando tiene el bolsillo lleno.
3: Sí, yo te lo entiendo. Cuando yo ahora mismo lo tengo bien vacío.
0: Cuando uno lo tiene vacío, la vida se ve de una manera diferente.
3: No, pero,
0: cuando lo tiene lleno, en esta cultura capitalista, se ve diferente.
3: Sí, es otra cosa.
0: Entonces, partiendo de las realidades, podemos transformar nuestras vidas. Que cuando esté el billete aquí en el bolsillo, sepamos utilizarlo para lo que realmente es necesario. Mire lo que dicen nuestros oyentes. Joe Valens, esto me recuerda un video muy bueno que se llama El Origen del Mal. Muy buen video, lo pueden ver allí en YouTube. El Origen del Mal. También Sin Chip. Hombre, un abrazo para Yuli, ¿no?
1: Nuestra amiga Juliana.
0: Que la conocimos este fin de semana, hombre. Un fuerte abrazo para Julie, hombre, Neil, la chica de Sin Chip.
1: Tuvimos la oportunidad de hablar con ella, de conversar, de estar ahí conversando acerca de todos los programas. Y qué grandes personas se encuentran alrededor de toda esta familia, gran familia RCPC. Y bueno, saludos a ella, a todo su equipo de trabajo, que están haciendo una labor muy interesante. Ayer la vi muy concentrada. Les recordamos pues a todos los oyentes que precisamente ayer estuvimos participando en un gran evento acerca de lo que es la
0: parte
1: de proyección de la Alianza Ser. ¿Qué es lo que viene para el futuro? Y le traemos muchas sorpresas. Grandes retos se nos vienen y estamos para eso. Muchas gracias y saludos allá a Juliana y a todo su equipo de trabajo.
0: Bueno, ya dicen, el capitalismo funciona la ley del más fuerte. Sí, hablábamos de la teoría esta expuesta por el señor Charles Darwin, que hablaba de la selección natural, una teoría que pareció inofensiva en aquel momento cuando él aseguraba de que en la naturaleza siempre existió la competencia donde el más fuerte pues perecía, dominaba, y el más débil debía morir. Y eso se fue trasladando poco a poco como una verdad a nuestro pensamiento, a nuestra vida, y unido con el capitalismo, fantástico, ¿no? Hicieron como un matrimonio ejemplar, esa teoría con el capitalismo.
1: Sí, Neil, mira, y lo más triste de esta situación es lo siguiente, amigos oyentes y muchachos compañeros de mesa de trabajo, y es que el capitalismo, de un momento a otro, la manera en que menos lo vemos, se va apropiando del tiempo de la vida de los seres humanos, inclusive deja sin espacio a la gratuidad, deja también por fuera la convivencia fraternal entre personas, y con la naturaleza, al amor y a la solidaridad y al siempre vivir con alegría de vivir. Mira que, por ejemplo, las grandes fortunas amasadas se iniciaron siempre a través de los recursos naturales. Pues tomaron la parte de la minería, también cogieron lo que es los fósiles, todo esto que sale del petróleo, e inclusive los metales preciosos. Las grandes fortunas, por ejemplo, como la que amasó en todo su tiempo y en la historia, una de las más grandes fortunas es el señor John Davison Rockefeller, con ganancias superiores a los 740 mil millones de dólares en la historia.
0: John D. Rockefeller.
1: Sí, se ha convertido en la persona más rica del mundo en toda la historia.
0: Ese fue el padre del monopolio.
3: Del monopolio, claro.
0: Incluso cuando él comenzó con el monopolio, el petróleo y todo esto, en Estados Unidos tuvieron que sacar unas leyes antimonopolio,
1: claro.
0: Pero astutamente pudo salirse de ellas. Bueno, estimados oyentes, hay un área dentro del capitalismo fundamental que son los bancos, ¿no?
3: Total.
0: Los bancos. Aquí tengo una canción, vamos a escuchar esta canción que se llama Señor Banquero. Escuchemos esta canción y ya volvemos aquí en Planeta
1: Consciente. ¿Saben ahí que si tienes esa nota melodiosa que a veces nos colocan los muchachos de Chile, que se llama Saqueando,
0: también Saqueando
1: sería una de los buenos temas para utilizar?
0: Bueno, podemos cerrar el programa con esa canción. Vámonos entonces con Señor Banquero.

0: y antifelicidad. Y ahora queremos tocar lo que significó o cuál fue el valor más importante que tuvo que tener en cuenta o tuvieron que tener en cuenta los diseñadores del capitalismo para que se reforzara fuertemente como conducta en la vida del individuo.
1: Sí, Neil, hay algo dentro de las necesidades del hombre que es importante comprender, que nuestros oyentes comprendan, y es que el hombre no solamente tiene hambre de pan y afán de riqueza. El hombre, por naturaleza, es portador de otras necesidades como son comunicación, trascendencia, amor, y hay una muy importante que es la necesidad de autoafirmarse. ¿Qué entienden ustedes por autoafirmarse, Javier?
2: Bueno, autoafirmarse es buscar la forma, pues, de sacar mi propio yo, ¿no? La voluntad que hay para que yo sea quien soy.
0: Reencontrarme, reconocerme
2: conmigo mismo,
0: ¿no? Conmigo mismo, y no solamente reconocerme conmigo mismo, sino que los demás me reconozcan, sí, porque yo soy los seres humanos somos seres sociales, en el cual buscamos reconocernos para ser reconocidos. Ese autorreconocimiento es importante, fue importante para los capitalistas para poderlo crear como posicionar como una conducta en el ser humano.
1: Sí, ese autoafirmarse es reforzar su yo, es persistir. ¿Para qué? Para continuar en el proceso de la vida. Todo esto, el capitalismo lo vende al ser humano, pero de una forma distorsionada. Es por esto que el capitalismo logra afianzarse como una cultura en el ser humano.
0: Claro, distorsiona entonces esa necesidad de autoafirmarse, autorreconocerse. Biólogos e incluso cosmólogos como Ryan Swine, nos enseña que a todos los seres del universo, especialmente en el ser humano, prevalecen dos fuerzas que coexisten y se tensionan. ¿Cuáles son? La voluntad del individuo de ser, de persistir y de continuar dentro del proceso de la vida. Para eso tiene que autoafirmarse y fortalecer su identidad, su yo. La otra fuerza es la de la integración en un todo mayor. Sí, hay dos fuerzas, una que es la interna, la mía, la propia, de reconocerme yo, y la otra es de integrarme al todo. En este caso se vendría siendo, pues, a la sociedad, a la naturaleza, en fin. En la especie, en nuestra especie, de la cual el individuo es un representante, constituyendo redes y sistemas de realizaciones fuera de los cuales nadie subsiste.
1: Sí, y es que el capitalismo hace una autoafirmación, pero desmesurada del yo, hasta el punto de que precisamente el individuo se olvida del nosotros, de la integración con los seres humanos, y esto es una forma desequilibrada en toda la existencia humana, porque nosotros, como lo decía Neil, somos seres sociales por naturaleza, necesitamos a las demás personas, no solamente podemos pensar en nosotros mismos, en el yo, primero yo, segundo yo y tercero yo, necesitamos a los demás seres para convivir, para convivir en sociedad.
0: Claro, entonces, ¿cuáles son los dos principios que deben estar equilibrados? Bueno, la primera, la fuerza que gira alrededor del yo, mi individuo, mi ser, donde se origina con esto el individualismo, y la segunda, que se articula alrededor de una sociedad, es decir, hago parte de una comunidad. Si eso está equilibrado, pues las cosas serían mejor.
3: Fluye mejor.
0: En el capitalismo se potencializa el yo y se desestima la colectividad o tu esencia dentro de la colectividad.
2: Ahora, el capitalismo fundamenta su fuerza efectivamente la cultura del capital fundamenta su fuerza efectivamente en entregarle al ser humano lo que él no conoce del mismo. Es decir, que la riqueza que él tiene por dentro, el capitalismo efectivamente se la pone afuera. Como desconocemos la identidad que traemos, desconocemos de dónde vinimos y para dónde vamos, pues precisamente caemos en ese error.
0: Claro, entonces como estamos buscando autorreconocernos, ¿cómo creemos que lo hacemos dentro del capitalismo? ¿Cuál es el modelo que nosotros hemos creído que debemos seguir para encontrarnos con nosotros mismos?
2: Sí, por ejemplo, el caso que ponía Juan Manuel decía, pero yo no entiendo y no concibo cómo una persona que gana un salario mínimo quiere y anhela comprarse un equipo celular de más de 1 millón de pesos, de 2 millones de pesos. Pero resulta que en su naturaleza él es lo que está buscando, es precisamente reemplazar esa forma de ser, esa forma, esa identidad que tiene por dentro para que sea reconocido.
0: Por decirlo así, hemos creído que nos podemos encontrar en las cosas que podamos tener, O sea, que el autorreconocimiento está en la medida en que, por ejemplo,

0: ejemplo, yo siendo adolescente tenga pues el último pantalón y la última camiseta. En ese momento, cuando me la pongo, hay un reconocimiento a mi alrededor de lo que yo soy, y eso hace que yo me encuentre con lo que yo soy. Desafortunadamente, el capitalismo nos llena la cabeza, los sentidos nos los inunda con esa necesidad. Aprovecha esa necesidad humana y comienza a bombardearnos para que adquiramos cosas, para que compremos cosas, y de esa forma entonces llenar nuestro, ya no sería yo, sino nuestro ego.
1: Sí, ahí es donde nosotros hablamos que el capitalismo nos vende, nos promete una felicidad en un contexto de materialismo. Nosotros, lo que dicen ahí, nos alejamos de nuestra verdadera esencia buscando en el tener, y en el tener creemos que a través de las cosas materiales vamos a obtener la felicidad. Por eso es que el ser humano en este contexto de la cultura capitalista nunca está conforme y nunca va a ser suficiente, porque las cosas materiales no lo van a llenar, siempre va a querer tener más, y ahí es donde está la trampa.
2: Sí, así es que la identidad del ser humano va asociado al espíritu de ese ser humano, y ese espíritu no se va a llenar con circunstancias materiales o con cosas materiales, se va a llenar precisamente con respuestas coherentes que hayan pues en una sociedad coherente. Pero como esta sociedad está distorsionada por el capitalismo, por la vanidad, por el egocentrismo, por todo esto que nos rodea, nuestra esencia va a estar siempre divagando, buscando más material, más cosas materiales, para ver si así nosotros vamos a forjar espíritu. Pero una de las alternativas pues para forjar espíritu es un conocimiento verdadero de las cosas, y por eso estamos haciendo este análisis aquí entre todos, para que conozcamos y demos unas conclusiones dentro de lo que es el capitalismo y dentro de las consecuencias que ese capitalismo trae dentro del ser humano.
0: En días anteriores estábamos en el noticiero hablando con Darío, en Visión Noticiosa, y decíamos que, bueno, desde pequeño hay una costumbre, quisiera analizarlo de esta forma, hay una costumbre que si nuestros padres no nos guían, y no lo hacemos ahora con nuestros hijos, estamos creando en ellos la cultura del capitalismo. ¿Cómo? Recuerden aquel olor de los zapatos nuevos cuando estábamos en el colegio. Recuerden el olor a los cuadernos nuevos. Esa sensación que cuando nos compraban las cosas que necesitábamos para el colegio. ¿Cómo nos sentíamos en ese momento? Realizados, ¿no? Reconocidos, valorados. Y en la medida en que no teníamos esas cosas, sentíamos que había un vacío. Y si uno va al colegio, cuando uno está en el colegio y veía que el otro compañerito tenía la camiseta o el pantalón o el cuaderno o el bolígrafo, entonces comenzaba a ver una situación de verse uno menos que él. Entonces nuestros padres, y nosotros como padres ahorita, para que nuestros hijos no sientan ese vacío, los satisfacemos, les damos todo lo que necesitan. Eso está bien. Pero en la medida en que nosotros seamos capaces de enseñar a nuestros hijos que eso no es lo que lo hace a él mejor o peor persona. Y ese diálogo es el que nosotros no tenemos, que nosotros no tuvimos cuando fuimos niños, que nuestros padres nos hayan explicado la esencia de que lo que yo soy no está determinado por esas cositas que son simplemente necesarias para yo ir al colegio, pero que no es la que me van a hacer tener un valor frente a mis compañeros en ese momento, de acuerdo al ejemplo que estoy colocando. ¿Nos sentamos a hablar de eso? De que las cosas que simplemente en ese momento se nos están dando es para cumplir una labor, una tarea, y que hay unos valores realmente importantes a los cuales nosotros debemos comenzar a cosechar. Es como la reflexión en este momento, ¿no? Porque de cierta forma nosotros, habiendo heredado la cultura capitalista, la estamos trasladando a nuestros hijos.
3: Sí, a muchos nos ha pasado, y de una manera muy personal, pues nos ha pasado de que, por ejemplo, queremos tener el calzado de última moda, queremos tener, alcanzar precisamente el teléfono celular de última generación, pero hay un hecho que sucede, ¿no? Y es que es el siguiente: tú logras y buscas y te esfuerzas, ¿no?, para poder lograr ese objetivo. Cuando lo logras y lo tienes, lo usas 2, 3, yo pienso que a la semana o a las 2 semanas ya tú le pierdes el interés al equipo o a lo que te estés colocando de última generación. O sea, gastaste un dinero por encima de lo que pues exactamente
0: es temporal, es temporal.
3: Sí, es temporal, a eso quería ir. O sea, es una emoción o una satisfacción temporal, no hay una alegría que perdure, no hay algo que sea en infinito. Y el capitalismo tiene esa esa característica hace que tú compres más, que veas y vayas y vayas por más en una tarea sin fin, en una carrera que no tiene vuelta.
0: Claro. Fíjate que surgen varias cosas. En el momento en que tú quieres cosechar para autorreconocerte, sin importar la colectividad, ¿en qué te puedes convertir? En un ladrón. Claro. ¿Sí? Te desadaptas de la sociedad porque piensas solo en ti. No estás pensando en una comunidad. Y es precisamente lo que está sucediendo en nuestros pueblos. Cada quien defiende de la reja de su casa o de la puerta de su casa para adentro. Pocos piensan dentro de la colectividad. ¿Qué es lo mejor para todos? ¿Cómo puedo yo aportar dentro de lo que yo soy al todo? Otro ejemplo para graficar esta parte es cuando cumplimos años, ¿no? A nosotros nos enseñaron desde muy pequeños, yo diría desde el primer año,
3: a ser capitalista.
0: A ser capitalista. ¿Cómo? Nuestros padres nos celebran el primer año, nos hacen una tremenda fiesta, una bonita fiesta, y esta fiesta está asociada a regalos. Entonces, cuando uno va y mira la canasta y ve poquitos regalos, uno dice, ah, no me quieren. Yo no valgo, yo no me quieren. ¿Sí? Y cuando la canasta está llena, uy, yo soy importante.
1: Estuvo buena la fiesta.
0: Yo soy importante para muchos. Entonces, vemos reflejado la importancia de lo que soy en la medida en que me den regalos. ¿Qué debemos decirle a nuestros hijos allí? Chévere el regalo, ¿no? Bacano el regalo porque pues puedes usar lo que te regalan. Pero lo más importante es el cariño que te exprese quien está más cerca de ti. Entonces, ¿dónde va a centrarle lo importante en el día de su cumpleaños? ¿En el regalo? ¿En el pudín? ¿En el helado? ¿O en que en ese día muchas personas van a expresarle lo importante y lo querido que es?
3: Sí, sabes. Entonces,
0: ya es un valor distinto el que va a cultivar él, ¿no?
3: Hay que asociar eso a lo real, ¿no? Hay que comenzar a nuestros niños incentivar sobre todo eso. Que más vale un abrazo, por ejemplo, que lo que haya que regalar. Inclusive en épocas donde tú puedas, inclusive entregarle o regalarle algo, decirle lo que vale es el abrazo. Exacto. Lo que vale es tu amistad conmigo, lo que vale es lo que los dos podamos compartir como seres humanos. Eso vale mucho más. ¿Cuánto puede valer salvar una vida? ¿Cuánto puede valer? No tiene precio. Tiene precio. En el momento en que tú estés en una situación de riesgo y que el de otro ser humano te ayude y te tienda la mano, ¿qué vale más? Eso tiene un valor, claro, incalculable. ¿Qué es lo que?
0: Te tengo otro ejemplo.
3: ¿Qué es lo que las estadísticas capitalistas no manejan?
0: Te tengo otro ejemplo, porque aquí podríamos hablar de los ejemplos del capitalismo, de los bancos y toda esa cosa, de las multinacionales. Y pues hay mucho para hablar con ellos. Pero ¿qué tal si hablamos de lo que nosotros normalmente hacemos, que hacemos que el capitalismo se sostenga, que se mantenga, que viva? El tema aquel del que ocurre el 18 de septiembre, el Día del Amor y la Amistad.
3: Amor y la Amistad,
0: sí. El amigo secreto. ¿Sí? ¿Se acuerdan del tema del amigo secreto?
2: El amigo dulce.
0: Bueno, ya le cambiaron al amigo dulce para bajarle los costos. Pero, ¿qué hay detrás de esto? ¿Realmente hay amistad? Es la reflexión. ¿Detrás de esto hay verdaderamente amistad? ¿O se ha convertido en el momento o espacio donde yo pueda obtener un regalo, algo material que llene mi ego, ¿no? Como decíamos ahorita en la definición que entregaba Ashley.
1: Y más que amistad, en este ejemplo del amigo secreto o del amigo dulce, se vuelve indiscutiblemente en una competencia, porque al final se compite por quién da el mejor, exacto, regalo, quién hay algo que se llama las pistas, quién da la mejor pista. Al final.
0: La competencia, ¿no?
1: Es una competencia. Se olvida el verdadero sentido que es amistad. El compartir, la amistad, los lazos, las relaciones, y al final todo termina en cómo te fue con el regalo. Te dieron un buen regalo, pero lo que tú diste estuvo mejor que lo que recibiste. Se pierde el verdadero sentido.
0: Claro, lo que al fondo sí podría ayudarnos a reconocernos nosotros mismos con valores mucho más profundos, pues el regalo que te den, ¿no? Entonces, si tú no tienes plata para el mejor regalo, entonces tienes que hacer del amigo secreto lo más secreto posible.
3: Así funciona, ¿no?
0: Así funciona este mundo capitalista.
3: Lastimosamente esa es la realidad.
0: Y muchachos, yo lo que quería con estos ejemplos era porque cuando uno habla de capitalismo, ¿en quién piensa, no? ¿En quién piensa? Pues en los dinero. Bancos, en los Rothschild, en los Rockefeller, y evidentemente estos fueron los señores que estipularon eso. Pero como propuesta, si nos damos cuenta, ¿quién sostiene el capitalismo?
1: Nosotros.
0: Nosotros.
1: Sin duda alguna.
0: Sin duda alguna somos nosotros. Ellos lo postularon, ellos estudiaron la conducta humana, aprovechando ciertas necesidades individuales del ser, lo pusieron a correr y nosotros lo alimentamos. Pero como estamos llegando ya a un nivel de conciencia de las cosas, ¿qué proponemos nosotros, el ciudadano común y corriente? ¿Usted necesita ser reconocido? ¿Desde qué punto necesita ser reconocido? ¿Cuáles son los valores que para usted son importantes para ser autorreconocido? ¿Vive en equilibrio ese autorreconocimiento y que usted es parte de un todo, de una sociedad, para comenzar a transformar las cosas?
3: Sí, el hombre tiene que recobrar definitivamente su poderío, el poderío que en algún momento se le dio, en algún momento se le entregó, pero que desafortunadamente lo olvidó, estando ahí lo desechó. Sin embargo, pues nunca es tarde, estamos en momentos, en un momento donde el cosmos y definitivamente el universo se está moviendo alrededor precisamente del ser humano. Yo pienso que hay una gran parte del universo esperando a que el hombre retome su verdadero valor, retome la verdadera fuerza que hay en el corazón de él y comience a sentir, comience a pensar con el corazón y a conectarse con lo infinito, conectarse con lo que realmente vale la pena, que es la relación del ser.
0: Bueno, entonces vamos a una última pausa. ¿Tú vas a decir algo?
1: Sí, algo que, para reforzar lo que dice Javier, algo que nos ayuda mucho es el contacto con la naturaleza. Cuando nosotros vemos la armonía y el equilibrio que hay en la naturaleza, eso nos enseña mucho, Javier. Sí. Y nos ayuda a reconocernos, a ver nuestra verdadera esencia, a vivir en armonía. Y es que el reto para mí personalmente está en el equilibrio, encontrar ese punto de equilibrio, porque definitivamente la cultura capitalista está muy arraigada y, como le decía Neil, nosotros inconscientemente muchas veces sustentamos esa cultura capitalista, pero ¿dónde está nuestra acción? En el equilibrio, en que definitivamente necesitamos cosas materiales para como medios, un computador, un celular, son cosas que necesitamos, pero que esas cosas materiales no sean las que nos definan.
0: Vaya dentro del equilibrio.
1: Dentro del equilibrio, que sí. no sean las cosas que nos definan, que si no lo tengo en este momento, eso no me genere frustración, eso no me genere ansiedad, y simplemente lo vea como un medio. Claro. Y no como algo que yo necesito para vivir.
0: Me gustó mucho el punto que tomaste como referente en la naturaleza, ¿no? Porque si nosotros queremos ver realmente la conciencia de ser de las cosas...
2: Ese ejemplo vivo.
0: Ese ejemplo es el vivo, la naturaleza.
3: No, y otro de los ejemplos sencillos es cómo llegamos al planeta.
0: Totalmente. Así. Igual. Ese ejemplo sí, también sí, es muy bueno.
3: Así claro. Llegas, así has de
0: ir. Es el mejor ejemplo para entender qué somos, ¿no? Cómo llegamos y cómo nos vamos.
2: Cómo nos vamos.
0: Bien, hay una canción que sé que les gusta a todos, una canción que tiene algunos años, pero que refleja mucho cómo el sistema se aprovechó de esa necesidad de nosotros, de autorreconocernos, y desequilibró ese punto.
3: Se aprovechó de nuestra inocencia.
0: Y Amílcar Boscán hace unos años cantó esta canción, recuérdenla.

0: Bueno, sí, señor. Apariencia, no estoy en paz ni con mi conciencia. Qué canción tan buena, allá de los años 80 y algo, 85, 86.
1: De tu época, Ney.
0: Estaba yo muy niño.
2: Y yo más niño todavía.
3: Yo no había nacido aún.
0: Amílcar Boscán, ¿escucharon esa canción?
3: Sí.
0: Nos llenamos de apariencia simplemente por la necesidad, esa loca que nos metió el capitalismo de querer ser lo que el sistema dice que hay que ser.
2: Deja la apariencia atrás y vive la realidad. ¿Cuál es el problema?
0: ¿Ah? Claro, hay una cosa importante. Si usted no es capaz de encontrar lo que se es realmente,
2: Difícilmente
0: va a tener la única opción de reconocerse en las cosas que el sistema le dice.
2: Por eso es,
0: hay que investigar.
2: Hay que datearse.
3: Un conocimiento claro da una esencia clara.
2: Eso es, al buscador se le da el premio más más preciado. Al buscador se le da la inteligencia.
3: Y con este tema me hago acordar a una enseñanza de Jesús, ¿no? Cuando dice que es más fácil que entre un camello por el agujero de una aguja a que entre un rico al reino de los cielos, precisamente porque está encarrilado a ese consumismo, a ese materialismo, a esa globalización, que lo que lo va a someter esa muerte tarde o temprano va a tender a someter, pues, es a ese final, ¿no? A esa muerte que eso refleja.

0: Bueno, y en Planeta Conciencia, un consejo para su salud.
1: En Planeta Conciencia, un consejo para la salud de los señores, con una fruta muy deliciosa y muy común en nuestras tierras, el mango. El antioxidante presente en el mango y los betacarotenos desempeñan un papel protector contra el cáncer de próstata. Según un estudio realizado por la Escuela de Salud Pública de la Universidad de Harvard en Estados Unidos, y se ha demostrado que tiene una relación inversa con el desarrollo del cáncer de colon. Señores, a comer mango.
0: Oiga, el mango, qué cosa tan rica el mango.
2: Y está en cosecha.
0: Sí, ya empezó la cosecha de mango.
2: Así es.
0: Por lo menos acá en la costa, ¿no?
3: Pero lo veo poco porque es que no quiere llover, Neil. Está la cosa bastante dura, ¿no?
0: Bueno, y muy preocupado las personas que viven en la 84. Viernes pasado cayó un tremendo aguacero en la ciudad y justamente se están adelantando unas obras de canalización de los arroyos, y eso hizo temblar a muchos que estaban cerca a esta canalización porque parecía que el arroyo se iba a socavar todos los cimientos de las casas y los edificios allí. Afortunadamente se detuvo cuando tenía que detenerse. Bueno, y en Planeta Conciencia, un dato.
2: Pánico en Wall Street. El miércoles 23 de octubre de 1929 salieron a la venta 6 millones de acciones a precios cada vez más bajos. Al día siguiente, el famoso Jueves Negro, el número de acciones a la venta se elevó a 13 millones. La gente empezó a acudir en masa a los bancos donde habían depositado su dinero para retirar.
3: Su dinerito, mi anillito.
0: Bueno, y en Planeta Conciencia, las efemérides.
3: Aguanta, Neil, que no, estoy... me cogiste descuidado, ¿no?
0: Y en Planeta Conciencia, las efemérides.
3: Hoy.
0: ¿Qué pasó un día como hoy, Javier?
3: Un día como hoy, 1979, Margaret Thatcher, dirigente del Partido Conservador, jura su cargo como primera ministra de Inglaterra, convirtiéndose así en la primera mujer, óigase bien, de su país en alcanzar este puesto. Durante su mandato se valorará su logro de reducir la inflación, pero más adelante el incremento del paro hará... Disculpen un momento, por favor. El incremento del paro hará que se origine una corriente de rechazo contra ella. Sin embargo, en 1982 y con motivo de la guerra contra Argentina... por el control de las Islas Malvinas, su popularidad se verá claramente reforzada al lograr que el Reino Unido una aplastante victoria ante Argentina. Margaret Thatcher presentará su dimisión en 1990 tras 11 años de mandato. Esto sucedía un día como hoy, hace 36 años, 1979. Esto también lo logra el Capital.
0: Margaret Thatcher. Bueno, y en Planeta Conciencia, un pensamiento. Escuchen bien, muchachos, este pensamiento es muy bueno. No se preocupe por lo que no entienda de la Biblia. Preocúpese mejor por aquello que sí entiende y no aplica en su vida.
3: Uy, fue duro, Neil.
0: Lo repito.
2: Repítalo.
0: No se preocupe usted por lo que no entienda de la Biblia. Preocúpese mejor por aquello que sí entiende y no aplica.
3: Interesante.
2: Y en general, no simplemente a la Biblia, sino con todo el conocimiento que nosotros tenemos.
3: Mira, Neil, aprovechamos también para enviar saludos a nuestros amigos aquí en la ciudad de Barranquilla, el barrio Sevillar, a nuestros amigos Yair José, Gaby y la señorita Milady, ellos todos familiares de Yair Noguera, el hombre fuerte de las picanticas.
0: Bueno, nos vamos, estimados oyentes. Hemos llegado a ese momento que no queremos cuando algo bueno está ocurriendo. Recuerden que estaremos nuevamente con ustedes el próximo lunes a partir de las 7 de la noche, hora de Colombia. Y en diferido el próximo miércoles a partir de las 11 de la mañana, hora de Colombia. Con más de nuestro planeta Conciencia, salud, familia, medio ambiente, cultura y mucho más. Recuerden que pueden enviarnos sus comentarios y sugerencias, como lo hizo nuestra compañera Luz Estela Jiménez para el tema de hoy, al correo rcpc10@gmail.com. Deseamos que pasen una feliz noche y que mañana sea un día mucho mejor que el de hoy. Vámonos con la recomendada de Javier Saqueando, de Juan Carlos Labrín. Ashley, chévere que estés con nosotros nuevamente.
1: Igualmente, Neil, muy contenta de estar de haberlos acompañado en una emisión de Planeta Conciencia. Y bueno, nos despedimos, no sin antes agradecerles su compañía, que estén allí pegaditos en Planeta Conciencia. Y les digo que vine para quedarme y aquí va a haber Ashley por mucho tiempo.
0: Uy, qué bien. Nos vamos con Saqueando, Juan Carlos Labrín desde Chile.
3: Esas amenazas sí nos gustan.

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0: 3 de la mañana con 17 minutos.
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2: El animal más rápido de la Tierra es el halcón peregrino. Puede llegar a los 300 kilómetros por hora.
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4: 4 de la mañana con un minuto.
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0: ¿Cómo están los muñequitos? Yo estoy seguro que están bien, porque si están viendo este video, ustedes están muy bien. Si me preguntan a mí...
1: Yo, gracias a Dios, estoy bien.
0: En el día de hoy vamos a conversar con... Aparte de que es pana mío, aparte de que el man no se hizo la barba, aparte de que vino lo más orgánico posible.
2: Toma, dos.
0: Vamos a estar conversando con un compita que tiene mucho talento. Y más que talento, versatilidad. Creo que ustedes lo conocen. Hoy presentamos Hablemos con Farruko. ¿Cómo está, hermano?
2: Toma, tres.
1: Me cogiste, tú sabes que nosotros los artistas, ¿verdad? Bueno, ya yo no... Las estrellas.
0: Ok.
1: Siempre están bien producidas. Y lo que mostramos casi siempre, pues, es cómo quisiéramos ser.
0: Exacto.
1: En vez de cómo somos.
0: Exacto.
1: En las redes y en lo que vendemos. Y pues yo no hacía una entrevista si no estaba refinado, cerquillado, ¿me entiendes? Afincado como es. Y pues hoy me tomo el tiempo. Pero mi palabra cuesta más que eso. Así que estamos aquí.
0: Ahora no entendí bien si en ese mensaje dijiste como que no te importa la entrevista conmigo, por eso no te acicalaste, o quisiste decir...
1: No, lo que te quise decir es...
2: Volviendo acá.
0: Yo te quiero hacer una pregunta, porque yo siempre tuve esta incertidumbre. Y es la siguiente. ¿Por qué Farruko? ¿Quién te puso ese nombre? ¿Por qué escogiste ese seudónimo artístico?
1: Mira, Farruko es un apodo que le pone mi bisabuelo a mi papá. Entonces... Eso estaba conmigo ya desde antes que yo estuviera dentro de las bolsas de papi. ¿Por qué? Porque ya le decían así. Entonces, cuando yo nazco, automáticamente yo soy Farruquito, el hijo de Farruko. Entonces, pues, ya desde pequeño me decían así.
0: Ok, pero eso viene de algo, de alguna frase, de algún nombre o... ¿O simplemente
1: no, le decía no así? No sé, papi nunca me supo explicar, porque yo no llegué a conocer a mi bisabuelo. Pero me dijo que sí, que él siempre le dijo así, desde que él tiene noción. Mi bisabuelo le llamaba Farruko.
0: Ok. Cuando tú eras niño, ya que estamos hablando de abuelas y todo lo demás, cuando tú eras niño... ¿Tú qué pensaste que tú ibas a hacer cuando fueras grande? Porque todos tenemos algo de que, bueno, yo voy a ser bombero, yo voy a ser policía, yo voy a ser doctor, yo voy a hacer... ¿Qué tú pensaste que tú ibas a hacer?
1: Pues mira, a mí siempre me gustaron, porque no es que me gustaron, es que me crié en eso. La cuestión de los vehículos y eso, pues obviamente vengo de ahí. Mi papá tenía taller de autos, tenía un car wash. Mi abuelo era dueño de una bomba de gasolina. Entonces siempre estuve rodeado del mundo de los autos y la velocidad. Y... pues siempre estaba en eso, pero mano, la música siempre estuvo presente, porque por otra parte, siempre lo que se escuchaba allí en el taller y en la bomba de gasolina eran los equipos de música de los carros, con música, ¿me entiendes? Y pues siempre estuvo ligado de cierta manera a los manos, y eso fue lo que me inspiró, brother, a ser cantante.
0: Te inspiró a ser cantante, pero entonces en ese viaje que es tu vida, ¿en qué momento te diste cuenta que ibas a terminar de verdad trabajando en la música en alto nivel?
1: En la escuela, porque yo tengo problemas de concentración. Yo soy una persona que no me concentraba y todavía me cuesta concentrarme en algo. Entonces, yo veía que cuando yo leía, para la única manera que yo podía leer era dándole tonalidad a la lectura. Y siempre estaba tarareando y como que hacía lo que leía, lo trataba de decir cantado. Y desde ahí ya empezó esa inquietud conmigo en la música. Y yo decía, espérate. Y de momento empecé a improvisar. Cuando empecé a improvisar, me dio con aprender a cantar y rapear. Y, brother, lo ponía en práctica todos los días. Todos los días yo practicaba, no sabía cómo hacerlo, pero me ponía a buscar gente que lo hacía, videos musicales, siempre estaba pendiente a los behind the scenes, a los making of, ¿me entiendes? Viendo, y ahí fue que empecé a coger identidad dentro de la música.
0: Entrar a la industria de la música no es todo el mundo que quiere hacer lo que lo logra. Entonces mi pregunta más bien sería, ¿en qué momento te diste cuenta de que, sabes que ya estoy en grandes ligas, ya lo logré?
1: Yo creo que fue el destino, porque yo empecé haciendo esto de hobby, vacilando. O sea, nunca lo vi como un trabajo. Y a diferencia de otros artistas, mi carrera ha sido una que ha sido desde cero tocando puertas. Por ejemplo, a mí no vino una disquera y me filmó y te vamos a hacer una estrella. O sea, yo siempre fui ese chamaco presentado, como diríamos en Puerto Rico, que significa curioso, que decía, hay un party hoy aquí de la escuela, ¿puedo treparme y cantar? Hay un party en el caserío, un cumpleaños. Mira, yo puedo tirar una canción y aunque nadie me conociera. Eso fue lo que, de momento, ese atrevimiento fue lo que me llevó a que se abrieran puertas. Y esas puertas, cuando ya empecé, ya le estaban hablando a la gente de que, mira, hay un chamaquito que le mete que se llama Farruko. Y artistas se acercaron, mira, vamos a hacer una colaboración. Mira, te invitamos para tal show, mira esto, lo otro, hasta que cuando vine a abrir los ojos, ya mi oficio era ser cantante.
0: ¿Tienes alguna persona en especial que puedas decir, sabes qué, esta persona yo la llevo cerca en el corazón porque me dio la mano para lograr mi objetivo, que es ser grande en la música? O sea, mi primera oportunidad, como quien dice, en grandes ligas. ¿Tienes alguna persona que...?
1: Mi primera oportunidad en Grandes Ligas me la dio Ñengo Flow. Fue el primer artista así, más o menos reconocido, ¿verdad? Que me dio, te digo, en ese momento, que me dio la oportunidad. Pues Ñengo es una superestrella ahora y es mi amigo. Otro que me dio una oportunidad bien grande fue Alex Gálgola. Fueron los primeros dos en cuestión, si hablamos de Grandes Ligas. Uh-huh. Porque Ale había hecho un álbum que se llamaba Los Brothers en ese tiempo y tenía una intro donde salía el Khan, él, varios artistas. Y él iba a lanzar ese álbum, pero la intro para ese tiempo todavía se estaba, que se liqueaba la música, se soltaba la música antes, porque no habían plataformas digitales. Se pirateaba, como quien dice. Y él vino y dijo, yo voy a soltar la intro del disco para prender la vuelta, pero este chamaquito está sonando en la calle, déjame meterlo. Y me dio esa oportunidad de tirarla ahí. O sea, yo no salí en la versión original del álbum, pero salí en la que corrió por la calle. O sea, ahí fueron como que yo digo, esas dos oportunidades fueron dos oportunidades grandes al bate, que después me abrieron las puertas con otros artistas.
0: Ahora, volteando la tortilla, en este negocio uno también se encuentra lo opuesto, la gente que te da la mano, pero también está la gente que te mete el pie. Hay mucha gente a la que uno le da la mano, pero terminan siendo un poco malagradecidos. Ese, en este negocio, eso se encuentra en cada esquina. Me imagino que eso está sucediendo, no quiero nombres ni nada, pero has tenido esos episodios también.
1: He tenido de los dos que has comentado. Al principio de mi carrera, mucha gente metió el pie, pues porque veían que yo era una amenaza. ¿Me entiendes? Veían un tipo que no tenía presupuesto ni equipo de trabajo, pero se estaba comiendo el mundo así como quiera. Y ahora, pues, en esta etapa, y antes de llegar a esta etapa, yo siempre he sido visionario, en cuestión de que Dios me ha dado el don y la visión de decir, tal persona que viene por ahí subiendo, que todavía no le han prestado mucha atención, es el próximo. ¿Me entiendes? Y es un peligro ese don, porque eres el primero que lo ve. Y quizás al poner la mano ya le sumas a la bendición que trae esa persona, ¿me entiendes? Y se vuelve algo que se materializa como éxito ante los ojos de las personas. Pero ¿qué pasa? Si esa persona no tiene su corazón listo para recibir esa bendición, en cierto momento se puede desviar y pues te puede traicional, ¿verdad? O puede virarse, como decimos en la calle y en Puerto Rico. Y te causa un gran dolor, porque lo que pasa es que cuando uno tiene visión, chombo, la visión es parte de la sabiduría. no es lo mismo tú decir, esta persona le mete, a tú decir, yo veo lo grande que puede ser esta persona. Entonces, cuando tú ves lo grande que puede ser persona, tú metes la mano y metes el corazón. No metes un negocio. ¿Tú me entiendes lo que te quiero decir?
0: Perfectamente.
1: Y ahí es donde uno pues sale lastimado porque tú estás metiendo tiempo y pasión de ti. Y le estás pasando una energía buena a eso. Entonces ahí se materializa la vuelta y le das ese complemento a esa persona que quizás era lo que le faltaba para crecer. Pero a veces, cuando este tipo de personas crecen, se creen que ha sido por ellos o...
0: Ese precisamente es el problema en esta industria.
1: Exacto, se les olvida o viene mucha gente también, porque no los culpo también, y le llenan el oído por querer una posición o un pedazo de esa bendición que está ahí, que sabe que le va a suplir, y le dicen y le envenenan la cabeza para que donde primero se desarrolló, que fue contigo, le digan, no, papi, ese tipo está haciendo las cosas mal. Ese tipo no te conviene, tú tienes derecho a crecer más, esto, lo otro. Y contaminan la atmósfera. Y dañan amistades, dañan cosas buenas, brother, que pueden suceder.
0: Totalmente. Si tú te rodeas de la gente que no es, el resultado no va a ser bueno. Entonces, lo que quieres decir, en realidad, tú tienes ese don de intuir, tienes esa intuición de que esto puede ser muy grande o también funciona en lo contrario. Tú puedes sentir un rechazo, como que no me vibra esta persona.
1: Es una bendición, pero toda bendición trae consigo una responsabilidad. ¿Me entiendes? Entonces tú tienes que saber cómo manejar eso, porque no es tan solo con personas. Es con cosas, momentos.
0: Decisiones de negocios.
1: Decisiones, negocios. Claro. Entonces, tiene sus pros y sus contras, pero no deja de ser una bendición. Porque es lo que el tú portar eso... es lo que te hace mirar antes de tiempo, ¿me entiendes? Y eso te ayuda a materializar o capitalizar ese tipo de concepto.
0: Manifestar.
1: Manifestar es la palabra correcta.
0: Mm-hmm. Correcto. Ok, dime esto. ¿Tú tienes alguna canción, es tuya misma, en especial que tú la guardes como que, wow, esa canción me gustó, me quedó cabrona. Bueno, sí, me encanta. Me quedó muy bien. O no sé si lo asocias con algún momento en tu vida en donde te sentiste de alguna forma. ¿Tienes alguna canción en especial de las tuyas?
1: De las mías, por ejemplo. Es que mira, cada canción mía de un tiempo para acá, y te estoy hablando desde antes de convertirme, habían canciones que tenían pedazos de mí. O sea, cuando te digo pedazos de mí, es que yo soy un artista que no todo el tiempo le he cantado al trending. Quizás no fueron los más famosos o los más épicos o icónicos míos, pero tienen algo de mí. Tienen, o sea, que el día que yo falte, tú puedes escuchar esa canción y decir, mierda, este tipo era...
0: Bueno, Farru, pero sucede lo siguiente, que en esta industria también, porque esto es una industria, es un negocio.
1: Ajá. Uh-huh.
0: Muchas veces, como compositor o como lo que sea, tú puedes hacer canciones y ahí tú le dices a la industria, mira, aquí hay 10 canciones mías. Pero la industria no siempre va a promover la que es...
1: Exactamente.
0: ...la favorita tuya.
1: La industria busca el mainstream, busca los números, busca lo popular. O sea, ahora mismo tú vas a una disquera y tú le puedes llevar una canción que tú hiciste con el alma y el corazón, que tú sabes que va a ser que la gente se identifique y les va a mover el corazón. Pero la disquera te va a decir, es que esa temática no está dentro de los números y las gráficas que nos da a nosotros, que le llega a cierto tipo de público, que es el que nos consume a nosotros. Porque a la disquera no le importa que tú llegues al corazón de las personas. A la disquera lo que le importa es la plata y ya. ¿Me entiendes?
0: Claro,
1: y tampoco quieren dividir el público. ¿Me entiendes? O sea, si tú le dices a una disquera, yo soy esto, y yo me quiero ir por aquí a una disquera que es mainstream, vas a chocar. Porque te van a decir, brother, es que nosotros necesitamos llegarle a la masa. O sea, el negocio de nosotros está en la masa. Entonces, al tú definirte como algo y cantarte como algo, decir yo soy tal bando, ya tú creas división y creas una resistencia de cierto lado.
0: Claro, pero si esa parte, esa división, la parte que está dividida es grande y da números, ahí no tienen problema.
1: Exactamente, pero si ya los acostumbraste a darle Chef Boyardee todos los días y de momento le vas a traer una sopa, te las van a vomitar. Porque ya ellos están acostumbrados a Chef Boyardee.
0: Eso es muy cierto. ¿Tú tienes algún que no sea urbano? Vamos a salir por completo del urbano. ¿Tú tienes algún artista que escuchas, que admires, que te guste?
1: Varios. Algunos están vivos, otros...
0: No importa, vivo o muerto, no importa.
1: Número uno, Bob Marley. Número dos, Juan Luis Guerra. Y número tres, Ricardo Arjona. Son artistas que los considero muy revolucionarios, que corren en base filosofía de vida, ¿me entiendes? O sea, aunque están dentro del arte de hacer música y de ser creativo y todo lo que sea, pero hay un movimiento detrás. Son tipos que le gusta marcar su identidad, su dejar su huella, ¿me entiendes? Por lo que he podido estudiar de ellos.
0: Bob Marley, Juan Luis Guerra, Ricardo Arjona. Eso coincide, Ricardo Arjona creo que coincide con Don Omar, creo, también dijo eso.
3: Tengo un sueño en mi vida, y es cantar junto con Ricardo Arjona. Yo voy a caminar con la sonrisa del niño más feliz del mundo por el simple hecho de que lo catalogo un súper compositor, un súper arreglista, súper cantante. Para mí es a otro nivel, a otro nivel, a otro nivel.
1: ¿Y el urbano, Don?
0: ¿Y del urbano, Don? Estaba yendo, Don.
1: Mi pana, él sabe, él es mi papá, él sabe que yo que él es mi papá.
3: Gracias.
0: ¿Qué te hizo abrir Carbon Fiber Music?
1: Yo creo que fue mi trayecto en el camino de esto de la industria. Volvemos al tema de la industria. Como te dije, yo no tuve una disquera desde el comienzo que dijera, te voy a coger y te voy a desarrollar. Te voy a meter toda la plata del mundo, voy a abrir todas mis puertas y conexiones y te voy a llevar. Siempre fue, yo era un tipo que yo me cogía mi maleta, me iba con mi equipo de trabajo, que eran soñadores igual que yo, y decimos, vámonos hoy para Colombia, por ejemplo. Está pasando algo con el reggaetón allí, con el movimiento que estamos cantando. Vamos a visitar la radio, vamos a llevar nuestro sencillo. Si no nos quieren contratar, vamos a coger la puerta de algún lugar y vamos a ver qué pasa. Si no conocemos a tal artista y le queremos llegar, vamos a buscar dónde se va a presentar y tratar de llevarle un demo o que nos escuche. Así fue que se hizo mi carrera. ¿Y qué pasa? En el camino, cuando ya entro a la industria como tal, veo que era una mierda. Realmente es la palabra, brother. Yo llego inocente con un soñador que digo, mierda, yo tengo talento, mi talento va a hablar por mí. Pero no basta, no bastó. Entonces ahí vemos que entonces hay que empezar a ser político, hay que dejarse coger de pendejo, porque es la palabra correcta. Vienen gente y te dice, no, yo te puedo ayudar a alcanzar esto, pero tienes que darme cierto porcentaje de eso, o es mío de esto, y yo hago la inversión. Hay cosas dentro del negocio que son esenciales. Por ejemplo, las matemáticas son simples. Si tú inviertes una plata, tienes que sacarla para atrás.
2: Esa es la definición de la palabra negocio.
1: Pero ¿qué pasa cuando tú eres el que hace la materia prima? Cuando tú eres el que hace toda la vuelta y realmente tú le estás apostando de tu plata. Aunque el proceso sea más lento, la recompensa es mayor. Te explico. Porque estás abarcando todas las áreas.
2: No solo eres el que produce la música, sino que también eres el inversionista en el negocio.
1: Y estás queriendo aprender de cómo funciona la industria. La mayoría de nosotros los artistas, y me incluyo en un momento dado, nos pensamos que solo cantar, ir al estudio, ir a los shows y que me llegue el cheque. Y no es así, tú tienes que educarte financieramente, tienes que educarte como corporación, tienes que educarte como un businessman, porque tú estás dentro de una industria. Tú no estás dentro de Disney ni de Universal, estás dentro de una industria. Que el lenguaje de la industria son números, estadísticas, porcentajes. Y ese es el error de muchos de nosotros los artistas. Pues, ¿qué pasa? yo empecé, para serte honesto, me empezaron a coger de pendejo en muchas cosas. Y empecé a coger mucho cantazo y yo decía, yo me atrasaba. Entonces yo me frustraba, yo decía, porque yo tengo talento, porque yo no estoy en tales premios. Yo tengo talento porque mi música, si suena en la calle más duro, no está número uno en la radio, si es lo más pegado que está en la calle. Entonces yo me hacía ese tipo de preguntas. ¿Por qué tal artista que no le mete lo tienen posicionado en tal lado y lo suenan tanto si en verdad el tipo no le mete? Esa inquietud era válida en ese momento porque estaba detrás de mi sueño. Y todo eso me inspiró a crear el Carbon Fiber Music. Porque yo dije, yo no quiero que esta conducta siga. Y si yo voy, ya yo pasé este camino, yo voy a dejar la marca de mi ruta. Y yo creo que por mi ruta pasen otro y puedan llegar más lejos de donde llegue o puedan llevar esto más allá. Como un pirata, Flow Cristóbal Colón, nadie creía que había tierra más abajo y yo conseguí la tierra, logré hacer la ruta. Pero en vez de hacerla y guardármela para mí, la marqué. Y dije, el que quiera venir y pasar bien por aquí, que yo sé dónde están los tiburones, sé dónde está el pulpo que te atrapa, sé dónde vienen los piratas a quitarte el botín, para que no tengas que pasar por ahí, pasa con esta ruta que te estoy dejando, que es Carbon. Y es mi huella, es mi identidad, es mi legado. O sea, el día de mañana, Farru no está, ahí se quedó una compañía que quizás no es una multinacional ahora mismo, como un Sony, como un Universal, pero yo sé que se puede convertir en eso. ¿Por qué? Porque tengo visión. Y la visión para mí va más allá de mi vida. Hay generaciones que van detrás de mí y quizás los hijos míos pueden continuar con ese legado. O quizás otra persona que tenga la visión se pueda coger esas herramientas que yo dejé ahí y hacer crecer más jóvenes soñadores. En base a una filosofía de valores y códigos. Porque hay muchos que pasan y hacen la ruta, pero se llevan mucha gente enredada en el camino y hacen daño para poder llegar a la tierra. Y lo que quieren es colonizar. No, yo lo que quiero es que pasen, que lleguen, se sientan en su casa y crezcan y de ahí sigan el relevo.
0: Y dime algo, entonces tú tienes, para los integrantes, porque sé que tienes personas en Carbon, a estos otros artistas que tú tienes allí, ¿tú tienes algunas reglas para ellos o tú los dejas ser quienes son? Y más ahora que tú hiciste un cambio dentro de esos artistas, entonces tú qué, ¿cómo reaccionas a lo que ellos? Porque no todos están obligados a hacer el cambio que tú hiciste.
1: Exactamente.
0: Entonces, ¿cómo tú te manejas con eso?
1: Pues mira, ha sido bien complicado y es la etapa que estoy viviendo actualmente. Con esto del sello. Obviamente, yo tenía varios artistas ahí que no hacían, ¿verdad?, el mismo tipo de música que yo. Pero obviamente yo, uno los traje yo, otro los trajo mi socio Frank. Y pues los metimos dentro de lo que es la visión de Carlos. Pero ¿qué pasa? Ellos no tienen la culpa de que yo me haya pasado lo que me pasó y de que yo haya decidido cambiar mi norte con mi música y lo que es mi empresa. Responsablemente yo le dije, mira, ahora yo voy en esta dirección. Yo sé que tengo negocios con ustedes. Yo voy a cumplir, ¿verdad? Lo que pautamos. Pero luego que yo cumpla lo que pautamos, yo quiero manejar esto hacia esta dirección porque ya yo voy en rumbo a esa dirección. Entonces no podía votarlos tampoco y decirle, hey, ya no voy por aquí, porque sería yo juzgar.
0: Y hay un compromiso por escrito.
1: Y hay un compromiso. ¿Qué pasa? Sí lo mantuve un tiempo. Muchos pudieron soportarlo, otros no. Otros me dijeron, mira, no me siento cómodo, me siento que no puedo ser yo, yo quiero irme, quiero hacer otras cosas. Y dije, tranquilo, no hay problema. Entonces me tocó finalizar el acuerdo y que sigan su camino. Algunos se quedaron y están firmes.
0: Bueno, los que se quedaron y están firmes, ¿les tienes reglas?
1: No les tengo reglas, pero sí le dije, sabes la dirección que vamos. si me puedes ayudar con esta dirección mientras esté aquí, te lo voy a agradecer, porque no tan solo me vas a ayudar a mí, te vas a ayudar a ti mismo. Porque yo no te estoy diciendo no seas. Te estoy diciendo, mira lo que está pasando conmigo. Todos los errores que cometí, todo lo que pasé. No necesariamente entiendo que lo que me funciona a mí te va a funcionar a ti. Pero coge lo bueno, desecha lo malo y aplícalo en tu vida y tu carrera, porque quizás puede ser de gran ayuda para ti. Entonces, pues tengo algunos artistas que están ahora mismo en esa etapa de esa transición, de ver cómo lo hacen. Porque también hay una confusión, Chombo, es que, como hablamos ahorita detrás de cámara, quizás yo me apresuré al gritar, soy esto, soy cristiano, ¿me entiendes? Me convertí, pum, pam, pum, pam, sin medir que no va a ser de la misma forma que los que ya han gritado eso, ¿me entiendes? Porque todos tenemos una manera distinta de digerir y de llevar, ¿verdad?, las cosas.
0: Déjame agregar algo ahí, no es que te quiera interrumpir, pero déjame agregar algo ahí, es que no es lo mismo venir de un género urbano y decir, ahora soy esto.
1: Exactamente.
0: A venir de merengue o a venir de otro, de otra cosa, y decir lo mismo.
1: Exacto.
0: Esa es la única, lo que yo veo.
1: Claro. Y tienes toda la razón. Entonces, ¿qué pasa? El último referente de ahí había sido Héctor, Julio Voltio. Entonces, o sea, de los que tenían nombre, ¿verdad? Y seguidores.
0: No, y en Panamá también, el general, ese fue el primero. Sí, ahora es testigo de Jehová, el tipo se retiró por completo, pero se retiró.
1: Exacto. ¿Qué pasa? Quizás en el momento que les llegó a ellos, era un momento donde quizás estaban a punto de colapsar personalmente, vamos a ponerlo así. Y sus carreras pues quizás no estaban también en su mejor momento. Vamos a ponerlo así, no puedo decir, no puedo hablar por general, no puedo hablar por ninguno. Yo te puedo hablar por mí. A mí me pasa en el mejor momento de mi carrera. O sea, cuando por fin le di a la corona, quise, ¿me entiende?, al timbre, ¡pa!, le di. Palo mundial, worldwide, yo solo, ¿me entiendes? Y toda esa ola para arriba de mí, amistades falsas, gente buscando beneficio, mujeres buscando, queriendo sacar beneficio, es un desastre en mi familia. Estaba en el furor de la carrera. Estaba ciego por lo que estaba pasando alrededor mío. Entonces, brother, el humano estaba gritando, hey, te olvidaste de mí. Te fuiste flow estrella y te olvidaste de mí. Y tenía ese conflicto hasta que colapsé. ¿Me entiendes? Y colapsé en cuestión de que tuve mi encuentro y Dios me enseñó a valorarme, me hizo tocar fondo en mi mejor momento. Porque no es lo mismo tú tocar fondo cuando tú vas así a tú tocar fondo cuando tú estás allá. O sea, no todo el mundo allá arriba tiene las pelotas para...
0: Sí, no, de seguro, ni siquiera te voy a llevar la contraria con eso, ahí tienes toda la razón, no es lo mismo porque el momento en que tú decidiste hacer ese es otro, pero cuando tú haces eso, ¿cómo tú sentiste la respuesta de no del público? Eso es otro, son otros 500 pesos. ¿Cómo sentiste la reacción de la misma industria cuando tú saliste?
1: No, la industria fue la que más duro me dio, ¿me entiendes? Porque está bien, el fanático te comenta. El fanático reacciona a algo que diga la industria, a una noticia, a un meme, a una entrevista. Pero la industria es la que hace el amarillismo, es la que hace el morbo, es la que cierra puertas y te dice, ya esto no nos da los mismos números, no te puedo llevar porque mira, no se están vendiendo boletos, no tenemos el mismo presupuesto porque mira... esa música no creo que llegue a la misma masa. Ya no voy a grabar contigo porque no estás trending. O no tengo un beneficio para sacarte. Ahora es cool. ¿Sabes qué pasa? La industria es más cruel que el fanático. Porque la industria actúa.
0: La industria es la que mete el pie.
1: La industria es la que mete el pie. Es la que hace el movimiento. El fanático corre por lo que pasa en la industria.
0: Correcto.
1: Pero quien hace el movimiento y la acción es la industria. Entonces, he sido muy golpeado por la industria, no te lo voy a negar. Pero, brother, qué bueno. Porque sigo conociéndola más cada día. ¿Me entiendes? Y sigo viendo que sí, que no. ¿Me entiendes? Entonces, como... Para resumírtelo y no hablar tanta mierda, brother, es lo mejor que me ha pasado.
0: Sí, porque muchas máscaras se caen.
1: Exactamente.
0: Y entonces empiezas a ver el verdadero color de la gente.
1: Exactamente.
0: Mira la pregunta que yo te voy a hacer a ti. ¿Tú me la quieres contestar? Perfecto. ¿Cuál fue la gota que derramó ese vaso para que tú tomaras esa decisión? O sea, porque me parece que tiene que ser algo muy fuerte.
1: Sí, mira. Se me paran los pelos porque es bien real, hermano. Yo estaba... Si fuera por mí, como ser humano, yo nunca hubiera soltado el control. ¿Me entiendes? No lo hubiera soltado porque estaba en mi mejor momento y en el éxito a lo que le llaman la gente aquí en la tierra. Que fama, poder, dinero, seguidores, lo que sea. ¿Qué pasa? Este tipo a mí me llevó a reflexionar cuando yo voy de camino a un show y me dio una jodienda, no sé qué me dio, y yo siento que me empiezo a despegar de mi cuerpo. O sea, yo siento que me estoy muriendo. Cuando yo siento que me estoy muriendo, había gente alrededor de mí y le digo, hey, llévenme al hospital que no me siento bien. Mi corazón va muy rápido, lo siento a las millas y no siento que el cuerpo me está haciendo caso. Estoy moviendo los dedos y mis dedos no se están moviendo, no siento las piernas. Y entro en un desespero donde empiezo a reflexionar automáticamente porque me estoy muriendo. O sea, es tanta la impresión y lo que me está dando, el sentimiento real y todo lo que está pasando de que me estoy muriendo, que empiezo a autodespedirme de mí y de la realidad en ese momento. Y no sé cómo lo primero que estaba en mi mente, en mi corazón y en mi alma, empecé a hablar con Dios, brother. En ese momento empecé a decirle, ¿en serio me vas a matar así? ¿En serio ya aquí en mi último día me voy a morir aquí en la guagua? De un ataque al corazón o lo que sea, de un colapso o lo que sea. Y se acabó todo esto. O sea, yo digo que lo que me pasó ahí, literalmente, es que la muerte me visitó, brother. Es como que sentí lo que siente una persona cuando se está muriendo. O cuando se está, o se murió y literalmente su alma se está desprendiendo de su cuerpo. Y caí en ese abismo, esa nada, donde estaba yo solo, reclamándole a Dios que por qué me había quitado la vida ahí, que todavía me faltaba mucho por lograr, mucho por conquistar, mucho por vivir, y lamentándome de las cosas que no hice, lamentándome de lo que no cumplí, diciéndole, se me acabó el tiempo ya. Y eso para contártelo por parte, cuando voy al hospital me chequean, me hacen todo, pum, pam, no tengo nada. Tenía nada. Nada. Me trataron como un loco. Este tipo, no sé, se metió algo o se fue. Yo no me metí nada. O sea, nada. Me dio esa loquera. Y yo bajé fundido. Porque cuando me siento que regreso al cuerpo, que estoy ahí, que estoy bien, que me vuelvo a sentir, que me dicen que no tengo nada. O sea, eso a mí me fundió. Me marcó para siempre. ¿Y qué pasa? Vengo gritando de allá, que no es por ahí, que es por acá. Que no importa nada de eso que logré, que hice, que si la fama, que si el dinero, que si esto, que lo que importa es el tiempo que estás aquí vivo. Entonces no pude controlarme. La emoción fue tanta de lo que viví, de lo que sentí, que yo no podía callar eso. O sea, yo sentía que si yo callaba eso, me iba a ir de nuevo. para que tú entiendas. Entonces esa era la presión que yo tenía. Y esos fueron los cojones y la fuerza que me dio para yo gritarle al mundo en mi mejor momento, ¿sabes qué? No voy más. Se acabó. Es por aquí, no es por allá. Y de ahora en adelante es por aquí. Entonces ahí tú entiendes que nunca fueron mis fuerzas, que nunca fue mi decisión.
0: Pero tú tienes libre albedrío y tú decidiste, tú sabes que, como acabas de decirlo, no es por allá, es por acá.
1: Porque vi, me abrieron los ojos.
0: Exacto, es un jalón.
1: Pero es lo que te digo, si no llega a ser por ese jalón...
0: Claro que no.
1: No viene, entonces...
0: No, claro.
1: Hubo trampa.
0: Claro.
1: Me hicieron así. Mira, porque hay gente que se muere y no la hacen así y no mira. ¿Tú me entiendes lo que te quiero decir?
0: Ahora vamos más profundo todavía. Si te hacen así, lo que estás reconfirmando con eso es que entonces tú tienes una misión aquí. Hay un propósito.
1: Hay un propósito.
0: Detrás de eso.
1: Y yo estaba sin propósito. O sea, yo llegué a tener la canción más pegada del mundo con una mente, una letra, una actitud vacía, sin propósito. Buscando éxito.
0: Cosas terrenales, banales.
1: Éxito
0: cosas...
1: terrenal. ¿Cuál es el éxito terrenal? Dinero, fama, poder, aceptación. Que al final es vanidad de vanidades. Porque me di cuenta, en ese preciso momento, cuando sentía que perdía la vida, que nada de eso me podía virar para atrás. O sea, nada, ni mi dinero, ni la fama, ni los fanáticos, ni los seguidores, ni los likes, me iban a traer para atrás. ¿Me entiendes? Cuando Chubito dice que yo le dio cariño a Chubito, se acabó el tiempo, se acabó el tiempo. Y nosotros vivimos pensando que tenemos el mañana asegurado. O sea, tenemos un ego tan grande, nosotros los seres humanos, que decimos, ah, te veo mañana. No es que te veo mañana, cabrón.
0: Mañana
1: no está garantizado. Si Dios permite, te veo mañana. ¿Me entiendes? Sí. Hacemos plan y decimos, no, la semana que viene me voy de viaje. Ya compré el pasaje. Puedes tener el pasaje. Es más, puedes tener la estadía ya bregada, el hotel sacado. Y si ahorita yo saliendo hablando aquí tuvo un accidente, de nada valió. ¿Tú me entiendes?
0: Eso que te sucedió a ti. No le sucedió a Juan de los Palotes, ni a alguien que no tiene un público y que nadie conoce y que no tiene un éxito. Y que
1: eso
0: no,
1: es otra cosa.
0: Te sucedió a ti. Entonces, eso cambia todo.
1: Claro que lo cambia todo, porque tú dices, ven acá. De tanto tipo famoso, con seguidores, con millonarios, poderosos, ¿por qué a mí? ¿Por qué se me dispara una canción mundial? Y en ese preciso momento, cuando pensé que ya lo logré todo, porque mi mente es tan pequeña que yo pensé que, ¿me entiendes? Me escoge a mí, en mi mejor momento, me hace gritarle al mundo que eso no es. Cuando yo estaba ciego que eso era. Entonces ahí tú ves el propósito. Ahí tú ves que el tipo metió la mano. Seguro. Dijo, yo voy a coger a este, que la gente está viendo que es el tipo que lo logró, que la coronó, que hizo algo que realmente no pasa muchas veces. No todos los artistas tienen... O sea, hay mucho one hit wonder, por suerte, pero no todo el mundo... te mete un palo así de verdad. O sea, hay one hit wonder, pero hay canciones que de verdad marcan, como Gasolina, como la Macarena.
0: Cuando yo te digo libre albedrío es porque recuerda, hay gente, posiblemente eso le pudo, vamos a decir pues, que eso le sucedió a otra persona con el mismo éxito, pero hay mucha gente que no corrige camino, a pesar de esa experiencia.
1: Tienes razón.
0: No corrigen.
1: A pesar
0: se
1: de
0: quedan con esa experiencia para ellos.
1: Para ellos.
0: Se la tragan. Y siguen por el mismo camino.
1: Ahí te la doy. Acabas de contestarlo todo.
0: Entonces, por eso digo, hay un propósito detrás de eso, de que fuera a ti y que tú tomaras la decisión. ¿Tú sabes qué? Yo sentí esto y yo quizá, voy a...
1: Quizás Dios conoce los corazones, brother. Él sabía que quizás le podía dar esta experiencia a otro. y no lo iba a ver.
0: Cuando tú dices que Dios conoce los corazones, yo tengo una teoría más avanzada todavía, es que Dios está dentro de ti. ¿Me entiendes?
1: Claro.
0: Tú sabes, algo que yo he notado es que, en realidad, o sea, tú hiciste el cambio y contaste tu experiencia y todo lo demás, pero yo noto que en realidad tú sigues activado y con saldo para el mercado secular también. Lo único es que el contenido de tu música no llega a los niveles tóxicos que son a veces común en cierto público, porque no todo el mundo.
1: Es que yo veo eso del mensaje y el contenido, yo lo veo más como un complemento, como que son las papitas y el refresco. Pero el plato principal eres tú como persona. O sea, porque hay gente que canta canciones románticas, hay gente que canta adoraciones, alabanzas, pero son unas porquerías de personas, como tú los tratas. ¿Me entiendes lo que te quiero decir?
0: Perfectamente.
1: Entonces, no nos dejemos llevar tanto por lo que canto. Yo lo veo de esta manera, y es que yo quiero que mi música ahora sea un reflejo de lo que está pasando conmigo. Como te dije ahorita, nosotros los artistas, las estrellas, corremos con el sistema este que hay en las redes ahora, que editamos y ponemos las versiones que queremos ser de nosotros. En realidad no somos. Yo quiero ser no la versión que no soy frente delante de la gente. Yo quiero ser la versión que yo soy. Arriba, fuera del escenario, delante, detrás de la cámara. Por eso te dije, eres el que tiene la primera entrevista mía sin que yo me haya acicalado tanto. ¿Me entiendes? Esta entrevista vale.
2: A continuación, un leve espacio para que te puedas volver a servir tus comestibles y bebidas. Puedes presionar pausa. Si todo listo, entonces, volviendo acá.
1: Pero es eso, es que ya tú empiezas a derrotar tu ego, empiezas a vencer tu ego. Y antes yo no podía salir de mi casa, no podía dar una entrevista, no podía prender el celular, la cámara, sin sentirme que estaba bien vestido, sin sentirme que estaba bien cerquillado. ¿Por qué? Porque te quería vender la mejor versión de lo que no soy. Y ahora pues me cansé de eso. Ya me quité el traje de Iron Man. Ahora soy Tony Stark todo el tiempo. Pero Tony Stark sigue siendo ese gran inventor y gran héroe, a pesar de que tenga o no tenga el traje. Pasa que la gente se acostumbró a ver el tipo del traje. Quieren ver a Iron Man, no quieren ver a Tony Stark. Es chocante que venga este tipo, después de cantar Pepa y cantar 20.000 cosas, y te diga ahora, no quiero cantar eso ya. Quiero cantar cosas productivas, cosas buenas. Pero como levantaste la mano y dijiste, soy cristiano, pues la gente no, tiene que ser alabanzas ahora. Sí, yo alabo y adoro al Padre en mi intimidad, con mi vida, lo honro y lo adoro. Sí canto adoración, sí canto alabanza, pero yo soy cantante, compositor, y mi identidad y estilo está dentro del renglón urbano. ¿Ok? Entonces eso es como tú pedirle a un doctor que se convirtió y que deje morir a sus pacientes y que no los atienda, porque ahora él sirve a Cristo. O pedirle a un abogado que no ejerza su

0: van es ahí a despejarse, a desconectarse, y que tú vengas a hablarle de la vida y de estos temas cuando sus corazones quizás no están preparados para eso. O sea, tú puedes recibir un botellazo, puede venir alguien, sentirse ofendido y cometer una locura. ¿Me entiendes?
1: Perfectamente.
0: Es un poquito más fácil ejercer eso dentro de la iglesia, porque es un público que ya está predestinado y ha abierto su corazón a querer escuchar, y andan buscando eso. ¿Me entiendes? Pero yo no vengo con las intenciones de imponer, porque yo no soy nadie para imponer. Yo vengo con las intenciones de darte testimonio de lo que soy yo, de lo que fui, de lo que soy y hacia dónde me dirijo, porque ese soy yo, sin máscara, sin careta, sin el traje de Iron Man.
1: El genuino.
0: El genuino. Entonces es incómodo. Incomoda, claro que incomoda, porque estamos en una industria y un mundo donde todo el mundo tiene su traje de superhéroe.
1: El mismo sistema está diseñado para los vestidos de superhéroe. Resaltan más. Entonces, cuando tú vienes real, eso no nos interesa, porque no vemos esto o lo otro. Entonces, básicamente yo veo que con esa decisión lo que tú estás haciendo es empezando de cero.
0: Sí, es empezar de cero. Creo que la historia mía es única, en cuestión de que son pocos los que vienen de un bando contrario, se rebelan y llevan la verdad.
1: El género tiene mucho que ver. Vienes de un mundo urbano para de repente decir, ahora soy cristiano. El cristiano extremista va a decir, no, pero ahora tú, después de que hiciste todo eso, ahora tú vas a...
0: Si yo estoy viendo todos los días en las redes, sexo, alma, droga, violencia, es fácil yo venir a cantarle eso. Y me voy a pegar, porque eso es lo que está ahí. Pero si yo vengo a decir, hey, eso está mal, eso no es por aquí, hey, eso está haciendo daño, voy a ser un enemigo público automáticamente.
1: Claro.
0: Pero estoy siendo genuino y sincero conmigo mismo. Y más, tengo algo que me vaquea, es que vengo de ahí. Pude escapar de ahí. ¿Me entiendes lo que te quiero decir?
1: Perfectamente.
0: Entonces, no es lo mismo que te lo diga un tipo que toda la vida ha cantado música cristiana o ha sido pastor, a que te diga un pecador, hey, yo vengo de ahí y eso es feo. No le des por ahí, caballo, mi recomendación. Por lo que me ha pasado a mí, yo creo que debe ser por acá. Yo te lo dejo ahí. Tú lo tomas si quieres. Y si no, lo mío es poner la semilla.
1: Y tú sabes, lo más irónico de todo eso es que muchas veces ese que desde un principio estaba de cristiano y que estaba promulgando es hasta más pecado, es hasta peor que...
0: Es peor porque hace más daño, aunque tú no lo creas.
1: Sí, porque es un lobo vestido de oveja.
0: Es un lobo vestido de oveja.
1: Y sigue vestido de ovejita, pero eso es un lobo.
0: ¿Tú sabes cuál es el error del humano? De todos nosotros. El querer ver lo que sentimos. Cuando tú quieres ver lo que tú sientes, ahí es donde tú fallas. ¿Por qué? Porque se va la fe. Mientras tú sientas lo que no ves y creas, tu fe está intacta. Tú tienes muchas posibilidades de, ¿cómo fue la palabra que dijimos ahorita?
1: Manifestar.
0: De manifestar.
1: Claro.
0: Y yo creo en fe y en manifiesto. Yo creo que eso es lo que, a pesar de que quizás yo no conocía cómo funcionaba Dios, que todavía no lo conozco realmente, pero siento que mi alma se ha elevado un poco y que he podido avanzar.
1: Monstruo, Dios está dentro de ti.
0: Exactamente. Yo sé
1: monstruo,
0: que está
1: tú no tienes
0: mí.
1: Que conocer a nadie. Si ya eso, tú trajiste eso desde que naciste.
0: Pero
1: ahora...
0: no había despertado.
1: No habías despertado y no habías elevado conciencia.
0: No había elevado conciencia. Me corregiste perfectamente. Ahora vamos a la música. Tienen que dejar esa mierda, porque en verdad a mí me enferma, perdona que lo diga así, de querer demonizar la música. De querer decir que si no es alabanza, no es cristiano. O sea, la música no es cristiana. Ni es diabólica. La música. Estamos hablando de sonidos. Rítmica.
1: Son universal, frecuencias, sonidos, etcétera. Es el mensaje.
0: Es el mensaje y la intención. Y más que el mensaje, la intención. Está bien, no, es que yo le meto y en verdad las rimas más duras están en pistolas, en marcas de ropa. okay,

0: Caballo, pero ¿qué tú quieres lograr con eso? Antes que todo. O sea, está bien, se escucha cool, está chévere.
1: Yo te voy a decir lo que te van a contestar. Yo quiero hacer mucho dinero, quiero hacerme famoso, quiero esto. Eso es lo que van a querer.
0: Pues entonces yo me di cuenta que ese propósito es vano.
1: Total.
0: Ok, ¿cuáles son mis intenciones ahora? Cuando yo hago música. Bueno, primero yo quiero una música que mueva el corazón de la gente. ¿Me entiendes? Que le cambie el mood. Que les traiga alegría, que les traiga felicidad.
2: Básicamente lo que está diciendo es que quiere que a través de su música la gente vibre más en el amor, eleve su frecuencia y su ánimo con un buen mensaje, para que así no puedan ser parasitadas por el mal. Ahora, nada de eso rima, pero tiene sentido. Y también es verdad. Bueno, volviendo acá.
0: ¿Qué hace eso? Automáticamente, al tú tener esa intención, eso regula y controla y forma un campo donde las malas energías no entran a la hora de componer. Entonces ya tú, cuando tú empiezas a ser creativo con tu música, ya hay unos parámetros que tú dices, espérate, esto es negativo, esto no lo voy a meter. Vamos a meter lo positivo. Y tú empiezas a canalizar toda esa frecuencia, toda esa vibra, toda esa información, y cuando tú vienes a ver, tú tienes música que perdura para siempre.
1: Correcto.
0: Porque tus intenciones es hacer algo que cambie, que inspire, que lleve más allá, porque ya tú no estás detrás de las intenciones de querer ser famoso, querer decir, ah, es que ya lo lograste, es fácil decirlo desde ahí. No, pues entonces, vente para acá, y en tu mejor momento vamos a ponerte la misma prueba que me pusieron a mí, a ver si tú lo vas a tomar igual o qué tú vas a hacer.
1: No es tan difícil hacerlo si tú vienes de otro género, pero se ha estigmatizado tanto lo urbano hacia lo negativo, lo banal, ¿me entiendes? Ahora, la buena noticia, y no es que yo sea Nostradamus ni en esa vaina, es que nada es para siempre.
3: Correcto, todo es pasajero.
1: La buena noticia es que eso va a pasar de moda.
0: Para mí la música es perfecta.
1: La música tiene un poder muy grande en cuanto a tocar fibras y sentimientos y afectos.
0: Es que nosotros estamos hechos de ondas y frecuencias.
1: Total.
0: Es movimiento, eso es lo que la gente no entiende de la música.
1: Ahora, digo, la buena noticia, como te repito, es eso. Va a pasar de moda y en ese momento, en retrospectiva, cuando uno vea Farruko o Vico C, o, ¿me entiendes? Esta gente estaba haciendo eso desde...
0: Ya eran escogidos para eso.
1: Eso es una misión.
0: Es una misión. Escogidos para eso, aunque tú me digas religioso, aunque me digas que estoy loco, aunque dime lo que tú me quieras decir. Te guste o no, lo sientas o no, ya eso está en el chip.
1: Como dicen los dominicanos, diablo, este podcast está profundo.
0: A Johnny Depp, Johnny Alberto Depp.
2: Ya estaremos en la superficie, dentro de 2 minutos, con 48 segundos.
1: Te vi, eso sí, ya fue hace un par de años atrás, te vi cantando una vaina con Jerry. Me gustó mucho lo que hiciste con Vele. Repito, tú sigues activado y con saldo. Ya lo que no vas a entrar es en el mundo de que no, que droga, que sexo.
0: Es que el chombo, perdona que te interrumpa, no es culpa de ellos. Es lo único que han visto. Y lastimosamente, nosotros los seres humanos somos más ver para creer que creer para ver.
1: Exactamente. Entonces, en cuanto a versatilidad, eso. En cuanto a ese cambio, yo no estaría preocupado porque hay los números, que el trending, que esto y que lo otro. Yo no estaría preocupado por eso. En este momento, 4 o 5 se quedarán como que, ah, no, pero eso no. Pero no, en realidad, más adelante...
0: Lo van a ver.
1: Lo van a ver.
0: Lo van a ver.
1: Lo van a ver porque...
0: Lo van a ver y me río porque... Que guarden esto porque lo van a ver. Lo van a ver.
2: Ahora sí, vamos al cierre.
1: Hermano, yo te quiero agradecer... No solamente yo, todos los muñequitos, tu presencia hoy, que haya venido, que hayas conversado con nosotros. Y yo sé que estuvo un poquito profundo el episodio, pero tenía que ser así. Siempre va a estar, sucede que estas puertas están abiertas para lo que necesites. Y entonces muchas gracias por haber pasado por acá y haberle presentado a los muñequitos este testimonio tan importante. Nos vamos a ver entonces en el próximo video. Todo lo que tú escuchaste aquí hoy No fue que no, que el chisme, porque me dijeron que salió. No, eso salió de la misma boca de Farruko. Así que cuando a ti te pregunten que dónde tú escuchaste, tú tienes que responder, te lo dijo el Chombo. Y te lo dijo Farruko. Gracias, papá.

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Es el nuevo remix de Farruko, con La Factoría. Gracias por ver nuestro contenido.

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0: 4 de la mañana con 58 minutos.
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5: 5 de la mañana con 4 minutos. 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

0: Hola amigos, ¿cómo están? Bienvenidos una vez más a este canal. Por correo me enviaron este artículo que me pareció muy interesante. Yo sé que en torno a este tema hay muchas dudas. Bueno, es importante profundizar en algunos puntos para ir resolviendo las inquietudes, ¿no?, que todavía tenemos sobre la historia, ¿no?, de nuestro origen. En este caso, este artículo nos dice que Adán y Eva fueron un experimento genético de una civilización extraterrestre. Esta es una de las teorías de que esa creación humana que tradicionalmente hemos escuchado, ¿no?, desde el Génesis, no habría sido una creación de un dios, ¿no?, como enseñan las religiones, sino que habría sido una experimentación, una creación de seres extraterrestres. Que esto está ligado con la famosa teoría de que nos crearon los Anunnaki, un tema que ya he tocado en varias ocasiones acá en el canal. Adán fue el primer feto, una historia bastante similar a la narrada por Zacarías Sitchin en 1978. Fueron el primer hombre y la primera mujer el producto de un experimento genético extraterrestre. Esto se planteó desde Zacarías Sitchin cuando él comenzó a traducir las tablillas sumerias, traducciones que también hay que decirlo, él se inventó algunas cosas. Mucho de lo que dijo, pues, no es cierto. Ha sido desmentido Zacarías Sitchin en varias de sus afirmaciones. Pero bueno, sigue siendo considerado como el investigador que dio a conocer el tema de los Anunnaki, aunque con muchas imprecisiones. Sitchin consideraba este hecho como una confirmación de sus propias traducciones sumerias, sobre todo teniendo en cuenta que hasta el siglo XX la ciencia moderna no empezó a pensar en la manipulación del genoma humano. El caduceo, un símbolo de la medicina que aún se utiliza hoy en día, también sugiere que los sumerios nos legaron símbolos de la ciencia de la clonación olvidada hace mucho tiempo. El caduceo es esto, el símbolo de la medicina. Este símbolo, bueno, representa precisamente ese programa genético que alteró a la humanidad. Vemos dos serpientes que están enrolladas en un báculo y esas serpientes adoptan la forma del genoma humano. Ahí se ve claramente y tiene dos alas. Entonces, ¿qué significa todo esto? Bueno, ahí hay un programa de dos poderes de manipulación de humanidades. Estas serpientes tienen mucha simbología, incluso en el mundo esotérico con Ida y Pingala, en corrientes como la gnosis, la metafísica, la energía kundalini, se utiliza este símbolo. También estos poderes representan el bien y el mal, Lucifer y Satanás, la dualidad de Enki y Enlil, la dualidad de ese programa manipulador que ha sometido a humanidades como la terrestre. Esto también representa a Caín y Abel, es decir, el plan de dos poderes para dividir, la dualidad para dividir a las humanidades. En este caso, esa dualidad también se representa en la genética, no con el bien y el mal, una condición genética natural y una condición genética manipulada. Entonces, esto está simbolizando, está representando la genética reptil, la genética del programa de la serpiente dentro de la humanidad. Eso representa el símbolo de la medicina. La medicina es el programa no para salvaguardar la integridad de la salud de estos cuerpos como tal. Ese programa mundial se encarga más bien de conservar en la enfermedad a la humanidad terrestre. Es decir, seguir fortaleciendo el legado reptil en nuestra genética a través de todos los productos que esta industria pues comercializa y de esa forma pues nos mantienen enfermos. Y estas alas que bueno, representan una supuesta influencia divina, ¿no?, de los dioses en ese báculo que representa el cetro del poder o también la columna vertebral de la humanidad donde esas serpientes van reptando, ¿no?, hasta llegar a la cima y coronar totalmente su manipulación. Esto es lo que representa este símbolo. Es un símbolo muy antiguo y aunque se dice que representa otras cosas, la realidad es esta. Las dos serpientes, el programa de la dualidad con el cual han manipulado. El antiguo símbolo de la medicina vivificante, la imagen de las dos serpientes enroscadas en un bastón alado, guarda un sorprendente parecido con la doble hélice de las moléculas de ADN, que eso es lo que está representando. El símbolo de la medicina representa la manipulación genética de organizaciones reptilianas o razas reptilianas a el ser humano. Descubierto en 1946, el ADN está formado por los aminoácidos que componen la célula humana y contiene el código genético humano. Mediante la manipulación del ADN se puede crear un clon, o un híbrido. Desde los años 70 se acumulan pruebas de que los primeros humanos primitivos proceden de África, donde se han encontrado los restos más antiguos. Lucy y otros huesos de Australopithecus indican claramente que los primates vivieron en esta parte del mundo hace más de 3 millones de años. Lucy es el nombre que le colocan supuestamente, ¿no?, a los restos del humano más antiguo que obedece a una mujer. También se le ha llamado Eva a esta supuesta mujer primitiva, pero más comúnmente se conoce como Lucy, que de esto incluso se inspiró para hacer una película, ¿no?, la película Lucy. Contrariamente a la creencia popular, los científicos C.P. Grubbs, Charles Oxnard y Lois Lakett sostienen que la estructura corporal de los Australopithecus era radicalmente distinta a la de los humanos. Grubbs sostiene que se necesitan principios no darwinianos para explicar la relación entre Lucy y los humanos modernos, es decir, se necesitan principios que no estén ligados a esa famosa teoría de la evolución de Darwin. Muchos investigadores independientes creen que los conspiracionistas intentan suprimir cualquier descubrimiento que contradiga la teoría aceptada, la teoría científica, ¿no? Un ejemplo es el destino de Thomas Lee, que trabajaba en el Museo Nacional de Canadá. Entonces, hay una teoría, ¿no?, que es la más aceptada, no por eso quiere decir que sea una verdad, y es la de Darwin, ¿no?, de que nosotros evolucionamos de los primates antiguos hasta convertirnos en el Homo sapiens, ¿no?, en el humano moderno que pasó por este proceso supuesto, ¿no?, evolutivo, que incluso, bueno, se dice que no es algo lineal como se representa en estas imágenes, sino que ese proceso evolutivo es más como una ramificación donde, bueno, ciertas especies de primates fueron evolucionando, fueron avanzando hasta convertirse en el hombre moderno. En este canal hemos dicho varias veces que esta teoría de Darwin es completamente falsa, porque el hombre universal y en una de sus dimensiones, en la dimensión humana, humanidades con cuerpo físico, no se originan a partir de los primates o de las bestias. Los humanos son siempre humanos. Lo que va cambiando en ese proceso ascensional y evolutivo que sí vivimos, pero no lo vivimos del primate al humano, sino que dentro de la misma esencia humana vamos evolucionando con los mismos cuerpos, las mismas características, solo que vamos aprendiendo, vamos adaptándonos al clima de los planetas donde humanidades como nosotros hemos sido sembrados. Y en ese proceso evolutivo y ascensional el hombre va aprendiendo, va cambiando, se va transformando, pero siempre humano, con el mismo cuerpo, con el mismo arquetipo de mente, espíritu y alma, que son las esencias interiores, esas esencias que nos diferencian, por ejemplo, de las especies animales, porque el humano no es un animal. Y al decir esto, no estoy desmeritando ni por debajeando al reino animal, no, simplemente el reino animal es una cosa diferente o unas especies diferentes a lo que es el humano. El humano es otra cosa, es una creación distinta. No venimos de los animales ni tampoco del mono. Entonces está el argumento científico. Bueno, pero ¿y por qué los chimpancés y muchos otros primates comparten gran parte de su ADN con los seres humanos? Eso demuestra que el humano viene de los primates y eso no es así. Los primates comparten gran parte de la genética humana porque el primate fue una creación producida a partir de genes de humanos. Es decir, esos primates surgieron de esta experimentación. Lo que se dice es que de los primates evolucionamos, pero lo que no se cuenta y es lo que realmente ocurrió es que del humano se sustrajo su genética y se comenzaron a hacer experimentos para crear otra raza, una raza similar a la humana aquí mismo en el planeta Tierra. ¿Y quiénes hicieron eso? Bueno, los señores del pasado, estos que sí se pusieron a experimentar una vez llegaron aquí para manipular la creación en este planeta. Y una de las tantas manipulaciones que hicieron fue crear otra raza humana, entre comillas, a partir de la genética del humano original de este planeta. Entonces, aquí hay una raza que físicamente es igual a nosotros, pero no son humanos originales. Es decir, les falta la esencia espiritual que tienen los humanos, le falta esa esencia del alma que tienen los humanos, que estos no la tienen. Solo tienen el cuerpo físico y los mueve otra esencia, otra energía. Entonces, de toda esa experimentación que se hizo para tratar de crear esa nueva raza parecida a la humana, en los primeros intentos lo que se produjo fueron seres como los primates. Claro, una mezcla entre bestias y humanos. Entonces, esos primeros experimentos salieron más parecidos a las bestias, ¿no? A estos primates que comparten obviamente nuestra genética, porque a partir de esa genética fueron creados. Entonces, primero fue el humano y luego fueron los primates. Pero la historia cuenta que es al revés. Entonces, ¿cómo se entiende eso? Bueno, cuando se conoce no solamente la teoría científica que tiene muchos vacíos, sino cuando se conoce lo que ocurrió en el pasado, esa manipulación genética en el pasado que ahora vamos a seguir profundizando. El descubrimiento de Thomas Lee, que podría cambiarlo todo, a principios de la década de 1950, Lee descubrió avanzadas herramientas de piedra congeladas en el hielo en la isla de Manitoulin, en el Hurón. Los utensilios tenían al menos 65.000 años, pero algunas investigaciones sugerían que podían tener hasta 120.000 años, lo que era totalmente contrario a las teorías convencionales. Lee afirmó que había sido destituido de su cargo, que su trabajo había sido tergiversado y que nadie quería publicar los resultados de su trabajo. La mayoría de los objetos fueron almacenados y el director del museo fue despedido por negarse a destituir a Lee. El destino de Lee no es único, señalan los autores del libro Arqueología Prohibida. Existe un filtro en la comunidad científica que filtra los hechos no deseados. Y eso ocurre en cualquier ámbito. Cuando hay alguna información que a la élite no le conviene que salga a la luz o no quiere que eso sea investigado, que sea difundido, simplemente silencian a aquellos que contradicen con los descubrimientos dichas teorías establecidas. En este caso, es lo que halló. Fueron unos utensilios, unas herramientas hechas en piedra que tienen una antigüedad mucho mayor a la antigüedad que dice la teoría oficial de la existencia, ¿no? Del momento en que comenzó a existir el humano capaz de desarrollar esas herramientas, el humano más avanzado. Entonces no coinciden los tiempos, por lo tanto eso hace cuestionar la teoría oficial. Entonces, ¿qué hacen los de la ciencia ortodoxa? Silencian este tipo de descubrimientos para que la humanidad no se cuestione el origen, para que no nos cuestionemos las teorías ya establecidas y no se descubra la verdad. Y la verdad es que nos han mentido con la historia humana. La historia humana es mucho más antigua de lo que se cree. A nosotros se nos habla, sobre todo desde la ciencia, de unos pocos cientos de miles de años. Desde la teoría religiosa se habla de unos 6.000 años apenas desde el Génesis. Pero la realidad es que nosotros tenemos miles de millones de años desarrollándonos en este planeta. Ha habido muchas humanidades o muchos núcleos sociales en constante avance, evolución y ascenso espiritual. Hemos pasado del famoso hombre de las cavernas y hemos ido avanzando, ¿no? Hemos ido desarrollándonos, hemos ido aprendiendo y han existido diversas culturas, diversas civilizaciones donde estas humanidades antiguas pues han habitado, ¿no? En un punto en la historia vivimos la influencia o sufrimos la influencia de razas negativas procedentes del espacio exterior que desarrollaron aquí su programa de control y manipulación. Entonces, la historia que conocemos se comienza a contar desde que ellos llegaron aquí, pero no se nos cuenta la historia que había antes. Cuando esos famosos Anunnaki que cuentan allá en Mesopotamia llegaron a la Tierra, ya la humanidad existía. Por eso ese cuento de que ellos nos crearon a partir de seres homínidos, eso es falso. Ya aquí había una humanidad. ¿Por qué ellos tuvieron que crear una raza igual a la humana a partir de los homínidos, de las bestias? Porque el ser humano natural no se doblegó o no obedecía al pie de la letra las órdenes de estas razas negativas, porque ellos querían controlar. Entonces, ¿qué tuvieron que hacer? Primero manipular al hombre original para controlarlo y de alguna forma crear aquí como una especie de granja humana, un proceso donde se alimentan de nosotros a nivel físico, incluso energético, y se aprovechan de nuestras habilidades para sustentar su programa, para sustentar su imperio aquí. Nos usan como mano de obra, por así decirlo. Pero necesitaban una raza que tuviera la suficiente perversidad, al igual que ellos, para ejecutar ese control. Entonces, como necesitaban mimetizar esa raza, comenzaron esta experimentación desarrollando su alta tecnología genética y lograron crear un diseño corporal igual al de nosotros. ¿Y quiénes son esos? Bueno, esos son los elegidos de los dioses. Esos son los descendientes de los dioses, el linaje merovingio, el pueblo elegido, la élite que controla el mundo, las familias de gran autoridad y poder en el mundo. Esos son los descendientes genéticos de los Elohim. Esos sí son los que surgen a partir de las bestias. Son los que surgen a partir de los homínidos, porque los primeros experimentos o los ancestros de ellos, de esa raza que domina el mundo, sí son estos homínidos. Entonces, en esta imagen donde se ve una supuesta evolución, aquí se ve a la derecha un humano ya desarrollado completamente, y acá a la izquierda al comienzo pues se ve un homínido, un animal, un primate. Entonces el ancestro de los que hoy controlan en el mundo son estas bestias, que ni siquiera son animales naturales creados originalmente para habitar en este planeta. Este animal, estos animales son el resultado de toda esta experimentación y no son los únicos. Hay muchos otros animales en la naturaleza que no son originales del diseño de la Tierra. Fueron el resultado de hibridaciones, de mezclas, de manipulaciones genéticas por parte de estas razas invasoras. Por ejemplo, animales como los perros, como los gatos, incluso las vacas, si no estoy mal, los cerdos. Bueno, hay varios animales que originalmente no existían dentro del diseño de la creación de este planeta. Esos animales surgieron con el tiempo por los experimentos genéticos que hicieron estos señores. Entonces mezclaron razas de animales y surgió el perro, que creo que se desprende del lobo. Las vacas, por ejemplo, si no estoy mal, se desprenden del búfalo. Hay varias de estas hibridaciones y así fue como ellos produjeron estas razas. Ahora, no quiere decir esto que el perro sea negativo, el gato, el cerdo, no. Simplemente son el resultado de estos experimentos genéticos, pero siguen siendo animales. En el caso de los simios fue más de lo mismo. Son unas razas que surgieron de la genética humana, de la manipulación de la genética humana. Y de esa forma lograron establecer esa raza, entre comillas, humana, que hoy controla el mundo. Pero estos señores no tienen alma, no tienen espíritu como el humano natural. No tienen esa condición porque necesitan ejercer un control despiadado. Y el humano terrestre no tiene ese nivel de maldad que ellos necesitan. Entonces, por eso crearon esta raza de elegidos y ese fue el experimento de ellos. El experimento de estos seres invasores no fue crear al humano original. El experimento de ellos fue manipular la genética del humano original, hacer hibridaciones de especies animales y a su vez crear una raza humana a partir de la genética del humano original. Esa fue la experimentación que ellos hicieron acá. Pero el humano original no es creación de estos invasores. Nosotros ya existíamos antes de que ellos llegaran y nuestro origen surgió incluso tiempo antes de la existencia de este planeta Tierra. Fue en otro tiempo, en otros mundos, una historia relatada, por ejemplo, en el libro Secreto de Juan, que en otros programas también hemos profundizado. Este filtrado del conocimiento se ha producido durante más de un siglo y sigue produciéndose hoy en día. Un investigador particularmente indignado escribió recientemente: nótese que instituciones científicas como la Smithsonian Institution o la National Geographic Society de Estados Unidos fueron creadas por la élite mundial para menospreciar, distorsionar o simplemente ignorar cualquier descubrimiento científico que pudiera ayudar a la gente a descubrir sus verdaderos orígenes. Para eso están ahí esas organizaciones internacionales científicas que lo que buscan es ocultar la información. Lo que buscan es crear una línea autorizada de conocimientos y esa es la que usted tiene que creer. Cualquier otra cosa alternativa, pues se dice que es falsa, que es manipulación o que es teoría de conspiración. Pero, como ya lo he dicho, dentro de las teorías de conspiración hay verdades y eso es lo que hay que sustraer de ellas para poder tener otra fuente de información, porque estos señores no se están mintiendo. La Biblia es clara. Adán y sus descendientes no estaban destinados a un destino fácil, sino a una simple supervivencia y al trabajo duro bajo la mano de sus dioses. Y aquí es donde entran los Anunnaki, porque sí, esos que llaman Anunnaki desde Mesopotamia son los mismos Elohim que describe la Biblia. Esos que supuestamente crearon al Adán a partir del polvo de la tierra y de la costilla del Adán sustrajeron a Eva. Eso es una historia manipulada donde a nivel religioso se cree que por arte de magia Dios creó al ser humano y a la mujer, pero el Génesis lo que está mostrando es la manipulación genética de los antiguos dioses. Porque Génesis viene de genética de los dioses, la genética de Isis, Génesis. Entonces ahí está todo el plan que ellos establecieron una vez llegaron aquí. De los textos sumerios se desprende que la raza Anunnaki maltrataba a los esclavos que creaba, manteniéndonos así solo para explotarnos. La esclavitud ha sido un fenómeno generalizado en las sociedades humanas desde las primeras civilizaciones conocidas hasta prácticamente nuestros días. ¿De dónde aprendimos esa práctica de la esclavitud? De los antiguos dioses. No es de extrañar que los Anunnaki fueran vanidosos, mezquinos, crueles, odiosos, prácticamente todos rasgos negativos. Obviamente lo era. Todo indica que intimidaban mucho a sus esclavos y les interesaba poco su sufrimiento, pero al final decidieron dar a la humanidad la primera civilización, la civilización sumeria. Civilización sumeria que incluso desde el punto de vista científico es un misterio cómo logró tal desarrollo en tan corto tiempo, porque fue una civilización muy avanzada para esa época. Los dioses Anunnaki eran dioses extraterrenos, obviamente, con alta tecnología y fueron los que impulsaron esa civilización. Bueno, impulsar es un decir, porque si realmente vemos las sociedades que fueron fuertemente influenciadas por estos antiguos dioses, más que impulsarlas, yo diría que las degradaron. Un supuesto avance tecnológico a nivel material, a nivel cultural, pero que las llevó todas a su destrucción. Todas las civilizaciones que vivieron ese impulso de estos dioses fueron destruidas. Así que más bien fue nocivo para ellas. Sin embargo, esta civilización fue precedida por nuevas modificaciones del código genético humano y finalmente por un intento de destruir por completo la raza humana, como los primeros humanos no podían reproducirse, los Anunnaki se vieron obligados a crear más y más individuos. Y aquí es donde entra todo el tema de la experimentación de cómo ellos crearon más razas parecidas a las humanas. ¿Por qué? Porque necesitaban una mano de obra que cumpliera al pie de la letra los mandatos oscuros que ellos necesitaban, ¿no? Que se dieran en este planeta. El humano original no podía cumplir con eso como ellos lo querían. Entonces decidieron a nosotros esclavizarnos por completo y a las otras razas le dieron el control del mundo que si eran capaces de cometer cualquier barbaridad. Porque no tienen espíritu ni alma. Son entidades encarnadas en cuerpos físicos. Se trataba de un proceso largo, dado el tiempo transcurrido desde la fecundación hasta el nacimiento. Por ello, Enki y Ninhursag intentaron crear una raza de Adanes que pudiera reproducirse por sí misma. Y aquí es donde entra la supuesta historia de la creación de Adán y Eva, ¿no? Porque, como decía acá, supuestamente Enki, con su avance tecnológico y en genética, creó una nueva raza de Adanes. Y esto está ligado con la historia que cuenta el Génesis, porque al igual que el Génesis, la historia sumeria dice que Enki creó a esa raza adámica a partir de la arcilla o del barro o del polvo de la tierra, como lo dice el Génesis. Entonces, esos hombres de arcilla o de barro no son la creación original. Esos hombres de arcilla son estos que vemos acá en la evolución de Darwin. Esta raza sí es creada por los Anunnaki, los que no son humanos naturales. Eso sí son creación de ellos. El humano natural, de ninguna forma. En el Génesis 2:8-15 deja claro que los Adanes fueron creados en otro lugar y solo después de nacer fueron llevados al jardín del Edén. La colonia Anunnaki original del Edén, que se describe cuidadosamente como la llanura entre el Tigris y Éufrates, esta que está acá. Por eso se cree, por restos arqueológicos, que el humano viene de África. Y miren que África aquí está muy cerca de la zona donde ellos se establecieron allí en la antigua Mesopotamia, el antiguo Jardín del Edén, que no era ningún jardín, sino era un laboratorio de experimentación genética. Ahí fue donde ellos hicieron todas las pruebas, todos los experimentos con los homínidos, los primates, y todas esas razas que se desprendieron de ese intento, ¿no?, por crear una raza humana igual a la original. Esas razas pues comenzaron a existir y se esparcieron por esta zona, estos semihombres, y bueno, en el tiempo se fueron extinguiendo porque eran razas que no tenían la capacidad de reproducirse, no tenían mucha inteligencia y simplemente fueron pereciendo. Por eso esas razas de las que supuestamente evolucionó el ser humano ya no existen más, quedaron extintas en el pasado. Y esos son los fósiles que hoy en día se encuentran por todo este territorio. Y se dice que esos son los ancestros de los humanos, y no, esos son los experimentos o los ancestros de la raza elegida o de la sangre azul que hoy controla el mundo. Eso sí, pero no de los humanos naturales. Entonces se entiende por qué se encuentran restos arqueológicos en todo este territorio y no, por ejemplo, en otras partes del planeta. Es porque en esa zona fue donde ellos se establecieron y por acá hicieron toda esta experimentación. No venimos de África. África no es el continente originario donde la humanidad se desarrolló. Eso es una historia falsa. Ahorita vamos a comprender de otros conocimientos que están más ligados a las culturas ancestrales de acá de la América, cuál es el lugar o el verdadero origen de la humanidad en este planeta. Los textos sumerios describen cómo el envidioso Enlil se llevó por la fuerza a los humanos del laboratorio africano de Enki a Edín para que cultivaran alimentos y sirvieran a sus amos Anunnaki. Pero Enlil necesitaba más trabajadores y pidió ayuda a su hermano Enki en la versión de Alfor para vengarse de Enlil por el robo de su laboratorio africano. Enki fue al Edén y creó un laboratorio de producción humana para Enlil. Cambió en secreto el código genético para que los humanos allí creados pudieran reproducirse sexualmente. Los investigadores especulan que necesitó el ADN vivificante de Adama, que probablemente se obtuvo extirpando una costilla mientras el paciente estaba anestesiado. Esta vez el ADN masculino de Adán se unió al ADN femenino de Eva, no al de los Anunnaki. Probablemente fue necesario extraer una o dos secciones del ADN y luego volver a ensamblar la cadena, lo que es posible hoy en día con la tecnología moderna. El resultado fue un Adán mucho más capaz de reproducirse con una Eva hembra, o como dice la Biblia, conocer a la mujer. Y así es como supuestamente se le dio el don de la procreación a esa raza humana. Pero esta historia que se relata, ¿no?, en estas historias sumerias, de que los humanos primero no podrían reproducirse y luego por la intervención de los Anunnaki ya podían reproducirse, eso que están diciendo, no están hablando del humano original. El humano original siempre ha podido reproducirse. Ellos están hablando de cómo lograron hacer eso en la copia del humano que ellos hicieron aquí, que eran obviamente cuerpos físicos muy similares a nosotros, pero no podían tener esa capacidad de reproducción. Es decir, era una copia barata, una copia que no era muy, muy efectiva. Entonces, a través de ciertos procesos, ellos lograron pulir esa creación hasta lograr conseguir que sí pudieran reproducirse físicamente. Por eso las monarquías, estas razas, a pesar de que no sean humanas como tal, también pueden reproducirse. Eso lo lograron a través de toda esta experimentación, porque los primeros no eran capaces. Entonces, claro, no les servía así porque esa raza se iba a extinguir en algún momento. Por eso usted ve que estas razas elegidas y estas razas de linaje merovingio, de sangre azul, tienen hijos como nosotros, porque lograron darles esa capacidad también. Así como resultado de la manipulación genética, la esperanza de vida humana se redujo drásticamente, al igual que su capacidad para utilizar todo el potencial de sus cerebros. Así como creció el número de personas en las minas de los Anunnaki en los confines del mundo en Mesopotamia, muchas personas fueron llevadas a trabajar a otras ciudades construidas a lo largo de los ríos Tigris y Éufrates. Algunos trabajaban en las minas, mientras que otros quizás escaparon y se escondieron en el desierto, o quizás fueron enviados para controlar a la población. En cualquier caso, fueron desterrados del Edén. Sin embargo, algunos defectos se mantuvieron, como una vida humana más corta. Bueno, el tema del acortamiento de la vida no es porque ellos hayan creado el humano y el humano quedó con ese defecto. El acortamiento de la vida es por la manipulación genética que ellos le hicieron a la genética del hombre original. Una cosa, y vuelvo y lo repito, es la manipulación que ellos nos hacen a nosotros, al humano natural. Ellos alteran genéticamente toda nuestra información, y eso afectó, entre muchas otras cosas, el tiempo de duración de estos cuerpos, que era de aproximadamente 1000 años. Eso es una cosa. Y otra cosa es el experimento que ellos hicieron para crear una raza a partir de nuestra genética. Es decir, sustrayeron nuestra información genética, clonaron esos patrones genéticos, hicieron mezclas con genéticas de ellos, incluso genética de bestias también, y crearon otra raza humana, entre comillas. Y esa es la raza humana de los amos del mundo. Son diferentes a nosotros. Ellos lo único que tienen de humanos es el cuerpo. Parecen que son iguales a nosotros, pero el resto no tienen la esencia espiritual. Entonces, para que esa diferencia quede clara, los que descienden del mono, o los que surgen a partir de la experimentación genética de estos seres homínidos, son ellos los que controlan el mundo. Nosotros no surgimos a partir de bestias. Desde que fuimos sembrados en este planeta, somos humanos desde nuestro origen. Eso que quede totalmente claro. Entonces, la historia del Génesis y de los antiguos dioses de Mesopotamia, lo que nos está relatando no es el origen verdadero de nosotros, sino es la experimentación y la alta tecnología genética que ellos siempre han utilizado en los mundos donde llegan para manipular humanidades y para crear diversas razas híbridas. Esa tecnología la conocen muy bien, la tienen y la utilizan para el mal. No la utilizan para crear razas positivas ni ligadas a las leyes naturales, no. Ellos utilizan su avance, conocimiento genético para la manipulación y la violación de leyes originales. Y eso muestra pues el carácter negativo de todas estas razas. Ahora, ¿pero qué nos dicen conocimientos ancestrales, no? Esa otra parte de la historia que no viene del viejo continente, ¿no? Porque todo esto que hemos hablado viene principalmente del conocimiento religioso, científico de ese, como se llama, antiguo continente. De este lado de la Tierra también hay conocimientos ancestrales sobre el origen, ¿no? Sobre el origen del hombre y la mujer en este planeta. Desde este lado del mundo se tiene muy claro, en esas civilizaciones ancestrales, que el humano terrestre proviene de las estrellas. Nuestro origen es estelar. Fuimos creados en mundos y tiempos antes de la Tierra. Y nuestros creadores son civilizaciones mucho más avanzadas a nivel espiritual, a nivel científico, y se les conoce como sembradores de vida. De esto habla el libro Secreto de Juan, cuando habla de esas humanidades anteriores al caos, del tiempo de oro, de plata, de bronce, de hierro, las cuatro primeras humanidades. Y es de esas humanidades precisamente de donde proviene nuestro diseño genético, por ejemplo, cuando hablamos del cuerpo físico. Ese diseño, esa forma, esa estructura genética fue pensada, fue creada, fue ideada en el tiempo de esas humanidades. Hubo un punto en la creación donde en ese cuarto reino de hierro hubo una desviación por parte de las humanidades que habitaban en ese punto. Y deciden crear, deciden extenderse, deciden reproducirse, deciden expandirse. Y en ese punto es donde comienza a surgir una quinta raza, pero esa quinta raza tendría una condición y es que tendría cuerpo físico. Ahora, ¿de dónde se tomó el diseño para crear físicamente a esa nueva humanidad? Ese diseño se tomó de las humanidades anteriores. Lo dice el libro Secreto de Juan, cuando desde los reinos eternos se le muestra al reino de Yaldabaoth, que es ese quinto reino, el diseño del hombre original. Y a partir de ese diseño, esas razas desviadas de ese quinto tiempo tomaron esos patrones y a través de su conocimiento genético comenzaron a desarrollar físicamente estos cuerpos. Entonces, estas humanidades como nosotros tenemos la imagen del hombre perfecto, pero a su vez tenemos la semejanza con las razas posteriores al caos. Y esa semejanza es la parte negativa que nosotros tenemos. Somos una raza creada posterior a un caos en la creación. Por lo tanto, tenemos la herencia de ese caos también y se nos sembró, al ser humanidades físicas, se nos sembró en planetas físicos para que en esos planetas nosotros vivamos un proceso de ascenso espiritual, el cual nos llevaría a una depuración de ese legado del caos. Pero a pesar de haber nacido a partir de ese caos, siempre hemos tenido el acompañamiento de la luz, de nuestro verdadero origen, porque nosotros no somos el cuerpo físico, nosotros somos espíritu, y nuestros espíritus existen tiempo antes de la existencia de estos cuerpos físicos. Nuestros espíritus existían antes de que se generara el caos, pero lo más probable es que nuestros espíritus hayan estado involucrados de alguna manera en la desviación o en esa generación del caos en la creación. Por lo tanto, al ser partícipes de ese caos en otro tiempo, por causa y efecto, debemos vivir las consecuencias de haber generado ese caos. Entonces, se nos permite corregir, dentro de las leyes universales, viviendo una experiencia física para depurar esa memoria negativa que generamos anteriormente. Así que, en estos cuerpos, dentro de estos cuerpos a nivel energético, habitan los espíritus que realmente le da vida a esto. Y es lo que somos, el espíritu. Entonces, el cuerpo tiene la influencia, estos cuerpos tienen la influencia genética de las razas de la luz, pero también tiene la influencia genética de razas desviadas. Y esa es la semejanza que debemos depurar. Pero nuestro origen no fue aquí en la Tierra, fue en otros mundos. Y eso las culturas ancestrales lo saben muy bien. Yo les he mostrado este video, cómo esto grafica más o menos cómo se nos sembró aquí en el planeta Tierra. Cómo a través de naves, ¿no? De hombres de las estrellas, civilizaciones mucho más avanzadas, se trajo a este lugar esa semilla humana y comenzó a sembrarse en mundos como este. No un solo hombre y una sola mujer, sino muchos, muchos hombres, muchas mujeres, decir, una especie completa se sembró en este lugar. Así comenzaron a desarrollarse, como vemos acá, se multiplicaron, porque ya eran varios aquí sembrados, una humanidad se sembró, y así se expandió la vida en este planeta. Así nuestros progenitores, una vez nos siembran, nos cuidan por un tiempo y se van. Luego de que ellos se van, mucho tiempo después, es cuando llega la rebelión aquí y comienza a manipular esta creación que ya anteriormente había sido sembrada. Ya estábamos aquí, ya estábamos desarrollándonos. Llegan los invasores y manipulan todo esto. ¿Y por qué nos quieren manipular? Bueno, porque quieren evitar que el hombre avance. Porque si el humano avanza, saben que va a limpiarse de esa semejanza y esa parte negativa que aún tenemos. Entonces a ellos no les conviene que estas humanidades se limpien de esa semejanza oscura, porque esa parte de oscuridad es la que a ellos les da vida. Porque cuando ellos llegan aquí, ellos lo que manipulan en nosotros o lo que impulsan, lo que estimulan en nosotros para que aflore en nosotros es la semejanza que aún tenemos con ellos. El odio, la venganza, malos comportamientos, vicios. Ese legado negativo es el que ellos estimulan para que, desprendiendo esas energías negativas, ellos sigan alimentándose. Pero si el ser humano se depura de todo esto, pues ya ellos no tienen forma de seguir manipulándonos. En la sabiduría del Chilambalán de Quegua sostienen los incas que desde el centro del lago Titicaca, en la roca Titicala, emergió el sol y las razas en el momento de la creación. Entonces, desde este lado del mundo se cuenta que el lugar en el que parte de esa humanidad fue sembrada es en lo que hoy se conoce como el lago Titicaca, ¿no? En esa parte ahí cerca a los Andes, donde se habla por estas culturas ancestrales que hay un vórtice energético muy importante y en el cual diversas civilizaciones positivas han utilizado ese portal para venir, ¿no?, en sus naves y entre muchas otras cosas, pues hacer contactos con seres humanos de esa zona y entregarles información. Posiblemente ese portal haya sido utilizado hace millones de años para traer, ¿no?, parte de esas razas humanas. Ahora, ese lago Titicaca o lo que hoy conocemos nosotros como lago Titicaca no estaba como es hoy en día o ubicado exactamente como es hoy en día, porque estamos hablando millones de años. Entonces, el planeta ha cambiado, los continentes se han movido y no podemos decir, no, fueron sembrados entonces en Sudamérica. No, simplemente que ese lago Titicaca es muy antiguo, existe desde hace miles de años y fue en ese lugar. No sé en qué parte del mundo estaba exactamente en el momento en que, como cuenta la historia, estas humanidades o estos sembradores de vida llegaron aquí y sembraron a esas primeras humanidades. No sabemos en qué punto exacto estaba, pero lo que sí es cierto, o por lo menos lo que se cuenta desde este lado del mundo, es que nuestro origen no es África y tampoco esos fósiles de primates obedecen a nuestro origen. Eso es muy claro porque ya sabemos lo que significan esos restos que supuestamente sustentan la teoría de Darwin, pero ahí lo que se está entendiendo es que esos descubrimientos nos están mostrando ese legado de la experimentación genética de los antiguos dioses. Nosotros fuimos sembrados y al ser sembrados ya éramos seres humanos. Ahora, ¿en qué fecha exacta, en qué mundo exacto antes de la Tierra fuimos creados? Eso no se sabe. Sabemos que procedemos de las estrellas, de otro tiempo, de otro espacio, pero es muy complicado saber el punto exacto. Hay conocimientos que nos hablan incluso de Lira, que de Lira fueron creados los primeros humanos que luego poblarían el planeta Tierra. Eso también puede ser posible. Lira es una de las constelaciones que está, pues, en el vecindario, en el universo cercano acá del sistema solar, así que es una posibilidad. También pudimos haber venido, ¿no?, algunas otras razas de otros puntos del universo, pero lo cierto es que nuestro origen, nuestra creación, no fue aquí en el planeta Tierra. Fuimos traídos y aquí nos hemos desarrollado hasta que vinieron estos señores y nos manipularon. Porque obviamente no son nuestros creadores, son los manipuladores. Ya existíamos mucho tiempo antes de que ellos llegaran y vamos a permanecer muchísimo tiempo después, una vez que ellos desaparezcan. Porque estas razas oscuras van a desaparecer y la manipulación genética que nos hicieron también va a desaparecer. Nuestra genética será restaurada y volveremos a tener condiciones que hemos perdido desde hace mucho tiempo por la influencia de estos falsos dioses. Entonces, la historia de Adán y Eva, como se cuenta en el Génesis, como se cuenta en las tablillas sumerias, no es el verdadero origen de la humanidad. Esa historia está relatando la intervención genética que los falsos dioses hicieron en el pasado. Si queremos conocer la verdadera historia de nuestro origen, hay otros documentos, como el libro secreto de Juan, por ejemplo, que nos narra ese verdadero origen, y hay algunos otros documentos ancestrales que también aportan datos sobre la creación del humano, pero sobre todo el libro secreto de Juan. Así que ahí está el tema, algunos puntos que quería aclarar. Yo sé que quedan muchas más dudas porque es un tema muy complejo, pero bueno, tengo otros videos hablando acerca de ese origen del humano, los pueden buscar aquí en el canal para profundizar esta investigación. No es más por el día de hoy. Si este video les gustó, les agradezco un like, la suscripción a este canal y compartirlo para que llegue a más personas. Hasta la próxima.
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0: 5 de la mañana con 46 minutos.
1: Siempre supe que algún día volvería a sentir la hierba bajo mis pies y caminaría bajo el sol como un hombre libre.
2: Nelson Mandela.

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1: Hace mucho tiempo, los Guarao, pueblo que habita a las orillas del río Orinoco, no conocían al sol.
2: ¿Por qué vivimos así, padre, en esta oscuridad?
3: El sol existe, hija, pero un hombre que vive en las alturas, más allá de las nubes, lo tiene prisionero.
2: ¿Qué?
3: Nadie sabe el lugar exacto donde se encuentra.
1: Los hombres de la comunidad habían recorrido las tierras cercanas y lejanas para encontrarlo, pero todos habían fracasado. Hasta que un día...
3: ¡Hija!
2: ¿Qué?
3: ¡Hija, ven rápido!
2: Dime, padre.
3: Ya sé dónde se esconde el dueño del sol.
2: ¿El dueño del sol?
3: Sí, y también sé cómo llegar hasta él.
2: ¿Cómo?
3: Quiero que vayas a rescatar al sol.
2: ¿Yo? ¿Yo, padre?
3: Sí, tú. Eres mujer. Seguro tendrás más astucia que los hombres.
1: El Guarao habló con su hija largamente y le indicó el rumbo que debía seguir.
2: Diosas, ayúdenme para poder encontrar al sol. Denme fuerza para subir al cielo. Denme fuerzas para llegar. Diosas, por favor, ayúdenme.
1: La joven se encomendó a las diosas primordiales y después de abrazar a su padre, salió en dirección al oriente. Caminó sin descanso hasta más allá del horizonte y allí comenzó a subir por entre las nubes. Un mundo sobrenatural de nubes blancas, rosadas y celestes se abrió ante sus ojos.
2: ¡Qué belleza! Si mi pueblo pudiera ver todo esto, si no viviéramos a oscuras.
1: Por un momento, se quedó extasiada ante el maravilloso paisaje. Pero al recordar el pedido de su padre, empezó a observar detenidamente el lugar.
2: ¡Ahí! La casa del dueño del sol está detrás de esa montaña.
4: ¿Quién toca mi puerta?
1: Un hombre de larga barba blanca y ceño fruncido abrió la puerta y se quedó observándola de pies a cabeza.
2: Mi padre quiere que liberes al sol para que alumbre la tierra de abajo.
4: ¿Pero qué dices, muchacha?
2: Que mi padre te pide que liberes al sol y lo dejes correr por entre las nubes.
4: No lo haré, no.
2: Mi pueblo vive a oscuras.
4: Te dije que no. Márchate y no vuelvas a molestarme.
2: ¿No piensas liberar al sol?
4: No, yo soy su dueño y solo brillará para mí cuando yo quiera.
2: La gente de abajo vive en penumbras. No tiene calor que entibie sus cuerpos cuando hace frío.
1: La muchacha siguió insistiendo mientras observaba la casa del dueño del sol. Y de pronto...
2: ¡Una bolsa gigante! ¡Ahí tiene que tener escondido al sol!
4: ¡Cuidado! ¡Cuidado! ¡No se te ocurra tocar esa bolsa! ¡No!
1: La muchacha, sin hacer caso, saltó sobre la bolsa y la rompió de un manotazo.
4: ¡No! ¡No! ¡No!
1: Inmediatamente apareció el sol, rojizo y deslumbrante. El calor y la luz de sus rayos se esparcieron sobre las nubes, sobre los cerros, la selva, la tierra de los Guarao. Con su claridad, traspasó el fondo de los ríos y de los mares. El viejo, al verse descubierto, empujó al sol hacia el este y lanzó la bolsa rota hacia el oeste. La luz del sol iluminó la bolsa, que se convirtió en la luna.
2: Este hombre es capaz de matarme. Tengo que huir.
1: Cuando la joven llegó a su pueblo...
5: ¡Podemos ver todo! ¡Los árboles! ¡Los pájaros!
6: ¡Fíjense! ¡Todo está iluminado!
5: ¡Gracias a las diosas por darnos la luz!
3: ¡Es el sol! ¡Es el sol! ¡Lo conseguiste, hija!
2: ¡Sí, padre!
3: ¡El sol es hermoso! Solo que...
2: ¿Solo qué, padre?
3: Que los días son muy cortos.
1: Como habían sido lanzados con mucha fuerza, el sol y la luna viajaban muy rápido. Amanecía y oscurecía a cada rato.
2: ¿Qué podemos hacer, padre?
3: Vete al oriente. Ajá. Espera que salga el sol. Y cuando empiece a caminar por el cielo, átale con cuidado esta tortuga.
1: La muchacha hizo lo que su padre le encargó y logró enganchar la tortuga en un rayo de sol.
2: ¡Mira, padre!
1: Al día siguiente, cuando amaneció, el sol avanzaba lentamente, a paso de tortuga, alumbrando 12 horas y dejándole otras 12 a la luna. Así lo cuentan en la tierra de los Guarao.
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1: Un amigo, un compañero de la música, y no solo de la música, sino también del fútbol. Un hombre dueño de un fútbol muy pesado. El señor Vicentico.
2: Mr. Towers.
1: Vicente. Bienvenido.
2: ¿Qué dice, querido?
1: De verdad es un gusto tenerlo acá, ¿eh?
2: A gusto mío, por favor.
1: ¿Hace falta que le diga que me muero por tener algo con usted?
2: Yo preferiría que no, en esta ocasión.
1: Bueno, no sabes lo que te perdés. Esta canción que hicimos juntos se llama Usted y es un homenaje a la mujer, a aquella mujer que nos ha dicho las cosas que no nos gustaba escuchar, que nos ha hecho pensar, ¿no? ¿Alguna reflexión?
2: Bueno, que en el fondo siempre nos hace bien que nos digan la verdad.
1: Tanta gente que nos miente, ¿no?
2: Exactamente.
1: Es verdad. Así que usted,

Ese aplauso para Vicentico. Sí.

0: Amigo.
1: Como tú sabes.
0: Como dijo el sabio. La vida es eso que pasa mientras tú haces otros planes.

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1: 7 de la mañana con 2 minutos.
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Hoy vamos con otra de las maravillosas historias de Francisco de Asís. Esta vez ocurrió en Gubbio, hace más de 8 siglos. En la entrada principal de Gubbio, que es un pueblo de Italia, hay una pequeña avenida con 40 cipreses bien alineados, firmes, silenciosos. Son 20 de cada lado. Cada ciprés representa a cada uno de los eugubinos o habitantes de Gubbio que fueron fusilados el día 22 de junio de 1944. Fue una represalia de los nazis durante la Segunda Guerra Mundial. Pero lo peor es que no eran ni siquiera soldados, eran simples vecinos escogidos así al azar para pagar por un hecho con el cual ellos no tenían absolutamente nada que ver. Pero ajá, ustedes saben que así es la guerra y los nazis, que eran lo peor que ha existido. Sin embargo, hay quienes insisten en continuar matando gente inocente, hasta mujeres y niños. Y lo peor es que lo hacen sin consecuencias, igualito como ocurrió durante las 2 guerras mundiales del siglo XX. Hoy esos árboles nos cuentan la historia. Es estremecedor entrar a Gubbio atravesando esa silenciosa alameda. Una manera muy significativa de recordar para siempre a sus vecinos. Quienes conocen algo sobre Francisco de Asís o sobre el hermano de Asís, ya saben que hoy vamos a hablar sobre la historia de Francisco y el lobo de Gubbio, una de las historias más conocidas sobre él. Esto es Historias de Adelina. Yo soy Adelina Cobo. Sean todas y todos bienvenidos a mi canal. Gubbio está enclavado en la Umbría, el corazón verde de Italia. Y créanme que no exagero, Gubbio es el pueblo medieval más lindo de todos los que he conocido allá en Italia. Cada rincón evoca el medioevo y hasta se podría decir, ahora sí con algo de exageración, que el pueblo entero vive de la hermosa historia del hermano Francisco y del lobo. Pues bien, en la Umbría medieval, la pequeña ciudad de Gubbio vivía en medio de un miedo terrible. Un lobo merodeaba sus campos, atacaba a sus animales, a los salvajes, pero también mataba a las ovejas, a las cabras y a los demás animales de pastoreo. Según decían, hasta había atacado a personas, por lo que habían decidido cerrar las puertas de la ciudad. Nadie, absolutamente nadie, se atrevía a salir de las murallas. Todos andaban en pánico. El lobo se había convertido en una presencia invisible, pero que estaba dominando la vida cotidiana del pueblo. ¡Ajá! Te estoy viendo encantada, encantado con esta historia del lobo de Gubbio. Pues aprovecho para decirte que te suscribas y te hagas miembro de nuestro canal. Así nos apoyas a seguir contando todas estas historias. Así estaban las cosas cuando Francisco llegó a Gubbio, sin armas, sin escoltas y con esa inmensa y extraña calma que siempre inspiraba a todos los que lo rodeaban. La gente tan pronto lo vio, se agolpó encima de él y le hablaron del animal y de sus constantes ataques, así como del terror en medio del que estaban viviendo en ese momento. Todos en el pueblo estaban en pánico. De inmediato Francisco salió decidido a buscar al lobo. Dicho esto, algunos hombres lo siguieron, pero a distancia, más por curiosidad que por valentía, pero siempre iban atrás y a una distancia bien prudente. Ese mismo día, fuera de la ciudad, todos en el más completo silencio, pero con los ojos bien abiertos, aunque creían que ese día no iba a pasar nada, absolutamente nada extraordinario. Dicen quienes lo presenciaron que cuando Francisco encuentra al lobo, este no lo ataca, se detiene como esperándolo, esperando a Francisco, mientras el santo avanzaba despacio hacia él y le hablaba con gran suavidad. De inmediato el gesto del animal cambió. Los eugubinos
dijeron que eso no fue magia, que eso fue como otra cosa, como algo superior. Así dijeron todos después. Francisco hace la señal de la cruz sobre el lobo y con calma le dice: hermano lobo, tú te estás portando mal, pero yo sé que es porque tienes hambre. El lobo se agacha mansito frente a Francisco, mostrando mucha calma y serenidad. Francisco, agachándose sobre el animal, le propone un pacto. Si dejas de atacar, hacemos un pacto con los eubinos. El lobo le da la pata a Francisco en señal de que él está de acuerdo. El hermano regresa con el animal y entra al pueblo ante la sorpresa de todos. Francisco iba acariciando al lobo mientras hablaba con él. Entre tanto, le propuso un acuerdo al pueblo que todos, sin ninguna oposición, dijeron que sí, aceptaron. Fue un pacto sencillo. El lobo no sería perseguido a cambio de no hacer daño a nadie, pero el pueblo se comprometía a brindarle su alimento diariamente. Desde ese día se volvió costumbre ver al lobo caminando por las calles como si fuera uno más de los perros callejeros de la ciudad. Mientras en Gubbio todo volvió a la calma, el tiempo hizo su trabajo y la historia se volvió leyenda. Allá cuentan que el lobo vivió muchos años y que se cumplió solemnemente el pacto. Yo calculo que el lobo debía estar entre los 5 y 7 años, porque lo cierto es que un lobo joven jamás se acerca a una ciudad. Por lo que, con alimentación y protección, nuestro lobo pudo haber vivido entre 2 y 4 años más. Cuentan que al morir fue enterrado con gran respeto, como un vecino más. Hace pocos años yo estuve visitando el lugar donde dicen que descansan y cuidan los restos del lobo. Lo cierto es que nadie sabe si es verdad, es mentira o es una leyenda, pero ellos lo cuentan como una historia real que ha sido compartida a lo largo de muchas generaciones desde hace más de 8 siglos. Bastaba con una amenaza para que la gente se pusiera muy nerviosa y eso fue lo que ocurrió. Pudo haber sido un animal o una amenaza humana, pudo ser un hombre o toda una banda de forajidos la que amenazaba a la ciudad. Pero comenzó a generarse tanto miedo que todos hablaban de lo mismo. No se atrevían ni siquiera a salir de las murallas. En esa época, Gubbio debía tener entre 5.000 y 8.000 habitantes. Estamos hablando de 1220, que es cuando se dice que ocurrieron estos hechos. En esos pueblos pequeños, aún hoy los rumores fluyen rápidamente y lo que empieza como un peligro eventual se convierte en terror y en una certeza que todos dan por hecho. Nadie lo discute, solo piensan en cómo van a sobrevivir la situación. Allí es cuando aparece Francisco. No llega ni como un héroe, ni como un cazador, ni como una autoridad, solamente como un buen observador. Lo primero que ve no es el peligro, sino el miedo colectivo, la tensión acumulada y a una comunidad que está completamente paralizada. Después la historia dirá que él habló con el lobo, pero si reconstruimos la situación con los pies en la tierra, sin fantasía de por medio, lo que probablemente hizo Francisco fue una cosa completamente distinta. Lo que hizo fue intervenir en una crisis muy concreta. Va y sale con algunos hombres del pueblo a identificar el problema. Y si el lobo existía, como pudo haber sido posible también, no era un depredador, eso tenía que ser un lobo viejo. O estaba herido, o ya estaba acostumbrado a estar cerca de los humanos. Entonces el encuentro no fue milagroso, solo fue un momento de control. El lobo no atacó a Francisco. Francisco no retrocedió. En ese equilibrio se abrió una posibilidad. Lo que siguió fue tan solo una solución práctica. Los aldeanos no cazaban al animal y aceptaban alimentarlo, obviamente en las afueras de la ciudad,
para reducir el riesgo y evitar la confrontación. Y así transformaban el problema en una rutina. Si lo vemos así, el famoso pacto cambia completamente de naturaleza. Donde la tradición dice que hubo magia, hay un manejo del riesgo, alimentar a un depredador para evitar que ataque. Eso no es una fantasía, es una práctica que aún hoy se cumple, pero en unas situaciones que tienen mayores límites. Aunque hay otra lectura que tal vez sea más profunda. Cuando escuchar hablar del lobo en la Edad Media no siempre se refiere a un animal. Así llamaban a los bandidos o a los forajidos, a todas las personas que estaban por fuera de la ley. Podrían ser grupos marginales que operaban en los márgenes. Y si este fuera el caso, sería algo muchísimo más interesante, porque no se trataría ya de un animal domesticado, sino de un conflicto social contenido. O sea, según esta versión, Francisco se crecería mucho más ante los ojos de la posmodernidad, porque lo que habría hecho sería nada menos que una mediación real para resolver un conflicto. Francisco habría intervenido entre dos mundos, el de la ciudad y aquella cosa que amenazaba a los habitantes de la ciudad. Habría negociado, reducido la violencia, restablecido un orden mínimo. Y con el tiempo, esa magna intervención se habría simplificado para volverla un cuento echando mano de la figura del lobo, que como ya les dije, así llamaban a los bandidos en esa época. Y sería una historia más fácil y más comprensible y mucho más pedagógica para contarla en esa época. Lo cierto es que había un problema real. Y también es cierto que Francisco intervino y resolvió el conflicto sin violencia. Lo que voy a decir sé que no va a gustar mucho, pero ¿qué mayor milagro y más actual necesitamos? En especial si tenemos en cuenta que durante toda la historia de la humanidad siempre ha imperado la violencia. Ha sido la constante más permanente desde el principio de los tiempos, desde Caín y Abel. Eso es lo que hoy llamamos poder blando, lo que menos gusta a la gran mayoría de los gobernantes, pero es lo que más necesita una sociedad para convivir en paz, el poder blando. Pero como estamos acostumbrados es a tratar todo a las patadas, pues eso no encaja allí. Y eso es lo que yo más admiro en Francisco de Asís. No en que sea un encantador de animales. Hombre, eso lo puede hacer hasta el domador de un circo. Lo que yo admiro en él es algo muchísimo más raro. Es raro hoy y era mucho más raro en la época en que él vivió. Como es el hecho de haber sido capaz de desactivar una crisis sin recurrir a la fuerza bruta. Créanme, eso hoy es muy difícil. Ustedes lo están viendo con las guerras que tenemos hoy. Pero es que en la Edad Media eso era, si se puede decir, imposible. Ese es el Francisco que a mí más me gusta y sobre el que estoy escribiendo un libro que verán en pocos meses. Bueno, amigos, hasta aquí esta maravillosa historia sobre Francisco y el lobo de Gubbio, que espero ustedes hayan disfrutado escuchándola lo mismo que yo me divertí preparándola para ustedes. ¿Qué te ha parecido esta historia de hoy? Te recuerdo que esto es un especial que estoy haciendo sobre Francisco de Asís a propósito de que se cumplen 800 años de su tránsito. Cuéntanos qué te ha parecido esta historia aquí abajo en los comentarios y recuerda que cada vez que tú nos dejas un comentario, el algoritmo de YouTube nos recomienda más y más, que eso es lo que necesitamos. 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

0: nena, tómate la medicina.
1: No quiero, no.
0: Abre la boca, vamos, ábrela.
1: Que no.
0: Debes tomártela.
1: Que no quiero, no quiero.
0: Te sentirás mejor si te la tomas. Abre la boca, no vayas a vomitar. Tómatela, tómatela.
2: Si te reconoces en esta escena, entonces este radioclip es para ti.
3: Que la peor medicina con azúcar pasará. Lo amargo quitará y rica le sabrá.
2: La doctora Susan Newman, de Nueva York, nos cuenta cómo hacer para que niñas y niños entiendan que una cucharadita es buena para su salud.
4: Una niña o un niño enfermo se pone de mal humor. Todo lo que venga de fuera lo ve como una amenaza más. Además, esos sabores amargos y extraños de la medicina lo irritan. Por eso te recomiendo...
5: ¡Truco número uno!
4: Háblale siempre con mucho cariño, a pesar de su mal humor.
0: A ver, mi amor, sé que no quieres tomar esto, pero después de que lo tomes, rapidito te vas a sentir mucho mejor.
5: ¡Truco número dos!
4: Cuéntale un cuento para que la medicina le resulte divertida.
6: Y entonces el gran luchador le entregó la bebida mágica para vencer al dragón. Y él la tomó y ganó la batalla.
5: ¡Truco número tres!
4: Hay medicinas bien amargas, pero con una rodajita de naranja se disimula ese sabor feo que queda en el paladar.
0: Una naranjita venía caminando a tomar su medicina.
5: ¡Truco número cuatro!
4: Con una canción también puedes relajar a la niña o al niño y disponerlo a colaborar para tomar la medicina.
3: Si la peor medicina con azúcar pasará, y hasta los deleitará.
5: ¡Truco número 5!
4: Dales un premio. Un premio si se toman toda la medicina. Puede ser un rico jugo, un chocolate o unas galletitas que le quiten el mal sabor.
0: Delicioso jugo de manzana. Te lo ganaste, campeona.
1: ¡Qué rico!
7: ¡Qué rico!
3: Pues la peor medicina con azúcar pasará. Lo amargo quitará y rica le sabrá.
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1: Hola, ¿qué tal amigos? Muy buenos días, bienvenidos a las noticias del día aquí en Visión Noticiosa, la otra cara de las mismas. En esta emisión de hoy, lunes 1 de junio del año 2026, hoy es una emisión especial de análisis de los resultados de las elecciones ayer, la primera vuelta de las elecciones presidenciales en Colombia, que presentó como ganador, digámoslo así, por haber sacado el primer o el mayor número de votos, al señor Abelardo de la Espriella, y de segundo, con la segunda votación, el senador Iván Cepeda. Entonces habrá segunda vuelta el próximo 21 de junio para que decidan los colombianos cuál de las dos opciones desean. Y hoy estaremos compartiendo también con un viejo amigo de la Casa de Visión Noticiosa, Darío Buitrago, para hacer junto con él los análisis pertinentes de las elecciones. Así, amigos oyentes, bienvenidos a Visión Noticiosa, la otra cara de las noticias. Vamos con los titulares del día.
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1: Bueno, mucha atención porque Iván Cepeda y Abelardo de la Espriella disputarán la segunda vuelta presidencial. El senador del Pacto Histórico Iván Cepeda y el abogado penalista barranquillero Abelardo de la Espriella obtuvieron las dos más grandes votaciones en la primera vuelta presidencial ayer domingo y disputarán así la presidencia en la segunda vuelta. Además, el presidente Gustavo Petro no aceptó el preconteo electoral y denuncia 800.000 cédulas agregadas al censo. El presidente Gustavo Petro afirmó ayer domingo que no acepta estos resultados del preconteo transmitido y denunció además que el software que se utilizó para el escrutinio fue modificado 3 veces en la última semana, con información directa que le llega al presidente. Alertas ciudadanas en la jornada electoral, denuncias sobre irregularidades en elecciones presidenciales. Colombianos reportaron el día de las elecciones presidenciales fallas en los polígrafos dispuestos en los puestos de votación, así como la circulación de mensajes con posible contenido de campaña, entre otras cosas, y vámonos de inmediato a desarrollar todas estas noticias.
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1: Bueno, y estamos ya conectados desde el Valle del Cauca, en Pradera, Vallecito, con nuestro querido amigo Darío Buitrago. Darío, ¿cómo estás? Bienvenido a Visión Noticiosa. Déjame abrir aquí el micrófono tuyo para poder escucharte. Ahora sí.
2: Buenos días, Neil. Buenos días a todos los oyentes del noticiero Visión Noticiosa, noticiero que lleva tantos años ya y que ha venido transformándose como todo en la vida, ha venido evolucionando.
1: Así es, Darío, bienvenido a este análisis. Perdón, no te escuché.
2: Con muchas ganas de compartir contigo los resultados de esas elecciones de ayer.
1: Así es, las elecciones presidenciales de ayer, que realmente se convirtieron en una sorpresa, ya que, bueno, las encuestas antes de las elecciones mostraban a Iván Cepeda como triunfador con una amplia mayoría. Sin embargo, en la última semana, prácticamente, al parecer, según muestran los resultados, el señor de la Espriella logró cautivar a más de uno y, bueno, se presentó con 11 millones de votos, con una ventaja sobre Iván Cepeda de unos 600.000 votos. Darío, ¿qué piensas tú de lo ocurrido en esta última semana, que no estuvimos con encuestas porque pues la ley lo impide, pero que se mostró una subida tremenda de la Espriella?
2: Yo pienso que se estuvo haciendo una una muy fuerte campaña y una muy fuerte alianza, la campaña de Las Piella con la gente de Uribe. Definitivamente, yo creo que la gran mayoría del Centro Democrático por Abelardo de Las Piella. Por eso alcanzar el tope que alcanzó, más los votos que el hombre había logrado conseguir con su narrativa, pues yo creo que eso es lo que lo lleva a alcanzar los más de 10 millones de votos que tuvo en las elecciones.
1: Sí, mira que aquí tenemos en pantalla exactamente la votación. Tenemos que Abelardo de la Espriella terminó con 10.361.499 votos, correspondiente al 43.74% de los votantes. Mientras que Iván Cepeda obtuvo 9.688.361 votos, correspondiente al 40,90%, y ya bastante alejados de ese lote de los punteros está Paloma Valencia con 1.639.685 votos, correspondiente apenas a un 6,92%. El señor Sergio Fajardo con 1.009.073 votos, correspondiente a un 4,26%. Y en cuarto o en quinto lugar, la ex alcaldesa de Bogotá, Claudia López, con 225.517 votos, correspondiente al 0,95%. Es decir, que sacó más votos el voto en blanco que la propia Claudia Jiménez, porque más o menos fueron 4 millones, perdón, el voto en blanco estuvo en, bueno, aquí no aparece, pero estuvo en 400 y pico mil de votos. Estuvo por encima de 6 candidatos el voto en blanco, fíjate. Y hay otra cosa interesante o preocupante más, son los votos nulos. Los votos nulos fueron realmente altos, diciendo esto, que la forma, el mecanismo que utilizamos para votar para algunas personas termina siendo complejo y no claro para ejercer su derecho al voto. Bueno, entonces vamos a analizar esto, Darío, puesto que es una gran sorpresa, realmente una gran sorpresa, por lo que se venía sintiendo, experimentando en encuestas, en manifestaciones, pero aquí hay que analizar por qué esto tuvo un cambio. Ahora, otra cosa muy importante y tiene que ver con que esto apenas es el preconteo. Esta no es la, digamos, el resultado final y oficial. En Colombia, a diferencia de otros lugares del mundo, en Colombia se hace un conteo, como se le llama, a pie de urna, en el sentido de que apenas se acaban las elecciones, comienza un preconteo, así le llamamos, para mostrar más o menos cómo fue el resultado. Luego de ese periodo aparece el verdadero escrutinio, que es cuando se sacan los votos, se cuentan y se comparan con los formularios E14 con las diferentes comisiones escrutadoras, que incluyen gente de los partidos, observadores internacionales, y el resultado de esto ya definitivamente mostraría al ganador. Entonces ese dato es importante porque más adelante vamos a analizar lo que hace Gustavo Petro al desconocer ese preconteo por algunas fallas, algunas irregularidades que evidentemente generan mucha desconfianza, tanto luego de en las elecciones y después de las elecciones, como antes, que ya el presidente había denunciado varias cosas, Darío. ¿Me escuchas?
2: Sí.
1: Sí, no, quería preguntarte cómo ves esa claridad o no del preconteo.
2: Pues, a ver, Neil, en países que son totalmente con menos, mucho menos corrupción de lo que se vive aquí en Colombia, sobre todo en las últimas elecciones, digamos de los últimos 10 años, he entendido que una manera de ganar elecciones es manipulando el programa y manipulando el conteo de votos. Eso se ha podido demostrar desde el 2018, más o menos, cuando Petro se enfrentó con Iván Duque y perdió. Él dijo que había habido pues un robo de elecciones para él.
1: Sí.
2: Posteriormente, cuando Petro ya le gana las elecciones en el 2022, sin embargo, también hubo mal conteo de votos contra Rodolfo Hernández en la segunda vuelta. Y ahorita nada más podemos ver cómo en las elecciones de Cámara y Senado que hubo en marzo de este año, se encontraron cerca de 350 mil votos de más del conteo preliminar o preconteo al conteo ya hecho con los formularios E14.
1: Claro.
2: Entonces, pues eso da pie, eso no debería suceder. Eso, el conteo a boca de urna, como se le dice, es sencillamente lo que va arrojando el formulario, lo que llenan los jurados y informan, se lo llevan para la registraduría local y desde ahí llaman e informan los valores. Eso debería ser lo más sencillo y debería ser muy, muy aproximado a lo que sería el conteo final. Por eso ese preconteo se utiliza para estadísticas y para sacar la información y todo, porque debe ser muy, muy similar al conteo final.
1: Claro.
2: Pero estamos en Colombia, estamos viviendo una época de mucha corrupción y finalmente nos damos cuenta que ese preconteo no ha sido. Por eso el presidente ayer salió a no reconocerlo y a esperar solamente el conteo que se hace,
1: claro,
2: con la Registraduría y el Consejo Nacional Electoral.
1: Bueno, vamos con esa noticia para ponerla en contexto, amigos de Visión Noticiosa. Pues Petro no acepta el preconteo y espera mejor el oficial, que es el escrutinio, ¿no? Presidente Gustavo Petro publicó este domingo en plena jornada electoral un mensaje en su cuenta de X en la que rechazó los resultados del preconteo transmitido y anunció que solo reconocerá como vinculantes los resultados de las comisiones escrutadoras dirigidas por los jueces de la República. Esto es claro, no confundamos aquí porque aquí se va a generar otra desinformación de que Petro no quiere reconocer las elecciones porque quiere quedarse en el poder. No, no. Evidentemente hay una situación clave en torno al preconteo, ¿no? Recordemos que el preconteo se realiza a través de un contrato con un particular. La registraduría contrata con un particular, que es la firma Thomas Greganson, para aplicar en el preconteo un software que muestre con rapidez quién fue el ganador, el perdedor y todas estas cosas. Ese software ha venido siendo señalado como, bueno, algo que no se ha podido auditar por el público en general, digámoslo, los representantes de los partidos, el mismo presidente ha pedido y el registrador ha dicho en reiteradas ocasiones que eso no va a pasar. Entonces, eso ahí genera una desconfianza natural, no es exagerada, ni desbordada, ni salida de los cabellos. Lo otro, amigos oyentes, es una denuncia directamente que ya les voy a mostrar sobre 800 mil personas adicionales en el censo electoral. Es decir, que el nuevo censo, donde aparece pues los registros del software, aparecen 800 personas más. Esto puede modificar el resultado. Petro sostuvo su posición en una irregularidad que describió con precisión: el software del conteo, del escrutinio en el preconteo, que según la ley debería permanecer sin modificaciones. Fue variado en este tema en tres oportunidades durante la última semana. En ese proceso se incorporaron 800 mil cédulas adicionales que no aparecen en el censo electoral oficial. Imagínate tú eso. Hay dos censos en este momento, denunció el presidente. El oficial, que ese lo tiene la registraduría, y el del software de los hermanos Bautista, de Thomas Greganson, que tienen 800 mil personas adicionales, afirmó. El presidente identificó a los hermanos Bautistas como los propietarios de la firma privada a cargo del sistema de conteo. El mandatario agregó que las mesas ya impugnadas demostrarían que centenares de miles de votos fueron agregados sin existencia de sufragantes. Por tanto, y conforme a la ley, los resultados vinculantes que el presidente atenderá y aceptará son los de las comisiones escrutadoras dirigidas por los jueces de la República, concluyó. Entonces, estas son las denuncias, Darío, en cuanto al presidente Gustavo Petro, al referirse a dos cuestiones muy graves. En la primera, de la ley prohíbe modificar ese software, y en la última semana se modificó 3 veces, incorporándole a 800,000 nuevas personas que podrían votar, a diferencia del censo oficial que tiene la registraduría. Así que claramente ahí hay algo bastante extraño, Darío. ¿Qué opinión tienes?
2: Sí. Creo que la música de fondo está un poco alta y por momentos te pierdo.
1: Ya, listo, ahora sí.
2: Exactamente. Bueno, pues la situación del preconteo de los dos censos que hay. Hay otra voz de él, hay otra grabación ahí.
1: Espérate un momentico, aquí tengo todo cerrado.
2: Ya. Ahora sí.
1: Okay.
2: Bueno, lo que dice el presidente respecto de los dos censos, yo escuché ayer a César, no me acuerdo, es una persona experta en consultas y ha estado muy ligado como a la registraduría, y él explicaba que en enero había un censo que fue el que se utilizó para las elecciones de marzo, pero que en marzo nuevamente se abrieron registro para que la gente se pudiera inscribir nuevamente para votar, y que eso aumentaba el censo. Sin embargo, fue durante solamente el mes de abril, prácticamente, donde se pudieron. Entonces él explicaba que las nuevas cédulas que entraban, pues se le sumaban a la base de datos, y que las personas que fallecían se retiraban también. Luego, entonces, yo no sé si en menos de un mes se puede aumentar un censo electoral en 800,000 personas en todo el país, ¿sí? Porque estamos hablando de todo el país.
1: Claro.
2: Esa es la medio explicación. Sin embargo, es claro que el presidente, que ha estado muy inquieto con el algoritmo, con el software que maneja los señores de Thomas Gregg & Sons, que son unos particulares, ha estado muy, muy atento al manejo de ese software, pues afirmar que en 3 oportunidades se ha manipulado el software y arrojando un incremento de más de 800,000 cédulas, pues es muy delicado. Es muy delicado porque muestra un sesgo muy claro de la registraduría y del mismo privado que maneja ese software en favorecer a un candidato, ¿no?
1: Claro. Entonces, el presidente hace lo justo en el sentido de mejor esperar el escrutinio oficial, el escrutinio que arroja resultados vinculantes acompañados por la ley, la justicia y la ley, pues aparecen en él, recuerden, los jueces de la República, los delegados de los partidos, veedores internacionales, así que ese conteo es algo más serio. Pero aparte de eso, que estamos de acuerdo que debería hacerlo así, están las investigaciones, o deberían estar las investigaciones, que en este caso debería hacerlas la Registraduría, el CNE y la Fiscalía, en cuanto a por qué ese cambio, por qué la introducción de 800,000 nuevas personas en el censo, si eso debe coincidir tanto el de la registraduría como el de la empresa privada que presta este servicio. Aquí creo que, Darío y amigos de Visión Noticiosa, no ha sucedido nada de lo que ya no se haya advertido, ¿no? El presidente lo advirtió hace mucho tiempo, los medios de comunicación lo señalaron de loco, ¿sí? De loco, de no sé qué, de no sé cuándo, pero lo que estamos notando es que efectivamente se generan o se generaron las dudas que el presidente venía diciendo. Así que ahora lo que nos queda como colombianos, buscando una transparencia en esta acción democrática como son las elecciones, es que los actores que hacen parte del escrutinio hagan su labor como debe ser. Y la veeduría ciudadana en este momento debe ser importante. En este caso, también diría que el trabajo que hacen los medios de comunicación alternativos, pues lo que estamos viendo en las últimas horas después de finalizar las elecciones, es que los medios incluso siguen desinformando, por ejemplo, con el tema de lo que hizo Gustavo Petro al no reconocer inmediatamente el resultado del preconteo como si fuese un delito, sabiendo nosotros que esto apenas es una, digamos, una acción informativa adicional que la registraduría con un contratista en particular le han querido agregar nada más a las elecciones, porque el verdadero resultado es en el escrutinio, y eso como colombiano lo debemos tener clarito. Y entiendo que muchas de las cosas que pasan en este país pasan porque no conocemos. Y no conocemos significa no estar informados. Y no estar informados significa que tenemos unos medios que no informan de manera correcta, sino que informan o desinforman de acuerdo a ciertas conveniencias. Colombiano de a pie debe entender eso claro, pero no lo entiende porque no tiene la información para entenderlo, ¿verdad? Porque sí. Ya escuchamos ayer del lado de la candidatura de Abelardo decir que el presidente Petro se quiere quedar en el poder desconociendo los resultados de las elecciones, que no son todavía oficiales. Entonces, esa cuestión es ahí interesante, Darío.
2: Sí, Reír, mira, yo ayer estaba siguiendo el desempeño de las elecciones después de que cerraron unas a través de Canal 1, Señal 1, creo que se llama, que es el noticiero que salió del aire de la cadena 1 y le toca seguir por...
1: Ah, Noticias 1.
2: Noticias 1, le toca seguir por puro internet.
1: Sí.
2: Allí estaba acompañando Daniel Coronel, que es un periodista que a mí me da como cierto sentido de imparcialidad, me parece que es una persona lo suficientemente imparcial, y estaban 4 o 5 analistas hablando ahí de la situación. En ese espacio, ya cuando el presidente sale y dice que desconoce, y quiero reiterar lo que tú ya dijiste, lo que el presidente desconoce es el preconteo, ese conteo que se hizo de esa manera con ese software, porque el presidente lo considera que no es válido y que esperará al conteo, ya el escrutinio que hacen posteriormente con todos los jueces de la República y los delegados de los partidos, que esperará ese resultado para ya dar por terminada esa elección, el resultado de esa elección. Es claro, él no está desconociendo las elecciones. Se puede decir que las elecciones de ayer fueron de las mejores elecciones realizadas, pues no hubo ningún problema de orden público en todo el país, que también se había anunciado en esta última semana.
1: Claro.
2: Que grupos armados, que guerrilla, que estaban coaccionando la gente en muchas partes del país para que votaran por uno o por otro. Eso, nada de eso sucedió. Las elecciones de ayer fueron de las más tranquilas que yo haya vivido en todo mi tiempo de vida y que he tenido como acción electoral. Pero adicionalmente, en el noticiero comenzaron a decir que las palabras de Gustavo Petro creaban un incendio y que la respuesta, las palabras de Gustavo Petro, así como la declaración que dio Iván Cepeda, y que la respuesta de Las Priella pues acababa de prender el ánimo y que era mucho peor lo que estaba pidiendo este señor, porque él dijo que con armas, como fuera, tenían que detener a Gustavo Petro en su intención de perpetuarse en el poder.
1: Incluso hablando de intervención extranjera, de países extranjeros.
2: O sea, ya nos han querido comparar con Venezuela permanentemente y con Cuba, y que Gustavo Petro y el gobierno de Gustavo Petro nos iba a conducir a esa situación, cuando ha sido todo lo contrario. Los señores que tienen mucho dinero, los dueños de bancos, los dueños de los grupos económicos del país, han ganado dinero suficiente. Por eso aquí nadie se ha ido del país con el gobierno de Gustavo Petro, y pretenden hacer ver que el gobierno de Gustavo Petro nos va a conducir a un estado como el de Venezuela, con el chavismo y con Nicolás Maduro, y que quieren hacer creer que Cepeda lo va a culminar.
1: Sí. O sea, a pesar de que no pasó en estos 4 años, todavía se sigue con el mismo discurso.
2: Sí, exactamente, el mismo discurso, y que Cepeda es el que finalmente ahora sí lo va a hacer. No, o sea, es un
1: Tal vez si
2: absurdo.
1: Cepeda no lo hace tampoco, supongamos que llega a ganar, no lo hace, todos esos vaticinios, y póngale que en 4 años más se lance otro sucesor, ya sería de Cepeda.
2: Carolina Corcho.
1: Exacto, volverían a decir que Carolina Corcho esta vez sí nos va a convertir en Venezuela. Seguramente esa sería la estrategia.
2: Pero ha funcionado.
1: Sí, claro.
2: Con el resultado de las elecciones nos damos cuenta que hay mucha gente en Colombia desinformada. Hay mucha gente en Colombia que vota por impulso, por lo que dijo el amigo, por lo que la mayoría piensa, por lo que escucha en corrillos, pero no se informa
1: No están
2: realmente.
1: informados. Mira, te voy a dar un ejemplo.
2: Entonces,
1: Te quiero dar un ejemplo. Estaba conversando con alguien, incluso esta mañana. Un amigo con el que practico el deporte, imagínate, él decía, reaccionaba a una publicación mía y decía, y yo le respondía, por la profundización de los cambios sociales, mi hermano le decía, y él decía, ¿cuáles cambios sociales? Yo no he visto ningún cambio social, decía, que medio me ve, mira, mira lo primero, dice, yo no he visto ningún cambio social, que medio me beneficie. Si no trabajo, no vivo. Sea el gobierno que sea, nunca he recibido nada de ningún gobierno de turno. Entonces, aquí hay dos cosas interesantes en cuanto a la información que tú mencionabas. Ningún cambio social. O sea, este colombiano no ha visto ningún cambio social. Entonces, esta persona que vive acá en Barranquilla, ¿cómo se entera de los cambios que han venido sucediendo? A través de la información que pueda llegar a él a través de medios de comunicación. Cuando él dice esto es
2: de
1: que,
2: medios de comunicación y de redes.
1: exacto, eso quiere decir que lo que él consume de información no le ha informado nada de esto, no los conoce. Y lo otro,
2: Porque es que cambios sociales, desde el punto de vista de la ampliación de la educación pública, uno, y él decía que no ha recibido nada de ningún candidato que lo favorezca a él.
1: ajá,
2: Si él es trabajador, pues ya tiene,
1: no, es
2: tuvo un
1: independiente,
2: mejor salario.
1: es independiente.
2: Pero, de pronto, pues, que le toca pagarle más a los empleados que él tenga. Claro,
1: El tema
2: porque
1: es
2: es que...
1: que a mí me llama la atención y es que si yo no recibo ninguno de los cambios sociales que se dicen, además no se ha hecho nada. Es decir, es un pensamiento en el que solo se cree lo que me conviene a mí y no se piensa en país. Así, entonces, hay dos cosas que podríamos señalar. Lo primero que tú dices, y es evidente, la desinformación, es decir, no solamente la desinformación, como decir algo que no se ajusta a la verdad conforme a lo que están haciendo los medios de comunicación. Y la falta de información en el sentido que no se dice realmente lo que está ocurriendo. Entonces, desinformación y falta de información. Eso mezclado con un fuerte egoísmo. El colombiano piensa, amigos oyentes, solo en sí mismo y eso es un problema muy, muy grave que nos puede tener en las que estamos. A punto de que pueda ganar, llegar a la presidencia, un personaje, como yo lo llamo aquí en Visión Noticiosa, impresentable, por lo menos éticamente impresentable, por lo menos éticamente impresentable como presidente de la República, Darío.
2: Y además fantoche, porque más fantoche que él no se puede. O sea, podrá tener todo el dinero del mundo y lo alardea. Y le gusta mostrar que él tiene más que los demás. Ese egoísmo del que tú hablabas, yo creo que baña mucho a Abelardo de las Priella.
1: Mira,
2: Y es cierto.
1: quiero colocarte esto para como animar lo que estamos diciendo en torno a ese egoísmo. Mira lo que dice aquí, te voy a subir para que lo puedas escuchar.
3: Somos nosotros mismos. Si ustedes los jóvenes no asumen la dirección de su propio país, nadie va a venir a salvárselo, nadie, nadie. Porque el problema de los colombianos somos que no tenemos una conciencia colectiva, tenemos una posición cómoda e
2: No se
3: individual
2: escucha, Neil.
3: ante la vida, cómoda. El problema soy yo, me salvo yo y el resto fieles. Ah, pero ¿cómo se hace? Hermano, empiece a ser cívico, mínimamente cívico.
1: Bueno, entonces, como escuchaste, te lo digo acá. Él dice, el gran Jaime Garzón dice que nosotros tenemos un problema, un grave problema, y es que no tenemos una conciencia social. Solo pensamos en nosotros mismos. Entonces, eso, o sea, la condición en que está el ser humano, eso sumado a la condición en que están los grandes medios de comunicación, eso sumado a la condición en la que están los entes, los órganos estatales, por ejemplo, la registraduría, que no ha acatado un fallo del Consejo de Estado en el que debía generar un cambio en el software del preconteo. Esa orden judicial no se ha hecho efectiva, y no solamente en ese caso fallando la registraduría, sino el mismo Consejo de Estado que no hace valer su fallo judicial. Entonces, como que cumplimos haciendo el llamado a atención, pero al no presionar para su cumplimiento, terminamos haciendo o poniéndonos del lado de los beneficiarios de ese software que ha sido tantas veces señalado. Incluso porque quien se ha visto también, digamos, perjudicado con esto fue un partido hasta conservador, de línea conservadora, como fue el partido, miren, el año 2018, que le robaron votos y que apenas en la inspección pudo recuperar, Darío. Entonces,
2: cuatro años después, cuando ya no servía para nada.
1: Ya se había acabado las elecciones, se había acabado el periodo legislativo y le quitaron los curules. Entonces, el presidente se basa en una orden judicial, en una sentencia judicial, y la información...
2: Que es de obligatorio cumplimiento.
1: Y mira lo que tú decías ahorita del noticiero que estabas viendo. ¿Cómo que el presidente llama la atención y no es reflexionada esa atención que llama con el fallo judicial? Entonces hay una conveniente, un conveniente aplauso, digámoslo así, a que las cosas sigan ocurriendo. En periodistas que a veces uno creería que son imparciales, hasta imparciales, ¿no?
2: La situación de ir con Abelardo de la Espriella, porque yo creo que es, o sea, las elecciones en Colombia obligatoriamente, si no se corrige el software que actualmente están utilizando, si no se cambia, siempre tendremos que esperar el segundo conteo. Y pues desde hoy creo que ya comienzan a organizar todo ese grupo del conteo, del escrutinio de las elecciones. Pero más allá de eso, vemos esa votación tan amplia que obtuvo, porque estoy seguro que por 800,000 votos, pues hubiera quedado la Espriella casi que a la par que Iván Cepeda. Sí. Hubieran quedado ambos, porque la Espriella le ganó a Iván Cepeda por 668,000 votos, mal contado, ¿sí?
1: Sí.
2: Entonces, si le quitamos 800,000, que esos 800,000 votos hayan ido a parar a manos del señor La Espriella, pues es que hubiera quedado en 9,600,000, o sea, ahí a la par con Iván Cepeda.
1: Claro.
2: Esos 9,600,000 yo creo que sí son votos que él pudo sacar, que él obtuvo. Y eso muestra, y quiero recordar lo que decía Joseph de Maistre, un filósofo y político europeo de 1753 a 1821 que vivió. Él decía: cada pueblo tiene el gobierno que merece.
1: Que se merece, sí.
2: Desafortunadamente, cuando en ese análisis tan exacto que hiciste tú, de que si no nos informamos en primer lugar, o nos informamos con noticias de fake news, unido a mi egoísmo, pues sencillamente termino votando por lo que me parece más bonito, más chévere, más de moda. Es que está de moda votar por el tigre. Es que esa es la moda de la gente de bien, chévere.
1: Claro,
2: no, hombre.
1: Mira, vamos a
2: no
1: ver.
2: No se tiene conciencia lo que tú decías, sí. lo que decía Jaime Garzón.
1: No se tiene conciencia colectiva. Mira, vamos a ver aquí los resultados electorales por regiones. Mira, aquí está el mapa político. Aquí creo que lo alcanzan a ver. El mapa, cómo quedó, ¿no? Las zonas de color morado fueron las zonas del país en las que la mayoría de sus habitantes votó por Iván Cepeda. Y las zonas de color naranja, creo que es naranja, la gente votó por el señor Abelardo. Entonces, miren cómo vuelve a ocurrir lo de siempre. No ha habido una variación. En las costas, tanto costa pacífica como Costa Caribe, en la Amazonía, Putumayo, y en lo que llamaban la antaria los territorios alejados, ganó el candidato Iván Cepeda. Y en el
2: en la periferia.
1: Y en el centro del país, como lo están viendo, o sea, los departamentos más conservadores siguen votando al lado de la derecha. No importa quién sea el candidato, ¿eh? No importa. No importa qué tan impresentable sea, no importa. El centro del país siempre ha tendido a lo mismo, excluyendo el distrito Bogotá, la capital del país, que vota en otro sentido. Entonces tenemos Antioquia, los dos Santanderes, Boyacá, Casanare, Guaviare, Meta. Tenemos al departamento del Tolima, del Huila, el eje cafetero completo con Risaralda, Quindío, Caldas. Todos votan igual. Eso no ha variado, eso no ha cambiado. Y recuerden que esta es la zona de mayor acción, de mayor presencia, de mayor...
2: Más poblada
1: del país. Entonces, por ejemplo, en Amazonas.
2: Mire,
1: Darío.
2: Miren la periferia, Amazonas, Vichada, toda esa zona, Guainía, pues ahí no hay realmente mucha población. Y ahí ganó Cepeda. Y ahí pudo haber ganado con 5.000 votos que sacó allá, o 20.000 votos contra 5.000 que sacó Abelardo de las Priegas.
1: Claro.
2: Entonces, pues donde se gana es en zonas que realmente este gobierno y el progresismo ha venido a atender, y son las zonas aisladas, las zonas alejadas, y a los indígenas, porque esas zonas del Putumayo, de Amazonas, Vichada, Guainía, todas esas zonas, pues hay mucho indígena. Claro. La mayor población yo creo que es indígena, porque seguimos teniendo mucha selva. Entonces, pues allá realmente la votación que haya ganado Iván Cepeda, pues qué bueno, pero realmente la cantidad de votos allá es mínima, cuando en el centro del país se acumula la gran masa poblacional de Colombia.
1: Mira, aquí funciona una realidad sociocultural, socioeconómica marcada en el país desde la misma independencia. En las periferias se asentaron los esclavos, los negros, los que huyeron del poder colonial en aquella época antes de la independencia, y luego con la independencia el poder de los criollos que quedaron con el comando de la naciente república centró su atención sobre el centro y quedaron en el olvido los que vivían en la periferia. Y eso aún sigue ocurriendo. Resulta que el presidente Gustavo Petro hizo un trabajo, como Darío lo planteó, en el que benefició fuertemente a esos sectores, más olvidados. Entonces, por eso mi amigo, para poner de ejemplo a mi amigo, decía que ¿cuáles cambios? Claro, porque él no está en esa realidad nacional, no la ve, no la observa, porque tal vez no es que él no quiera, sino porque lo que él tradicionalmente creyó que lo debe informar, no se lo muestra. Entonces, es invisible para él toda esta situación. Y el gran poder del centro, donde está la politiquería y su ejercicio, evidentemente continúa. Ahora, mira que lo contradictorio es que aquí está, por ejemplo, vamos a poner aquí Atlántico, mira.
2: Atlántico. Ah, no, ese fue un ejemplo grandísimo del poder del progresismo, sí. Porque allá el señor Abelardo Las Preyas contaba con el apoyo de los Char.
1: Pero fíjate que el Atlántico, siendo el costeño, siendo el de acá, aunque yo sé que él no es de acá.
2: Nació en Bogotá.
1: Él nació en Bogotá, se crió en Sucre, Córdoba.
2: En Montería,
1: y terminó acá en Barranquilla. Y ayer...
2: tiene ciudadanía italiana y sí. Norteamericana, ¿no?
1: Y ayer celebró su triunfo en primera vuelta en Barranquilla, donde no ganó. ¿Sí? En el Atlántico, en el departamento del Atlántico, obtuvo Cepeda 549.193. Es decir, estuvo por encima del triunfador. Mientras que en el interior ganó no siendo de esa región. Por ejemplo, Antioquia. En Antioquia.
2: Votó masivamente por él.
1: Votaron por él. Entonces, fíjate que esa barrera, incluso que había tradicionalmente de regiones.
2: ¿Qué fue el audio? Ah, ya.
1: De regiones. en el que era difícil que desde el interior se votara por un candidato de la costa. Hasta aquí se rompió eso con la intención de que

0: económico, bueno.
1: Entonces, eso es absolutamente contradictorio. Una cosa es la realidad, una cosa son las cifras, una cosa es lo que viven los ciertos colombianos que están atentos a eso, y otra realidad paralela es la que se muestra a través de los medios de comunicación y los discursos políticos. ¿Qué ganó, según esto? ¿Qué ganó ayer? Bueno, ese segundo espacio de irrealidades. Ahora, también hay que vincular que es probable que hayan habido, y yo creo que sí, me parece que sí, que hayan habido irregularidades. Es decir, que realmente el señor Abelardo de la Estrella no haya sacado ese número de votos, sino algo inferior. Claro, tenía que mostrarse de acuerdo a los intereses de quienes están detrás de Tomás Greganzón, del software, de la registraduría, toda esa vaina, de que este personaje tenía tanta fuerza que podía ganar la primera vuelta a Darío.
0: Yo pienso que ayer lo que también queda demostrado es que con esa ayuda que muy seguramente recibió Abelardo de la Espriella con votos, lo que queda demostrado es que el poder económico del país quiere recuperar el poder político del país.
1: Claro.
0: Y hace 4 años lo intentaron con Rodolfo Hernández y perdieron porque Rodolfo Hernández encarnaba ese poder económico también en él. La mayoría de las grandes empresas, los dueños de grupos, todo esto, salieron a motivar a su gente para que votaran por Rodolfo Hernández hace 4 años. Y estoy seguro que en este momento Abelardo de la Espriella sencillamente es la opción para que el poder económico del país, los grandes grupos del país, puedan mantener el poder político, porque es que manteniendo el poder político no les van a sacar a la luz pública las trampas que hacen ellos mismos para ganar más dinero, como lo hizo Petro con la salud, como lo hizo Petro con la energía y con la educación, que las famosas Serpilo Pago, esas becas que daban en salud, eso iba a favorecer al pueblo, mentira. Lo que favorecía eran las universidades grandes, donde les entregaban el dinero de una vez de la beca de la persona, recibían unas personas y en tercer, cuarto, quinto semestre ya esas personas salían porque no soportaban la presión de la universidad elitista recibiendo personas de bajos recursos. Entonces, todas esas trampas se fueron desnudando en este gobierno y es lo que ellos ya no quieren más. Ellos quieren retomar el poder político para seguir acomodando las cosas de tal manera que con esas medidas, ¿por qué cree que un Álvaro Uribe Vélez no paga casi impuestos? ¿O que el Bancolombia termine pagando unos impuestos tan bajitos? Pues porque todas las exenciones y todos los beneficios que salen en las leyes de presupuestos y de impuestos, pues terminan beneficiando a esos señores millonarios, para que no seamos nosotros, los de clase media, los de clase baja, pagando IVA, pagando otros impuestos diferentes a renta, pues sigamos surtiendo de recursos al Estado, a un Estado que los beneficie. De tal forma que yo veo que el poder económico está apoyando a Las Priella, buscando que suba a mejorar nuevamente las cosas para ellos.
1: Correcto.
0: Ahora, mirando a Iván Cepeda, me parece que Iván Cepeda fue demasiado, bueno, no sabría cómo calificarlo, porque algo se le criticó muy fuerte a Gustavo Petro cuando estaba en esta situación y fue haber recibido personas de otros partidos,
1: Claro.
0: tales como Roy Barrera,
1: Benedetti.
0: Benedetti, y a Benedetti que lo llevó hasta el final. Muchos dicen que si no es por Benedetti no hubiera ganado las elecciones porque se ganaron fue en la costa. Bueno. Pero Iván Cepeda ha querido mostrarse diferente de Petro en ese sentido, ser un progresista más purista, donde no se permite el ingreso de personas. Ayer en los discursos que hizo Claudia López, que hizo el mismo Roy Barrera, que hizo Mauricio Lizcano, candidatos que pues obtuvieron muy poca votación en esta, le decían a Iván Cepeda: lástima que usted no nos hubiera recibido en sus equipos porque hubiera

0: hemos podido contribuir mucho a un mejor desempeño. Yo creo que esa es la gran duda que va a tener ahorita Iván Cepeda.
1: ¿Sabe qué agregaría
0: ¿Convence?
1: yo allí? Evidentemente lo que se mostró o lo que se evidenció es que el no haber aceptado personajes que de los cuales también un grupo en el país le tiene mucha resistencia como Benedetti, que a pesar de que es ministro del Interior del actual gobierno pudiese haber impulsado con más votos, igual que el señor el
0: Roy.
1: Roy, pero que Roy
0: Roy
1: también
0: Barrera.
1: estaba participando en las elecciones. Pero además creo que el discurso que dio ayer Cepeda es lo que de pronto tal vez se le esperó. En el tema confrontativo, pienso que este pueblo se identifica con aquellos que tengan ese discurso que pueda presentar una supremacía o una confrontación, como muy bien lo pudo haber sido hecho Petro en su campaña y durante todos sus 4 años de gobierno, ¿no? Cepeda siempre se concentró en mostrar sus propuestas, no entrar en debates, no entrar en señalamientos de las otras campañas, sino específicamente en presentar sus propuestas. Y fue muy claro en eso hasta que llevaba en sus discursos todo escrito. Yo pienso que ahora,
0: Se te fue el audio.
1: ¿no me estás escuchando?
0: Ya,
1: Ok.
0: ya.
1: Entonces, lo que te decía es que el discurso de ayer del señor Cepeda es lo que hoy tiene que volver a hacer. Por ejemplo, mira lo que la gente en su desinformación eligió ayer. Un candidato que representa a quien le va a dar duro contra el representante de las FARC. Así no sea verdad, el discurso llegó. Mientras que Cepeda nunca se refirió en términos desobligantes, a menos que tuviese pruebas contra el señor Abelardo. Entonces, ¿eso qué muestra? Que el pueblo colombiano identifica quién es el bueno, quién es el malo, y en ese sentido, pues trabajar para votar por el que ellos consideren que lo va a salvar del malo. ¿Me escuchaste?
0: Sí,
1: Ok.
0: y doy, o sea, te doy toda la razón en ese análisis tan sencillo, porque Cepeda siempre, yo lo consideré un hombre, pues yo lo considero un hombre muy mesurado, muy medido en sus declaraciones. No es nada explosivo como sí lo ha sido Gustavo Petro en sus campañas como senador y ahora como presidente. Le ha llamado de la manera que tiene que ser a cada cosa.
1: Sí.
0: Iván Cepeda no lo ha hecho nunca y siempre se ha referido con respeto a todos y él esperaba que le hicieran lo mismo y no sucedió. Y ayer cuando sale y trata como trata a Abelardo de la Espriella, que es lo que es un abogado de la mafia, un abogado del narcotráfico, un abogado de paramilitares, que eso no tiene
1: Es
0: discusión.
1: real, exacto.
0: Es que eso es más cierto que nada. Y lo trata como lo trata. Entonces, él, misógino, porque es que definitivamente él es misógino, entonces, pues definitivamente yo creo que algunos que decían, no, es que Abelardo de las Iván Cepeda, así con ese temperamento no puede gobernar este país. De pronto mañana, hoy, la gente que lo escuchó se puede dar cuenta que finalmente si hay que levantar la voz, él también puede levantar la voz.
1: Claro, entonces a Cepeda, como dice aquí Sara, no le queda otra que cambiar de estrategia política. O sea, está demostrado que este pueblo en este momento, en esta coyuntura, porque el político debe saber leer la coyuntura, o sea, las condiciones actuales. Por ejemplo, nosotros en este momento sabemos que al ciudadano común y corriente no le van a hacer llegar las propuestas de Cepeda, no. No le van a hacer llegar eso. Pero si Cepeda le echa un madrazo al tigre, inmediatamente eso sí lo van a hacer sonar. Esa es la realidad. No nos gusta, no nos gusta porque nos hubiese gustado una campaña en la que se basara estrictamente en las propuestas y que los medios de comunicación se encargaran de que los colombianos las conozcan, pero de verdad, no en un aparente ejercicio de comunicación hacerlas, pero realmente no. Entonces,
0: lo que sucedió con los programas de gobierno, Neil.
1: Ajá.
0: Imagínate que el programa de gobierno de Iván Cepeda era de 452 páginas.
1: Imagínate tú.
0: ¿Quién va a leer todo eso? O sea, en este pueblo colombiano que somos tan perezosos para leer. Entonces, 452 páginas que él comentaba y hablaba en sus exposiciones que hacía en plazas públicas y lo comentaba de grosso modo. Pero ¿quién se pone a leer las 452? Muy pocas personas en Colombia lo vamos a hacer, porque es que enterarse de qué planea hacer y cómo lo va a hacer. Contra un plan de gobierno que plasmó el famoso tigre Abelardo de la Espriella en tres hojas. En tres hojas plasmó él su programa de gobierno. Y Paloma Valencia lo había hecho en 19 hojas. Entonces, ahí se da uno cuenta de lo juicioso, estudioso y serio que es el señor Iván Cepeda con su intención de gobernar este país. Mientras que nos damos cuenta cómo el tigre Abelardo de la Espriella realmente es un tipo chabacán, bacano, que quiere decirle, mejor dicho, le dice al pueblo colombiano lo que quiere oír.
1: Eso.
0: Y en eso yo que estoy de acuerdo contigo.
1: Claro.
0: Si Iván Cepeda no sube el tono y no echa madrazos a Abelardo de la Estrella, no lo van a escuchar, hermano.
1: Sí, no va a hacer sonar, no va a hacer que lo coloquen, que lo coloquen. Es así. Vamos a escuchar este periodista, ya cuadré para que puedas escuchar. Tú me dices.
2: Este es el video más difícil.
1: Ahí escucha, ¿verdad?
0: Sí.
1: Ok, este es el periodista antioqueño Ricardo González. Vamos a ver qué nos dice.
2: Este es el video más difícil que he hecho, pero vamos a hacerlo. Vamos a hablar de los datos de esta primera vuelta presidencial. Lo que pasó este año es exactamente igual a lo que ocurrió en 2022 y aquí les cuento por qué. Hace 4 años la suma entre Rodolfo Hernández y Federico Gutiérrez daba exactamente 52.1%, lo que daba a entender que Rodolfo ganaría la presidencia. Sin embargo, eso no pasó y Petro sacó 50% frente a Rodolfo un 47%. Y con la elección de hoy, la suma entre Abelardo y Paloma da 50.6%. Sin embargo, como les he dicho desde hace semanas, estoy seguro de que no todos los votos de Paloma se van a ir para donde Abelardo. El discurso del voto útil le funcionó perfecto a la campaña del sombrío candidato porque casi logró unir lo que hicieron hace 4 años por separado Rodolfo y Federico. Sin embargo, en ese 7% que no lo acompañó y que estuvo con Paloma, están no solamente uribistas leales a ella, sino gente moderada, de centro, decente, que cree en la diversidad y en la democracia y que no está de acuerdo con el discurso violento y antiderechos de Abelardo. De la Espriella no tiene entonces asegurado ese 7% de Paloma, tendría digamos un 4%, lo que lo dejaría con el 47% de la votación eventualmente, en todo caso con la primera opción para ser presidente. Mientras tanto, Iván Cepeda sin duda la tiene mucho más difícil, no solamente porque quedó en el segundo lugar, a diferencia de Petro que quedó primero hace 4 años y eso tiene por supuesto un efecto sobre el votante, sino porque no es muy claro cómo para la segunda vuelta podría ganar nuevos votos para revertir esa ventaja de 650 mil que le sacó a Abelardo. Aunque lo cierto es que revisando región por región, la votación de Cepeda es prácticamente la misma de Petro en 2022. Él repitió votaciones impresionantes como el 75% en Chocó o el 68% en Nariño y en Cauca, mientras que tuvo pésimas votaciones como Petro en Norte de Santander con un 17% y en Santander con un 28%. Así que como a Petro, a Cepeda le tocará buscar a 3 tipos de votantes. Primero, a los moderados que hayan votado por Claudia, por Fajardo e incluso por Paloma Valencia. A los votantes, a quienes tendrá que garantizarles que no habrá constituyente y tendrá que convencerlos del grave peligro que representa Abelardo. Segundo, a abelardistas arrepentidos, aunque suene increíble. Hace 4 años hubo, por ejemplo, gente que votó por Rodolfo en primera y por Petro en segunda vuelta porque empezaron a saber realmente quién era el ingeniero. La duda ahora es si en esa secta este año podría haber arrepentidos. Y tercero, y esto es lo más clave, Cepeda tendrá que sacar a votar a los abstencionistas que fueron claves para que Petro ganara en 2022. Hace 4 años la participación en las elecciones pasó del 55 al 58% en segunda vuelta, es decir, 3 puntos más, que hoy serían más o menos 1.5 millones de votos. Entonces, a Cepeda le llegó la hora de hacer campaña de verdad para evitarnos la desgracia de que Abelardo de la Esprilla sea presidente. En sus manos ponemos a la Colombia decente y diversa.
1: Bueno, ahí está. ¿Qué te parece este análisis del periodista Ricardo González?
0: Me parece muy acertado, muy claro. Sin pasiones. Muy... O sea, no se puede decir que sea... progresista o que sea de derecha, ¿no? Pienso que hace un análisis preciso en el sentido de que Cepeda tiene que trabajar ahorita realmente mucho más. Yo pienso que las campañas de Cepeda, pues fue una campaña dura en el sentido de que estuvo saliendo a plaza pública permanentemente y eso desgasta a las personas muchísimo, discursos, casi 6-7 discursos diarios, en la semana, pues genera, además, con plazas llenas que se veían, a diferencia de las otras salidas que hacía Abelardo de la Esprilla y la misma Paloma Valencia. Sin embargo, yo pienso que la elección mostró lo que dice este muchacho, y es que la izquierda ha crecido en Colombia, la izquierda o el progresismo ha crecido en Colombia. Ha crecido porque yo diría que lo que votó por Cepeda ayer fue prácticamente la izquierda sola, el progresismo, acompañado de un partido medio de centro que es el Partido Verde. De resto, nadie más acompañó a Cepeda. Entonces, si bien es cierto que la izquierda se ha ganado un espacio ya como un partido fuerte en Colombia, para ganar las elecciones tiene que hacer lo que dijo este periodista antioqueño.
1: Claro.
0: Tiene que acudir a los abstencionistas, tiene que convencer a los de centro, tiene que convencerlos, no, mostrarles las bondades de su programa, porque es que yo estoy seguro que con ese programa tan extenso que tiene Iván Cepeda, muy pocos lo conocen realmente.
1: Claro, tiene que simplificarlo y tiene que manejar ya el discurso directo, concreto a lo que quiere atacar, o sea, identificar un punto y dispararle, que era lo que hacía Abelardo. Inseguridad. Vamos a tirar bomba, simple, tan, porque eso es lo que en este momento el pueblo quiere, simplicidad. Hay quienes
0: en el tema de seguridad de ir, pues la propuesta de Iván Cepeda no es muy clara. Hasta mi esposa, por ejemplo, que tú la conoces, Beatriz, que también cree en el proyecto político de Iván Cepeda, ella me decía, pero bueno, Iván Cepeda, ¿qué es lo que va a hacer en seguridad? Y pues la propuesta de seguridad de Iván Cepeda, por ejemplo, está muy floja. Y eso creo que es un punto muy alto que nos está llevando a los colombianos seguramente a votar más por Abelardo de la Esprilla que a votar por él.
1: Claro, aunque ya hace, ¿qué fue? El viernes, jueves, hizo el periodista Daniel Coronel hizo unas preguntas con relación a esto y tuvo unas respuestas pues que aclararían esas dudas, pero vuelvo y te digo, es ¿qué tanto te llega esa información? Es un tema de
0: información. No la había escuchado.
1: Fíjate, entonces, el viernes, jueves o viernes, no soy preciso, le hizo una buena entrevista además, Daniel Coronel a Cepeda, y le preguntó todo lo correspondiente, y él preguntó, y también pues tú sabes que está la contrapregunta para que haya más claridad en el punto. Pero, vuelvo y repito, eso se da en un medio alternativo por internet, que es el canal de Daniel Coronel. No, tú no vas a ver eso.
0: Noticias Uno.
1: Bueno, en ese caso fue por el canal de él.
0: Daniel Coronel directamente.
1: De Daniel Coronel. Entonces, es diferente esa cobertura a la que pueda hacer a través de la televisión abierta, que es lo que todos los días la gente ve. Una persona llega a un restaurante a comerse un corrientazo, un ejecutivo, y el televisor está puesto a mediodía, ¿con qué noticiero? Con los alternativos.
0: Caracol o RCN.
1: Caracol o RCN. O sea, no nos digamos mentiras. Esa es la mayor fuente de información o de información o de noticias de la gente. Y eso lo demostró ayer el resultado. Mira, aquí tengo la opinión de alguien que escribe, de L.E. Escobar. Él es médico, cirujano, especialista en ciencias forenses, perito forense. Dice lo siguiente: me duele profundamente los resultados de esta primera vuelta presidencial. No me importa si hubo compra de votos, fraude, suplantación o cualquiera de las murallas que usa la derecha en cada elección. Me duele un abstencionismo de tan alto, de 43%, en un país donde por primera vez el voto vale algo. 20 millones de colombianos se quedaron en su casa a ver pasar lo inevitable cuando los pueblos se duermen. 20 millones de colombianos a quienes no les importa las vidas de quienes, como beneficiarios de tierras restituidas, serán asesinados, desplazados y despojados. 20 millones a quienes no les importaron los campesinos que por primera vez recibieron insumos a bajos costos, servicios públicos, atención médica en sus territorios y vías de acceso a sus comunidades. 20 millones a quienes no les importaron los trabajadores, las madres comunitarias, nuestros soldados, los aprendices del SENA y médicos internos, quienes seguramente perderán lo ganado durante este gobierno o posible gobierno del señor Abelardo. 20 millones de colombianos que con indiferencia y apatía están condenando a más de 50 millones porque el río de mierda que puede correr en Colombia al devolver el poder la derecha va a afectarnos a todos sin importar por quién hayan votado. No pierdan el tiempo recuperando con reconteos y demandas los 700 u 800 mil votos robados por la derecha. Son insignificantes frente a la demoledora realidad de la abstención, cuyo premio para los abstencionistas históricamente ha sido la sensación de no perder, cuando no solo han perdido, sino que han arrastrado en su fracaso a toda Colombia. Entonces este análisis se enfoca en algo que es muy preocupante en Colombia, que es la abstención. De todos los participantes que pueden votar, 20 millones de personas no lo hicieron. 20 millones se quedaron en sus casas y con la sensación de que no perdieron, porque a ellos no les importa eso, porque ellos no participan en política, porque ¿para qué votar si eso lo elige la CIA, el Estados Unidos, Trump? No participan, por lo que sea. Entonces, es claro de que yo pienso que más allá, evidentemente, pues hay que analizar el tema del robo que pudo haber, la manipulación, todo eso es válido, me parece importante que se haga. Pero más allá, en lo profundo del análisis está, hombre, todavía nos falta conciencia social. Definitivamente, como humanidad, como país, todavía no nos interesa el asunto colectivo. Fíjate que en la segunda vuelta, hace 4 años, la participación fue del 54%. En esta oportunidad fue del 57%, más de la mitad, y se lograron 3 puntos más. Eso podría ser, como se ha destacado en los grandes noticieros, sería aplaudible, ¿no? Tendríamos que aplaudir eso porque superamos. Pero estamos tan acostumbrados a que es así que nunca miramos el 43% que no lo hace. Y analizar por qué el 43% no lo hace. Es decir, por qué 20 millones de personas que viven en la misma nación, que se benefician o no de las medidas políticas, no se interesan. Es una profunda, profunda, profunda reflexión que evidentemente no va a ser resuelta en la segunda vuelta. Ni en 4 años, sino en muchos más tiempos, Darío.
0: Neil, yo creo que una buena parte de esa abstención son los jóvenes. Yo creo que hay mucho joven que está entre los 18 y los 25 años. Yo creo que ahí hay una amplia todavía base de personas que pueden votar y que seguramente no votan. A pesar del gran beneficio que recibieron en este gobierno, que es tener acceso a educación universitaria de manera gratuita. Eso no entiendo por qué no jaló mucha más de esos jóvenes que son abstencionistas, que están preocupados en cualquier otra cosa menos en el futuro del país. Creo que era también en ese corto que presentaste de Jaime Garzón, él también lo dice muy en esa misma intervención, él habla mucho de la responsabilidad de esos jóvenes que están en universidad, de la responsabilidad que deben tomar frente a las decisiones del país, que se quejan de que no hay líderes, pero ¿cuáles líderes? No busquen más líderes, ustedes empodérense y salgan como líderes, como lo hizo este muchacho en Buenaventura alguna vez que se le enfrentó a Iván Duque, diciéndole que no lo estaban tratando bien. Esos muchachos, esos jóvenes son los que necesitamos en este país, porque es que no podemos seguir siendo siempre los mismos los que votamos por este país.
1: Claro,
0: de esos 23 millones que se quedaron sin votar, de esos 20 millones, qué lástima que no haya conciencia colectiva.
1: No hay conciencia colectiva aún. De hecho, aquí tenemos, vamos a poner acá, tenemos a Sandra que nos comenta, creo que sí, ahí se ve. Dice, hubo mucha gente floja, la pereza tiene pegada como un chicle. Muchos pudieron salir a votar y no les dio la gana, y hablo de simpatizantes de este gobierno. Fíjate, eso también es importante, que hay personas que simpatizan pero se fresquearon. Fíjate, hay algo que yo analizaba, y es que el contexto de la votación de hace 4 años que le permitió ganar a Petro es distinto a este contexto. El contexto anterior fue un contexto de descontento. Recuerde que veníamos del estallido social de 2021 y eso movilizó a la gente a salir a votar. Pero el contexto de ahora es un contexto mejor, ¿no? Estamos un poquito mejor, se subió el salario mínimo y tal. Y entonces eso hace que mucha gente se fresquee, sin entender que tienes que salir a defender lo logrado.
0: Entonces, porque se puede perder.
1: Porque se puede perder. Entonces, eso es importante. También nos dice Ruby Ibáñez, no solo la élite votó por Abelardo, conozco muchos llevados que le dieron el voto a este abogánster. Y dicen, no podemos tener otro presidente guerrillero. Cuánta ignorancia y odio hay. Bueno, entonces, mira que funciona, ¿no? Cada que Abelardo decía que él era el representante de la FARC, que lo hacía Uribe, que lo hacían todos, no siéndolo, ni habiendo señalamientos, investigaciones reales que liguen a Cepeda con la guerrilla, no importa, pero lanzaste ese globo en el aire y la gente se lo come. Mientras que el candidato apenas dijo ayer en su discurso, Cepeda, apenas dijo ayer en su discurso lo que sí está comprobado, lo que sí es real, pero él no lo utilizó, no lo explotó. Porque dijo llevar una candidatura en la que no estaba el insulto de por medio. Y mira, ahí está el resultado. El insulto da votos. Y en lo coyuntural tienes que analizar, pues si no la puedes perder al no utilizar lo que la gente realmente está esperando escuchar. La gente está esperando escuchar. Entonces, tenemos... Bill,
0: yo, conociéndote como te conozco, sé el nivel de conciencia que tú manejas. Quiero que, si puedes, me trates de dar una explicación a ese comportamiento que dijo Ruby.
1: ¿Ruby?
0: ¿Cómo es posible? Okay. Ruby, la lectura que tú colocaste,
1: ya la pongo.
0: ¿Cómo es posible que una persona con escasos recursos, que tiene muchos problemas económicos, que la pasa duro para sobrevivir, ¿cómo es posible que personas de esas prefieran a un Abelardo loco? Es que a mí me asusta que nosotros nos volvamos como una Argentina con Abelardo de las Piñas.
1: No, y a ellos como Venezuela.
0: Sí, entonces, ¿por qué personas que están tan regular en la vida económicamente hablando terminan votando por unas personas que son las que siempre han dominado este país y nunca nos han llevado a un mejor término? Tuvieron 200 años para gobernar este país y nunca tuvieron un mejor país. Perdimos a Panamá, perdimos muchas cosas, tuvimos guerra civil. y nunca hemos tenido nada para nosotros. Han habido grandes beneficios para ellos y por ellos, los gente criollos, los ricos de este país. Pero mucha gente pobre que no tiene poder económico termina votando por esos candidatos. ¿Qué explicación hay para eso?
1: Claro, yo pienso que tú en tu discurso, en lo que has planteado, se deja ver. Tú estás demostrando en tu análisis conocer. Eso no te hace ni mejor, ni peor, ni nada. Tú conoces. Has tenido fuentes de información que te permiten, al llegar a tu mente, generar pensamientos más cercanos a lo que podría ser una realidad. Pero todo depende de la información que llegó a tu mente. Tú piensas nada más lo que llegue a tu mente. Esa es la realidad del ser humano. Entonces, cuando una persona de estas dice, no podemos tener otro presidente guerrillero, o sea, ya tuvimos un guerrillero, no podemos tener otro guerrillero. Eso es lo que hay en su mente. Alguien o algunos o un grupo en el país le puso esa realidad en esa cabeza. ¡Pah!
0: Vació esa información
1: ya,
0: ahí.
1: Ya, eso es como cuando tú tomas un computador con una memoria y le pasas una información. Ya. Asociada a que esa persona no tiene el impulso para él mismo buscar la información, filtrarla, dudarla. Es decir, él es una persona que hace y cree la verdad que le rodea. Y ya. O sea, somos básicos. Y eso nos está dañando no solamente como pueblo a nivel político, sino en otros ambientes. Por ejemplo, de que tú veas un Bad Bunny siendo considerado uno de los mejores cantantes del mundo. O sea, ahí está pasando algo. Estamos viendo un mundo de una manera irreal. ¿Por qué? Por lo que se llama la propaganda, el relato. Entonces, hay un otro sector de la sociedad que se ha ocupado por leer. Tú has leído seguramente la historia del país. Cuando tú dices, han tenido 200 años, porque tú te has enterado que ha pasado en los 200 años. Porque has leído, porque has visto documentales, porque te ha interesado documentarte. Y eso te da una visión de país distinta. Entonces, a la hora de una elección, ¿quiénes votan? Todos. El que lee, el que no lee, el desinformado, el informado. ¿Y quién va a ganar? Lo que más pulule en el país. ¿Y qué pululó, si se puede decir así, en Colombia ayer, en esos ejercicios? Ganó la ignorancia. La ignorancia ganó. Y la ignorancia porque el ciudadano además cree no serlo, cree estar muy clave. Mira, ayer veía aquí en Barranquilla, donde ganó Cepeda, ganó aquí en Barranquilla.
0: No, en Cepeda.
1: Cepeda, ¿qué dije? Perdón. Cepeda, ¿no? Ganó Cepeda con un bajo margen, pero ganó. En el Atlántico también ganó, en la costa también ganó. Pero ayer veía en la noche gente celebrando con música en la puerta, tomando trago, festejando eso. Y no gente pudiente, gente de estratos medio bajo. Eso se llama física y pura ignorancia, porque los estratos altos, ayer me di cuenta que se movieron. Ayer en el carro iba pasando por lugares de votación en la parte alta de la ciudad, que es la parte rica acá en Barranquilla, y como nunca vi una concentración, había hasta trancones cerca de los lugares de votación de las donde votan los ricos. O sea, los ricos.
0: ¡Carajo! Les tocó hacer fila.
1: Sí, les tocó hacer fila. Votaron todos, salieron a votar porque sentían la amenaza de Cepeda, el comunista guerrillero Cepeda. Entonces, que lo hagan los ricos, pues uno los entiende. Es hasta comprensible. Que sea justo o no, pero se comprende. Pero en las bases sociales es absolutamente extraño como tú lo estás analizando. Pero yo lo reduzco a, para ser concreto con la respuesta, a la condición de lo que hay en la mente de las personas. No se han dedicado a entenderlo. A alguien ayer me decía, no, es que como este Cepeda estuvo en la guerrilla, ¿Cepeda estuvo en la guerrilla? ¿De dónde tú sacas eso? O sea, cuando dicen eso, uno dice, o sea, pero ¿así cómo vamos a poder cambiar un país? Sí. Se puede. No se puede. O sea, ya tú investigaste lo que me acabas de decir. O sea, le estoy poniendo una tarea que seguramente no será capaz de hacer. que no está acostumbrado, no es su forma, él no tiene tiempo para eso, sino lo básico, lo que va llegando por ahí en la esquina, el señor que pasó en el carro, lo que vio en el noticiero mientras almorzaba, y ya.
0: Y como las redes se han especializado tanto en confirmar, o sea, tú no recibes un solo aviso de que Cepeda es guerrillero, recibes muchos. Y tú llegas y le dices, no, qué pena, pero si Cepeda no fue guerrillero. Y entra a consultar sus redes y le reafirman que Cepeda es guerrillero, o fue guerrillero, o como lo quieran mostrar, pues sencillamente no investigan. Dan por hecho que el que está equivocado es Neil diciéndome que él nunca fue guerrillero.
1: Claro.
0: Y terminan dejando la noticia sensacionalista, la noticia amarillenta, la noticia tendenciosa como la verdad. Eso se une al primer comentario que tú también leíste, y es la pereza. Y la pereza, yo pienso que esta humanidad tiene ese grave problema. Y es que no tomamos conciencia porque somos perezosos para actividades que deberían enriquecer mi cerebro, mi información. No lo hacemos porque, pues yo miro las redes y ahí ya me llega información y ya con eso es suficiente.
1: Claro. Mira lo que dice esta persona, DD0089, ¿qué pensamos de esto? A ver, ¿por qué decirle ignorante a una persona que ejerció su voto democráticamente? No sean egocéntricos. A ver, alguna vez, para responder a esto, esta es una pregunta, ¿no? ¿Por qué decirle ignorante a una persona que ejerció su voto democráticamente? Pareciera tener razón, ¿verdad? Pero lo recuerdo, pero voy a ver si lo digo bien. Alguna vez escuché recientemente decir a alguien que eso de que yo tengo libertad de decir lo que siento, lo que quiero, la libertad de expresión.
0: Se fue el volumen.
1: Tranquilo, eso ya no lo podemos arreglar, estamos en vivo, como quedó. Eso es lo que tú me escuchas, nada más.
0: Ok.
1: Ya. Ahí me va, yo te subo acá para decir, ahí me escuchas.
0: No, es que es como si se cortara, pero bueno, ya. Por momentos.
1: Ok, entonces, el derecho a la expresión, el derecho a la libertad de expresión, el derecho, quiero ser preciso. Entonces, vamos a ponerlo así. En una coyuntura como la que está viviendo Israel, por ejemplo, sobre los gazatíes, tú puedes opinar de estar de acuerdo de que un pueblo dominante, colonizador, desplace, asesine en genocidio a los palestinos. Y tú puedes decir, tú tienes que respetar mi opinión. Esa es mi opinión y tienes que respetarla. O sea, yo respeto la posibilidad de que tú expreses tu opinión. Pero yo puedo cuestionar tu opinión, que es diferente.
0: Controvertirla, claro.
1: Claro, o sea, el hecho de que una persona haya votado por Abelardo y consideremos que fue producto de la ignorancia, no es cuestionar su derecho a voto, es cuestionar su decisión. ¿Por qué? Porque si investigamos, o sea, si salimos de la ignorancia y entendemos el pasado de Abelardo de la Estrella, estamos en derecho de decir y cuestionar esa decisión. Es más, no lo estamos haciendo solamente nosotros acá. Se ha visto en sectores, más allá de sectores de izquierda, también en sectores analíticos, en sectores de profunda reflexión, estar en una preocupación de que gane en Colombia un personaje tan, tan impresentable. Bueno, no gana, porque apenas es la primera vuelta. Esa es una de las cosas que tenemos que...
0: Sí, pero ganó la primera vuelta.
1: Exacto,
0: ganó,
1: pero en este momento no hay ganador. En este momento arrancan de cero para la segunda vuelta. Eso es como cuando en el deporte, ¿no? En el deporte hay momentos en los que hay una clasificación.
0: Se gana la semifinal y se pierde la final.
1: No, por decir, el todos contra todos ganan, pasaron los 8 primeros. Ya cuando empiezan las finales, ya todo lo que hayas logrado en lo pasado, eso no sirve. Ya son los 8 que se disputarán ese título. Igual acá. Lo de ayer fue la disputa entre los 11. Si son 11, ¿no? Entre los 11 ganaron 2. Y ya desde hoy, 1 de junio, al 21 de junio, los 2 se disputarán y ambos tendrán la misma posibilidad. Lo otro es querer jugar con la cuestión. Por ejemplo, si hubiese ganado ayer el señor Cepeda, igualmente Abelardo podría meter miedo, ¿no? Porque él puede hacer alianzas y puede salir ganador, podría salir ganador el 21, sin duda alguna. Igual puede ocurrir para con el señor Iván Cepeda. De hecho, te voy a colocar un análisis que hace Ariel Ávila. Vamos a escuchar a Ariel, le voy a poner acá para que tú puedas escuchar bien. Dame unos minutos aquí. Aquí vamos a poner a Ariel Ávila. Él hace un análisis. ¿Sabes qué? Ariel Ávila es politólogo, ¿no? Él es politólogo. Vamos a escucharlo.
3: Está la primera vuelta presidencial el 31 de mayo y lo que viene y etcétera. Entonces, hay como lugares comunes de los analistas que las encuestas no le apuntaron a nada. Sí, pues sí, pero eso es relativo porque las últimas semanas no se pueden hacer encuestas públicas. Que ya hay un candidato que va a ganar y otro es derrotado. No, eso no es tan así. Las segundas vueltas, en elecciones, me decía un profesor, las sumas no son aritméticas, son algebraicas. Entonces eso, digamos, eso es relativo. Vamos a esperar qué pasa. La vez pasada, Fico y Rodolfo sumaban más del 50%. Al final terminó ganando Gustavo Petro. Entonces hay que tener cuidado en eso. Y otro montón de lugares comunes. Así que vamos campaña por campaña, de la que más votos tuvo a la que menos votos tuvo. Primero, Abelardo de la Estrella. Pasó un fenómeno muy común y es muy común en los últimos años en elecciones alcaldías, en gobernaciones, en presidenciales, y es que venía subiendo Abelardo de la Estrella, Paloma Valencia estaba intentando aguantar, sale Abelardo con 30, 31, 32, 28, 29 puntos en las encuestas, Paloma sale con 16, 17, 19, la que más le daba 20, la que menos le daba 12, y lo que pasó fue que la última semana todo se escurrió hacia Abelardo de la Estrella, entonces él creció sobre el voto de derecha de Paloma Valencia. Y por eso llega a ese porcentaje del 42, 43. Era obvio que las encuestas no lo iban a medir, porque eso generalmente pasa la última semana, que es cuando las encuestas no pueden actuar, aunque los tracking o los seguimientos pueden haberlo hecho, pues esto fue lo que pasó. En ese mismo análisis del caso de Abelardo de la Estrella, segundo, gran parte del voto que le queda a Paloma está como dividido en dos sectores, un uribista puro, pura sangre, y un voto centrista de Oviedo. Ese voto de Oviedo no necesariamente le vota a Abelardo de la Estrella. Hay que tener en cuenta. Entonces, por digo, ahí las sumas no son aritméticas, pero se termina chupando, en todo caso, la votación de Paloma Valencia. Y lo otro, la gran pregunta del millón, que es la que todo el mundo se hace, si esto que tiene Abelardo, este resultado que tocó, es su techo, o si puede seguir creciendo. Porque lo cierto es que en el discurso que dio, lo que hace es radicalizar más. Cuando uno pensaría que tenía que hacer un giro hacia el centro, se radicalizó más a la derecha y pareciera que eso da mucho. Ya ese cuero no tira más. Bien. Segundo, la campaña de Iván Cepeda. La campaña de Iván Cepeda dio lo que la mayoría de encuestas decían, que estaban entre el 36, 37 hasta el 44, dio en el margen de error. Por eso digo, las encuestas no alcanzaban a medir eso que pasó en la derecha, todo eso que se fue hacia Abelardo, y lo iban, lo midieron en lo que estaba, digamos. Entonces no hay un asombro, casi uno a uno de la imagen de Gustavo Petro se logró transferir, y lo que queda claro es que hubo un sector de centro-centro-izquierda que no votó, porque la participación la esperábamos más alta, sobre el 60% la esperaba yo por lo menos, no se dio, un sector que no votó, un sector que votó al centro, ya sea Claudia, ya sea Fajardo, ya sea Roy Barreras o a cualquier otro, un sector que votó al centro, y un sector que pudo haber votado en blanco, y que a ese sector no lo convenció Iván Cepeda. Y ahí pasaron varias cosas, seguramente, ¿no? Él actuó de forma muy, de un purismo muy duro, entonces no se reúne con políticos tradicionales. Abelardo sí, los ningunea, los niega, pero todos los votaron con Abelardo. El propio Char salió con su camiseta de la Selección Colombia, mostró el voto. Toda la clase política que supuestamente apoyó a Paloma estaban apoyando a Abelardo, todos votaban a Abelardo. Iván Cepeda no hace esas alianzas, eso le termina costando en algunas regiones y no logra conquistar un voto ciertamente de centro. Y eso, pues, lo que lleva a que esté en esos puntos de 41, 42. Pero, como le digo, aquí cualquier cosa puede pasar. Tercero, agrupemos los candidatos de centro, a Claudia López, a Sergio Fajardo, incluso al propio Roy Barreras, se vuelven importantes. Se vuelven importantes porque los 4 puntos de Fajardo, sobre todo, es muy importante, lo de Claudia, incluso los votos que lograron el resto de candidatos pequeños sumados son muy importantes. Aquí la pregunta es, son dos preguntas, porque pareciera que los dos discursos se radicalizan, no tiran hacia el centro, pero este voto de centro seguramente al final terminará decidiendo por el que más proteja la institucionalidad, es decir, por el que menos estire, que la va a romper la institucionalidad, y ahí vamos a ver cuáles son las estrategias tanto de Abelardo de la Estrella como de Iván Cepeda. Y dos conclusiones ya generales de lo que es el proceso electoral. En las elecciones no hay nada seguro hasta que se vota. Entonces aquí nada está, así como nadie esperaba lo que pasó en primera vuelta, también les digo que lo que pasa en segunda no está claro. Esto viene en un montón de alianzas, viene en un montón de conversaciones, vienen campañas de aire por arriba muy fuertes, y eso cualquier cosa puede pasar, pero van a ser 21 días muy intensos. Y lo segundo, del análisis general, gran parte de lo que pase o no pase va a depender sobre todo, de convencer ese abstencionismo que es propenso a votar. Hay un abstencionismo histórico que usted no lo mueve nunca, pero puede haber un abstencionismo, sobre todo en los jóvenes, que es propenso a votar. Pues ahí va a estar el secreto, en ese votante de centro y en ese votante abstencionista.
1: Bueno, entonces él habla allí de el abstencionismo que suele votar. Y ahí es donde está el trabajo para cada uno de los candidatos, si quieren efectivamente ganar. ¿Qué te pareció el análisis de Ariel?
0: Tengo malas noticias. A ver. No se escuchó.
1: No lo escuché. Ah, sí, porque tenía el volumen abajo. ¿Qué carajo? Bueno, ni modo. Después.
0: Te dije dos veces y no sé, no.
1: No, bueno, cuando eso está sonando, yo te bajo el volumen, no te escucho.
0: Ah, ok.
1: Porque si no, estaría, se metería en la transmisión.
0: Pero entonces, ¿qué dijo él?
1: Bueno, él dice algo importante. En el tema de esta Paloma, los votos que Paloma no obtuvo se fueron para donde el señor Abelardo. Entendiendo con esto que los mismos sectores de derecha abandonaron a Paloma. Incluso yo le agregaría, eso no lo dijo él, pero el mismo uribismo, ¿no? El uribismo ese rancio se fue para el lado de el señor Abelardo. Eso quiere decir que lo que nosotros podríamos haber esperado que sucediera apenas en una segunda vuelta, que se fuera el voto de Paloma hacia donde Abelardo, ya ocurrió. Faltarían unos poquitos, que fueron el 1.600.000, que además él dice, no todos irán para donde Abelardo, porque algunos son de Oviedo, ¿verdad? Entonces, ese análisis también ahí es interesante. El tema de Cepeda se mantuvo en lo que la mayoría de las encuestas dijo, o vaticinó, o proyectó, el voto de los sectores de izquierda, al no hacer alianzas, ¿no? Al no hacer alianzas con ningún sector, solo con lo que él representa, de hecho, la elección de Aida Quilcué mostró esa intención de él, irse con su gente. Y, como tú le hiciste análisis, ¿no? Mostró ser ese sector fuerte que puso 9.500.000 votos. O sea, aumentó con relación a los votantes que sacó Petro en su primera vuelta. Y en cualquiera, ¿no? O sea, él mostró que la izquierda sola alzó en votación. Ahora tendría que él buscar sectores de centro que puedan sumarse en esos votos si quiere ganar. Y, por supuesto, lo que te decía al principio, y es que nada está dicho. Nada está dicho. Los cálculos que incluso mostró el periodista anterior dicen lo mismo. Lo que se calculó en la segunda vuelta o para la segunda vuelta entre Petro y Hernández no funcionó. Igual va a ocurrir en esta oportunidad. Yo estoy seguro
0: de que será. Está por darse todo.
1: Está por darse
0: todo. Yo quiero, por último, Neil, tocar un punto que creo que no lo hemos tocado y que creo que hace parte del concierto mundial. Definitivamente, en el mundo se quiere regresar a la derecha. Los países más poderosos quieren que el mundo esté manejado por la derecha. Resulta que Gustavo Petro se convirtió en una piedrita en el zapato y ahorita quieren cambiar eso. Por eso la declaración de Abelardo de las Priella con Daniel Noboa, el presidente de Ecuador, que al otro día de que él sea presidente, ya los aranceles que se habían puesto al 100% regresaban a los niveles normales, a 0%. Hay un hombre que se llama Alfredo Jalife, es un analista geopolítico que a mí me gusta mucho, y dentro de su análisis él dice que la derecha se está tomando el mundo y que lo está haciendo con la ayuda de los medios de comunicación que están en manos del poder sionista israelí.
1: Claro, así es.
0: Si a eso, o sea, yo no sé cómo votará este país si 2 días antes, 3 días antes de las elecciones ahorita para la segunda vuelta, sale el señor Donald Trump y dice: a mí me gusta en Colombia el tigre o este señor Abelardo de las Priella. ¿Qué pasaría en Colombia? Los votos seguramente van a irse por él, lo mismo que él hizo en Honduras, porque fue la declaración de Donald Trump la que llevó a que nuevamente un partido de derecha ganara en Honduras y que él liberara o le diera el... le perdonara la cárcel al presidente que estaba ya en la cárcel juzgado por jueces norteamericanos.
1: De narcotraficante.
0: Estaba en la cárcel.
1: Narcotraficante, sí, condenado y todo.
0: Narcotraficante. Y lo liberó y al otro le dio el espaldarazo y eso fue lo que quedó en Honduras.
1: Claro.
0: Él le dio espaldarazo a Milei. O sea, si él le llega a dar un espaldarazo a las Piella, pues no sé si este país siga igual
1: no, y mira, responda de esa manera. Este análisis que tú propones poco se hace en los análisis desde ayer, desde las 4 de la tarde, y es el sionismo internacional. ¿Me escuchas?
0: Y ahora sí.
1: Ok, ahí me escuchas. El sionismo internacional. El sionismo internacional, amigos oyentes, hoy tiene un propósito, un objetivo de su gran Israel, ¿no? Allá en las zonas en las que está incendiando con guerras, porque pues con guerras es que se redibujan las fronteras en el mundo. Después de una guerra o de las guerras, cambian las fronteras. Y eso lo necesita Israel, porque Israel tiene en su cabeza un propósito bíblico de por allá en tener un dominio desde el río Nilo hasta el Éufrates, Egipto, todo lo que es el territorio, incluyendo Siria. Palestina, Siria, el Líbano, parte de Irak, o sea, toda esa vaina la quiere. Y evidentemente se ha levantado luego de el genocidio en Gaza, se han levantado líderes mundiales que van en contra del propósito de Israel y generalmente, no todos, son de izquierda. Si vamos a América Latina, que recordemos es el patio trasero de Norteamérica, y quien quiera discutir eso no ha leído historia, sino recuerden la doctrina Monroe y la que ahora le llaman Drumroe, refiriéndose a la de Trump. Han querido impulsar las corrientes políticas de derecha que son las que están apoyando a Israel, tipo Milei, tipo Bukele, si bien es de origen libanés, si no estoy mal, se va con Israel, todos los políticos
0: de
1: Noboa, todos ellos, ¿verdad? Entonces, la liberación del señor Juan Orlando Hernández, según ya unos audios filtrados por el canal Red de España, muestran que fue liberado gracias a la intermediación de Benjamín Netanyahu y encargarlo para que hiciese una campaña de golpear en información falsa a Gustavo Petro en Colombia y Claudia Sheinbaum en México. Entonces, hay un programa, un proyecto sionista de la aspiración de Israel en su territorio, en el planeta, recuerden que ellos tienen un poder muy hijo de madre, con Trump, o sea, el Partido Republicano, para afectar todas las elecciones en América Latina y estas terminen favoreciendo candidatos de derecha, que al final terminen impulsando la idea sionista del gran Israel. A eso se le suma también algo que se llama el nacionalismo cristiano. El nacionalismo cristiano es una corriente que se une a los sectores estos del sionismo internacional, pero que toca fuertemente a los sectores evangélicos protestantes, a diferencia de la Iglesia Católica, que hoy tiene entrezada una disputa entre el Papa León XIV y el señor Donald Trump. Entonces hay una diferencia, ¿no? Entonces los sectores evangélicos protestantes ayer sacaron a votar a todos sus feligreses. Bueno, vamos a decir la gran mayoría, porque han hecho ver el esquema también en el tema mesiánico. Es decir, Abelardo es el enviado por el Señor para salvar a la patria. Tienen un eslogan que se llama Dios y Patria, los nacionalistas cristianos. Y este es un movimiento que sacó el mayor número de votantes ayer de las iglesias en favor de este señor, porque sus líderes, que están asociados ya a este programa mundial, le han enseñado a su gente de que Cepeda es comunista, que va a legalizar la brujería, que va a legalizar todo lo que, toda esa desinformación. Entonces, porque eso es mera desinformación. No es opinión. No confundamos opinión con información. ¿Verdad? Entonces utilizan la desinformación, no la información real, para incidir en la creencia y en la intención de voto del evangélico. Evangélico, que hasta hace apenas 10 o 20 años atrás le era prohibido participar en política porque eso era cosa del diablo, hoy es utilizado por la política o el nacionalismo cristiano para favorecer una de las tendencias que no necesariamente son la solución, sino que realmente son la garantía de que los propósitos de los estados en su orden global, Estados Unidos en su propósito del orden global, y en los propósitos expansionistas de Israel en la zona, se garanticen. Los contenedores aquí, por ejemplo, Petro rompió relaciones diplomáticas al considerar que lo que se estaba haciendo en Gaza era un genocidio. Frenó la venta de carbón a Israel por considerar que esto podría convertirse en municiones. Y realmente hubo una postura en cada declaración que pocos países o líderes de países del mundo lo hicieron. Eso hay que sacarlo del camino.
0: Pero lo están haciendo.
1: Sí. Y lo están haciendo. Y han invertido. No sé si has escuchado ya le llaman los Honduras Gate, en los que el señor Hernández, el apellido Hernández, con Asfura, el presidente elegido por Trump en Honduras, puesto por Trump en Honduras, amenazando al pueblo hondureño de que si no votaban por ellos, los jodían, y que Milei iba a girar un billetico para impulsar una oficina en Miami de desinformación. Así que cuando un carajo acá en Colombia opina lo que opina de Cepeda, el comunismo y toda esa vaina, él cree estar informado porque viene la información de estas oficinas muy bien diseñadas con tecnología para crear una sensación y pensamiento. Entonces, eso, por eso hablábamos de ignorancia. Y hubo un oyente que, pero ¿por qué critican? Lo llaman de ignorante el que usó. No, porque es que no lo está usando libremente. Las personas no están, la mayoría no están decidiendo libremente en América Latina y no nos digamos mentiras, no nos engañemos, no nos autoengañemos. Sino porque ganó Milei, mire cómo está Argentina hoy. Ahora me van a decir que está bien Argentina. Debiéndole más al fondo.
0: Los ricos están bien en Argentina, los sionistas están bien en Argentina.
1: Ah, bueno, Noboa, el nivel de aceptación de Noboa ha bajado impresionantemente. La misma popularidad de Donald Trump está bajando con lo que está haciendo con los migrantes, con lo que está haciendo con la guerra, con lo que está haciendo con las condiciones en las que hoy está viviendo Estados Unidos. Entonces, el no querer ver eso es realmente estar demasiado influenciado en la propaganda y en el relato construido. Pero bueno, ustedes saben que aquí se trata simplemente de compartir porque convencer no se puede. Cada quien es libre de pensar lo que quiere, pero sí hay que reflexionar que ha habido una gran campaña, ha habido un gran relato para que a partir de sectores de la derecha, de políticas de derecha, del nacionalismo cristiano, de una secta ortodoxa judía que se llama la Shabbat Lubavitch, impulsen la idea sionista porque ellos pues tienen su propósito, que es controlar el gran Israel y también incluso forjar una nueva tendencia geopolítica o llamada nuevo orden mundial. Entonces, eso el colombiano a pie lo sabe. Ni no. idea. No tiene ni idea. Eso solamente lo
0: ni
1: sabe.
0: Ni el de a pie, ni el que va en patineta, ni el que va en moto. Hay mucho que no.
1: Y el que tiene camioneta, mucho menos.
0: Tampoco, no le interesa.
1: Eso no lo entiende. Y no estamos hablando de especulaciones, no estamos hablando de teorías de conspiración, estamos hablando de información comprobada. Información que si usted no tiene acceso a ella, ¿cómo construye una idea diferente? Imposible. Es imposible. Entonces, aquí lo que entendemos es que hay un gran plan internacional que incluso a través de Bernie Moreno, recuerda que Bernie Moreno, congresista republicano de origen colombiano, estuvo como observador y dijo que si no ganaba prácticamente el señor Abelardo era porque había pasado algo malo sin haber sucedido la elección todavía y que Estados Unidos no reconocería esas elecciones como si él, como congresista, tuviese ese poder, ¿no? Y por otro lado, Noboa...
0: Como si congresista norteamericano pudiera o tuviera tal nivel de información que pudiera dar una aseveración como esa que hizo.
1: Claro. Y la otra es que también el señor Noboa, en conversaciones con el Tigre, Abelardo, hablaba de bajar los aranceles que había colocado. ¿Quién dijo que Noboa podía hacer eso? Eso es intervención clara en las elecciones.

0: giró tres, hizo tres giros que sumaban $300,000 al candidato. Bueno, ya no era candidato, eso fue antes. Mostrando que tuvo alianzas y negocios económicos con el señor Alex Saab. Eso, si lo hubiese hecho, el señor Cepeda, ¿dónde estuvieron hoy los medios de comunicación hablando?
1: No, pues es que está, le mandó plata para volver a Colombia un departamento de Venezuela.
0: Ajá, entonces, imagínate tú esa locura. Es una cosa tremenda. ¿Qué opinión te merece todo eso, Darío?
1: Bueno, yo cerraría con que dentro de todo el análisis que hemos hecho, pienso que adquirir conciencia no se trata solamente de mi bienestar, de mi beneficio espiritual. Adquirir conciencia no me conduce a mí solamente a ser una mejor persona, sino que cuando yo soy una mejor persona, debo procurar por que mi sociedad, porque el sitio donde yo vivo también sea buenas personas. Por eso yo estoy seguro que nosotros lo que hacemos aquí, al aportar esta información, al aportar nuestros comentarios, lo que buscamos es poner un punto de vista diferente al que normalmente se obtiene en redes y en los medios de comunicación normales como Caracol y RCN. Lo que pretendemos es que se pueda ver de otra manera la realidad que está sucediendo en el país, con una diferencia grande. Lo que nosotros decimos lo hacemos con base en investigaciones que nosotros adelantamos y en investigaciones que sean debidamente probadas, como lo decías tú, por ejemplo, ahora con lo que pasó con ese grupo de Honduras y que crearon oficina en Miami para que se conviertan varios países a derechistas. Nosotros lo hacemos con el corazón, lo hacemos organizadamente con el cerebro, pero pasándolo y quemándolo por nuestro corazón, para que la información que entreguemos nosotros sea lo más veraz de lo que está sucediendo. Por eso no nos atrevemos a decir cosas que no hemos podido probar de alguna manera. Hoy el país se está debatiendo entre una derecha y una izquierda. A ambos se les dice radical, sin embargo, yo no pensaría que se está debatiendo entre una derecha y una izquierda, sino entre una derecha y un progresismo. ¿Por qué es tan malo el progresismo? Porque se trata de acabar con la pobreza, que es lo que bastante hizo en este gobierno Gustavo Petro. Si se sigue con Andrés Cepeda, con Iván Cepeda, seguramente vamos a tener a continuar en ese avance de acabar con la pobreza económica y a fortalecer la educación. Pienso que esos son dos pilares importantes. Y dentro del análisis que hemos hecho hoy y que hemos estado realizando, nos damos cuenta de eso, de que precisamente por falta de educación, por falta de información, por falta de la voluntad de las personas de querer informarse, pues terminamos tomando decisiones que pueden costarle mucho al país. Y la única manera de poder combatir ese poder económico tan grande y armamentista de Estados Unidos, de Israel, y pues es únicamente con educación, que nosotros nos eduquemos y que tengamos la suficiente formación y capacidad para leer, para investigar. No nos debe dar pereza investigar, y es ahí donde nosotros caemos. Cuando no investigamos, creemos todo lo que nos hablan por ahí. Claro. Finalmente,

0: a trabajar para que Iván Cepeda pueda ganar esas elecciones.
1: Bueno, Darío, gracias por haber compartido con nosotros, haber estado dando tu opinión, tu análisis luego de las elecciones. Ojalá puedas estar con nosotros otro día para seguir analizando esto y en la segunda vuelta vamos a ver de acuerdo al ganador, igual haremos el análisis, ¿no?
0: Sí, señor, muchísimas gracias por tu invitación. Claro que sí, vamos a hacer más programas seguidos.
1: Vale, chao, cuídate y un abrazo, saludos a Beatriz.
0: Gracias, lo mismo por allá con Trinidad y Mía.
1: Chao, chao. Bueno, nuestro querido compañero de Darío Buitrago, que bueno, desde hace mucho tiempo comparte con nosotros en Visión Noticiosa, acompañándonos en este análisis post elecciones en Colombia. Y realmente, bueno, estuvo interesante el análisis. Vamos a leer algunos de sus mensajes para ir cerrando el noticiero. Vamos con el chat aquí en Visión Noticiosa.
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1: Bueno, claramente hoy hay más mensajes que otros días. Claro que sí, voy a leer no todos, pero sí algunos. Ángela Mejía nos dice de Querétaro, México, los que votan por Abelardo son los elitistas, no aman la vida ni la respetan, no les importa el pueblo colombiano. También Nancy Franco nos comenta, Neil, y ahora sí que es importantísimo un debate con este señor de la Espriella, ojalá lo veamos. Sí, a Cepeda, una de las cosas que hay que decirle, te toca ahora enfrentarte con el señor Abelardo, y Abelardo pues también tendrá que ver cómo debate. Y eso será un debate de insultos, porque pues no creo que haya una cuestión así como de ideas y la vaina y la cosa. Fercho dice, Abelardo ganó con votos de gente fallecida, personas desaparecidas o presas. Aparte, Tron está con Abelardo. ¿Cómo va a haber fraude? ¿Cómo no va a haber fraude si el imperio yanqui no permite que Colombia se salga de sus manos? También nos dice Jonathan. Jonas, saludos, saludos todas y todos. Fercho también se ríe y dice, la gente que no lee ni investiga creen todo eso de la izquierda. Es más, la izquierda democrática que maneja Petro y Cepeda es odiada por los comunistas y con los socialistas radicales. Eso es verdad. Lo que acaba de decir Fercho es una gran verdad. La misma gente comunista no les gusta eso. Gente comunista dice que lo que está haciendo Petro y Cepeda, eso no va por ahí. Imagínese usted. Pero bueno, la gente no investiga, como dice nuestro compañero. Amaiwa dice, exacto, Trump, Israel tiene un plan bien estructurado y el sistema socioeconómico corrupto no se va a derrumbar por ovejas que se salen de su rebaño. Wilmar Posada nos comenta, gran día para todos, asombroso la felicidad que tenía la esposa de Luis Alfredo Vargas. Luis Alfredo Vargas, mira, me fregó allí el de periodista, ¿no? Marta García nos dice, al final la culpa no es nuestra, ya lo tienen todo calculado. También saludamos en José Isaías que nos dice, señor de 089, voto democrático es aquel que se ejerce sin ni una coerción al sufragante o de incentivarlo al miedo o a emociones bajas o al populismo. Piense mejor, mijo, porque aquí los RCPcistas saben, refiriéndose a uno de los personajes que escribió defendiendo la victoria de Abelardo. Cristóbal también nos dice, saludos, estoy seguro de que fue miedo a los despidos de las fábricas y a los miedos infundados por los medios de comunicación y, lógico, mucha plata de los narcos para el fraude. Esa es otra cosa. Recuerden que el proyecto Júpiter, denunciado también por la unidad investigativa de Noticias 1, Noticias de RTBC, y la revista Raya denuncia que se hicieron unas conferencias a los empleados de ciertas empresas para meterle miedo de lo que significaría si ganara Cepeda. Y esto también pudo haber influenciado. Cristóbal dice, lógico, yo apoyo a Iván Cepeda, voté el 25 a las 9 de la mañana, lunes por el doctor Iván Cepeda, está en Canadá, ¿no? Votó los días previos. También Marta dice, uno de los primeros en pronunciarse, Abelardo, Ángela dice Abelardo, abogada de los corruptos como papá Pitufo, y que estuvo a los mismos entonces que esperar si es presidente, estafar y vender el país. O entregárselo a los de siempre, eso está claro y es el objetivo que se tiene de parte de ellos. También Fercho dice, Abelardo ganó con votos de gente fallecida. Bueno, ya se lo leí, ya lo había escrito varias veces. Sara nos dice, a la gente no le gusta leer, la propuesta de Cepeda tiene 400 hojas. ¿Eh? Lo de Abelardo, la de Abelardo tiene 3. Y así no leyeron ni las 3 hojas. Además, Álvaro Uribe dio la orden a los belicosos de atacar. También Rocío García dice, maravilloso inicio de semana de la Estrella Corrupto. También María Eugenia dice, aprovecho este medio para felicitar a los que votaron por la derecha. Sus hijos, nietos, sobrinos irán a la izquierda para apoyar a Israel. Felicitaciones. Bueno, fíjate que aquí hay otra cosa interesante y es que María Eugenia dice que ella vota por la derecha, no importa quién sea el candidato. No importa. Derecha es derecha, izquierda no tiene que estar nunca. Y gracias por apoyar a Israel. Bueno, Héctor nos dice, no te olvides de tocar el tema de las encuestas, solo sirven para manipular. Rosa Contreras nos dice, hola, muy buenos días, ¿cómo amanecieron? Espero que bendecidos como yo y mi familia, los deseo, pasen un excelente inicio de semana. Claro, Rosa está en los Estados Unidos, mexicana aquí en Estados Unidos. Nosotros acá estamos analizando lo que pasó ayer. También Nancy Bracho, saludos Neily, conectada, un abrazo. También Mary Rojas, buen día para todos. La verdad era muy difícil para Iván con tanto tramposo. También Nora Cruz dice, saludos desde California a todos. Aquí hay que seguir educando el término guerrillero. ¿Sí? Comunismo. Son el INRI que atemoriza al que no sabe qué significa. En San Diego hay votación desde el 25 al 31, como en todos los consulados. Y fíjese que en los consulados ganó Cepeda en la mayoría de los países de Europa, de colombianos en Europa. En Estados Unidos, en México, en Canadá, ganaron los colombianos que votaron por Abelardo. Y eso dice mucho. Ana Julia Montoya dice, Neila, aunque Iván diga lo que diga, verdad es que diga el mundo entero, los atarbanes y camanduleras votaron y volverán a votar por ese. Luz Mary Vázquez dice, buenos días. Por mi lado hubieron muchos que no votaron por Cepeda por su vicepresidenta. No le gustaba Aida Quilcue, dice Luz Mary allá en Cali. Ana Julia también nos comenta, igualito que con el Rodolfo. Luz Mary comenta, otros que tienen negocios por los impuestos que supuestamente van a quitar y por la seguridad. Bueno, todo parte de lo que decíamos, la información y la desinformación. Ángela dice, el problema social, que los pobres se creen ricos y son más elitistas que los ricos del país. Cuiden el bolsillo del rico y su opresor, más la ignorancia hace un trabajo aceptando relatos de odio. María Elena González dice, Neil, hay otra cosa también que yo vi en estas votaciones, y hasta en las del Congreso, que fue muchos abuelos solos a votar y no sabían por quién votar. Y lo digo porque yo fui testigo electoral. Sí, imagínate tú que el número de votos nulos fue impresionante. Un voto nulo es cuando una persona ejerce mal o tacha mal o se equivoca y después corrige. O sea, no lo hace bien, se equivoca. Y eso habría que también confirmarlo, ¿no? Que las mesas hayan decidido bien la clasificación de si un voto es nulo o no es nulo, en el sentido de que se pueda interpretar la intención del votante. Ruby también dice, ¿por qué la fiscalía ahora saca a personas desaparecidas en estas elecciones y ahora para poder entrar nos tomaron captura de nuestro rostro? Esperaron el voto y después la policía detenía a la persona. También María Elena dice, y me da tristeza, porque muchos no veían bien y de seguro marcaban donde fuera. Ahí viene también el error. Siempre una persona que tiene esas limitaciones ya de pronto por su edad debería ser acompañado por un familiar. Cristóbal desde Canadá dice, ahí está la respuesta, la gente humilde está asustada de sus despidos de trabajo, crearon miedo, ya eso lo habíamos leído. También vamos a leer por acá, tenemos Amay dice, el sistema mafioso corrupto del mundo se sostiene con la pobreza, el hambre, el alcohol. Así la sociedad se dedica a cubrir sus necesidades y no hay tiempo para la investigación y el discernimiento. Claro, así es. Eliana Gómez dice, sí, aquí en Girón, Santander, ganó el Matagato, celebrando como a las 5:30. Sí, imagínate, como raro, ¿cierto? La gente de a pie, de esos que yo veo que viven del diario y no tienen para el bus, se viven arriados, eso me cuestiona. Eliana Gómez también sigue diciendo, esta vaina no me deja seguir opinando, me corta. Mi familia igual, jodidos todos y comen como X este tipo. Meriluz Español nos saluda, buenos días. Marigud comenta, Uribe celebrando que gana el Matagatos y el señor Abelardo es soberbio. Eso no se deja mega mangonee de nadie y menos de Uribe. Se acaba el uribismo, nace el abelardismo. Yo no creo que abelardismo y todo eso se unen para seguir manteniendo los negocios de siempre. Jesús Mancipe dice, la canción dice, mi novia me dice como un bacalao, dando brincos y de medio lado. Así es la persona que no tiene pensamiento crítico con relación a las votaciones. Saludos desde Soledad Atlántico. Marta nos comenta, hay mucha gente que votó por Abelardo porque él tiene odio a Petro. Esperanza también nos comenta, los brutos y los ignorantes se dejaron meter rata por tigre. Definitivamente no saben dónde están parados, nos dice nuestra querida oyente. También Fercho dice, increíble, 20 millones de personas no votaron, así es. Y Rocío nos dice, Neil, ¿ahora qué seguirá? Bueno, la segunda vuelta, Rocío. La segunda vuelta el 21 de junio, la gente otra vez estará convocada para el 21 a votar por el que quiera, por Cepeda o por Abelardo. ¿Qué tendrán que hacer las campañas? Bueno, mover sus estrategias. Abelardo seguirá, digámoslo, yo pienso que recrudeciendo su discurso contra Cepeda. Si antes le daba duro, ahora le va a dar 3 veces más duro. Él no lo va a bajar de bandido, de guerrillero, de toda la vaina como sabe hacerlo él. Y del lado de Cepeda tendrá que cambiar la estrategia, buscar sectores que se le puedan unir, colombianos que son indecisos todavía, ir por ellos, ¿verdad? Y usted en su casa busque uno más que vote por el que usted quiera. Si usted votó por Abelardo y quiere que gane en la segunda vuelta, busque a otro como por Abelardo que ya le sume. Igual tiene que hacerlo si quiere que gane Cepeda. Ya no basta con el suyo. Tiene que ir por el que no fue ayer porque se quedó viendo un partido de fútbol, porque se quedó lavando la ropa, porque se le olvidó, porque... Al que está decidido por Abelardo, déjelo quieto. El que está decidido por Cepeda, déjelo quieto. No se ponga a discutir por política. Busquen al que no fue a votar. De los 20 millones que se quedaron ayer... De ahí hay que sacar varios, amigos oyentes, pero con la información consciente, real, verificable, porque pues malo sería utilizar las estrategias de manipulación que utiliza la campaña de Abelardo de la Espriella. Marigú también nos dice, esto de estoy de mal genio peleando y bloqueando esos matagatos antes que me destripen. Marta dice, con la suave, no se dejen sacar la piedra. La presentadora de RCN decía que era muy, muy grave lo que decía el presidente. Daba a entender que estaba equivocado. Ay, hombre, estos canales. ¿Cómo usted puede creer que una ciudadanía tenga claridad de lo que ocurre en el país si tenemos unos medios de comunicación que se han encargado de meter en la cabeza lo que ustedes han visto? Lamentable. Bueno, amigos, llegamos aquí, hasta aquí hoy. Mañana seguiremos analizando más información al respecto, así que muy atentos, comenzaremos a descubrir qué pasó en las elecciones, el tema de los 800.000 personas adicionales, denuncias de manipulación, todo eso esta semana lo vamos a informar, así que los espero mañana bien temprano, aquí en las noticias, 8 de la mañana, para seguir con la otra cara de la noticia. La otra cara de la noticia, lo que dice RCN, Caracol, Semana, aquí no lo va a escuchar. Si usted quiere escuchar eso, váyase para allá, aquí no es, ¿vale? Aquí es quienes pensamos en ese mismo sentido de revolución, cuestionar lo que nos dicen a través de la investigación. Bueno, cuídense, les mando un fuerte abrazo, gracias por haber estado con nosotros, no se les olvide generar el me gusta, eso sería muy bueno, y recuerden, Visión Noticiosa es la otra cara de las noticias, chao, chao.
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2: 10 de la mañana con 12 minutos.
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Hola, hola, ¿qué tal amigos? Bienvenidos a Descubriendo con la Certeza en la Búsqueda de la Verdad. Aquí estamos en vivo para compartir nuestros miércoles de investigación al lado de ustedes, los buscadores incansables de la verdad. El tema que hoy les traigo tiene que ver con la profundización de los temas que hemos venido desarrollando, sobre todo el de ayer cuando hablamos de Azazel y mostrábamos todo lo que en ese pasado lejano de la historia estos seres realizaron. Pero es necesario seguir profundizando en situaciones claves. En la situación de el aniquilamiento que este combo de seres extraterrestres negativos al llegar aquí, ¿cómo se realizó? ¿Cómo se realizó esa aniquilación, ese borrado? ¿Quiénes lo hicieron? Lo hemos estudiado, pero hay una parte que Jesús, estudiando su mensaje, advierte. Y es un mensaje o un conocimiento que al revelarlo nos pone en un descubrimiento. Así que muy atentos porque hoy vamos a conocer la forma, el mecanismo en que los guerreros luz, los guerreros estelares, arrasaron cuerpo y espíritu de los Elohim. Cuerpo y espíritu de los Elohim. Eso clarificará bastante, primero, el pasado, ¿no? El pasado en el que estos personajes estuvieron acá. Y el presente de la eterna pregunta que nos hacemos, y sobre todo ayer ustedes volvieron a hacerla, y es que si los guerreros luz aniquilaron, arrasaron a los Elohim, ¿por qué hoy sigue existiendo la maldad? Esa respuesta hay que resolverla. ¿Por qué? O mejor, esa pregunta hay que resolverla con una respuesta lógica a partir de las interpretaciones de los mensajes que se nos hayan dado. ¿Por qué es importante resolver esta pregunta? Porque esto nos va a enfocar en lo que hoy los seres humanos debemos realizar. También nos va a enfocar en lo que debemos esperar de lo que hemos llamado por mucho tiempo la justicia eterna. ¿Cómo será, conociendo lo que hoy vamos a estudiar, la justicia eterna? Aquello que en muchas oportunidades pedimos que ocurra o que suceda para que esa maldad que todos identificamos a nuestro alrededor deje de existir. Esto se hace necesario porque, como ayer estudiamos, arrastramos sin darnos cuenta el análisis religioso o la percepción religiosa de los documentos y las enseñanzas históricas y recientes que fueron otorgadas a los seres humanos del planeta Tierra. Así que aquí estamos tratando de comprender algo muy, muy importante, vital a la hora de enfocarnos en el verdadero o la verdadera esencia espiritual. Ok, vamos a iniciar. Voy a parar esto aquí. Y vamos a iniciar, amigos oyentes, de la siguiente manera. Como el título, ustedes lo pueden ver acá, se habla de que los guerreros luz arrasaron cuerpo y espíritu de los Elohim, debemos primero entender la composición de las criaturas humanas en la creación. Nosotros somos criaturas humanas que derivamos, que nacimos, que somos el producto, que somos descendientes, que somos parte de una línea que se conoce desde el libro secreto de Juan como la cuarta raza, la cuarta humanidad. ¿Ok? Hablando de que a partir de su último reino se produce, nace la raza adámica estelar, tenemos que entender o tenemos que recordar que la composición de las criaturas adámicas o el ser adámico, o el ser del hombre universal, en la dimensión de materia, se conforma de tres esencias. Estas son cuerpo físico, espíritu y alma. Toda criatura humana
de la dimensión adámica, repito, toda criatura humana de la raza adámica en nuestra parte del universo está conformada por tres esencias: el cuerpo físico material, que es lo que tocamos, nuestro cuerpo, cuerpo físico material, dentro la composición espiritual y dentro la composición del alma creacional. Estas tres esencias dan la vida del ser. Les voy a recordar algo que ustedes leyeron y han estudiado también en el libro secreto de Juan. Se dice que después el Adán no movía su cuerpo. Y se le dijo, insufla aliento sobre el Adán. ¿Lo recuerdan? Entonces el cuerpo se movió. Lo que quiere decir es que el cuerpo físico por sí solo no es animado. ¿Qué anima el cuerpo? Dos esencias que ya no son físicas, sino de energía pura. La que determina inmediatamente que esa creación hace parte de la creación, valga la redundancia allí, es el alma creacional. El alma es la memoria creacional, es la sustancia, es el verbo, es el, como lo estudiamos recientemente, una de las frecuencias en que se manifiesta la creación o la mónada, como lo estudiamos recientemente. Es lo que permite que la sabiduría de la creación sea contenida en la creación de las criaturas humanas. Pero comparte la esencia de ser el espíritu. El espíritu es una especie de vasija, entiéndase que estoy utilizando apenas un símbolo, sobre la cual se van a depositar las memorias de existencia de esa criatura humana, de la raza adámica, no solo en el planeta Tierra, sino en los mundos donde exista la raza adámica. Entonces, la que siempre hemos recordado con mayor cercanía son los pleyadinos, pues nos han acompañado, ¿no? Entonces, si yo menciono un pleyadino o un humano terrestre, igual tienen cuerpo, espíritu y el alma. Siendo el espíritu, atención, apúntenlo, siendo el espíritu la vasija energética, simplemente estoy utilizando términos, de pronto no sean los adecuados, pero para hacerme entender, la vasija energética sobre la cual se deposita toda la experiencia de vivencias de cada encarnación, de cada humano o criatura humana terrestre y universal. Entonces, ustedes han escuchado la expresión de que somos seres espirituales. ¿Qué significa? Que contenemos un espíritu que acumula todas las experiencias, no solamente de mi encarnación actual, sino de mis encarnaciones, de sus encarnaciones en el caso de su espíritu. Y en el caso de su alma, es como la gran biblioteca de conocimiento estelar que acompaña a su espíritu, que lo acompaña a usted, para que sea una guía de conciencia, para que no esté perdido en este trasegar. Usted está acompañado internamente por el alma de las creaciones, o el creador dentro de usted. Entonces, esta definición es importante porque es una de las cosas que constantemente la gente duda, pregunta, da vueltas, viene, va. ¿Por qué? Porque hay muchas definiciones, porque hay muchas interpretaciones, porque tal vez en las escrituras antiguas siempre se habló de alma, alma, alma, y creemos que somos solamente almas, y dejaron el espíritu para el Espíritu Santo. No, ya aquí estamos actualizando el software de información para que entendamos que nuestro ser está conformado por estas tres esencias: cuerpo físico, espíritu y alma. Cuerpo físico, una herramienta de interacción en la dimensión terrestre y en cualquier planeta de la misma condición. El espíritu, esa vasija que recibe todo el aprendizaje. Y el alma como la compañera de vida, la compañera de guía y la compañera de conciencia, el saber dentro del ser. Muy bien. Eso es importante para arrancar, para entender la temática, ¿no? Fíjense que si esto no lo aclaramos más adelante, no hay nadie. Bueno, ahora vamos, aquí hago una especie de estas rayitas que pongo aquí, estas flechitas, muestran que esta experiencia en el cuerpo físico se acumula en el cuerpo espiritual y luego el alma creacional
el ser humano interactúa con ella cuando escucha la voz interior, la voz de la conciencia. Ok, estos tres dibujitos que pongo aquí es un solo ser humano, ¿verdad? Solo que es como si lo abriera así, ¿no? Como si este es el ser humano y lo abro para entender la composición interna. Vemos el cuerpo, pero si hago así, logro el espíritu y alma, ¿ok? Pero integrados, ¿ok? Muy bien. Ahora, vamos con las criaturas humanas regresivas. Las criaturas humanas regresivas. Después de Sofía, después de Yaldabaoth. Recordemos que las criaturas regresivas son el resultado de la involución espiritual y física de la humanidad que no se arrepiente, la parte de la humanidad que no se arrepiente en Sofía. Entonces, estos seres, estas criaturas humanas regresivas, están conformadas por, su ser está conformado por un cuerpo físico involucionado, regresivo, ¿verdad? Y también contienen un espíritu ennegrecido. Lo que pasa es que a nosotros no nos gusta decir o escuchar que una criatura involucionada, llámese por ejemplo un reptiliano, tiene un espíritu. Porque asumimos que la palabra espíritu solo debemos utilizarla cuando algo es bonito o es luz. No, espíritu en la parte técnica de la definición es la vasija, sobre la cual se contendrá o se colocará las memorias de esa criatura en su experiencia. En el caso de una criatura regresiva, un humano regresivo, distorsionado, involucionado, ¿qué va a sumar como experiencia en su interno, como memoria? Memorias oscuras. Por lo tanto, el espíritu que hace que se mueva una criatura involucionada o regresiva es un espíritu ennegrecido. Entonces, hay quienes prefieren, antes de llamarle espíritu ennegrecido en estas criaturas, le llaman entes, para que no sean igual. Está bien que la llamemos así, pero que tenemos que saber que eso es un espíritu ennegrecido, que comienza a perder por el ennegrecimiento de la memoria contenida en él, comienza a perder las virtudes del espíritu, hasta que es gobernado en una densidad bastante, bastante destructiva y dañina. Y por otro lado, estas criaturas regresivas anularon el alma creacional. ¿Por qué la anulan? Porque no se conectan con el principio luz que las creó o de las que se derivan, ¿no? Porque recuerden que Yaldabaoth viene de Sofía, heredó una parte del poder de su madre. Entonces, ese alma, esa conciencia, ese pensamiento luz, lo negaron. Por eso colocó en la gráfica que tienen un cuerpo, que tienen un espíritu ennegrecido, y el alma, ellos no quisieron nada con eso. Ennegrecida totalmente, no les interesó de ninguna manera. A diferencia del ser humano o la criatura humana terrestre, que sí tiene su cuerpo físico, un cuerpo que va en evolución, en ascenso, un espíritu que va siendo conformado, ¿verdad? Y además, el alma creacional. Ok, ahí están las dos diferencias. Dicho esto, esta claridad me parece interesante porque vamos a poder entender lo siguiente. Un mensaje de Jesús. Jesús habló de lo siguiente. Lo pueden encontrar en Mateo 10:28. Mateo 10:28. Dice así: y no temáis a los que matan el cuerpo, mas no temáis los que matan el cuerpo, mas el alma, o sea, en este caso ya explicado, el espíritu no pueden matar. Temed más bien aquel que puede destruir el alma y el cuerpo en el infierno. Entonces está diciendo
que hay quienes solo pueden matar el cuerpo, mas no el espíritu. A esos no le temamos, dice Jesús. ¿Por qué? Porque si a nosotros nos matan el cuerpo, el espíritu, que es el que vuelve a encarnar, vuelve a tomar cuerpo en una siguiente encarnación. El espíritu continúa su proceso de ascenso. O sea, no te roban la vida, porque la vida es eterna en el espíritu humano. El alma siempre te acompañará, ya sabemos que es la memoria que acompaña al hombre a manera de ser interior, de conciencia y de vida. Así entonces, atención, hay quienes sí pueden matar el cuerpo y el espíritu. Y ahí dice Jesús, a ese sí tienes que tenerle miedo. Entonces, la fuerza oscura tiene solo la posibilidad en su agresión ante la raza humana o hacia la raza humana de matar el cuerpo. O un ser humano, un delincuente cualquiera, cuando comete desafortunadamente para otro ser humano una cuestión de esta, solamente va a matar, vamos a utilizar la misma expresión de Jesús, su cuerpo. El espíritu sigue intacto, sigue vivo. Y esa parte a mí me puso a pensar. ¿Quiénes son en la creación los que son capaces de matar al tiempo el cuerpo y el espíritu? O sea, borrarte. Porque si te matan el cuerpo, reencarnas. Pero si te matan el cuerpo y el espíritu, desapareces de la creación. Entonces, también Jesús lo dice de otra manera, o trata de ayudarnos a entenderlo de otra manera. La fuerza oscura, cuando llega, manipula, puede agredir tu cuerpo, puede manipular tu cuerpo, como lo han hecho, puede hacer todo esto, pero el espíritu es intocable para ellos. Eso también quiere decir esto, es intocable para ellos. Si tu espíritu se pierde, no es por acción directa de la fuerza oscura, sino por la decisión que tú tomas en tu día a día para ennegrecer tu espíritu. Así que tú puedes hacer que tu espíritu, de alguna manera, pues, deje de tener la condición luz por decisión propia. Pero la fuerza oscura no lo puede hacer directamente, y aquí lo dice. No temas por ellas, porque ellos solamente pueden tocar tu cuerpo. Pero hay otras frases en Apocalipsis que resultan bastante interesantes. Vamos a leerlas. Estas las pueden leer en Apocalipsis 20:14. Estoy mirando otra cosa acá. Apocalipsis 20:14, y dice, y fueron juzgados cada uno según sus obras, y la muerte y el Hades fueron lanzados al lago de fuego. Esta es la muerte segunda. Entonces, aquí el Apocalipsis está hablando de una segunda muerte. ¿Cómo la ven? De una segunda muerte. Una primera muerte, que si lo entendemos con base a Mateo 10:28, se refiere a la muerte del cuerpo físico. Esa es la primera muerte. Y la segunda muerte, para algunos, es la muerte espiritual. Y fueron juzgados cada uno según sus obras, y la muerte y el Hades fueron lanzados al lago de fuego. Esta es la segunda muerte. Ahora, también es mencionada en otro versículo, que es Apocalipsis 21:8. Por favor, pueden apuntar esas citas y luego ustedes mismos pueden ir a leerlas, a estudiarlas. Esta dice, pero los cobardes e incrédulos, los abominables y homicidas, los fornicarios y hechiceros, los idólatras y todos los mentirosos tendrán su parte en el lago que arde, dice, el lago que arde en fuego, con fuego y azufre, que es la muerte segunda. Que habla, que es la muerte segunda. Vuelve a dejar allí la claridad de que hay una primera muerte y otra segunda. ¿Para quién es la segunda muerte? Para los corrompidos en general, ¿no? Para los corrompidos. Estamos hablando de los Elohim.
si utilizamos estos versículos para entender cómo funciona esa misma ley para los Elohim, estamos entendiendo que a ellos los espera la primera y la segunda muerte. O los esperó, o la vivieron, en el caso de los Elohim. En el caso del humano terrestre, él mismo puede destruir su propio espíritu en la medida que se corrompa, como dice Apocalipsis 21. Puede involucionar hasta que la densidad de su espíritu sea lo suficientemente ennegrecida para que tenga una segunda muerte. ¿Ok? Entonces, ya sabiendo esto, lo que estamos acá descubriendo es que existen humanidades luz que pueden actuar en contra de los Elohim y causar en ellos la primera y segunda muerte. Ustedes deben recordar, evidentemente, la historia de Miguel. Miguel, ¿quién como Dios? Miguel, el ángel de la justicia. Vamos a tomarlo a manera de símbolo porque nuestro estudio nos llevó a descubrir que Miguel fue uno de los primeros humanos lirianos que se enfrentó con el imperio draconiano. Con el tiempo, Miguel, este humano liriano que libró estas batallas, terminó siendo un símbolo, terminó siendo una fuerza de muchos hombres que se levantan contra ese imperio. O sea, la justicia, en el sentido de aniquilar en su primera y segunda muerte a esa oscuridad, ya está determinada por un símbolo llamado Miguel. ¿Quién como Dios? Un símbolo inspirado, atención, en alguien que existió mucho antes de nosotros en una humanidad adámica, humanos, criaturas humanas, en unos planetas de la constelación de Lira, que fueron los primeros que sufrieron la invasión del imperio draconiano. Ok, entonces, la evolución, el ascenso de las humanidades en la creación les permiten desarrollar las capacidades para enfrentar a un enemigo de la galaxia que se puede destruir en dos dimensiones, en el cuerpo físico y en el cuerpo espiritual, ennegrecido, por supuesto, ya casi siendo este espíritu tan negro que vamos a ponernos de acuerdo y le ponemos el nombre de entidad para diferenciarlo de nuestro espíritu, ¿no? Pero ya saben que técnicamente lo es porque está hecho para guardar memorias, así sea oscura, de esos personajes. Bien, entonces, a manera de gráfica, se los muestro aquí. Desde el ser humano, la primera muerte es la aniquilación del cuerpo físico, pero la segunda muerte es la aniquilación del cuerpo espiritual. Jesús dice, témele al que tenga la ciencia espiritual y tecnológica para aplicarte la primera y la segunda. De lo contrario, no tengas miedo. Vuelves. No tienes problema. Te pueden aniquilar y tú vuelves. ¿De acuerdo? Entonces, esta gráfica es interesante porque simplifica en otros términos las palabras de Jesús. ¿Ok? Bien. Entonces, ahora sí, ya teniendo en cuenta esta información, vamos a trasladarlo, por favor, vamos a trasladarnos todos en los tiempos del dominio directo Elohim. Ese es el periodo comprendido desde la caída de ellos, ¿sí? El tiempo de dominio Elohim está comprendido entre la caída de ellos, cuando caen en sus naves, como lo hicieron en otros mundos, luego de experimentar su diabólica intención de colonización. Entonces empieza ese tiempo desde su caída hasta lo que llamamos el diluvio, que hoy lo vamos a profundizar más, hasta el diluvio. Ese tiempo le vamos a llamar el tiempo de dominio directo de los Elohim, ¿de acuerdo? Ok, aquí estamos hablando de un pasado de hace miles de años. Algunos hablan de 350 mil años hacia atrás, desde la caída, ¿no? Y un tiempo en el que ellos se mantuvieron aquí en ese dominio directo. Ahora, cuando llegan, siempre hago esa misma claridad porque sé que hay personas que llegan a pensar que son nuestros creadores. No, cuando llegan ya estamos aquí como raza.
Nuestro origen es antes de ellos. ¿Y qué sucedió? Ayer estudiamos más o menos con el caso de Azazel, ¿qué hacían? ¿No? Vamos a recordar ciertas cosas. Bueno, enseñaron conocimientos dañinos como la fabricación de armas, implantaron la lujuria, la codicia, la vanidad como el uso de maquillaje, tintes y adornos. Introdujeron la hechicería, o sea, ciencias oscuras, ocultistas, el arte de la guerra, de matarse unos a otros, provocando la perversión de la humanidad y un aumento masivo de la injusticia. Violaron a las mujeres humanas, engendrando en ellas a los gigantes, que éstas al parirlos, que podían quedar destrozadas. Monstruos que devoraban los recursos de la tierra y a los humanos. Ya saben cuál es el tiempo comprendido entre los dos puntos que les di. Ese es un tiempo literalmente caótico, y creo que decir caótico no nos imaginamos o nos logramos imaginar lo caótico que fue. Es inimaginable de lo terrible que fue. Claramente, una situación como esa, en el planeta Tierra, donde hubo muerte, destrucción, abuso, violación, imposición, esclavitud, donde estos seres estaban directamente, pues debía moverse una fuerza que combatiera, y no iba a ser humana, porque pues nosotros estábamos en un periodo inicial en este planeta Tierra, o sea, de cosas teníamos raciocinio, como para enfrentar y eludir el dominio directo de Elohim, en ese periodo que ya les dije, ese periodo antiguo. Entonces, ocurre lo siguiente, en el libro de Enoch, por ejemplo, aprovechando que ayer lo estudiábamos, se les atribuye la mayor responsabilidad de la corrupción terrenal a estos Elohim, por lo que la Hermandad Cósmica Solar ordenó que fueran atados y arrojados, esperando el juicio final. Así dice el libro de Enoch. Claro que lo dice en otros términos, acá lo estoy haciendo en términos prácticos, entendibles. Entonces, esa aniquilación era urgente. De no descender, de no llegar al planeta Tierra, esta ayuda, pues ya no habría planeta. No habría planeta y no habría humanidad y nosotros perdidos. Nada que hacer. Pero entonces viene la aniquilación Elohim. Viene el periodo fuerte de aniquilación Elohim. Los creadores de luz, o sea, los logos solares de la galaxia, y de los sistemas y sistemas solares, movieron los continentes. ¿Qué es esto, amigos de Descubriendo? Al final lo voy a explicar un poquito más, pero como lo estoy mencionando, debo darles algunas herramientas de conocimiento para entender el hilo de la información que se les está entregando. El planeta vive dentro de un sistema solar. El sistema solar vive dentro de un mundo sistémico, que es la suma de sistemas solares girando hacia un sol central de ese mundo sistémico. Esos mundos sistémicos habitan dentro de una galaxia. La galaxia habita dentro de una gran supergalaxia y así hasta llegar pues a toda la creación. Los logos soles son las esencias primigenias de la creación, los creadores luz. Ellos, igual que, para entenderlo, el corazón humano palpita. Y al palpitar, emite una fulguración energética que sincroniza y llena de vida la creación correspondiente a su sistema. En el caso del corazón, para entenderlo a nivel interno, el corazón genera un diástole y sístole, un movimiento energético, un movimiento en que además se imprime sangre programada, oxigenada y lleno de alimento a las células, sincroniza en cada diástole y sístole. De esa misma forma, los soles, superlogosoles, creadores de luz, palpitan. Voy a creer usted como un corazón así, ¿no? Palpitan en el sentido que emiten en unas frecuencias y periodos determinados fulgurancias energéticas que generan cambios, generan transformación, generan vida, generan renovación,
en sus creaciones, cada cierto tiempo. Ocurrió que en esos tiempos que les estoy hablando, los creadores luz, los logos soles de los sistemas movieron los continentes. Es decir, tuvo un efecto en un periodo del planeta la llegada de estas energías moviendo los continentes. El planeta Tierra tiene por sí la dinámica de cambiar de forma, los terremotos, el cambio de la posición de los continentes. Ya sabemos que la ciencia nos ha hablado del movimiento de las placas tectónicas, el hundimiento, el surgimiento, como la dinámica del planeta. En ese tiempo se aprovechó que los creadores de luz movieron los continentes. Esto hizo que sobrevinieran, en el tiempo de lo que conocemos como Noé, las primeras mareas que se tragaron las siete grandes islas. O sea, se produjo un movimiento energético solar adicional a un movimiento de capas tectónicas y bases de los continentes que generaron el hundimiento de lo que conocemos las siete grandes islas o la Atlántida, o lo que también podemos llamar Lemuria, y más adelante lo que también sucedió en otro gran continente como Mu. Entonces, paralelo a ese proceso, estos personajes, los caídos en el tiempo que les, ese tiempo que les expliqué, se enfrentaban entre ellos, generaron enfrentamientos militares, arrojaban bombas, todo el desastre de ese tiempo en el que estuvieron aquí, de ese tiempo que hicieron y deshicieron. Hasta se enfrentaron con armas nucleares entre ellos mismos, para dominio del planeta. Entonces, ahí llega una ayuda extremadamente necesaria y oportuna. Paralelo llegan los de la Hermandad Cósmica Solar, descendieron otra vez, ya habían llegado antes, sin que estuviesen los caídos aquí, para acompañar el crecimiento humano, enseñándoles a sembrar, enseñándoles conocimientos. Eso siempre sucedió con los maestros de sabiduría, ¿sí? Con, entre comillas, esos seres que ellos veían como superiores, los de la luz. Pero en ese tiempo, en ese preciso momento, llegan otra vez en ayuda del hombre, en ayuda de la humanidad que había sufrido la violación de su esencia y de su genética, e inmediatamente le enseñaron e instruyeron en pensamiento luz. Esto fue fundamental porque fue lo que permitió que hoy estemos aquí en el planeta. Si esta intervención no se produce, no estaríamos aquí. Y la aprovecharon, o sea, la ejecutaron cuando sabían que el pulsar de los logos solares iba a crear movimientos en el planeta Tierra. Escuchen bien eso, porque esta historia parece repetirse. Ya no de la misma manera, sino en otra dimensión. Por eso se hace importante que esta historia, que resulta de nuestro estudio de diferentes conocimientos, de diferentes libros, de diferentes tradiciones, algunas consideradas mitología, y del conocimiento de contactados, les ofrecemos. Amigos, se los ofrecemos no como una verdad absoluta, no se vayan a sentir ofendidos porque Yaneil dijo la verdad absoluta. No. Es una visión interpretativa nuestra en el programa, ofrecida amplia y libremente para ustedes. Ustedes están en todo su derecho de cuestionarla, de rechazarla, porque ustedes son libres. Ustedes no dependen de que mi aprobación o no mi aprobación, porque yo simplemente soy un investigador y ya. Pero esto se hace como un ejercicio de conocimiento, de interpretación, de análisis teórico, y se ofrece y ya. No pretendemos con esto chocar con ninguno de sus preceptos, conocimientos y apreciaciones. ¿Vale? Bien, entonces dicho esto, comenzó la ayuda. Entonces tenemos, ya saben, el periodo, ¿no? Su caída y el tiempo de el movimiento de los continentes y la llegada de la Hermandad Cósmica. Los topes, los límites que enmarcaron el tiempo del movimiento de esta gente que estaba acabando el planeta. Ahora,
Los Elohim, escuchen amigos de Descubriendo, los Elohim fueron combatidos y expulsadas las colonias del Imperio de Orión por los Guerreros Luz. Hubo un desmantelamiento de el orden global que habían establecido estos seres en su periodo de gobernanza directa. Y todo lo original de la creación, animales, plantas, seres humanos naturales de este sistema, de este planeta, fueron protegidos en la Tierra. Las demás formas fueron destruidas. ¿Cuáles fueron las demás formas? Las no naturales, las no terrestres, es decir, los Elohim y los gigantes. Los gigantes, recuerden, que salieron, la raza híbrida salió de la mezcla de ellos con las humanas terrestres. Esa destrucción fue dirigida para destruir sus colonias, sus modelos de establecimiento bastante anacrónico en el planeta, y también a sus personajes, a los Elohim y a sus descendientes, a los gigantes. En sus

dos cosas. Por eso ellos debieron sentir, como dijo Jesús, pánico. No miedo, pánico, porque los señores del imperio draconiano sabían que la intervención no solo aniquilaría sus cuerpos, sino sus espíritus ennegrecidos, o sus entes, para llamarle como nos pusimos de acuerdo, para diferenciarlo un poco a lo que hoy es mi espíritu, ¿verdad? Y el espíritu suyo. Entonces, cuando estos comandos, por llamarlos así, estas jerarquías de la luz, de la hermandad cósmica, ellos los divisan, los Elohim divisan que vienen, detectan que vienen, amigos, eso fue terror, pavor. Tanto que cuentan, contactados en esas versiones de conocimientos, que algunos se fueron. Algunos tomaron, como por ejemplo el mito este de los Anunnakis, esta historia de los Anunnakis que dice que se fueron, ¿no? Algunos creen que se fueron porque, que ya no tenían nada que llevarse aquí. No. Se fueron porque vieron la venida de quienes venían a. Entonces el terror fue absoluto. O nos vamos o nos escondemos, porque de aquí no hay mañana. El tiempo se les acaba en cuerpo y espíritu a estos tipos, a estos degenerados. Cuerpos y espíritu. Entonces, ese es el terror que les dije, que Jesús dijo, no tengan miedo, ustedes los maten y ustedes vuelven. Porque no le teman al que les daña su cuerpo, sino al que les pueda matar su espíritu. Las tinieblas no lo pueden hacer. Lo único que puedan hacer eso son las jerarquías, los jerarquías de la luz, y como les voy a mostrar más adelante, en otras dimensiones, los creadores luz, los logos solares. Bien. Entonces, en ellos se aplicó lo que les expliqué. Vinieron los de la hermandad cósmica y les dieron en su cuerpo físico y le dieron en su cuerpo espiritual ennegrecido o como ente de oscuridad que es. Chao pescado. Sin embargo, amigos, quedaron algunas formas de pensamiento denso, de caos, oscuridad y desorden. Vamos a llamarle, quedaron egregores. Los entes de los poderosos o de los poderes del caos, que con la magia, poder que Salomón invocó y volvió a traer al mundo en las mentes de los seres humanos. Y aquí es donde comienza a tener respuesta lo que ustedes siempre nos han preguntado. Neil, pero si los mataron en ese tiempo, ¿por qué hay maldad? ¿Por qué entonces, si los mataron, esto no siguió siendo o no comenzó a ser un remanso de paz? Mira, lo que pasó fue que a pesar de que cuerpo físico, espíritu ennegrecido o ente de los Elohim fueron destruidos, quedaron las densidades de pensamiento que estos generaron. Imagínense todos estos personajes en ese periodo que ya les puse. Cada vez que haga así me estoy refiriendo a ese periodo, el pasado nuestro. Imagínense los pensamientos, acciones, derivaciones en actuaciones que ellos forjaron y que también incluso los seres humanos les sirvieron. De ahí se desprende, a pesar de las destrucciones físico-energéticas, les podemos llamar así, la primera y segunda muerte, la destrucción físico-energética, quedaron algunas formas de pensamiento denso. Como una especie de nube, este es simplemente una forma de graficar. Es la única manera que se me ocurre crear en ustedes una idea mental para que se hagan precisamente un raciocinio, ¿no? Entonces, esas formas de pensamiento de caos y oscuridad, resulta que a partir de conocimientos como el expresado por Salomón, el conocido rey Salomón y su sabiduría, lo que sucede es que ellos aprendieron, de pronto porque heredaron del tiempo en que ellos estuvieron aquí, las formas de canalizar esa densa energía de caos para contenerla en las mentes de los seres humanos, de algunos seres humanos que querían hacerse parecidos

0: esos dioses o Elohim para gobernar ellos, siendo seres humanos, a otros seres humanos, como lo hizo Salomón. Salomón era un rey que obtuvo el conocimiento, que sabía el conocimiento heredado de esta rebelión en aquel tiempo, para canalizar y traer hacia sí, hacia él y hacia quien se conectara con estos, voy a llamarles así, ritos, magia, y que esas energías contactaran, posesaran la psiquis de la humanidad. Esto permite que la psiquis humana fuese contaminada en pensamientos de caos, de oscuridad, de desorden, en fin, y las actuaciones, la esclavitud, se vendría ya esta vez ejercida por los humanos terrestres. En la época de reyes, de gobernantes, de jueces y todo esto, ya este es el tiempo postdiluviano, ¿sí? El tiempo posterior a lo que ocurrió en el periodo en el que estaban directamente. Entonces, ya son los seres humanos que comienzan ese proceso. Primer punto. Ahora, no fueron eliminados todos en esa primera intervención. Atención, que la historia no finaliza, muy atentos. Sino que se creó un reducto oculto Elohim. O sea, se escondieron. El libro de Enoch lo dice de una manera simbólica. Vamos a leerlo. Y de nuevo el Señor dijo a Rafael: atas a Zael de pies y manos y arrójalo en la oscuridad, y abre una abertura en el desierto que está en Dudael y arrójalo allí, y coloca sobre las rocas ásperas y dentadas, y cúbrelo con oscuridad y déjalo permanecer allí para siempre, y cubre su rostro para que no vea la luz, y en el día del gran juicio será arrojado al fuego y sanad la tierra. ¿Qué dice esto? En términos prácticos, en términos entendibles, en términos que ustedes puedan armar una historia de acontecimientos pasados, que determinen no solamente el pasado, sino que nos den el entendimiento del presente. Entonces, ¿qué fue lo que pasó allí? Vamos a ver. Un número aproximado de 20 Elohim, y esta cifra la saco o me apoyo de la interpretación que hace muy, muy bien el traductor Mauro Biglino, estudiando su proceso de investigación, leyendo algunos documentos, escuchando algunas de sus conferencias. El traductor deja claridad que en el Antiguo Testamento él identifica por lo menos 20 Elohim. O sea, vamos a poner esto, atención, que si leemos el libro de Enoch nos dicen que fueron 200 los que vivieron en el tiempo este que les pongo acá. Desde su caída hasta que comenzaron a darles duro en su cuerpo y espíritu. Allí llegaron, vamos a utilizar las cifras de los libros, pueden ser más, pueden ser menos. 200. La intervención los redujo hacia 90, porque ya cuando hablamos del Antiguo Testamento, son historias postdiluvianas. ¿Sí? Entonces, de 200 a 20. Esto podría, nos dice que se redujeron, ¿qué? En un 90%, ¿no? 90%, si no estoy mal. Hubo una gran, digamos, un gran barrejo, aunque no fueron aniquilados todos. Repito, no porque no se pudo, sino porque estos señores, estos caídos, se escondieron, como dice aquí, en las roscas ásperas del desierto. ¿Qué fue lo que hicieron? Ellos, los que quedaron, esto es un número aproximado, 20 Elohim, logran escapar y esconderse en bases subterráneas, desde donde ejercieron, a partir de ese momento, un control indirecto y de presencia esporádica sobre los pueblos que tomaron. Esta nueva interacción profundizó leyes de esclavitud en la mente humana y crearon descendencia híbrida en algunos pueblos de la tierra, incorporando así el gen del caos en la humanidad. Ya esto es luego de la primera intervención, que salva el planeta. Quedan algunos pocos, digamos 20, y estos tienen que cuidarse de la hermandad cósmica porque ya comprendieron que no podían gobernar abiertamente como lo hicieron en el tiempo, ¿no? En el tiempo aquel directo. Se escondían, abrieron bases subterráneas, los que quedaron, entre ellos Jehová, Azazel, Elión, Quemos, Ilcom, todos estos, suman aproximadamente 20, y ahí ejercieron un control directo. ¿Cómo lo ejercieron el control indirecto? Se le presentaban a un ser humano, lo llamaban, lo contactaban y le decían que a través de él harían un gran pueblo y tal. Esa es la interacción indirecta. Colocaban un intermediario luego, que era el sacerdote, que era el que recibía el mensaje del Elohim, ya sea psíquico o de cualquier tipo. La presencia era esporádica en el sentido de que no estaban 100% las 24 horas en la superficie de la tierra o en la superficie del pueblo que tenían bajo su control, sino que lo hacían esporádicamente y volvían y se escondían. Repito, el escondite era para evitar ser detectados y aniquilados, porque ya saben que le tienen pavor al que mata el cuerpo y mata al espíritu ennegrecido que tiene. Tenían que esconderse sí o sí. Esta nueva interacción, entonces, sucede algo, ¿no? Esta nueva interacción profundizó leyes de esclavitud como la de Moisés. Recuerden que Jehová, siendo uno de estos que se escondió, le entrega la ley de Moisés, y en esa misma ley está todo un patrón de pensamientos generados que distorsionan el desarrollo natural de la humanidad. O sea, condicionan en esas leyes que entregaron el comportamiento humano, dirigiéndolo más a que cada vez que el humano generaba dichos pensamientos, fuera creando sus propios parásitos mentales. Fuera ennegreciendo su mente, ennegreciendo su cuerpo y por decisión su espíritu. Y también aprovechaban y se mezclaron con algunas mujeres, recuerden como Sara, teniendo una descendencia exactamente en el pueblo elegido. Eso de que eres mi pueblo elegido tiene un solo sentido. ¿Cuál es el sentido que tienen? Tú eres descendiente mío porque tú tienes la genética mía, la genética Elohim. Esa genética de caos, de guerra, de confrontación. Una genética y leyes que muestran a ese pueblo como un pueblo que hasta el sol de hoy sigue comportándose como ellos, a la dimensión humana, por supuesto, humana terrestre. Entonces, allí comenzó a heredarse la maldad, la oscuridad y el caos de una raza que ya estaba siendo o viviendo un ocaso en el planeta Tierra, o su ocaso en el planeta Tierra, de tal manera que ejercieran ya ese poder, ese control y ese caos, humanos descendientes de ellos, humanos tocados por esos pensamientos y estas actuaciones hasta el sol de hoy. Veámoslo así. Entonces, estos personajes escondidos en las cuevas rocosas del desierto, como dice allí el libro de Enoch, comenzó la continuidad de las operaciones luz. Es decir, no era suficiente con la primera intervención, había que ir por los que se escondieron. Entonces, la desaparición definitiva del reducto Elohim, o sea, los escondidos, se produce como resultado de nuevas e intensas luchas y persecuciones realizadas por la Hermandad Cósmica Solar sobre los comandos ocultos de los caídos, presentando positivos resultados. La prueba de esto, en el caso que más suena para nosotros, en el caso del Elohá Yahvé, es la desaparición total de Yahvé del panorama antes de, en tiempos anteriores a la invasión de Babilonia. Cuando Babilonia, en los tiempos ya de Daniel, llega, ya la presencia física del Elohim Yahvé, ¡guau!, desapareció. ¿Esto por qué se dio? Por la continuidad de las operaciones luz. Sin embargo, vuelve y juega. A pesar de las intervenciones, quedan pequeños residuos de energías densas, vamos a llamarles secuelas energéticas, que son aprovechadas por seres humanos entrenados en las ciencias oscuras u ocultistas para canalizar a su provecho tales frecuencias de control oscuro. Así como el primer barrejobo, la primera aniquilación, dejó unos reductos o secuelas energéticas que pueden ser canalizadas, ya en las continuas o en la continuación de las operaciones luz, vuelven a quedar también secuelas energéticas. Esas secuelas energéticas pueden ser canalizadas y dirigidas hacia quienes se presentaban como grandes y poderosos, un Salomón, un rey David, un Abraham, todos ellos. Ellos sirvieron de canales para que estas secuelas energéticas pudiesen tener, ¿cómo se dice? Psiquis, mentes que las replicaran. Entonces, por ejemplo, lo sanguinario que representó el rey David, incluso teniendo relaciones homosexuales con Jonathan, refleja una psiquis contaminada por las secuelas energéticas que dejaron los residuos energéticos de las constantes desapariciones de los reductos Elohim. Y así fue que esa densidad energética tomó forma y cuerpo en los humanos terrestres. Ya en los tiempos de Jesús, hasta nuestros días, la expresión de la oscuridad, el caos, la destrucción, la violación, la colonización, la violación, es realizada por seres humanos que han adquirido en su psiquis, han permitido que las secuelas energéticas o residuos energéticos densos gobiernen como el primer gobernante, como Yaldabaoth, como un egregor, sus mentes, consumiendo al tiempo por esas actuaciones regresivas, destructivas, consumiendo sus propios espíritus. Cuando un espíritu comienza a acumular experiencias negativas, ennegrece su código luz. Es decir, cada vez más se desconecta con el código luz, con la conciencia creadora o con el alma. Entonces, entre más oscuridad coseche desde la psiquis conectada con las secuelas energéticas, entre más oscuridad, entre más la replique en el accionar, porque mata, porque viola, porque corrompe, porque hace, porque invade, porque ese ser humano va negando la conexión con el alma creacional. No hay voz de conciencia interior. No hay, por consecuencia, arrepentimiento. No hay, por consecuencia, lo que se conoce en el libro secreto de Juan como pensamiento posterior iluminado. Se convierten en la oscuridad de este planeta. Y al tiempo, siendo ya la oscuridad de este planeta creada por la psiquis humana conectada con las secuelas energéticas o residuos de energías densas, comienzan a crear sus propios parásitos y egregores o arcontes, ya de origen terrestre. Esa es la etapa que está viviendo la humanidad en la actualidad. Esta, la que estoy explicando. La etapa en la que estaban fue pasado. Ya he explicado, de la manera en que lo he explicado, cómo se redujo. Hoy, la humanidad, parte de ella, algunos específicamente, sobre todo los hijos de este Dios, ya entiéndase como híbridos, replican y replican, y hoy son los gobernantes en esta dimensión del planeta con su oscuridad. Entonces, pongámonos en situación. Pongamos que hoy estamos viviendo el tiempo que les dije, ¿no? El tiempo en el que estaban aquí directamente. Nosotros hoy si estas tinieblas estuviesen aquí como estuvieron en ese pasado, nosotros no podemos hacer nada para sacarlos de aquí. Pero nada es nada, sin exagerar. Nada, porque serían seres, ¿no? Muy potentes, muy poderosos, con una alta tecnología. O sea, nosotros somos unas hormigas al lado de ellos. Entonces, la única solución para cuando una humanidad está así es la intervención estelar. Ok, esa fue la que ya se dio. Ya eso no es necesario hacerlo porque ya se dio. Ahora tiene que haber otra intervención. Pero esta vez para intervenir los ejecutores humanos terrestres, también involucionados, oscuros, que no escuchan su voz interior, ni su conciencia, ni su pensamiento posterior eliminado, nada, su alma está anulada. Netanyahu, todos estos bandidos, esta gente está consumida por el poder, por la guerra, gobiernan, mienten, todo lo que ya vemos. El diario del planeta Tierra. A esa gente que hoy gobierna, es la que tiene que ver o tiene que suceder una intervención, porque usted y yo somos seres humanos que tenemos nuestros problemas, pero no somos el gran problema de la humanidad. Aunque con nuestros pensamientos, entre los más desconectados de nosotros, contribuyen a que esa gran energía, egregor o secuelas energéticas sigan tomando forma, sin duda alguna. Ahí somos responsables como humanidad. Pero tiene que ocurrir algo. Esa es la justicia solar. Y esto es algo maravilloso del que tenemos que hablar. La forma en que se presenta una depuración en el planeta Tierra de estas energías. Recuerden, ya no se los Elohim, porque eso se hizo en aquel entonces. Ya aquí, de lo que quedó de ellos, de esas energías que quedó de ellos, de esas densas energías que la humanidad canalizó, con conocimientos místicos, ocultistas, con mitos, con también la nigromancia, con todo aquello. Entonces aparece un elemento fundamental en la creación. ¿Cuál es? La justicia solar. El sol actúa como un elemento letal que desintegra lo que se considera malvado o de baja vibración, lo cual se alinea con la interpretación simbólica del astro rey como una fuerza pura de luz y energía que disipa la oscuridad y el caos. Desde la perspectiva espiritual, el sol transmuta energías negativas y es una fuente inagotable de luz, calor y vida, a menudo asociada con la divinidad, ¿verdad? La fuerza de voluntad y la autoridad. Entonces, recuerden que les dije que en el tiempo en que comenzó la destrucción en el primer ese periodo antiguo, se aprovechó un ciclo de logos solares cumpliendo el palpitar, porque en ese momento se generaba una desestabilización, por decirlo en estos términos, de las estructuras del planeta. Sumado a las intervenciones ya de quienes matan cuerpo y espíritu de los Elohim, se produce esto. Ahora vuelve nuevamente la actividad solar. Y esto va a generar cambios en las estructuras del planeta nuevamente. Pero, ¿qué sucede con esto? La emanación cíclica y natural de energía solar desde el centro de la galaxia, a manera de pulsar y replicada por los soles de la misma, generan un cambio de condiciones energético-espirituales sobre el planeta y sobre todos los seres vivos, causando una sobrecarga en los cuerpos y entes energéticos derivados de los restos energéticos de los caídos. Eso es lo que viene. Ya la intervención no es como la anterior, que fueron humanidades directamente actuando. Ya esta vez no, porque ya ahora la problemática es a razón de la actuación del humano de este planeta. Por lo tanto, se utiliza otro mecanismo de depuración, esta vez natural, cíclico natural, de los logos solares, de los soles de sistemas, de los soles de mundos sistémicos y de los soles de sistema. Que, como dice la profecía maya, la primera profecía indica que cada 5.125 años, el sistema solar del planeta Tierra, donde está el planeta Tierra y toda la galaxia, recibirán un rayo sincronizador del centro de la galaxia. Ellos, los mayas, lo conocían como Hunabku, con el que se iniciará un nuevo ciclo y será el fin del mundo del materialismo y la destrucción, o sea, de esas densas energías que psíquicamente están posesando a la humanidad, a los esos líderes regresivos, esos líderes de inconsciencia pura y neta. Comienza un proceso de, vuelvo y repito el término, de depuración. Para los mayas, los procesos cósmicos son cíclicos y nunca cambian. Lo que cambia es la conciencia del hombre que pasa a través de ellos, siempre en proceso de perfección, dando lugar al tiempo del no tiempo. Entonces, estas profecías fueron interpretadas, lástima, erróneamente. Sin embargo, lo que nos están diciendo es que llegamos al periodo de tiempo en el que naturalmente, no es ni castigo, no es que Dios mandó, no, no. Naturalmente, como nuestro sol gira alrededor del, nuestro planeta gira alrededor del sol, y ese giro y la inclinación del eje del planeta muestra cada año 4 estaciones, naturalmente. Entonces, por ejemplo, de acuerdo a la estación, comienzan a ocurrir fenómenos en la naturaleza propios de la posición del sol y la inclinación del eje, naturalmente. De la misma manera, sientan ustedes una especie de ciclo cósmico en el que el planeta en su giro por el sol central del mundo sistémico recibe energía adicional por el pálpito de la fuente lumínica del centro de la galaxia, que podríamos llamarle un gran superlogo sol. Esto cambia las condiciones, como lo veíamos acá, energético-espirituales del planeta y de los seres vivos. Y esto es un gran ciclo de depuración, acompañado de grandes ciclos y cambios naturales de la naturaleza, que cada vez más, amigos oyentes, serán vivos. Entonces, ¿qué podemos concluir? Si partimos de en la investigación diciéndoles que ese pasado, Elohim, de dominación directa, ya no es. Sé que va en contravía de algunas interpretaciones suyas, de que aquí están metidos y jodiéndonos. Eso yo se lo respeto, aquí están escuchando otra propuesta, claro. En el sentido de que ya no es, pero la herencia energética, psíquica, parásitos mentales y todo esto aún sigue. Pero ya ejercido, desarrollado, controlado, ejecutado por los seres humanos más corruptos y los más desapercibidos en otras actuaciones de menor calibre también le dan forma. Eso hasta ahí. Mañana voy a continuar. Mañana jueves voy a continuar. Porque hasta ahora les he planteado el pasado Elohim, los que quedaron y lo que lograron hacer para luego ser destruidos, nuestro presente en quién ejecuta, cómo lo ejecuta y por qué lo ejecuta, pero también hay que hablar de otra cosa. Y eso será mañana. Y se los digo para que se vayan ahí planillando para que nos acompañen. Tenemos que hablar en este modernismo qué otro tipo de entidades han podido aparecer en nuestro espacio-tiempo. ¿Qué otras entidades pudieron haber ya, aparte de ese mundo lejano, que ya lo, de acuerdo a lo que yo les comparto, ya lo pasamos, de acuerdo a esto que estamos nosotros desarrollando, han podido venir en nuestro presente o nuestro pasado reciente, algún tipo de otra tipología que quiere aprovechar algo? ¿Es posible que han hecho los de la hermandad cósmica ya en el presente ante estas posibles presentaciones, como ayer lo mencionábamos, por ejemplo, de los grises, esta raza que está en plena decadencia y en una desesperación única, como un ejemplo? Aparte de ellos, que es comprobado, ¿han habido otros contactos recientes? han, por ejemplo, los de Sirio y Orión violentar algo, alguna condición que les permitan seguir haciendo presencia? ¿Por qué sería? Bueno, la investigación mañana se las comparto, así que espero de corazón que lo explicado hoy haya sido lo suficientemente claro y didáctico. Me interesa que se entienda, por eso los dibujos y todo esto, para que mañana pues podamos profundizar con esa otra parte, ¿verdad? Entonces, bueno, esa ha sido la investigación de hoy. Pues me agrada mucho que hayan estado ahí siempre pendientes, escuchando esto. Voy a leer algunos de ustedes rápidamente. Julio Barbosa nos dice, buena clase la de hoy. Saludos a todos desde Montevideo. Rosa Rosalba nos dice, hola, pregunto, entonces, ¿ya no hay ningún Elohim en el planeta? ¿Solo quedaron sus negras herencias? Sí, eso es lo que acabamos de decir. ¿Qué es lo que queda? Repito, ¿qué es lo que queda? Pero fíjate que aquí hay algo que es curioso en nosotros, ¿no? Curioso en la forma en que vemos esto los seres humanos. Rosalba dice, ay, entonces no hay ningún Elohim en el planeta. O sea, como que esperamos que sí estén. Como que es más aceptable para nosotros que sí estén a que no estén. ¿Por qué? Yo creo que, bueno, por todo lo que se ha hablado, cuando la gente habla de Jehová, que Jehová vuelve, que sus leyes, todo lo que hace la religión, incluso nosotros en la búsqueda hablando de ellos, pues nos hace pensar que aún están. Es evidente. Pero el otro elemento que sin duda alguna es poderoso es que vemos maldad. Entonces, siempre imaginamos que la maldad es solo ejercida si hay un Elohim en la actualidad. De no haber Elohim, nosotros seríamos hermosos y viviríamos en paz. Pues, lo que hay que comenzar a reevaluar en la propuesta que les estamos haciendo es que hoy, sin ningún Elohim, podemos replicar esa maldad. Ya expliqué los residuos energéticos, esas densas energías que se canalizan, que en el tiempo de Salomón y los otros aterrizaron, gobernaron las mentes, gobernaron, mataron, expandieron imperios. Todo ese ejercicio que usted ve, matándonos los unos a los otros, esa es la forma de esas energías, pero ya dentro del hombre. No es que estemos posesos, no. Formas de pensamiento, costumbres, enseñanzas, densidad de pensamientos replicados por la humanidad. Con eso es suficiente para volver nada a un planeta, como lo estamos haciendo. Ahora, aparte de eso, es lo que mañana vamos a investigar y le vamos a compartir. En la actualidad se vino otro, u otros, o simplemente nos hablan desde lejos. Eso también es interesante. Pero lo curioso, lo que me parece curioso entre nosotros es que pareciera que para nosotros es más, da más respuesta que nos digan, están aquí, a que nos digan, ya no están. Y ahora somos nosotros. No nosotros en el sentido de que yo soy tan malo como un Netanyahu, ¿no? Me digo, nosotros como humanidad en los liderazgos perversos que quedaron. En humanos regresivos. Ennegrecidos que ya no tienen su voz interior funcionándoles. Bien. También, por ejemplo, Teresa nos dice, gracias Neil, muy buena enseñanza. Tania Álvarez, gracias amigo por magnífica información. También JG dice, saludos Neil, excelente, también está, pongan su like, nos dice Luz. Giselle Romero dice, suficiente con su maldad que dejaron, ¿para qué más? Ahora nos toca seguir combatirla, correcto, es un pensamiento práctico. También Luz dice, antes de irse, pongan el like. Gladys también nos dice, Gladys Sandoval nos dice, todos los días veo cómo los religiosos muestran los frutos de su Dios, correcto. También Omaira Quinteros dice, buenas noches, saludos de Venezuela, Neil. Y los descendientes directos de los hijos de Yahvé, como el hijo que tuvo con Sara, ya bueno, ya lo expliqué, ¿no? El híbrido, pero también tuvo hijos, ¿dónde fueron a parar? Bueno, ya sabemos que Sara parió un humano, pero con genética de los caídos. Y Y ese tuvo descendencia. Tuvo descendencia, se casó, tuvo el otro y el otro. Esa genética se va heredando en todos esos pueblos. Y a la humanidad crecer y crecer, ese gen sigue estando mezclado. Y más en ellos que decidieron ser, como dicen ellos, puros. ¿Cómo lo entendemos de una manera práctica? Usted ha escuchado, por ejemplo, que hay enfermedades congénitas, ¿verdad? Sí. Toda esa parte para hacerme entender. Bueno, cuando dicen eso, un médico le dice, no, que eso es congénito. Científicamente se descubre que es genético, es congénito. ¿Qué quiere decir? Que usted hereda en su genética algo de programación de sus padres, incluso de sus abuelos. Significando esto que en los genes se transmite información que va de generación tras generación. ¿Ya ha entendido eso? Si usted mete, como Elohim, una parte de su genética en la humanidad, un rasgo, que voy aquí por ejemplo, violencia, maldad, envidia, eso se va trasladando. ¿Quién lo tiene? Obviamente más directamente los humanos de esa zona. Pero esos humanos se han ido de ahí, ¿no? Y se han mezclado con otros humanos. No quedaron estrictamente aislados. Entonces quiere decir que las razas van adquiriendo esos códigos oscuros, que son los que tenemos nosotros. Pero eso en la carne, en el cuerpo, la genética se traslada aquí en el cuerpo. Internamente está el espíritu, internamente está el alma, que es el hombre interior, es la luz, es el código luz. Y con eso nosotros podemos, oyendo esa voz interior, oyendo esa conciencia, reprogramar. Recuerden esta clave. La mente en las humanidades es transformadora del código genético. O sea, nosotros podemos romper esa cadena, el odio. Entonces, si comenzamos a perdonar y amarnos, estoy poniendo un ejemplo, nosotros podemos generar que nuestro código vaya incorporando ese nuevo programa. Y cuando tengamos hijos, ellos lo replicarán, y ellos lo replicarán, y ellos lo replicarán. Así como se mete uno negativo, se mete uno positivo. Para que lo tengamos en cuenta. También nos dice, Gabriel dice, Omaira, esos son las 12 tribus. Bueno, parte de ellos, porque recuerden que ellos se mezclan allí y salen. Entonces ellos eran familia, ¿no? Pero ahí se mezcló ese código de oscuridad, de perversidad, de manipulación. Si no lean la Biblia, para que vean ustedes cómo se comportaban. Metido eso ahí dentro de ellos. Excelente enseñanza, nos dice José. También Gladys, exacto, Gabriel, así es. Okay. Ángela dice, yo por eso en la mañana me doy mis baños de sol con pies descalzos en la tierra. Siento como me cargan baterías y despejo mi mente. También dice, los mayas, Gabriel dice, los mayas se sabían grandemente su negocio, vale. Gladys García dice, esas tinieblas las ejemplificó como la contaminación nuclear con su radiación que no se va fácil y deja desolación, por ejemplo. Ya está haciendo una comparación. Todo lo que ustedes se puedan imaginar para entender es válido. También nos dice Sara, las frecuencias solares conectándonos con las fuerzas crísticas, puro amor y armonía con toda la creación. También dice Gladys, qué alegría saber que ese impostor de Jehová Yahvé fue eliminado por nuestros hermanos mayores. Sí, sin embargo, la alegría no es completa, ¿no? Porque nosotros si queremos podemos repetir las enseñanzas de él y comportarnos como él quiso que nos comportáramos y seguiría estando vivo, no físicamente ni espiritualmente ni nada de eso, sino en nuestras obras de egoísmo, destrucción y todo eso. Adela Casanova dice, excelente programa, gracias Neil por compartir con nosotros. Patricia Alfaro dice, el sol está enviando la energía Schumann, dice ella. También Gabriel Valecillo dice, saludos Neil, buenas noches, excelente mensaje de aclaración. WM Par dice, hola Neil, saludos, pregunta, ¿cuál era el propósito de Jehová al manipular el pueblo sionista que al día de hoy más de 2000 años lo siguen de manera enseguida? Bueno, yo hice un programa WM Par que se llama Lo que no imaginó Jehová, lo que nunca pensó Jehová hacer. Dios. O sea, voy a hacer aquí un ejercicio para hacerme entender. Si Jehová se levanta de la tumba, si todo esto aquí nada más para, y ve lo que está pasando alrededor, y dice, no joda, yo nunca pensé que iba a ser tan famoso, ¿eh? Exacto, eso. Esa gente lo adoró tanto, lo veneró tanto, que incluso sin existir, lo hacían existir entre ellos. Y han cumplido su palabra, tal cual. Es como si usted tuviera un abuelo, y el abuelo se le muere, pero usted hace de que él está vivo, y lo nombra, y lo nombra, y hace lo que él le enseñó, pero es como si estuviera vivo, para usted, ¿no? Por eso es que hacen eso. Él en su tiempo lo que quiso fue, pues, alimentarse y aprovecharse de ese pueblo, como él y otros lo hicieron de sus pueblos. Este goza con gran popularidad porque desde el Concilio de Nicea se sumó con otro mensaje que no tenía nada que ver con él, con el de Jesús. Y eso perpetúa algo que no debió durar, no debió extenderse por tanto tiempo y por tantos lugares del planeta. También dice Carmen, hola Neil, abrazo desde Chile, me encanta cómo explicas claramente todos estos temas expuestos, gracias. También José Antonio dice, el ser egoísta lo creamos nosotros, no los Elohim. Claro, así es de sencillo. Es el pensamiento que debemos comenzar a tener. Porque si pensamos que la oscuridad que ocurre es por acción de otros, no vamos a cambiar nosotros. El lunes decía Robinson, en los lunes de aplicación que hacemos con Robinson, cuando un pastor, ustedes lo han podido saber, ¿no? Lo han podido escuchar, cuando un pastor se aprovecha de una de las feligreses, entonces, ¿qué hacen los dueños de la iglesia? Dicen que el demonio lo tentó. Fue Satanás que lo tentó, y como el hombre es débil, pero no sale de él, sale de un malo que está aquí escondido. Y nosotros, y lo justifican.
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11 de la mañana con 34 minutos. 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

El hijo pródigo. Una de las historias más famosas de Jesús. Se ha referido en diferentes escenarios. Estoy seguro que tú, de alguna manera, la recordarás. En este video vamos a hablar sobre ella. La esencia de esa enseñanza está en un retorno. Esa es la idea principal o el mensaje que quiso dejar Jesús. Un retorno al hogar, al reino, al Padre. Pero quiero que le prestes mucha atención y que te quedes hasta el final, porque voy a compartirte una forma de interpretación que estoy seguro que no la has escuchado. Muy importante, profunda y sobre todo que está ligada a la idea y al propósito que tenemos en este canal. Vivir en plenitud. Lo que estamos buscando aquí, la propuesta de pensar con el corazón, es la vida en plenitud. Porque los seres libres, plenos y felices son los que piensan con el corazón. Entonces aprovecho para invitarte que si no te has suscrito a este canal, hazlo, súmate. Si es que te interesa construir esa experiencia de la vida en plenitud, que Jesús lo llamó el reino de los cielos y por eso está ligado a esta historia. En ella, la crónica que Jesús toma tiene que ver con una familia. Principalmente se enfoca en el papá y sus dos hijos. Y lo que sucede es que un día uno de los hijos busca a su padre y le hace una petición extraña, una petición inesperada quizás. Y es que le solicita al padre que quiere que le entregue la herencia. Quiere que le adelante aquello que tiene reservado para el momento de su muerte, se lo entregue de una vez. Para él poder usarlo, para aprovecharlo, disfrutarlo mientras está con vida y joven. Entonces el padre, que siempre trató de inculcar la libertad y la toma de decisiones en sus hijos, acepta la petición de este joven y le entrega toda su herencia. Le da bienes, le da riqueza, le da dinero para que se vaya por el mundo. Y eso es lo que el hijo hace. Toma entonces su camino y se va con aquella herencia que el padre decidió entregar. Deja la hacienda, porque allí donde vivían tenían muchos recursos. Eran grandes extensiones de tierra y con ganado, animales, trabajo que tenían allí, y lo cual les entregaba todo lo que requerían para vivir. Pero este hijo, luego de recibir la herencia, se va para la ciudad. Y allí comienza a usar aquello que le habían entregado. Sus recursos se fueron acabando. Despilfarró la herencia. Se quedó sin nada. Y en ese momento, cuando todo se lo había gastado, llegó a una condición donde tuvo que buscar trabajo. Y el trabajo que encontró fue en unas marraneras. Tenía que dormir en las propias cloacas o en los lugares donde estaban los cerdos. Entonces un día, después de varias jornadas en las que transcurrió, este hijo de una persona afortunada, esta persona que tenía una gran herencia y había terminado comiendo con los cerdos, tomando incluso del cuido o del alimento que le daban a los cerdos, se puso a pensar: a ver, en casa de mi padre yo también puedo llegar y trabajar, porque las personas que laboran allí en sus territorios tienen muchos más de lo que yo tengo aquí. No tienen que comer del concentrado de los cerdos, no tienen que dormir con ellos, están mucho mejor que yo. Yo sé que mi padre, en su misericordia, cuando me vea volver, por lo menos me va a permitir trabajar con él. Yo voy a regresar, le pediré perdón. Y luego, en esas condiciones, aunque sea trabajando, podré estar mucho mejor de como estoy ahora. Esa es la reflexión del hijo y toma cartas en el asunto. Toma camino y regresa a casa de su padre. Este señor había estado mucho tiempo esperándolo. Había estado anhelando saber de su hijo y verlo regresar, o mínimamente deseando que estuviera bien. Todos los días se asomaba por el camino que había tomado el hijo para irse y tenía la esperanza de verlo regresar. Y este día se cumplió. Su hijo apareció por el camino. El padre lo ve desde lejos y emocionado sale buscando el abrazo, el encuentro.
este reencuentro, este abrazo, las lágrimas de ambos, el hijo pidiendo perdón, el padre concediéndolo y permitiendo escuchar desde su experiencia lo que quería. Entonces el hijo le dijo: Padre, padre, por favor, perdóname, fui un estúpido, fui un tonto al haberme ido, al pedir la herencia y no te hice caso y no supe aprovecharlo. Despilfarré mi oportunidad y todo lo que me diste lo he perdido. Ahora vengo a pedirte misericordia y a rogarte que me permitas trabajar aquí, volver a la casa, como obrero, como trabajador, y ganarme mi comida para estar mejor de como he estado en él. El padre le dice: pero hijo, no te preocupes, yo estoy feliz de que has vuelto. Yo quiero que estés aquí con nosotros y que estés bien. Te recibo en la misma condición de la que te fuiste. Vas a ser atendido por nosotros. Vas a estar bien. Eres mi hijo. Ven. Y entonces, en ese momento, cuando da la bienvenida y reciben al hijo y le permiten que se bañe y tome sus cosas, el padre pide que se realice una gran fiesta. Invita a todos y les dice: hoy paramos todo el trabajo y vamos a celebrar, porque mi hijo ha regresado. Y traigan el mejor animal, el más gordo, porque hoy ese festín es gracias al retorno de mi hijo. Y así comienza a suceder. Se realiza en la hacienda la fiesta más grande que se haya hecho. Inclusive, el otro hijo, el que siempre estuvo en casa y se quedó con su padre, sintió celos y le preguntó a su progenitor por qué hacía una gran fiesta como nunca se había hecho y mataba el mejor animal para la cena, cuando regresó el hijo que lo había dejado, que se había gastado la herencia, mientras que a él que se quedó con él nunca le había celebrado. Es una interesante reflexión, porque es cierto, ¿por qué no se le había agradecido o enaltecido esa fidelidad? Pero el padre le dice: hijo, compréndeme, también te amo y tú has estado siempre conmigo, eres mi mano derecha, pero él es tu hermano, también es mi hijo y para mí es una gran alegría y bendición que haya regresado. Tenemos que celebrarlo, ven acá. Y como familia lo celebran juntos, porque el hijo pródigo ha vuelto a casa. De esta parábola hemos visto diversas interpretaciones y una de ellas se refiere específicamente a que quienes se han alejado de Dios regresan al vínculo o la relación con Él. Específicamente, el momento en el que sucede esta enseñanza tiene que ver con que Jesús es juzgado porque se acerca a las prostitutas, se acerca a los borrachos, se acerca a los recaudadores de impuestos, a personas como soldados romanos también, que por el pueblo judío son señaladas como malas, como que están lejos de Dios. Entonces Jesús sacó esa parábola para poner en precisamente o de hecho a los discípulos quienes estaban con él, darles esa lección como si fueran el hermano que se quedó con ellos, con el padre, y que estaba juzgando el hecho de que se celebrara el retorno de quien se había ido. Entonces allí el padre Jesús, con este mensaje, nos enseña a no juzgar y rechazar al que supuestamente está lejos. En otra forma de interpretación aparece en una de las películas de Jesús de Nazaret y muestran cómo la parábola es dicha por Jesús en casa de Mateo. Se supone que Pedro y Mateo eran contrincantes, dado a que Mateo era recaudador de impuestos y Pedro un pescador que, a pesar de que no tuviera muy buena pesca, tenía que pagarle los impuestos a Mateo y por lo tanto era considerado una persona despreciable. Sin embargo, Jesús va y come en la casa de Mateo. Fue para Pedro una ofensa. La película muestra que en ese contexto es que Jesús narra esta historia. También como una enseñanza a comprender esa persona que para nuestra razón está alejada de Dios. Entonces vuelve a ese vínculo, a ese conocimiento de Dios, al reino. Sin embargo, todas estas interpretaciones dan una posición o un punto de vista desde el exterior. El retorno de una persona a su casa, a las personas que piensan como Dios o cercanas a Dios, etc. Pero la interpretación que quiero dejar para este video es una que está enfocada al interior.
¿Qué tal si tú y yo somos hijos pródigos que recibimos la vida, la herencia de la vida, el tiempo, la oportunidad de estar acá sobre la tierra, disfrutar de toda su riqueza, su belleza? Las personas que nos rodean, tanta riqueza, tantos recursos, tanta abundancia que significa estar aquí sobre el planeta Tierra, la hemos recibido como heredad. Y después, con esa herencia y con todas las capacidades que se nos han dado, hemos decidido llevar estilos de vida que nos alejan de la riqueza del espíritu, o más bien, nos alejan del propósito de existir. Es decir, ¿te has preguntado la oportunidad de vivir con qué propósito nos la dieron? Si consideramos, o si tú estás del lado de considerar que existe un creador, ¿consideras o crees que ese creador nos dio parte de su creación para que nosotros seamos destructores de ella? Y si no es así, entonces reflexionemos si lo que hacemos con la vida que recibimos como herencia está acorde a la voluntad de ese Padre. Y que si reconocemos ese Dios como una esencia y origen espiritual, tendríamos que reflexionar entonces que el propósito de recibir toda esta oportunidad es en un ámbito espiritual. El desarrollo de nuestro ser, el crecimiento de nuestra conciencia. Sin embargo, venimos aquí y nos volvemos mendigos, y nos volvemos miserables y revolcadas con los cerdos, no a nivel físico, no todas por lo menos, pero sí a nivel espiritual. Mendigamos felicidad, plenitud, sabiduría, reconocimiento, valor de ser, todo desde lo exterior. Y nos hemos alejado de la casa del Padre. Porque toda nuestra forma de pensar y de vivir se ha alejado del corazón. Si Jesús enseñó que su corazón estaba lleno del Padre y nos llamó a que nosotros también fuéramos uno con el Padre, quiere decir que aquí está su hábitat. Es lo que hemos compartido en la serie de Jesús y el pensar corazón. En tu corazón está ese hábitat del Padre. Y de ese corazón nos hemos alejado. De esa casa y de ese hogar hemos alejado la atención, el pensamiento, las emociones, la conciencia de ser. Básicamente, nos convertimos solo en una identidad y personalidad humana fundamentada en el cuerpo, fundamentada en las cosas, basada en la materia. ¿Qué es lo que nos pasa? Que eso no nos llena. Tenemos todos la experiencia de que por más cosas materiales que logremos, siempre hay algo que falta. Y no solamente está el hecho de esa experiencia individual, sino también lo que sucede a nivel mundial. Como humanidad, nos hemos inculcado esa carrera por lograr. Nos hemos inclinado y desbocado por los logros materiales. Pero somos una humanidad en guerra. Nos matamos entre nosotros, nos despreciamos, no solamente con fusiles y bombas, sino también en casa, nos crucificamos a punta de juicios, en los barrios, nos señalamos, nos juzgamos, no nos comprendemos. Vivimos en un conflicto, en una competencia, en envidias, en rabias, en rencores. Eso es lo que hemos hecho con la herencia que nos dio el Padre, con la vida. Pero llega un momento en que el ser humano quiere reflexionar, comienza a hacer un análisis. Quiere tener una vida con plenitud. Comienza a pensar y a cuestionarse que la vida tan bella, tan grande, debe tener un sentido distinto. Tiene que estar más allá del sufrimiento que hemos cultivado en nuestros días. Y entonces, cuando comienza a buscar esa respuesta, es como el hijo que se fue y comienza a pensar en regresar a casa de papá. Esa casa es el corazón. En esta interpretación, lo que quiero es reflexionar el hecho de que somos hijos pródigos y que volver a casa de papá es volver al corazón, es volver a poner la conciencia aquí, es que nuestra atención venga a este regocijo interior, es que nuestras decisiones, nuestros pensamientos, nuestras emociones vivan aquí, es que cada decisión surja desde allí, es que conduzcamos nuestras relaciones desde esta sabiduría interior. Es que vivamos constantemente en la conciencia de esta plenitud, del origen, de la identidad, del propósito. Somos hijos pródigos y llegó el momento de volver a casa. Porque si tú has sentido esa necesidad de vivir distinto, de vivir mejor, si tú has sentido que nos hace falta sentido como humanidad, pues es por eso. Es porque nos estamos gastando la herencia y ahora necesitamos volver a casa, volver al corazón.

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8: 12 del mediodía, con 5 minutos.
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0: chispa de Albert Einstein. El célebre físico Albert Einstein gozó de una rapidez mental propia del más genial de los humoristas. En una reunión social, Marilyn Monroe se cruzó con Albert Einstein y ella le sugirió lo siguiente.
1: ¿Qué dice, profesor? ¿Deberíamos casarnos y tener un hijo juntos? ¡Ay! ¿Se imagina un bebé con mi belleza y con su inteligencia?
0: Einstein muy seriamente le respondió.
2: Desafortunadamente, temo que el experimento salga al revés y terminemos con un hijo con mi belleza y con su inteligencia.
3: Una de la tarde con 4 minutos.
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1: Hola, ¿qué tal amigos? Muy buenos días, bienvenidos a las noticias del día aquí en Visión Noticiosa, la otra cara de las mismas. En esta emisión de hoy, lunes primero de junio del año 2026, hoy es una emisión especial de análisis de los resultados de las elecciones ayer, la primera vuelta de las elecciones presidenciales en Colombia, que presentó como ganador, digámoslo así, por haber sacado el primer o el mayor número de votos, al señor Abelardo de la Espriella, y de segundo, con la segunda votación, el senador Iván Cepeda. Entonces, habrá segunda vuelta el próximo 21 de junio para que decidan los colombianos cuál de las dos opciones desean. Y hoy estaremos compartiendo también con un viejo amigo de la Casa de Visión Noticiosa, Darío Buitrago, para hacer junto con él los análisis pertinentes de las elecciones. Así, amigos oyentes, bienvenidos a Visión Noticiosa, la otra cara de las noticias. Vamos con los titulares del día.
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1: Bueno, mucha atención porque Iván Cepeda y Abelardo de la Espriella disputarán la segunda vuelta presidencial. El senador del Pacto Histórico Iván Cepeda y el abogado penalista barranquillero Abelardo de la Espriella obtuvieron las dos más grandes votaciones en la primera vuelta presidencial ayer domingo y disputarán así la presidencia en la segunda vuelta. Además, el presidente Gustavo Petro no aceptó el preconteo electoral y denuncia 800.000 cédulas agregadas al censo. El presidente Gustavo Petro afirmó ayer domingo que no acepta estos resultados del preconteo transmitido y denunció además que el software que se utilizó para el escrutinio fue modificado 3 veces en la última semana, con información directa que le llega al presidente. Alerta ciudadanas en la jornada electoral, denuncias sobre irregularidades en elecciones presidenciales. Colombianos reportaron el día de las elecciones presidenciales fallas en los polígrafos dispuestos en los puestos de votación, así como la circulación de mensajes con posible contenido de campaña, entre otras cosas, y vámonos de inmediato a desarrollar todas estas noticias.
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1: Bueno, y estamos ya conectado desde el Valle del Cauca, en Pradera, Vallecito, con nuestro querido amigo Darío Buitrago. Darío, ¿cómo estás? Bienvenido a Visión Noticiosa. Déjame abrir aquí el micrófono tuyo para poder escucharte. Ahora sí.
2: Buenos días, Neil. Buenos días a todos los oyentes del noticiero Visión Noticiosa, noticiero que lleva tantos años ya y que ha venido transformándose como todo en la vida, ha venido evolucionando.
1: Así es, Darío, bienvenido a este análisis. Perdón, no te escuché.
2: Con muchas ganas de compartir contigo los resultados de esas elecciones de ayer.
1: Así es, las elecciones presidenciales de ayer, que realmente se convirtieron en una sorpresa, ya que, bueno, las encuestas antes de las elecciones mostraban a Iván Cepeda como triunfador con una amplia mayoría. Sin embargo, en la última semana prácticamente, al parecer, según muestran los resultados, el señor de la Espriella logró cautivar a más de uno y, bueno, se presentó con 11 millones de votos, con una ventaja sobre Iván Cepeda de unos 600.000 votos. Darío, ¿qué piensas tú de lo ocurrido en esta última semana, que no estuvimos con encuestas porque pues la ley lo impide, pero que se mostró una subida tremenda de la Espriella?
2: Yo pienso que se estuvo haciendo una una muy fuerte campaña y una muy fuerte alianza, la campaña de las Piella con la gente de Uribe. Definitivamente, yo creo que la gran mayoría del Centro Democrático por Abelardo de las Piella. Por eso alcanzar el tope que alcanzó, más los votos que el hombre había logrado conseguir con su narrativa, pues yo creo que eso es lo que lo lleva a alcanzar los más de 10 millones de votos que obtuvo en las elecciones.
1: Sí, mira que aquí tenemos en pantalla exactamente la votación. Tenemos que Abelardo de las Piella terminó con 10.361.499 votos, correspondiente al 43.74% de los votantes. Mientras que Iván Cepeda obtuvo 9.688.361 votos, correspondiente al 40.90%, y ya bastante alejados de ese lote de los punteros está Paloma Valencia con 1.639.685 votos, correspondiente apenas a un 6.92%. El señor Sergio Fajardo con 1.009.073 votos, correspondiente a un 4.26%. Y en cuarto o en quinto lugar, la ex alcaldesa de Bogotá, Claudia López, con 225.517 votos, correspondiente al 0.95%. Es decir, que sacó más votos el voto en blanco que la propia Claudia Jiménez, porque más o menos fueron 4 millones, perdón, el voto en blanco estuvo en, bueno, aquí no aparece, pero estuvo en 400 y pico mil de votos. Estuvo por encima de 6 candidatos el voto en blanco, fíjate. Y hay otra cosa interesante o preocupante más, son los votos nulos. Los votos nulos fueron realmente altos, diciendo esto, que la forma, el mecanismo que utilizamos para votar para algunas personas termina siendo complejo y no claro para ejercer su derecho al voto. Bueno, entonces vamos a analizar esto, Darío, puesto que es una gran sorpresa, realmente una gran sorpresa, por lo que se venía sintiendo, experimentando en encuestas, en manifestaciones, pero aquí hay que analizar por qué esto tuvo un cambio. Ahora, otra cosa muy importante y tiene que ver con que esto apenas es el preconteo. Esta no es la, digamos, el resultado final y oficial. En Colombia, a diferencia de otros lugares del mundo, en Colombia se hace un conteo, como se le llama, a pie de urna, en el sentido de que apenas se acaban las elecciones, comienza un preconteo, así le llamamos, para mostrar más o menos cómo fue el resultado. Luego de ese periodo aparece el verdadero escrutinio, que es cuando se sacan los votos, se cuentan y se comparan con los formularios E14 con las diferentes comisiones escrutadoras, que incluyen gente de los partidos, observadores internacionales, y el resultado de esto ya definitivamente mostraría al ganador. Entonces ese dato es importante porque más adelante vamos a analizar lo que hace Gustavo Petro al desconocer ese preconteo por algunas fallas, algunas irregularidades que evidentemente generan mucha desconfianza, tanto luego de en las elecciones y después de las elecciones, como antes, que ya el presidente había denunciado varias cosas, Darío. ¿Me escuchas?
2: Sí.
1: Sí, no, quería preguntarte cómo ves esa claridad o no del preconteo.
2: Pues, a ver, Neil, en países que son totalmente con menos, mucho menos corrupción de lo que se vive aquí en Colombia, sobre todo en las últimas elecciones, digamos de los últimos 10 años, he entendido que una manera de ganar elecciones es manipulando el programa y manipulando el conteo de votos. Eso se ha podido demostrar desde el 2018, más o menos, cuando Petro se enfrentó con Iván Duque y perdió. Él dijo que había habido pues un robo de elecciones para él.
1: Sí.
2: Posteriormente, cuando Petro ya le gana las elecciones en el 2022, sin embargo, también hubo mal conteo de votos contra Rodolfo Hernández en la segunda vuelta. Y ahorita nada más podemos ver cómo en las elecciones de Cámara y Senado que hubo en marzo de este año, se encontraron cerca de 350 mil votos de más del conteo preliminar o preconteo al conteo ya hecho con los formularios E14. Claro. Entonces, pues eso da pie, eso no debería suceder. Eso, el conteo a boca de urna, como se le dice, es sencillamente lo que va arrojando el formulario, lo que llenan los jurados y informan, se lo llevan para la registraduría local y desde ahí llaman e informan los valores. Eso debería ser lo más sencillo y debería ser muy, muy aproximado a lo que sería el conteo final. Por eso, ese preconteo se utiliza para estadísticas y para sacar la información y todo. Porque debe ser muy, muy similar al conteo final.
1: Claro.
2: Pero estamos en Colombia, estamos viviendo una época de mucha corrupción y finalmente nos damos cuenta que ese preconteo no ha sido. Por eso el presidente ayer salió a no reconocerlo y a esperar solamente el conteo que se hace,
1: claro,
2: con la Registraduría y el Consejo Nacional Electoral.
1: Bueno, vamos con esa noticia para ponerla en contexto, amigos de Visión Noticiosa. Pues Petro no acepta el preconteo y espera mejor el oficial, que es el escrutinio, ¿no? Presidente Gustavo Petro publicó este domingo en plena jornada electoral un mensaje en su cuenta de X en la que rechazó los resultados del preconteo transmitido y anunció que solo reconocerá como vinculantes los resultados de las comisiones escrutadoras dirigidas por los jueces de la República. Esto es claro, no confundamos aquí porque aquí se va a generar otra desinformación de que Petro no quiere reconocer las elecciones porque quiere quedarse en el poder. No. Evidentemente hay una situación clave en torno al preconteo, ¿no? Recordemos que el preconteo se realiza a través de un contrato con un particular. La registraduría contrata con un particular, que es la firma Thomas Greganson, para aplicar en el preconteo un software que muestre con rapidez quién fue el ganador, el perdedor y toda esta cosa. Ese software ha venido siendo señalado como, bueno, algo que no se ha podido auditar por el público en general, digámoslo, los representantes de los partidos, el mismo presidente ha pedido y el registrador ha dicho en reiteradas ocasiones que eso no va a pasar. Entonces, eso ahí genera una desconfianza natural, no es exagerada, ni desbordada, ni salida de los cabellos. Lo otro, amigos oyentes, es una denuncia directamente que ya les voy a mostrar sobre 800 mil personas adicionales en el censo electoral. Es decir, que el nuevo censo, donde aparece pues los registros del software, aparecen 800 personas más. Esto puede modificar el resultado. Petro sostuvo su posición en una irregularidad que describió con precisión: el software del conteo, del escrutinio en el preconteo, que según la ley debería permanecer sin modificaciones. Fue variado en este tema en tres oportunidades durante la última semana. En ese proceso se incorporaron 800 mil cédulas adicionales que no aparecen en el censo electoral oficial. Imagínate tú eso. Hay dos censos en este momento, denunció el presidente. El oficial, que ese lo tiene la registraduría, y el del software de los hermanos Bautista, de Thomas Greganson, que tienen 800 mil personas adicionales, afirmó. El presidente identificó a los hermanos Bautistas como los propietarios de la firma privada a cargo del sistema de conteo. El mandatario agregó que las mesas ya impugnadas demostrarían que centenares de miles de votos fueron agregados sin existencia de sufragantes. Por tanto, y conforme a la ley, los resultados vinculantes que el presidente atenderá y aceptará son los de las comisiones escrutadoras dirigidas por los jueces de la República, concluyó. Entonces, estas son las denuncias, Darío, en cuanto al presidente Gustavo Petro, al referirse a dos cuestiones muy graves. En la primera, de la ley prohíbe modificar ese software, y en la última semana se modificó 3 veces, incorporándole a 800,000 nuevas personas que podrían votar, a diferencia del censo oficial que tiene la registraduría. Así que claramente ahí hay algo bastante extraño, Darío. ¿Qué opinión tienes?
2: Sí. Creo que la música de fondo está un poco alta y por momentos te pierdo.
1: Ya, listo, ahora sí.
2: Exactamente. Bueno, pues la situación del preconteo de los dos censos que hay. Hay otra voz de él. Hay otra grabación ahí.
1: Espérate un momentico. Espérate un momentico, aquí tengo todo cerrado.
2: Ya. Ahora sí.
1: Okay.
2: Bueno, lo que dice el presidente respecto de los dos censos, yo escuché ayer a César, no me acuerdo, es una persona experta en consultas y ha estado muy ligado como a la registraduría, y él explicaba que en enero había un censo, que fue el que se utilizó para las elecciones de marzo, pero que en marzo nuevamente se abrieron registro para que la gente se pudiera inscribir nuevamente para votar, y que eso aumentaba el censo. Sin embargo, fue durante solamente el mes de abril, prácticamente, donde se pudieron. Entonces él explicaba que las nuevas cédulas que entraban, pues se le sumaban a la base de datos, y que las personas que fallecían se retiraban también. Luego, entonces, yo no sé si en menos de un mes se puede aumentar un censo electoral en 800,000 personas en todo el país, ¿sí? Porque estamos hablando de todo el país.
1: Claro.
2: Esa es la medio explicación. Sin embargo, es claro que el presidente, que ha estado muy inquieto con el algoritmo, con el software que maneja los señores de Thomas Gregg & Sons, que son unos particulares, ha estado muy muy atento al manejo de ese software, pues afirmar que en 3 oportunidades se ha manipulado el software y arrojando un incremento de más de 800,000 cédulas, pues es muy delicado. Es muy delicado porque muestra un sesgo muy claro de la registraduría y del mismo privado que maneja ese software en favorecer a un candidato, ¿no?
1: Claro. Entonces, el presidente hace lo justo en el sentido de mejor esperar el escrutinio oficial, el escrutinio que arroja resultados vinculantes acompañados por la ley, la justicia y la ley. Pues aparecen en él, recuerden, los jueces de la República, los delegados de los partidos, veedores internacionales, así que ese conteo es algo más serio. Pero aparte de eso, que estamos de acuerdo que debería hacerlo así, están las investigaciones, o deberían estar las investigaciones, que en este caso debería hacerlas la Registraduría, el CNE y la Fiscalía, en cuanto a por qué ese cambio, por qué la introducción de 800,000 nuevas personas en el censo, si eso debe coincidir tanto el de la registraduría como el de la empresa privada que presta este servicio. Aquí creo que, Darío y amigos de Visión Noticiosa, no ha sucedido nada de lo que ya no se haya advertido, ¿no? El presidente lo advirtió hace mucho tiempo, los medios de comunicación lo señalaron de loco, ¿sí? De loco, de no sé qué, de no sé cuándo, pero lo que estamos notando es que efectivamente se generan o se generaron las dudas que el presidente venía diciendo. Así que ahora lo que nos queda como colombianos, buscando una transparencia en esta acción democrática como son las elecciones, es que los actores que hacen parte del escrutinio hagan su labor como debe ser. Y la veeduría ciudadana en este momento debe ser importante. En este caso, también diría que el trabajo que hacen los medios de comunicación alternativos, pues lo que estamos viendo en las últimas horas después de finalizar las elecciones, es que los medios incluso siguen desinformando, por ejemplo, con el tema de lo que hizo Gustavo Petro al no reconocer inmediatamente el resultado del preconteo como si fuese un delito, sabiendo nosotros que esto apenas es una, digamos, una acción informativa adicional que la registraduría con un contratista en particular le han querido agregar nada más a las elecciones, porque el verdadero resultado es en el escrutinio, y eso como colombiano lo debemos tener clarito. Y entiendo que muchas de las cosas que pasan en este país pasan porque no conocemos, y no conocemos significa no estar informados, y no estar informados significa que tenemos unos medios que no informan de manera correcta, sino que informan o desinforman de acuerdo a ciertas conveniencias. Colombiano de a pie debe entender eso claro, pero no lo entiende porque no tiene la información para entenderlo, ¿verdad? Porque sí. Ya escuchamos ayer del lado de la candidatura de Abelardo decir que el presidente Petro se quiere quedar en el poder desconociendo los resultados de las elecciones, que no son todavía oficiales. Entonces, esa cuestión es ahí interesante, Darío.
2: Sí, Reír, mira, yo ayer estaba siguiendo el desempeño de las elecciones después de que cerraron urnas a través de Canal 1, Señal 1, creo que se llama, que es el noticiero que salió del aire de la cadena 1 y le toca seguir por...
1: Ah, Noticias 1.
2: Noticias 1, le toca seguir por puro internet.
1: Sí.
2: Allí estaba acompañando Daniel Coronel, que es un periodista que a mí me da como cierto sentido de imparcialidad, me parece que es una persona lo suficientemente imparcial, y estaban 4 o 5 analistas hablando ahí de la situación. En ese espacio, ya cuando el presidente sale y dice que desconoce, y quiero reiterar lo que tú ya dijiste, lo que el presidente desconoce es el preconteo, ese conteo que se hizo de esa manera con ese software, porque el presidente lo considera que no es válido, y que esperará al conteo, ya el escrutinio que hacen posteriormente con todos los jueces de la República y los delegados de los partidos, que esperará ese resultado para ya dar por terminada esa elección, el resultado de esa elección. Es claro, él no está desconociendo las elecciones. Se puede decir que las elecciones de ayer fueron de las mejores elecciones realizadas, pues no hubo ningún problema de orden público en todo el país, que también se había anunciado en esta última semana.
1: Claro.
2: Que grupos armados, que guerrilla, que estaban coaccionando la gente en muchas partes del país para que votaran por uno o por otro. Eso, nada de eso sucedió. Las elecciones de ayer fueron de las más tranquilas que yo haya vivido en todo mi tiempo de vida y que he tenido como acción electoral. Pero adicionalmente, en el noticiero comenzaron a decir que las palabras de Gustavo Petro creaban un incendio, y que la respuesta, las palabras de Gustavo Petro, así como la declaración que dio Iván Cepeda, y que la respuesta de Las Priella pues acababa de prender el ánimo, y que era mucho peor lo que estaba pidiendo este señor, porque él dijo que con armas, como fuera, tenían que detener a Gustavo Petro en su intención de perpetuarse en el poder.
1: Incluso hablando de intervención extranjera, de países extranjeros.
2: O sea, ya nos han querido comparar con Venezuela permanentemente y con Cuba, y que Gustavo Petro y el gobierno de Gustavo Petro nos iba a conducir a esa situación, cuando ha sido todo lo contrario. Los señores que tienen mucho dinero, los dueños de bancos, los dueños de los grupos económicos del país, han ganado dinero suficiente. Por eso aquí nadie se ha ido del país con el gobierno de Gustavo Petro, y pretenden hacer ver que el gobierno de Gustavo Petro nos va a conducir a un estado como el de Venezuela, con el chavismo y con Nicolás Maduro, y que quieren hacer creer que Cepeda lo va a culminar.
1: Sí. O sea, a pesar de que no pasó en estos 4 años, todavía se sigue con el mismo discurso.
2: Sí, exactamente, el mismo discurso, y que Cepeda es el que finalmente ahora sí lo va a hacer.
1: No, o sea, tal vez si Cepeda no lo hace tampoco, supongamos que llega a ganar, no lo hace, todos esos vaticinios, y póngale que en 4 años más se lance otro sucesor, ya sería de Cepeda.
2: Carolina Corcho.
1: Exacto, volverían a decir que Carolina Corcho esta vez sí nos va a convertir en Venezuela. Seguramente esa sería la estrategia.
2: Pero ha funcionado.
1: Sí, claro.
2: Con el resultado de las elecciones nos damos cuenta que hay mucha gente en Colombia desinformada. Hay mucha gente en Colombia que vota por impulso, por lo que dijo el amigo, por lo que la mayoría piensa, por lo que escucha en corrillos, pero no se informa realmente. Informados.
1: Mira, te voy a dar un ejemplo. Sí. Te quiero dar un ejemplo. Estaba conversando con alguien, incluso esta mañana, un amigo con el que practico el deporte, imagínate, él decía, reaccionaba a una publicación mía y decía, y yo le respondía, por la profundización de los cambios sociales, mi hermano le decía, y él decía, ¿cuáles cambios sociales? Yo no he visto ningún cambio social, decía, que medio me ve, mira lo primero, dice, yo no he visto ningún cambio social, que medio me beneficie. Si no trabajo, no vivo. Sea el gobierno que sea, nunca he recibido nada de ningún gobierno de turno. Entonces, aquí hay dos cosas interesantes en cuanto a la información que tú mencionabas. Ningún cambio social. O sea, este colombiano no ha visto ningún cambio social. Entonces, esta persona que vive acá en Barranquilla, ¿cómo se entera de los cambios que han venido sucediendo? A través de la información que pueda llegar a él a través de medios de comunicación. Cuando él dice esto,
2: es que... medios de comunicación y de redes.
1: Exacto. Eso quiere decir que lo que él consume de información no le ha informado nada de esto. No los conoce. Y lo otro...
2: Porque es que cambios sociales, desde el punto de vista de la ampliación de la educación pública, uno, y él decía que no ha recibido nada de ningún candidato que lo favorezca a él.
1: Ajá.
2: Si él es trabajador, pues ya tiene...
1: No, es independiente.
2: Un mejor salario.
1: Es independiente.
2: Pero, de pronto, pues, que le toca pagarle más a los empleados que él tenga. Claro.
1: El tema es que a mí me llama la atención, y es que si yo no recibo ninguno de los cambios sociales que se dicen, además no se ha hecho nada. Es decir, es un pensamiento en el que solo se cree lo que me conviene a mí y no se piensa en país. Así entonces... Hay dos cosas que podríamos señalar. Lo primero que tú dices, y es evidente, la desinformación, es decir, no solamente la desinformación como decir algo que no se ajusta a la verdad conforme a lo que están haciendo los medios de comunicación, y la falta de información en el sentido que no se dice realmente lo que está ocurriendo. Entonces, desinformación y falta de información. Eso mezclado con un fuerte egoísmo. El colombiano piensa, amigos oyentes, solo en sí mismo, y eso es un problema muy, muy grave que nos puede tener en las que estamos a punto de que pueda ganar, llegar a la presidencia, un personaje, como yo lo llamo aquí en Visión Noticiosa, impresentable, por lo menos éticamente impresentable, por lo menos éticamente impresentable como presidente de la República, Darío.
2: Y además fantoche, más fantoche que él no se puede. O sea, podrá tener todo el dinero del mundo y lo alardea y le gusta mostrar que él tiene más que los demás. Ese egoísmo del que tú hablabas, yo creo que baña mucho a Abelardo de las Priella.
1: Mira, quiero colocarte...
2: Y es cierto.
1: Quiero colocarte esto para como animar lo que estamos diciendo en torno a ese egoísmo. Mira lo que dice aquí, te voy a subir para que lo puedas escuchar.
3: Somos nosotros mismos. Si ustedes los jóvenes no asumen la dirección de su propio país, nadie va a venir a salvárselo, nadie, porque el problema de los colombianos somos que no tenemos una conciencia colectiva, tenemos una posición cómoda e individual.
2: No se escucha, Neil.
3: Ante la vida, cómoda. El problema soy yo, me salvo yo y el resto fieles. Ah, pero ¿cómo se hace? Hermano, empiece a ser cívico, mínimamente cívico.
1: Bueno, entonces, como escuchaste, te lo digo acá. Él dice, el gran Jaime Garzón dice que nosotros tenemos un problema, un grave problema, y es que no tenemos una conciencia social. Solo pensamos en nosotros mismos. Entonces, eso, o sea, la condición en que está el ser humano, eso sumado a la condición en que están los grandes medios de comunicación, eso sumado a la condición en la que están los entes, los órganos estatales, por ejemplo, la registraduría, que no ha acatado un fallo del Consejo de Estado en el que debía generar un cambio en el software del preconteo. Esa orden judicial no se ha hecho efectiva, y no solamente en ese caso fallando la registraduría, sino el mismo Consejo de Estado que no hace valer su fallo judicial. Entonces, como que cumplimos haciendo el llamado a atención, pero al no presionar para su cumplimiento, terminamos haciendo o poniéndonos del lado de los beneficiarios de ese software que ha sido tantas veces señalado. Incluso porque quien se ha visto también, digamos, perjudicado con esto fue un partido hasta conservador, de línea conservadora, como fue el partido Mira en el año 2018, que le robaron votos y que apenas en la inspección pudo recuperar, Darío. Entonces,
2: ese, 4 años después, cuando ya no servía para nada.
1: Ya se había acabado las elecciones, se había acabado el periodo legislativo y le quitaron los curules. Entonces, el presidente se basa en una orden judicial, en una sentencia judicial, y la información...
2: Y es de obligatorio cumplimiento.
1: Y mira lo que tú decías ahorita del noticiero que estabas viendo. ¿Cómo que el presidente llama la atención y no es reflexionada esa atención que llama con el fallo judicial? Entonces hay una conveniente, un conveniente aplauso, digámoslo así, a que las cosas sigan ocurriendo. En periodistas que a veces uno creería que son imparciales, hasta imparciales, ¿no?
2: La situación de ir con Abelardo de las Priella, porque yo creo que es, las elecciones en Colombia obligatoriamente, si no se corrige el software que actualmente están utilizando, si no se cambia, siempre tendremos que esperar el segundo conteo. Y pues desde hoy creo que ya comienzan a organizar todo ese grupo del conteo, del escrutinio de las elecciones. Pero más allá de eso, vemos esa votación tan amplia que obtuvo, porque estoy seguro que por 800.000 votos, pues hubiera quedado Asprilla casi que a la par que Iván Cepeda. Sí. ¿Sí? Hubieran quedado ambos, porque Asprilla le ganó a Iván Cepeda por 668.000 votos, mal contados, ¿sí?
1: Sí.
2: Entonces, si le quitamos 800.000, que esos 800.000 votos hayan ido a parar a manos del señor Lasprilla, pues es que hubiera quedado en 9.600.000, o sea, ahí a la par con Iván Cepeda.
1: Claro.
2: Esos 9.600.000 yo creo que sí son votos que él pudo sacar, que él obtuvo. Y eso muestra, y quiero recordar lo que decía Joseph de Maistre, un filósofo y político europeo de 1753 a 1821 que vivió, él decía, cada pueblo tiene el gobierno que merece.
1: Que se merece, sí.
2: Desafortunadamente, cuando en ese análisis tan exacto que hiciste tú, de que si no nos informamos en primer lugar, o nos informamos con noticias de fake news, unido a mi egoísmo, pues sencillamente termino votando por lo que me parece más bonito, más chévere, más de moda. Es que está de moda votar por el tigre. Es que esa es la moda de la gente de bien, chévere.
1: Claro,
2: hombre.
1: Mira, vamos a ver.
2: No se tiene conciencia lo que tú decías, sí. lo que decía Jaime Garzón.
1: No se tiene conciencia colectiva. Mira, vamos a ver aquí los resultados electorales por regiones. Mira, aquí está el mapa político. Aquí creo que lo alcanzan a ver. El mapa, cómo quedó, ¿no? Las zonas de color morado fueron las zonas del país en las que la mayoría de sus habitantes votó por Iván Cepeda. Y las zonas de color naranja, creo que es naranja, la gente votó por el señor Abelardo. Entonces, miren cómo vuelve a ocurrir lo de siempre. No ha habido una variación. En las costas, tanto costa pacífica como Costa Caribe, en la Amazonía, Putumayo, y en lo que llamaban la Antártida los territorios alejados, ganó el candidato Iván Cepeda. Y en la periferia, y en el centro del país, como lo están viendo, o sea, los departamentos más conservadores siguen votando al lado de la derecha. No importa quién sea el candidato, no importa. No importa qué tan impresentable sea, no importa. El centro del país siempre ha tendido a lo mismo, excluyendo el distrito Bogotá, la capital del país, que vota en otro sentido. Entonces tenemos Antioquia, los dos Santanderes, Boyacá, Casanare, Guaviare, Meta. Tenemos al Tolima, departamento del Tolima, Huila, del Huila, el eje cafetero completo con Risaralda, Quindío, Caldas. Todos votan igual, eso no ha variado, eso no ha cambiado, y recuerden que esta es la zona de mayor acción, de mayor presencia, de mayor
2: más poblada
1: del país. Entonces, por ejemplo, en Amazonas, Darío,
2: miren la cuéntame. Periferia, Amazonas, Vichada, toda esa zona, Guainía, pues ahí no hay realmente mucha población, y ahí ganó Cepeda. Y ahí pudo haber ganado con 5.000 votos que sacó allá, o 20.000 votos contra 5.000 que sacó Abelardo de las Priegas.
1: Claro.
2: Entonces, pues donde se gana es en zonas que realmente este gobierno y el progresismo ha venido a atender, y son las zonas aisladas, las zonas alejadas, y a los indígenas, porque esas zonas del Putumayo, de Amazonas, Vichada, Guainía, todas esas zonas, pues hay mucho indígena. Claro. La mayor población yo creo que es indígena, porque seguimos teniendo mucha selva. Entonces, pues allá realmente la votación que haya ganado Iván Cepeda, pues qué bueno, pero realmente la cantidad de votos allá es mínima, cuando en el centro del país se acumula la gran masa poblacional de Colombia.
1: Mira, aquí funciona una realidad sociocultural, socioeconómica marcada en el país desde la misma independencia. En las periferias se asentaron los esclavos, los negros, los que huyeron del poder colonial en aquella época antes de la independencia, y luego con la independencia el poder de los criollos que quedaron con el comando de la naciente república centró su atención sobre el centro y quedaron en el olvido los que vivían en la periferia. Y eso aún sigue ocurriendo. Resulta que el presidente Gustavo Petro hizo un trabajo, como Darío lo planteó, en el que benefició fuertemente a esos sectores, las olvidades. Entonces, por eso mi amigo, para poner de ejemplo a mi amigo, decía que ¿cuáles cambios? Claro, porque él no está en esa realidad nacional, no la ve, no la observa, porque tal vez no es que él no quiera, sino porque lo que él tradicionalmente creyó que lo debe informar, no se lo muestra. Entonces es invisible para él toda esta situación. Y el gran poder del centro, donde está la politiquería y su ejercicio, evidentemente continúa. Ahora, mira que lo contradictorio es que aquí está, por ejemplo, vamos a poner aquí Atlántico, mira.
2: Atlántico. Ah, no, ese fue un ejemplo grandísimo del poder del progresismo, porque allá el señor Abelardo de las Priegas contaba con el apoyo de los Char.
1: Pero fíjate que el Atlántico, siendo el costeño, siendo el de acá, aunque yo sé que él no es de acá.
2: Nació en Bogotá.
1: Él nació en Bogotá, se crió en Sucre, Córdoba.
2: En Montería,
1: y terminó acá en Barranquilla. Y ayer.
2: Tiene ciudadanía italiana y norteamericana, ¿no?
1: Y ayer celebró Ayer celebró su triunfo en primera vuelta en Barranquilla, donde no ganó. Sí, en el Atlántico, en el departamento del Atlántico, obtuvo Cepeda 549.193. Es decir, estuvo por encima del triunfador. Mientras que en el interior ganó no siendo de esa región. Por ejemplo, Antioquia. En Antioquia.
2: Votó masivamente por él.
1: Votaron por él. Entonces, fíjate que esa barrera, incluso que había tradicionalmente de regiones.
2: ¿Qué fue el audio? Ya.
1: De regiones. en el que era difícil que desde el interior se votara por un candidato de la costa. Hasta aquí se rompió eso con la intención de que no llegara Cepeda, el candidato de Petro, como se le dice de allá, el candidato comunista, el candidato guerrillero, el candidato que nos quiere convertir en Venezuela, a pesar de que lo mismo se dijo con Petro y nada de eso ocurrió, que va a destruir la economía del país, a pesar de que Petro mostró buenas cifras, no dicho por opiniones, sino por cifras del órgano oficial del Estado que lo hace, que es el DANE.
2: Entonces, no es solamente eso, sino a nivel internacional, el Fondo Monetario Internacional y la misma OCDE han reconocido que Colombia durante estos 4 años ha tenido un desempeño económico bueno.
1: Entonces, eso es absolutamente contradictorio. Una cosa es la realidad, una cosa son las cifras, una cosa es lo que viven los ciertos colombianos que están atentos a eso, y otra realidad paralela es la que se muestra a través de los medios de comunicación y los discursos políticos. ¿Qué ganó, según esto? ¿Qué ganó ayer? Bueno, ese segundo espacio de irrealidades. Ahora, también hay que vincular que es probable que hayan habido, y yo creo que sí, me parece que sí, que hayan habido irregularidades. Es decir, que realmente el señor Abelardo de la Estrella no haya sacado ese número de votos, sino algo inferior. Claro, tenía que mostrarse de acuerdo a los intereses de quienes están detrás de Tomás Greganzón, del software, de la ristra, de toda esa vaina, de que este personaje tenía tanta fuerza que podía ganar la primera vuelta, Darío.
2: Yo pienso que ayer lo que también queda demostrado es que con esa ayuda que muy seguramente recibió Abelardo de la Espriella con votos, lo que queda demostrado es que el poder económico del país quiere recuperar el poder político del país.
1: Claro.
2: Y hace 4 años lo intentaron con Rodolfo Hernández y perdieron, porque Rodolfo Hernández encarnaba ese poder económico también en él. La mayoría de las grandes empresas, los dueños de grupos, todo esto, salieron a motivar a su gente para que votaran por Rodolfo Hernández hace 4 años. Y estoy seguro que en este momento Abelardo de la Espriella sencillamente es la opción para que el poder económico del país, los grandes grupos del país, puedan mantener el poder político, porque es que manteniendo el poder político no les van a sacar a la luz pública las trampas que hacen ellos mismos para ganar más dinero, como lo hizo Petro con la salud, como lo hizo Petro con la energía y con la educación, que las famosas ser pilo pago, esas becas que daban en salud, eso iba a favorecer al pueblo. Mentira, lo que favorecía eran las universidades grandes, donde les entregaban el dinero de una vez de la beca de la persona, recibían unas personas y en tercer, cuarto, quinto semestre ya esas personas salían porque no soportaban la presión de la universidad elitista recibiendo personas de bajos recursos. Entonces, todas esas trampas se fueron desnudando en este gobierno y es lo que ellos ya no quieren más.
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0: una de la tarde con 48 minutos.
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0: estamos con Chino y Nacho, el fenómeno musical del momento. Chicos, ¿será que nos pueden regalar un pedacito de esta canción que comenzó con esta Chino y Nacho manía?
1: Claro que sí.

0: mañana, recuérdame.
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0: 3 de la tarde con un minuto.
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0: Ondanautas, bienvenidos al capítulo 4 de Mi Bolsillo al Aire, versión 1. Una temporada creada de la mano de Aflatún para aprender conceptos de educación financiera que nos ayudarán a tomar mejores decisiones para cumplir nuestros sueños.
1: ¡Ay, qué emoción recibir mi primer sueldo! Me compraré un montón de cosas que vi en la TV. Me daré la vida que me merezco.
2: ¡Uy, uy, uy! ¿Qué es lo que estoy escuchando? ¿Tu primer sueldo?
1: ¡Por mis telarañas! Palomita viajera, me encanta verte. Así como lo oyes, amiga, mi primer sueldo.
2: ¿Y cómo lo conseguiste? ¿Dónde trabajas?
1: Imagínate que mi abuela araña me enseñó a tejer unas mochilas bien bellas, como las que hacen los indígenas guayú. Entonces le hicieron un montón de pedidos. Mi abuela no dio abasto para hacerlas todas y como yo ya sabía tejer, me contrató. Logré tejer 10 mochilas y de eso obtuve mi primer sueldo.
2: ¡Claro! Es que con tantas patas puedes tejer muy rápido, arañita. ¿Y qué harás con ese dinero?
1: Tengo pensado comprar todas las cosas que veo en la TV. Todo, todito lo que me gusta. ¡Yupi!
3: Podrías usar plancha, pero puedes quemar y arruinar tu cabello. ¡Detente! La mejor forma para lasear tu cabello.
2: ¡Ay, Arañoski! ¡Tú siempre con tus locuras! Pero es muy bueno que lo sepas administrar, haciendo un buen presupuesto sobre tus ingresos y egresos, para que ahorres y seas la araña que se pueda comprar todas toditas sus cosas. Además, muchas veces nos pueden ocurrir cosas de manera imprevista y es importantísimo que tengas dinero para suplir esa necesidad. Recuerda que en el capítulo anterior, Titica y Escarabaja nos enseñaron a ahorrar.
1: Espera, ¿cómo así? ¿Qué dijiste? ¿Presuqué? ¿Ingrequé? ¿Egrequé? Paloma, me van a meter presa por no saber administrar.
2: ¡Obvio no, amiga! Un presupuesto es un registro detallado por escrito de tus ingresos y gastos en un plazo determinado. Sirve para tener el control de tus gastos, identificar los innecesarios, conocer tus posibilidades de ahorro para lograr tus objetivos y saber tu capacidad de pago para evitar contraer deudas que no puedes pagar. Esto bajo una temporalidad que puede ser cada semana, mes o año. ¿Pero qué te parece si mejor llamamos al profe Luis que nos cuente cómo hacerlo? ¡Hola, profe Luis! ¡Soy Paloma! ¿Cómo está? ¿Cómo ha estado? ¡Qué pena molestarlo en este hermoso día! Es que estoy aquí con una amiga y lo necesitamos con urgencia para unos temas financieros que nos tienen con preguntas. Solo serán unos minuticos. ¡Prometidísimo!
4: ¡Hola, mi querida Paloma! Es un gusto ayudarte. Cuéntame, ¿quién es tu amiga y qué le pasa?
1: ¡Ay, profe! Yo soy la araña que acaba de ganar su primer sueldo.
4: ¡Araña, qué emoción! ¡Tu primer sueldo! ¿En qué trabajas y qué haces?
1: ¡Profe, sí! ¡Es mi primer sueldo! Pero Palomita dice que debo hacer un poco de cosas, como hacer un presupuesto para poder comprar todo lo que yo quiera.
4: Bueno. Arañita, de cierta manera tu amiga tiene mucha razón. Las personas deben saber hacer un presupuesto para planificar cómo distribuir y usar su dinero. Por eso, es importante que estén aprendiendo educación financiera, para que puedan establecer reglas que permitan identificar los ingresos que tienen y cómo distribuirlos, para poder cumplir con las responsabilidades del día a día, cubrir los gastos necesarios, pero también invertir en sueños y poder darse uno que otro regalito. Pero, bueno, no las quiero confundir. Creo que los términos que acabo de mencionar quizá los desconocen, como ingresos y egresos. ¿Estoy en lo correcto?
1: Sí, profe. De hecho, Paloma me habló de eso, pero no tengo ni idea qué quiere decirme.
4: Un ingreso es todo aquel dinero que recibes, ya sea por hacer algún trabajo, por cobrar por el arriendo de un establecimiento tuyo, porque te regalaron de cumpleaños o porque te ganaste un premio. Un egreso, en cambio, es todo el dinero que te gastas. Los egresos son todos esos gastos que tienes a diario, semanal o mensualmente. Cuando compras cosas, haces mercado, pagas algún recibo o una deuda. Para tener claros nuestros ingresos y egresos a la hora de hacer un presupuesto, es mejor ponerles una temporalidad. Por ejemplo, anotar todo el dinero que gasto y que recibo en una semana o en un mes, y así no me confundo.
1: Ay, profe, con esos que nos está explicando, creo que no es posible comprar todo lo que deseo, porque seguro los ingresos que voy a recibir por el trabajo con mi abue no me alcanzan para todos los gastos que quiero tener.
4: Arañita, pero todo es un proceso. Recuerda que aprendimos que hay gastos necesarios y otros que no. Esos últimos es importante hacerlos, pero medirnos en ello, porque debemos consumir de manera responsable con nuestro bolsillo y la naturaleza. Además, si aprendes sobre este tema desde temprana edad y haces un buen presupuesto desde tu primer sueldo, seguro vas a poder ahorrar para esos sueños que tienes.
2: El profe tiene razón, Arañoski. Es mejor que no te compres todo lo que ves en la TV, porque quedas sin nadita, nadita. Tienes que pensar que vas a poder seguir trabajando con tu abuela, que tiene un super emprendimiento de mochilas de la etnia indígena Wayú, y que vas a poder recibir ingresos cada mes gracias a tu trabajo con ella.
4: Araña, yo no te había felicitado por apoyar a tu abuela en esta gran iniciativa. Vas a poder aprender muchísimo en este emprendimiento. Quizás, si te gusta hacer un presupuesto, puedes ser la próxima administradora del negocio de mochilas.
2: ¡Sí, Araña! Así podrás generar empleo y de paso me contratas a mí para ser la mensajera. Porque yo, patas solo tengo dos, pero tengo unas alas grandes que me permiten volar lejos.
1: ¡Ay, ya me emocioné! Porque sabré manejar mi dinero y hacer compras conscientes.
4: ¡Sí! Para eso les enseñaré 5 pasos sencillos para hacer un presupuesto de un mes y administrar su dinero durante ese tiempo. ¿Me ayudan a leerlos para que las y los ondanautas puedan escucharlos y ponerlo en práctica? Les envío la lectura a su WhatsApp, Palomita y Araña. Empiezo yo con el primero. Entonces, el primer paso es definir la herramienta que vamos a usar para hacer nuestro presupuesto y en dónde vamos a registrar los datos necesarios. Esto puede ser una libreta de apuntes, o un cuaderno, o hasta una página de Excel. Solo recuerda que esta herramienta debe estar disponible en todo momento para que puedas hacer revisiones y registros.
1: El segundo paso para hacer nuestro presupuesto es registrar la información. Esto quiere decir que en la herramienta que escogimos vamos a registrar los egresos e ingresos que tenemos. En este caso, durante un mes, para hacerlo debemos hacer 2 columnas ubicando en una los ingresos, es decir, todo el dinero que recibimos o que tenemos, y la otra los egresos, es decir, todo el dinero que nos gastamos.
2: ¡Eso me encanta! Ya me estoy imaginando mi tablita. Bueno, el tercer paso es identificar los ingresos. Aquí debemos diferenciar los ingresos fijos, es decir, los ingresos durante un mes que son predecibles para nosotras, como el sueldo o cobro de un arriendo, y los ingresos variables, o sea, todos aquellos ingresos que no son fijos ni predecibles, como ganarse un premio, el sueldo de un trabajo extra que me salga, entre otros.
4: Después de esos 3, sigue el cuarto paso. Aquí vamos a identificar los gastos que vamos a hacer con nuestro dinero. Esta parte puede ser compleja, porque deben ser muy rigurosos o rigurosas y escribir detalladamente sus gastos futuros, los gastos que vayan a hacer durante el mes que usen su presupuesto. La idea es entonces escribir el valor del arriendo, del mercado, de cada paseo que piensen hacer, de la comida especial de los viernes, de la ropa que les gustaría comprarse, etc. Si te pegas a esto, podrás realmente observar tu nivel de gasto.
2: Y el quinto y último paso es gestionar el presupuesto. Aquí entran a jugar las matemáticas para calcular si el dinero que tenemos o que vamos a ganar nos alcanza para los egresos que pensamos tener. Para eso debemos restar la totalidad de los ingresos menos la totalidad de los egresos y ver si nos da un número positivo o negativo. Si nos da un número negativo, estaremos en déficit y debemos hacer un recorte de gasto. Pero si nuestros ingresos superan los egresos, podremos ahorrar para futuros gastos o inversiones.
1: Palomita, para ahí, yo confirmo una cosa con el profe. Entonces, si por ejemplo, yo proyecto 10 mil pesos de ingresos el próximo mes y me quiero gastar 18 mil pesos según mis egresos, resto 10 menos 18 y me da menos 8, es decir, que tengo 8 mil pesos de déficit.
4: ¡Eso! ¡Muy bien, Araña! Me alegra mucho, qué bueno. Con tu ejemplo, me gustaría que les quede clara la definición de déficit, que quiere decir el dinero faltante que no se ajusta a lo que realmente tengo. Cuando estoy en déficit, si compro cosas, puedo quedar endeudado. Y bueno, esos son los 5 pasos para hacer un presupuesto. Arañita, ¿cómo te sientes con esta explicación?
1: ¡Wow! Me ha quedado súper claro. Entonces haré lo siguiente. Primero, buscar un cuaderno y lo usaré como herramienta para hacer mi tabla con mi presupuesto. Segundo, utilizaré una hoja de cuaderno y realizaré 2 columnas. En una de ellas escribiré ingresos y en la otra egresos. Registraré el valor de mis ingresos y luego los egresos durante el mes. Al finalizar, sumo los valores de cada columna y obtendré un valor total de cada una de ellas. Por último, registraré los valores anteriores y obtendré un valor que puede ser un déficit, es decir, que gasté más de lo necesario. O me puede quedar un dinero que podría ahorrar.
4: Así es, mi querida Araña. Podrás realizar tu presupuesto mensual. Esto te permitirá tener una muy buena salud financiera.
1: Profe, mil y mil gracias por su información. Ahora me pondré a hacer mi presupuesto y con ayuda de Palomita le enseñaremos a los y las ondanautas.
2: ¡Oye, Arañoski! ¡Manos a la obra! Y profe, muchas gracias. Nos vemos en otra ocasión resolviendo nuestras dudas cotidianas.
4: Siempre será un gusto. Abrazos radiales.
1: Palomita, empecemos. Si me he ganado 150 mil pesos con mi abuela, que serán mis ingresos, lo anoto en el cuaderno en una de las columnas.
2: ¡Exacto! Y en la otra columna escribirás los egresos, que son las cosas que deseas comprar.
1: Bueno, entonces compraré un helado de 10 mil. Bueno, 2. Uno para ti y otro para mí. Serían 20 mil. 8 pares de media para mis patitas, a 10.000 cada par, y me daría 80.000. Un sombrero para mi abuela, que le encanta, que cuestan 20.000. Ir de paseo a playa, que me queda súper cerca, y comer serían 50.000. Un hermoso vestido de baño de 150.000.
2: ¡Araña, araña! ¡Stop! ¡Para! Ya con el vestido de baño estás con un déficit.
1: Tienes toda la razón. El vestido de baño vale lo que son mis ingresos.
2: ¡Exacto! Eso quiere decir que deberás ajustar tus egresos. Y obviamente quitar algunas de las cosas que deseas comprar.
1: Correcto. En este caso, quitaría la compra del vestido de baño, el paseo al mar y solo me gastaría los 80 mil de las medias y los 20 para el sombrero de mi abuela.
2: Además, recuerda que es muy importante no gastarnos todo lo que recibimos, sino guardar para siempre ahorrar. Con esos gastos puedes ahorrar 50 mil pesos para planes, metas y sueños futuros, o para cualquier imprevisto. ¿Qué tal que más adelante quieras poner un local de mochilas? Si ahorras, puedes invertir en eso en un futuro.
1: Total, en este caso tengo más ingresos que egresos. ¿Y sabes cómo lo sé? Muy fácil. A los 150 mil, que son mis ingresos, le resto los 100 que me voy a gastar y tendré un total de 50 mil pesos libres. O sea, que puedo ahorrar un 20% de lo que queda y todavía me queda para poder ir juntas a comer helados.
2: ¡Ay, Araña! ¡Estoy muy orgullosa de ti! ¡Ya sabes qué hacer con tu primer sueldo y es fantástico!
1: ¡Exacto! Ahora nuestros ondanautas también podrán aplicar los 5 pasos sencillos para tener un presupuesto y por eso llegó el momento del reto.
2: ¡Sí! Para este reto deberán tener a la mano un cuaderno y lápiz o bolígrafo. Si ya tienen su primer o primeros ingresos, aplicar los 5 pasos y si aún no lo tienen, hacer un presupuesto con 50 mil pesos. Recuerden que los pasos son: primero, la herramienta. Recuerden que puede ser cuaderno, libreta de apuntes o en un cuadro de Excel. Segundo, registrar en la herramienta los ingresos y egresos haciendo una columna para cada uno. Tercero, identificar los ingresos de manera detallada. Cuarto, identificar los egresos de manera detallada. Quinto, gestionar el presupuesto identificando si tienes un déficit, dinero faltante y poder ajustar. Y recuerden que pueden compartirnos su presupuesto en una fotico al número 317-871-7696. Si tienen dudas, también nos las pueden escribir.
1: Nos encanta verles y escucharles. Gracias al profe Luis por ayudarme tanto. Pronto les contaré cómo voy con mi presupuesto. Abrazo a todos y a todas.
2: ¡Hasta la próxima, amigas! ¡Gracias!
1: ¡Chao, ondanautas! ¡Chao, Paloma!
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3: Abre tu mano, hermano. No le robes a Dios. 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
4: ¡Aleluya, hermano!
5: ¡Bendito sea!
6: Nuestra unidad móvil instalada a las puertas de un templo pentecostal en el barrio cristiano de Jerusalén. Escucha a Jesucristo.
7: Sí, sí, Raquel, pero ¿qué está pidiendo el predicador?
6: Que los fieles paguen el diezmo, tal como usted enseñó.
7: ¿Eh?
6: ¿O tampoco?
7: Tampoco, Raquel. Yo nunca hablé de diezmos.
6: Usted no ordenó a sus seguidores que dieran la décima parte de sus ingresos para mantener la iglesia.
7: Al contrario. Yo critiqué a los fariseos que pagaban hasta el diezmo del comino, pero olvidaban el mandamiento de la justicia y el amor.
6: ¿Usted mismo no pagaba el diezmo?
7: Raquel, ¿y con qué iba a pagarlo si no tenía? Mejor hubiera ido a cobrarlo.
6: Pero si usted no dio esa norma, ¿de dónde la sacaron tantas iglesias cristianas? ¿La Biblia no habla de diezmos?
7: Sí, habla, pero... pero era una ley para ayudar a los levitas que no tenían tierras propias y, sobre todo, para auxiliar a los forasteros y a las viudas. El diezmo no era para enriquecer al templo, sino para distribuirlo entre los pobres.
6: Pues creo que algunos lo entendieron al revés.
7: Es probable.
6: Tenemos una llamada. Sí, aló.
8: Hi.
6: Hi.
8: Habla Gary Amaral, from Missouri, United States.
6: Ah, qué bien. Dígame, señor Amaral.
8: Bueno, estoy oyendo su programa. Usted, señorita periodista, y usted, Jesus Christ, quieren saber de dónde vino la costumbre de pagar a la iglesia la décima parte de lo que uno gana.
6: Es lo que estamos tratando de aclarar.
8: Bueno, en la iglesia primitiva nunca se habló de diezmos. En las primeras comunidades se ponía todo en común para que nadie pasara necesidad.
7: Raquel.
6: Sí, dígame.
7: Pregúntale cuándo comenzó entonces esa mala costumbre, eso de cobrar el diezmo.
6: Entonces, señora Mirolt.
8: Sí.
6: ¿Cuándo comenzaron algunas iglesias evangélicas a exigir el diezmo?
8: En realidad, no fueron los mormones ni los adventistas quienes comenzaron. Fue mucho antes, en el siglo VI, cuando los jerarcas de la iglesia católica necesitaban dinero. Money, mucho money, para cubrir sus lujos.
6: ¡No me diga!
8: Sí. Entonces, se acordaron de esa antigua ley de Moisés y se la colgaron a Jesús.
7: ¡A mí me la colgaron!
8: Sí, en el año 567, en el concilio de Tours, declararon el diezmo obligatorio. Y la excomunión al que no lo pagara.
7: ¿Cómo?
8: En algunos países como Francia, la Iglesia Católica cobró este impuesto religioso hasta hace muy poco. Hasta la Revolución Francesa. ¿Le queda claro a Jesus Christ?
7: Lo que me queda claro es que estos fueron más ladrones, más sinvergüenzas que los sacerdotes de mi tiempo. Malos pastores que esquilmaron a las ovejas en vez de cuidarlas.
3: A ver, hermanos. No sé quiénes son ustedes, pero los invito a acompañarnos en el culto.
7: No. Muchas gracias, porque... le diré, yo no tengo un cobre para pagar el diezmo.
3: ¿Qué? ¿No tiene nada para ofrendar a Dios?
7: Déjeme ver. Ah, sí. Aquí tengo un par de moneditas, como las de aquella viuda que una vez vi rezando en el atrio del templo.
3: Ah, pues si quiere pasar y ofrendar sus monedas a Dios, pues...
7: No. Prefiero comprarles unos dulces a aquellos niños que están allá, ¿ves? Esos que están vendiendo en la esquina. Vámonos de aquí, Raquel.
5: Vámonos.
6: Antes de que nos echen. Para Emisoras Latinas, Raquel Pérez, Jerusalén.
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0: 4 de la tarde con 2 minutos.
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0: Mucha atención, Colombia, porque el candidato Iván Cepeda acaba de dar una rueda de prensa donde invita a Abelardo de la Espriella a debate. Con condiciones y con reglas claras, dice Abelardo de la Espriella no va a poner las reglas acá, no va a elegir la casa periodística. Hace alusión a Semana, porque Semana ya publicó en su cuenta de X la invitación a debatir a Iván Cepeda y Abelardo de la Espriella para mañana a las 7 de la noche, y habrá que esperar si hay acuerdo de ese debate, sí o no, para mañana en Semana. El hecho es que todo nació esta mañana cuando Iván Cepeda muy temprano trinó e invitaba a Abelardo de la Espriella a debatir. Abelardo de la Espriella, pues de manera bastante agresiva, le respondió y después vino la invitación de Semana. Horas después, Iván Cepeda da su primera rueda de prensa donde habla de los debates, donde habla de qué han encontrado respecto al tema electoral con el dispositivo que ellos tenían de control, y adicionalmente habló de la camiseta de la Selección Colombia y de cómo Abelardo de la Espriella utilizó la camiseta de la Selección Colombia para esta campaña. ¿Qué respondió la Federación Colombiana de Fútbol también respecto a esto? Mejor dicho, de todo, todo aquí en este video. No olviden suscribirse al canal, síganme en X como @YovaniInciso, y nos vamos con la información de una vez. Arrancamos, señoras y señores, trino de Iván Cepeda a las 6 de la mañana. Emplazo al candidato Abelardo de la Espriella a debate. Anuncio a la opinión pública que emplazo a debate político y electoral al candidato Abelardo de la Espriella. Las condiciones para efectuarlo serán acordadas por las personas que he designado para ese fin y cuyo nombre daré a conocer, dice Iván Cepeda en su comunicado, en su trino. Pues, a ver, parece que desde la campaña se dieron cuenta que es momento, que la vaina hay que hacerla ya, que hay que hacer debate. Y ojo, porque en este momento también pues Abelardo de la Espriella, digamos que tiene el balón en su campo. Abelardo de la Espriella puede decidir ir o no a debates porque pues ganó las elecciones para segunda vuelta. O sea, quedó de primero. Él está en este momento con el ego arriba, con el ego alborotado, y está en sus manos aceptar el debate o no. Por eso, ante esta invitación de Iván Cepeda, responde de la manera pues más arrogante que ustedes se puedan imaginar. Miren esto. Ahora sí, cobarde, esta es la respuesta de Abelardo de la Espriella. Ahora sí, cobarde, te escondiste mientras tu dueño hacía tu campaña y fallaron. Primero, reconoce el resultado de las elecciones y vamos a debatir ya mismo. Porque ayer el presidente Petro e Iván Cepeda, recuerden que Iván en su discurso habló de irregularidades en las elecciones. Esto no es con negociadores como los que acostumbras en tu acompañamiento a las FARC y demás bandidos. Esto es de cara al pueblo y sin condiciones, dice Abelardo de la Espriella. Petro y tú tienen que dar la cara al pueblo porque están ejecutando un plan para robarse las elecciones. ¿De dónde saca esto? No lo sabemos, pero pues estamos en elecciones, estamos en campaña y dicen lo que quieran. Reconozcan el resultado, no sigan atizando un golpe. Que Colombia se entere de la diferencia entre el bien que busco y el mal que representa Cepeda, entre la luz de mi propuesta y la oscuridad de la marioneta de Petro. Convoco a los medios de comunicación a que fijen fecha y hora para ese debate y a que exhorten a Petro y a Cepeda a reconocer el resultado en las urnas. No podemos normalizar lo que está pretendiendo hacer. Curiosamente, hace un llamado a los medios de comunicación a que organicen el debate y tres doritos después, Semana ya tiene lista la invitación. O sea, todo está orquestado. La invitación de Semana es para que mañana haya debate a las 7 de la noche. Está la invitación a Abelardo de la Espriella, está la invitación a la revista Semana, y Abelardo aprovecha, porque pareciera que estuvieras orquestado, y dice, aquí está la fecha y la hora, debate en Semana, martes 9 de junio a las 7 p.m. en una casa periodística amiga de él, evidentemente, con Vicky Ávila ahí a la cabeza. Lo único que tienes que hacer, Iván Cepeda, es aceptar el resultado de la democracia que, sin razón diferente a querer desconocerla, te has negado a aceptar. Convoca a tu fórmula vicepresidencial, la señora Ida Quilcue, José Manuel, y yo los estaremos esperando en los estudios de Revista Semana. El país tiene que conocer quiénes son los que van a gobernar y a sus respectivos reemplazos. Por si alguno llegase a faltar por motivos de salud o cualquier eventualidad del destino, firme por la patria. O sea, él no quiere ir solo y él quiere ir con su fórmula vicepresidencial. Ante esto, pues Iván Cepeda hace comunicado, conferencia de prensa, convoca a la prensa y da a conocer las siguientes declaraciones. Esto acaba de ocurrir, esto está fresquito, y vamos a ver qué fue lo que dijo Iván Cepeda. ¿Ustedes qué opinan de que el debate sea en la revista Semana? Desde mi humilde opinión, porque la gente cree que nosotros estamos en la campaña, no, los creadores de contenido no están en la campaña. A nosotros nos invitan de vez en cuando a entrevistarlo si es que se da. Por eso, desde mi humilde opinión, un creador que no pertenece a la campaña dice, y digo, que quieren el debate en Revista Semana, pues háganlo en Semana. Sabemos qué van a hacer, sabemos que van a atacar a Iván Cepeda, sabemos que van a tratar de ridiculizarlo. Pues ¿qué hubo? Pues hay que prepararse y hay que ir a semana. Ya lo sabemos, pero en este momento Iván Cepeda tiene que conquistar el voto del centro y de los que no votaron, del abstencionismo, y para eso se necesita debate, llegarle con insumos al que todavía no se ha decidido a votar por Iván Cepeda y por los del centro. Entonces, que el debate en semana, pues hágale, y pasado mañana en Caracol, pues hágale, y después en RCN, pues hágale. Pues hay que hacerlo. Iván Cepeda ya sabe qué van a hacer en semana contra él. Van a tratar de ridiculizarlo, culparlo de cosas que no ha hecho. Pues papá, parado en la raya, hay que hacerlo. A mí no me gusta que vaya semana, evidentemente, pero en este momento, que hay un momento donde tenemos que hacer algo y todos nos tenemos que poner las pilas porque es una política entre la vida y la muerte, pues hay que ir a semana. Pero bueno, es mi humilde opinión. ¿Ustedes qué opinan? Déjenmelo acá abajito en los comentarios. Eso sí, también les digo una cosa. A la izquierda nunca le ha tocado fácil, nunca nos ha tocado fácil. ¿Cuándo nos ha tocado fácil? Nada, somos contracorriente, siempre nadamos contra la corriente, así que en este momento es donde recordamos por qué somos de izquierda, es recordar por qué somos rebeldes, recordar por qué le apuntamos a una revolución estructural en la sociedad y pararnos duro en la raya, y si hay que ir a semana, pues se va a semana. Nunca le hemos comido al sistema que nos tiene opacados. Es mi opinión, pero ustedes déjenme en los comentarios qué opinan. Déjenmelo acá abajito en los comentarios. ¿Ustedes qué opinan? Déjenmelo acá abajito. Vamos a ver qué dijo Iván Cepeda, porque habló de todo, hasta de la camiseta de la Selección Colombia, y hay comunicado de la Federación Colombiana de Fútbol. ¿Ustedes qué piensan? Vayan dejándolo en los comentarios.
1: Luego de la agitada noche de ayer, nos complace mucho que tantos medios, comunicadoras, comunicadores estén presentes en esta rueda de prensa, en la cual me voy a referir a algunos de los temas puntuales que están hoy pues en los titulares de la prensa y que hacen parte de este primer momento posterior a la primera vuelta de la elección de ayer. Lo primero que quiero señalar es que desde el Pacto Histórico y la Alianza por la Vida valoramos altamente el resultado que hemos obtenido en el día de ayer. Estamos hablando de casi 10 millones de personas que han refrendado su apoyo a nuestro programa, a nuestro gobierno y al programa y mi candidatura. Eso quiere decir que un altísimo porcentaje de la población colombiana está con nosotros, y que, como lo demostramos en las elecciones del Congreso de la República, somos la principal fuerza política en el país. Hemos doblado el resultado obtenido en esa elección del 8 de marzo y hemos conseguido un resultado mejor al que se obtuvo en la primera vuelta de elección presidencial del año 2022. Así que de ninguna manera es un resultado que se pueda subestimar, minimizar o sencillamente banalizar. El Pacto Histórico, la Alianza por la Vida, representa hoy a una parte muy importante del país, y pedimos y exigimos respeto para nuestra fuerza política. En segundo lugar, en la noche de ayer se presentaron dos situaciones sobre las cuales, habida cuenta de antecedentes que se han presentado en otras elecciones y del desarrollo de las dificultades que hemos tenido en este proceso electoral, han motivado nuestra afirmación de que hasta que no se proceda a un escrutinio que se hace por parte de las comisiones destinadas para eso, no nos pronunciaremos frente a los resultados. Lo que ha cambiado de la noche de ayer al día de hoy es que nuestro aparato o nuestro dispositivo que anunciamos de control de resultados, de observación de resultados, de verificación de resultados, ha estado trabajando intensamente en esta noche. Hemos procedido a hacer las verificaciones necesarias y hasta ahora, lo tengo que decir porque en esto soy, lo dije ayer y lo repito hoy, una persona seria y transparente, no hemos encontrado en este momento del desarrollo de esa labor evidencias sobre hechos que sean, pues digamos, de una dimensión o de una profundidad que merezcan un pronunciamiento sobre eventuales irregularidades.
0: Bueno, entonces, primer noticia de esta rueda de prensa, el sistema que ellos tenían como paralelo a la registraduría no ha encontrado ninguna irregularidad con el tema de los resultados de las elecciones, pero no se van a pronunciar respecto a esos resultados hasta que no haya una información completa por parte de jueces, ¿no? Entonces, primera noticia, no encontraron irregularidades en los resultados. Seguimos.
1: Así que nos mantenemos de una manera clara en lo dicho, vamos a esperar a que culmine el trabajo.
0: Van a esperar.
1: Pero hasta el momento, debo decirlo con claridad también, porque en eso soy una persona honesta, rigurosa, no hemos encontrado evidencia, indicios de irregularidades protuberantes. Segundo, o tercero, hemos sido muy claros en que vamos al la confrontación política de segunda vuelta. Y ya esta mañana aparecen nuestras primeras decisiones en ese sentido. Nunca hemos negado la posibilidad de debatir. Lo único que hemos planteado es que debe haber reglas claras para el debate. Un candidato que amenaza a otros candidatos o al candidato de hacerle daño físico y destriparlo, pues sí, hay que pedirle reglas, por supuesto, para debatir. Yo entiendo que al señor de la Espriella no le gustan las reglas. Él está acostumbrado a jugar y a actuar sin reglas. Lo dije ayer, es una persona contra la cual hay acusaciones de ser estafador de estafadores y de narcotraficantes. Entonces, por supuesto, que a una persona así se le pidan reglas es elemental, por supuesto. Es de perogrullo. Pero además porque así es la política. La política consiste en realizar una serie de procesos reglados. Y por supuesto, nosotros queremos que haya reglas claras. Reglas claras quiere decir, por ejemplo, que no va el señor de la Espriella a imponernos la casa periodística a la cual él le ha otorgado prácticamente la conducción mediática de su campaña. No estoy diciendo nada, pues, que sorprenda o alarme. La revista Semana es una revista que está claramente comprometida, editorialmente comprometida, y no lo niega. Debo decir en eso que me parece un acto de elemental honestidad, y lo reconozco y lo valoro, que el señor de la Espriella nos diga ahora que es con ellos, en las condiciones que él pone unilateralmente, que vamos a debatir. No, aquí vamos a pactar reglas, y para eso me permito anunciar que las dos personas compromisarias por parte del Pacto Histórico y la Alianza por la Vida para, de mi lado, definir mínimas condiciones del debate. Nadie está pidiendo que entremos a hacer una especie de protocolo detallado, meticuloso. No, no. Simplemente que pactemos unas mínimas condiciones que garanticen que el debate va a ser en condiciones de respeto, de dignidad, y sobre todo en el que se puedan exponer ideas para que la ciudadanía pueda tomar su decisión el próximo 21, esas reglas se pacten. Y entonces, repito, las personas compromisarias de Pacto Histórico de Alianza por la Vida son los doctores Gabriela Parra y también el doctor Gabriel Becerra.
0: Bueno, reglas claras. Iván Cepeda lo que quiere es un debate de ideas, ¿no? Un debate de argumentos y no faltas de respeto, es lo que yo me imagino. Esas son las reglas que quiere poner Iván, las reglas básicas. Vamos a ver si de la Espriella no coge esto como una excusa para ya no ir al debate. Es que el problema en este momento, el problema es que hay que hacer el análisis de la manera más objetiva posible, no con pasiones, sino de la manera más objetiva posible. En este momento, el que tiene el toro por los cuernos es Abelardo. Iván Cepeda ahora es el que invita a debatir y Abelardo va a ver si quiere o no, así de simple. Entonces, vamos a ver si Abelardo ahora, con lo que acaba de decir Iván Cepeda, va a decir, bueno, sí voy o no voy, porque Abelardo también sabe que es un riesgo debatir con Cepeda. Cepeda se lo come vivo en un debate. Cepeda lo atiende con una mano en la cintura. Se lo come vivo. Y Abelardo sabe que es un riesgo ir a debatir con Cepeda. Entonces, Abelardo va a coger cualquier excusa para decir, no voy al debate, cualquier excusa se va a inventar para no ir a un debate. Claro, ahora pone el de Semana porque pues Semana le va a hacer el favor, le va a ayudar. Pero Abelardo es el que tiene el toro por los cuernos y decidirá si va o no a un debate porque pone en riesgo también la imagen que en este momento tiene. ¿Ustedes se imaginan siendo humillado por Cepeda en un debate? Pues igual Abelardo también tiene que rescatar algunos boticos y va a quedar en ridículo. Entonces Abelardo tiene el toro por los cuernos en este momento para decidir si va o no va a un debate. Ese es el problema que nosotros tenemos en este momento, que hay una pequeña desventaja en esperar que el man quiera. Ese es el lío. Pero ustedes, ¿cómo lo ven? ¿Cómo lo van viendo? Iván Cepeda pide lo mínimo, reglas claras. Estoy de acuerdo ahí. Que se configuren esas reglas, cuáles son esas reglas, y a debatir, papá. Hay que ir a debatir.
1: En relación a la doctora Parra, digo de una vez, ella ha pertenecido en algún momento a mi unidad de trabajo legislativo, hoy trabaja directamente en la campaña y ejerce labores de jefatura de comunicación. El doctor Gabriel Becerra, ustedes saben, además de representante a la Cámara, ha conducido las labores del Comité Político del Pacto y es una persona que tiene una amplia experiencia en esta clase de labores para que muy pronto, yo espero, cuando el candidato de la Espriella también determine quiénes son las personas, nos podamos sentar rápidamente a pactar. Eso no tiene, digamos, tampoco mucha ciencia. Se trata de decir en qué casa o casas vamos a realizar esto, mínimamente cuál va a ser el desarrollo y el contenido, y en tercer lugar, que esto sea con respeto. Porque de una vez lo aclaro, aquí se está diciendo que hay un ambiente crispado, polarizado, terriblemente pugnaz. No, yo simplemente lo que he hecho es responder políticamente. En el día de ayer, la primera alusión que hago al señor de la Espriella en esta campaña, a sus ataques reiterados en mi contra. Y de una vez también se lo digo, no es acompañado de padrinos, no vamos a ir a ese debate con ayudas, no, es entre él y yo. Es un duelo, entre él y yo, así que es con él.
0: Se lo come vivo, Iván se lo come vivo, se come vivo a Abelardo de la Espriella. Por eso Abelardo de la Espriella acepta, pero en Semana. Acepta, pero voy con mi fórmula vicepresidencial. Acepta, pero yo no sé qué. Se lo comen, se lo come vivo. Iván Cepeda se lo come vivo. Ese es el problema en este momento, que la Espriella es el que tiene el toro por los cuernos. La realidad es esa.
1: Que no busque ayudas periodísticas o con sus otras personas de su entorno. No, él venga solito y ahí nos entendemos claramente con relación a los temas que le interesa al país. Porque yo espero que la discusión sea sobre programa, ideas, argumentos, los problemas que le interesa a la gente, y no sobre sus prácticas. El señor de la Espriella acostumbra a robarse las cosas. Ahora se roba la camiseta de la Selección Colombia. A ver, ¿de cuándo acá la Selección Colombia es patrimonio de la campaña del señor de la Espriella? Aparecen ahora respuestas de la Federación Colombiana de Fútbol diciendo que ese es un artículo comercial. No, no lo es. Todos los colombianos, por lo menos yo no conozco a nadie que no sea hincha de la Selección Colombia. La selección nos pertenece a todas y todos. ¿O es que la Selección Colombia tiene, además de la camiseta, camiseta política? No, no la tiene, hasta donde yo entiendo. Los jugadores pueden tener, por supuesto, como todo ciudadano, preferencias. Y los puede tener la Federación Colombiana de Fútbol. Pero la Federación Colombiana de Fútbol no nos puede decir que la selección o la camiseta le pertenece a una campaña electoral. Ah, nos dicen que ahora candidatos del pacto han utilizado la camiseta. Sí, puede ser. Pero yo no la he utilizado. Y pido que mi campaña no utilice, la camiseta de la selección, no se utilice. Como tampoco recurro a los símbolos patrios, a los símbolos que nos representan a todas y todos, como parte de un uso utilitario de la política electoral.
0: Bueno, ojo, respecto a esta denuncia que hace Iván Cepeda, pues la Federación Colombiana de Fútbol ya lanzó comunicado. Ya hay comunicado de la Federación Colombiana de Fútbol. Dice: la Federación Colombiana de Fútbol informa que no es distribuidora de la camiseta de la Selección Colombia. Cualquier ciudadano puede adquirirla en los puntos autorizados por la marca comercial Adidas. En los casos en los que históricamente terceros han utilizado la camiseta con fines comerciales, desconociendo los derechos de las marcas patrocinadoras de la Federación, se han iniciado las acciones legales correspondientes. Sin embargo, en los eventos o controversias no comerciales, la Federación no tiene facultad legal, al ser una entidad privada, para limitar el uso de una prenda de vestir que cualquier ciudadano colombiano o extranjero puede adquirir libremente en los puntos autorizados por el distribuidor oficial. La entidad, en reiteradas ocasiones, ha hecho un llamado público a través de sus redes sociales para que sus marcas y distintivos no sean usados para fines distintos al deportivo. Lamentamos profundamente que la camiseta de la Selección Colombia, que simboliza la disciplina, el deporte, el trabajo en equipo y la capacidad de nuestros jugadores y jugadoras, sea malinterpretada o sea objeto de controversias ajenas a la gloria deportiva. Invitamos a mantener al margen de los debates políticos o electorales a la Federación Colombiana de Fútbol, a la Selección Colombia, a sus deportistas y a sus símbolos. La Selección Colombia es un ícono de unidad, que la contienda electoral no la convierta en una excusa ni en un elemento más de la confrontación política. Es la respuesta que da la Federación Colombiana de Fútbol. Como quien dice, pues si la compran, pues si compran la camiseta, la pueden utilizar como les dé la gana, desde que no sean con fines comerciales privados. Pero acá, como es un tema político, también pide que no lo utilicen como un tema político. Pero pues Abelardo de la Espriella, ayer en su alocución, en su intervención después de las elecciones, salió con la camiseta.
1: Bien, ir a recurrir a un gobierno o a un presidente para que una decisión de carácter comercial y arancelario, que está pactado como parte de una decisión de un organismo multilateral, que es la Comunidad Andina de Naciones, aparezca como una especie de regalo, dádiva del presidente Noboa y del candidato de la Espriella. No sea ladrón, no se robe las cosas que pertenecen a la nación.
0: Hijo de pucha.
1: Hagamos campaña limpia, transparente y reglada. Eso es lo único que pedimos nosotros. Porque nosotros sí respetamos reglas, y yo las respeto. Entonces, dicho eso, por esas razones, y de manera muy tranquila, para que no se diga que aquí todo se está crispando, que esta es una cosa exasperada, que el país está entrando en una ola de polarización que puede llevar a la violencia, lo digo con toda la serenidad. Nosotros somos demócratas. Procedemos democráticamente, procedemos de acuerdo a reglas, a la Constitución y a la ley, y eso es lo que yo pido que se haga. Si el señor de la Espriella, su entorno político, accede a que podamos pactar esto pronto, vamos a tener un debate que yo espero sea supremamente útil, lleno de ideas, lleno obviamente de confrontación, porque representamos dos visiones de mundo totalmente distintas, pero que sea de utilidad para el país. Eso es lo que pido, y más que pedirlo, lo exijo. Porque sí lo digo con toda claridad, para que no haya en esto equívocos. Yo no me dejo manipular ni humillar de nadie. Tengo sobre mis hombros la representación de 10 millones de personas de los movimientos sociales de este país, de las organizaciones políticas que están detrás mío, de gente que ha sufrido mucho en esta vida, que le ha tocado muy duro y no me voy a comportar ni de una manera abyecta, ni voy a dejar que me sometan de ninguna manera, porque represento a una historia de luchas y de dignidad y soy totalmente consciente de esa responsabilidad. Así que conmigo no se va a poder someterme a la política del espectáculo y del robo. No, conmigo es con reglas, democráticamente. Nosotros hemos dicho desde el comienzo de esta campaña, es con transparencia, es con austeridad que he practicado, es con respeto y así lo estamos haciendo. Así que ese era el objeto de esta rueda de prensa y sé que hay medios que están pendientes de que tengamos intercambio, así lo haremos. Y también, repito, pronto, dentro del mayor ánimo y el mayor espíritu de respeto mutuo. Les deseo feliz día y como sé que tienen mucho trabajo, los dejo para que puedan seguir en su valiosa labor. Muchas gracias.
0: Bueno, ahí estaban las declaraciones de Iván Cepeda. ¿Ustedes qué opinan? ¿Ustedes qué piensan? ¿Ya acepta debate? De hecho, invita a debate. Yo estoy de acuerdo con él que él no se puede someter al espectáculo. Yo estoy de acuerdo con eso. No se puede someter a eso, al espectáculo, al show. Por eso las reglas son importantes. Por eso hay que pactar las reglas. Ahora, después de pactadas las reglas, a debatir, papá, donde lo pongan. Y eso es no humillarse, eso es tenemos que ganar, no hay nada más que hacer, hay que ganar porque volvemos a lo mismo, estamos entre la vida y la muerte, eso es así de simple. Y estoy de acuerdo con él, no se puede dejar humillar, él no se va a dejar manipular, no se va a dejar humillar, no se va a someter al espectáculo ni al show. Y estoy de acuerdo, para eso son las reglas, después de que se pacten las reglas, a debatir, porque hay que conquistar el voto del centro y de los que no salieron a votar. ¿Y cómo se hace eso? Con ideas. Que el que no salió a votar diga, venga, pero es que este man dejó atendido al otro respecto a la reforma a la salud. Este man dejó atendido al otro respecto al fracking. Este man dejó atendido al otro respecto a la homofobia. Porque pues Abelardo es homofóbico, machista, misógino, todas esas cosas. ¿Cómo se conquista el voto del abstencionismo? Así, con ideas cortas, fragmentadas y que se entienda cuál es la diferencia entre el uno y el otro. Entonces, después de pactar las reglas para no someterse a la humillación, para no someterse a la manipulación, para no someterse al show, a debatir en donde lo pongan. Es mi humilde opinión, usted puede estar a favor o en contra mío, pero déjelo acá en los comentarios de manera muy respetuosa, porque pues este es el objetivo, vea, esta es la idea inicial, todo basado en el respeto. ¿Ustedes qué opinan? Yo tengo esta opinión. ¿Ustedes qué opinan? Tenemos 21 días. No hay más tiempo. Hay 21 días para rescatar esta vaina, para salvar esta vaina. Y bueno, también adicionalmente de los debates hay que abrirse. En este momento los votos del centro son fundamentales. ¿Qué opinan ustedes? ¿Fundamental Oviedo? ¿Fundamental Fajardo? ¿Qué hay que hacer ahí? Vayan dejándolo también acá abajito en los comentarios. Un saludo para Lape Pausul, que envió una donación y dice, es momento de que el pacto histórico rompa quórum y hagan denuncias en la fiscalía. Se están robando las elecciones y no están haciendo nada. También están pendientes también los testigos electorales, que se conozcan pues casos de irregularidades, si es que los hubo. Y estar también pendiente de eso, del cuidado del voto, ¿no? Pero bueno, 21 días, ¿qué hay que hacer? Quedan 21 días, quitando el de hoy, 20. Quedan 20 días. ¿Qué toca hacer? ¿Usted qué opina como ciudadano del común, como ciudadano que ve las cosas desde afuera? ¿Qué opina? ¿Qué hay que hacer? Yo creo que todos los ciudadanos tenemos una responsabilidad para darle la vuelta a eso. Y entre todos tenemos que ayudar, pero la campaña también tiene que ayudar, y mucho. Ojo con la campaña. También los que están en el primer círculo, Iván Cepeda, ¿qué hubo pues? A despertar que quedan 20 días. ¿Ustedes qué piensan? Déjenlo aquí abajito en los comentarios. No olviden suscribirse al canal. Síganme en X como @YovaniEnciso. Y aquí nada se ha perdido. Nunca nos ha tocado fáciles. Somos los gorgonitas. Somos los distintos. Somos los rechazados. Siempre nadando contra la corriente. No hay que, nada de miedo. Para adelante. Más fuertes que nunca. A sacar el músculo que tenemos. Pa'lante. Nunca nos ha tocado fácil. O como nos tocó con Petro. 3 elecciones hasta que se logró. 3. Sin miedo. No se achicopalen. No se pongan tristes. Pa'lante que quedan 20 días. Nos vemos en un próximo video. No olviden suscribirse al canal. Síganme en X como arroba Giovanni Inciso. Y ya saben que somos Estrato Medio porque todos, absolutamente todos comemos arroz con huevo. Chao.

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0: 4:33.
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0: 5 de la tarde con 5 minutos.
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0: un vehículo de exploración remota, el Okeanos Explorer encontró esta misteriosa esfera dorada en el Golfo de Alaska, a unos 3 kilómetros de profundidad bajo el agua. Nadie puede decir exactamente de qué se trata. Es un objeto extraño, de poco más de 10 centímetros de ancho, y estaba firmemente adherido a una roca. Cuando lo tocas, es suave, blando y se siente como la carne. Incluso puedes ver un agujero en él, como si algo hubiera escapado de ahí. Pero, ¿qué es? Los buzos trajeron el orbe misterioso al laboratorio desde el Océano Pacífico. Se sentía como al comienzo de una película de terror, casi como si al tocar ese objeto, algo pudiera saltar sobre ellos. Esto podría haber sucedido si lo hubieran encontrado antes, ya que el agujero que se ve en ese orbe significa que algo vivo trató de entrar o salir desde el interior. Es por eso que los científicos asumen que esto es un huevo. Podríamos haber descubierto una nueva especie, o una nueva etapa de vida de alguna que ya conocemos. Algunas especies ponen sus huevos en el fondo del océano, como los calamares. Aunque si ese es el caso, entonces estos animales podrían ser gigantescos, porque ese huevo es enorme. Pero quizás no sea un huevo. Tal vez sea una esponja. Encontraron este objeto rodeado de corales blancos, donde las esponjas suelen habitar. Apenas unos meses antes de este descubrimiento, los científicos encontraron más de 5.000 nuevas especies marinas en un pequeño espacio entre Hawái y México. El Golfo de Alaska es hogar de 52 especies más, con muchas aún por identificar. Entonces, tal vez sea solo uno de esos tipos de esponjas que aún no hemos descubierto. O podría ser un coral, o algo completamente diferente. Lo único que los científicos saben con certeza es que está relacionado con un organismo. Están planeando trasladar el orbe a un laboratorio más avanzado para realizar pruebas de ADN y revelar más sobre él. Y no es nuestro primer descubrimiento impactante de los océanos. En 2013, se descubrieron dos locomotoras extrañas bajo 30 metros de agua frente a la costa de Nueva Jersey. Los científicos piensan que ambas se perdieron en la década de 1850. Para algo que ha estado bajo el agua durante 160 años, están en muy buen estado. Incluso con capas de óxido y percebes. Hasta se pueden ver sus chimeneas. Y están erguidas, como si estuvieran listas para entrar en una estación en cualquier momento. Los investigadores no están seguros de dónde provienen estas locomotoras. No hay un registro histórico de que hayan sido construidas ni perdidas, lo que hace su descubrimiento aún más misterioso. Tienen motores a vapor muy raros, ambos de unas 15 toneladas, descubiertos a 8 kilómetros de Long Branch. Los modelos de estos motores ya estaban desactualizados incluso cuando se fabricaron estos trenes. Eran pequeños y potentes, pero solo se produjeron durante un breve periodo. Tal vez estaban en un viaje de Boston al Atlántico Medio. Luego, estalló una tormenta. Esto provocó que cayeran de una barcaza o fueran arrojados deliberadamente para salvar al barco. Los científicos están planeando restaurar las locomotoras para conocer mejor su historia. Y este no es el único regalo que los humanos le dejaron al mar. Jeff Bezos, el fundador de Amazon, ha encontrado los motores de cohete F1 del Apolo 11 en el océano. Durante la misión Apolo 11 de 1969, el cohete Saturno V utilizó 5 poderosos motores F1 en su primera etapa. Cada uno de ellos producía 600 kilogramos de empuje. Quemaban 2.700 kilogramos de combustible por segundo, 1.5 millones de veces más que un automóvil normal. Estos motores ardieron durante unos minutos antes de caer en el Océano Atlántico. Jeff Bezos se inspiró en esta historia y comenzó la búsqueda de estos motores hace un año. El equipo utilizó un sonar avanzado de aguas profundas. Finalmente encontraron los motores a 4.200 metros bajo la superficie del océano. Los científicos no están seguros de cuál será la condición de los motores. Después de todo, tuvieron un impacto súper rápido con el océano y luego permanecieron más de 40 años en agua salada. Pero fueron construidos con materiales muy resistentes, así que con suerte, aún podemos estudiarlos. Idealmente, Bezos quiere recuperarlos. Todavía son propiedad de la NASA, pero espera exhibirlos en museos como el Smithsonian o el Museo del Vuelo de Seattle. ¿Puedes imaginarte encontrar el famoso Camino de Ladrillos Amarillos del Mago de Oz en el fondo del océano? Parece una carretera construida por el hombre, pero créase o no, es una estructura volcánica natural. Los buceadores estaban explorando montañas volcánicas submarinas en Hawái porque querían investigar una división en la cadena. Transmitieron en vivo su viaje y de repente se toparon con algo fascinante. Un patrón de grietas en el fondo del mar que parecía un camino de ladrillos. Usaron un brazo robótico para recoger las rocas. Había bloques rectangulares distintivos separados por líneas rectas y ángulos rectos. Alguien bromeó diciendo que podría tratarse de una carretera hacia la Atlántida, y otro la llamó el Camino de Ladrillos Amarillos, de ahí el nombre. Pero después de algunos estudios, los científicos descubrieron que este lecho del lago seco fue formado por erupciones volcánicas antiguas superenergéticas. En realidad, esto es roca hialoclastita fracturada. Dado que los volcanes estaban muy activos, se calentaron y se enfriaron repetidamente hasta crear este patrón único de adoquines. El 20 de junio de 2011, el equipo de Ocean X Diving descubrió algo extremadamente raro. Estaban buscando tesoros en el norte del Mar Báltico, en el Golfo de Botnia. En su lugar, encontraron una anomalía. El objeto, apodado la Anomalía del Mar Báltico, lógicamente se ve muy raro y antinatural. La anomalía tiene casi 70 metros. Parece un hongo que se eleva entre 3 y 4 metros desde el fondo marino. También tiene una enorme forma de disco, del doble del tamaño de un campo de fútbol. La parte principal de la anomalía tiene bordes rectos y estructuras en forma de caja. La parte superior tiene grietas rellenas con algún material negro desconocido, y no está hecha de metal. El objeto se encuentra a unos 90 metros de profundidad en las aguas del Golfo. El principal misterio es por qué está allí. Este descubrimiento generó un revuelo en los medios de comunicación. Algunas personas comenzaron a decir que podría ser una nave extraterrestre hundida, los restos de la Atlántida o un portal a otro mundo. Estas afirmaciones obtuvieron aún más apoyo cuando encontramos plataformas raras, parecidas a pavimentos, rodeando el objeto. Parece una especie de escalera. Y además de eso, los exploradores informaron que su equipo eléctrico, como los instrumentos de sonar y los teléfonos satelitales, comenzaron a fallar cerca del objeto. Y ni siquiera son informes esporádicos. Los investigadores de diferentes institutos dijeron lo mismo. Pero los científicos piensan que lo más probable es que se trate de una formación geológica natural, aunque no lo parezca y no puedan explicar realmente qué es. Tienen muchas teorías. Podría estar vinculada a la evolución humana, podría ser un depósito glacial de la Edad de Hielo, o el resultado de la actividad volcánica. Quizás incluso sean los restos de un asteroide que aterrizó en el fondo marino hace miles de años. Pero ninguna de estas teorías explica por qué el equipo electrónico deja de funcionar cerca de la extraña formación. ¿Quién sabe? Tal vez algún día descubramos la verdad. ¿Pero qué hay de las tecnologías que nos llegaron desde el pasado distante? Este objeto extraño hoy en día es considerado la primera computadora analógica conocida. Te presento al mecanismo de Antisitera. Este mecanismo fue descubierto en 1901 cerca de la isla griega de Antisitera. Podría ser del año 87 a.C. Lo encontraron en un naufragio, en increíblemente buen estado para ser tan antiguo. Este aparato era realmente complejo. Máquinas así no reaparecieron en ninguna parte del mundo hasta el siglo XIV. También había un bulto misterioso. Cuando lo separaron en múltiples fragmentos, encontraron inscripciones adentro. Eran difíciles de leer debido a toda la corrosión. Pero cuando lo estudiaron con rayos X, descubrieron que estas eran las instrucciones que indicaban exactamente cómo usarlo. ¡Qué regalo extraordinario para los arqueólogos! Resulta que el mecanismo fue creado para predecir posiciones astronómicas y eclipses con décadas de anticipación. Los científicos antiguos usaban esta computadora para seguir el ciclo de 4 años de los Juegos Atléticos, similares a los antiguos Juegos Olímpicos. El mecanismo tenía una estructura muy intrincada de 37 engranajes de bronce que rastreaban los movimientos de los objetos celestiales. Pero al menos en este caso, sabemos que estos elementos fueron hechos por humanos, ¿verdad?
1: Los dinosaurios, los insectos antiguos enormes, las arañas espeluznantes y los bichos aterradores son todos animales adorables comparados con los monstruos que vivieron en la Tierra hace cerca de 500 millones de años. Por ejemplo, aquí hay una criatura que nadaba en el agua como una raya y tenía tres ojos. Su boca era como un sacapuntas. De su cabeza salían dos largas garras con puntas bifurcadas como pinzas. Y sus branquias estaban en alguna parte por atrás. Esto no es algo sacado de una película de ciencia ficción. Es el Mosura. Sus restos están preservados en excelente condición. Vamos a observarlo más de cerca y estudiar otros monstruos similares. La explosión del Cámbrico recuerda a este nombre. Este periodo también se conoce como el Big Bang biológico, el momento en que un gran número de diferentes seres vivos comenzaron a aparecer en el océano, grandes, pequeños y diminutos. Los ancestros de casi todos los grupos de animales modernos probablemente nacieron durante la explosión del Cámbrico, que duró entre 540 y 485 millones de años atrás. Era una época en que los primeros depredadores verdaderamente eficaces y aterradores aparecieron en la Tierra. Uno de ellos era el Mosura. Tiene el tamaño de un dedo índice, pero no te gustaría encontrarte con él mientras nadas en el mar. Da miedo imaginar lo que podría hacer con su boca en forma de sacapuntas, y probablemente no podrías esconderte de él porque tenía dos ojos a los lados y uno grande en la frente. El Mosura pertenecía a un grupo de artrópodos. Los científicos lo llamaban polilla marina. Esta criatura utilizaba un aparato en forma de aletas para flotar en el agua como una mantarraya. Este monstruo era bastante espeluznante, pero su aspecto puede parecer familiar porque es un pariente lejano de arañas, cangrejos, ciempiés y polillas modernas. Los científicos encontraron varios fósiles de Mosura de más de 500 millones de años, pero a diferencia de muchos otros descubrimientos similares, estos han sido preservados en excelentes condiciones. Los fósiles hallados mostraban garras afiladas, una mandíbula dentada y grandes branquias en la sección de la cola. Algunas partes del fósil eran tan claras que revelaron detalles de la anatomía interna de la criatura, incluyendo partes de sus sistemas nervioso y circulatorio y el tracto digestivo. Tenía extremidades articuladas como las de los insectos y crustáceos modernos. Cuando este monstruo nadaba en el mar, probablemente atrapaba a su presa con largas garras puntiagudas que sobresalían de su cabeza. Muchos parientes del Mosura tienen garras cubiertas con múltiples picos que les ayudaban a capturar alimentos, pero esta antigua criatura tenía garras lisas con puntas bifurcadas, es decir, atrapaba a su presa con esas tenazas utilizándolas como palillos y luego la llevaba a su boca. Por supuesto, esto es una suposición y nadie vio cómo lo hacía realmente. A diferencia de muchos otros animales similares, el cuerpo segmentado posterior del Mosura estaba adornado con branquias. Los científicos no saben por qué esto era necesario, pero suponen que un sistema respiratorio tan extraño ayudaba a adaptarse a un entorno con bajo contenido de oxígeno. Tal vez el Mosura llevaba un estilo de vida reproductivo muy activo que requería un alto consumo de oxígeno, aterrador, peligroso y de reproducción rápida. Un excelente conjunto de cualidades para uno de los depredadores más peligrosos del pasado remoto. ¿Pero qué comía el Mosura? Tal vez atrapaba diferentes tipos de gusanos y pequeños artrópodos. Es interesante pensar que este monstruo vivió hace tanto tiempo y era tan pequeño. Pero, ¿y si esta criatura tuviera el tamaño de un tiburón y estuviera nadando en el océano hoy en día? Tal vez se convertiría en el habitante dominante y la gente nadaría mucho menos a lo largo de la costa. El Mosura vivía en el agua, pero fue descubierto en la formación rocosa del Burger Shales en las montañas rocosas canadienses. Muchas montañas de la Tierra fueron una vez un lecho marino habitado por criaturas extrañas. Una de ellas era la Opabinia. Tenía cinco ojos, una boca orientada hacia atrás, un largo tronco y garras en lugar de nariz. ¿Qué? Es demasiado extraño incluso para la ciencia ficción o para el espacio exterior. En su excentricidad, la Opabinia fue quizás la criatura más solitaria de la Tierra. Los científicos no pudieron encontrar otra especie similar a este individuo hasta hace poco. Te presento a Lauta Aurora. Parece pertenecer a la misma especie que la Opabinia. Su cuerpo, de 2 centímetros y medio de largo, estaba dividido en 14 o 15 surcos. Cada uno de ellos terminaba en una aleta puntiaguda. La Opabinia tenía el mismo cuerpo, pero es poco probable que ambos monstruos fueran amigos. La diferencia entre sus líneas de tiempo fue de varios millones de años. Es difícil imaginar por qué necesitaban estructuras corporales tan extrañas. ¿Por qué los cineastas modernos no han utilizado todavía el diseño de esos animales para crear geniales monstruos espaciales? Está bien, eran criaturas espeluznantes, pero ¿qué hay de las que son tan extrañas como la siguiente? Los científicos han descubierto a Sue, un animal sin patas y sin cabeza al revés. ¿Eh? Esta criatura de 44 millones de años fue encontrada en Sudáfrica, al norte de la ciudad del Cabo. La llamaron Sue por la madre del descubridor. De hecho, es una nueva especie de artrópodo que posiblemente habitó en aguas con poco oxígeno. Esta criatura estaba volteada al revés y la cáscara externa con las patas y la cabeza se perdió. Gracias a la mineralización, los músculos, tendones e incluso los intestinos del Sue fueron preservados. Es un gran éxito encontrar restos tan detallados de una criatura antigua. Sin embargo, los científicos aún no pueden determinar la historia evolutiva de esta especie. Están seguros de que era un artrópodo marino primitivo. Está bien, podemos ver que hace 500 millones de años la Tierra estaba llena de espeluznantes monstruos, los cuales, afortunadamente, ahora están extintos. Pero, ¿qué pasa con los árboles? ¿Eran iguales a los que vemos ahora? ¿O había algo más? ¿Algo aterrador? Oh, sí. Los científicos han descubierto un nuevo tipo de organismo vivo similar a un árbol o a un hongo. Era gigantesco y tenía un diseño muy minimalista. Te presento al Prototaxites. Básicamente, es un solo palo grande con un extremo redondeado que sobresale del suelo. Era liso, no tenía la corteza habitual de los árboles y se parecía más a un hongo sin sombrero. Pero los científicos han descubierto recientemente que no era un hongo en absoluto. Es probable que el Prototaxites pertenezca a una rama desconocida de la vida. Se considera el primer organismo gigante en la historia del planeta que vivió en tierra firme. Existió entre 420 y 375 millones de años atrás durante el período devónico. Fue la época en que las plantas comenzaron a expandirse por las tierras secas, formando grandes bosques. Con el tiempo, empezaron a desarrollar hojas y a formar raíces en el suelo. Luego aparecieron las primeras plantas con semillas. Comenzó la verdadera colonización de la Tierra. Los primeros artrópodos, como cien pies, arácnidos y otras criaturas desagradables, empezaron a caminar entre esos bosques. Mientras tanto, el agua se llenó de una gran biodiversidad. Había un supercontinente gigante en el planeta y partes más pequeñas comenzaron a desprenderse de él. Durante este periodo, los prototaxites se alzaban sobre la Tierra. Algunos alcanzaban los 8 metros de altura y 1 metro de ancho. Era como una casa de 3 pisos y tan grueso como una palmera. ¿Pero qué era eso? ¿Una planta? ¿Un hongo? ¿Algas tal vez? Los científicos las descubrieron a mediados del siglo XIX, pero recién en 2007 realizaron un análisis químico. La investigación mostró que lo más probable es que fueran un hongo gigante. Sin embargo, en 2025 los científicos refutaron esta conclusión. Resulta que podría haber sido una forma de vida desconocida que existió separadamente del reino de los hongos, animales, plantas y protistas. Los científicos notaron que la parte interna de los prototaxites consistía en una serie de tubos. Dentro de los hongos hay tubos similares, pero los tubos de ese antiguo ser vivo se ramificaban y se unían de manera diferente. Incluso tenían una composición química distinta. El principal componente de los hongos es la quitina, pero los prototaxites contenían químicos similares a la lignina, una sustancia que se encuentra en la corteza de los árboles y otras plantas. Y su anatomía difiere de la estructura de cualquier otro organismo que conocemos. ¿Qué estaban haciendo en la Tierra? ¿Relajándose y disfrutando del esplendor de la vida? ¿Producían algún tipo de fruto como un plátano con ojos y garras? Los científicos no lo saben. ¿Y si fue algo que se trajo a la Tierra desde el espacio exterior? ¿Y si eran flores plantadas por otra civilización? ¿Qué piensas tú?
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0: 5 de la tarde con 25 minutos.
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1: Muy buenos días, amigos oyentes, bienvenidos a la reflexión del día para hoy, aquí en RCPC, reflexión de hoy viernes 22 de octubre. Bueno, ayer hablamos de dónde están los 23, y dónde están los 23 hombres que fueron contactados en el Alto Perú, y que bueno, de ellos solamente conocimos a uno, faltan 23 que hablen. Entonces hoy vamos a hablar de ese, de lo que representaría el comunicar lo que se descubrió, lo que te enseñaron, el contacto extraterreno. Y hablar algo muy interesante que especialmente no se toca, porque también parte de todo el fenómeno del contacto ha servido para manipular, sin duda alguna, con intereses negativos. Cuando alguien vive una experiencia, cuando alguien se es contactado, vamos a hablar de fuerzas positivas, porque también hay contactos de fuerzas negativas, y son muchos más. Pero hablemos de los contactos con fuerzas extraterrestres positivos. Cuando alguien se es contactado por fuerzas de carácter positivo, siempre se hace una preparación previa por esas inteligencias. Es decir, no es una violación inmediata o repentina del albedrío del que sería contactado. Es decir, pum, llegan, hablan y no. Ellos respetan eso y hacen una preparación previa con mensajes, con apariciones, así fugaces, para que el que ellos van a contactar vaya creando una condición óptima y poder, como lo estoy diciendo, prepararse para ese contacto. No es un contacto repentino, y eso habla precisamente del carácter de esa inteligencia que está contactando. Por decirlo en términos más sencillos, respetuosos en ese querer contactarse con el humano. Eso en primera parte, ¿no? Segundo, el tipo, la forma en que se contacta siempre es bajo la forma consciente. Es decir, el contactado siempre será consciente de lo que está viviendo. Nunca será por una cuestión de que él lo recordará porque le harán una regresión. No. Cuando eso es así, es porque fue contactado por la fuerza negativa. La persona siempre será consciente, siempre estará allí en el momento entendiendo qué está ocurriendo, porque ya fue preparado para que así ocurriese. Y siempre se le pide el permiso. En los contactos que hemos leído, siempre aparece esa condición de, si tú quieres que esto ocurra, pues lo haremos, le preguntan al contactado. Otra cosa muy importante es que luego de que entregan información, no dejan ninguna, digamos, un trabajo especial o una obligación del contactado en hacer la transmisión, o delegan o le dicen que esa persona es especial y que tiene que ser reconocido como especial, me refiero al contactado, ¿no? Sino que más bien dejan el albedrío a la persona si eso que recibió como información lo quiere compartir. Y entiendo que, entre otras cosas, lo harán porque saben que una de las cosas que se tendrá que enfrentar un contactado es al desprestigio. Como en este planeta la gente, o la mayoría de la gente, y los organismos de ciencia y todos ellos, no creen, o por lo menos así nos dicen de la boca para afuera, de que no creen en la existencia extraterrestre, quien diga que tuvo un contacto extraterrestre está loco, se la fumó verde, se la fumó de la mala, bueno, cualquiera de esas cosas que inmediatamente comienzan a circular. Y ahí ocurre algo, ¿no? Que ahí aparece la disposición o no que tenga un contactado, estoy hablando de las fuerzas de luz, para contar su experiencia. Y eso lo digo porque me puse a pensar qué posiblemente pudo ocurrir con los otros 23 que no se hicieron públicos en su experiencia en el Alto Perú, como si lo hizo, arriesgándose y siendo muy valiente Enrique Castillo al publicar libros, al dar conferencias, al hacer todo lo necesario para que se conociera toda esa información que hoy nos mantiene en una línea de pensamiento distinta, superando fenómenos de creencia y todo aquello, ¿verdad? Entonces,
2: la humanidad demuestra que aún le falta por entender que existieron esos contactos, que existen estos contactos, y aceptar que en algún momento, de manera honesta, porque hay muchos parlanchines, pueda mostrar de manera clara, concreta, sin dilaciones, sin contradicciones, lo que vivió. Porque quien vivió una experiencia la narra como la vivió, no va a haber contradicciones. Habrá contradicciones en el montón de contactados que no se han contactado con nadie, sino que inventan ese cuento para armar sus grupos y sus sectas, y dicen que son enviados, que no sé qué, que tienen una función. Todo eso es cuento, todo eso es absolutamente manipulación. Así que vayamos avanzando para que seamos capaces de recibir un mensaje de alguien que fue contactado. Porque esa es la otra. Ese contactado nos puede decir algo, y como no está en mi paquete mental, de lo que yo creo que es verdad, no, hombre, eso es mentira, eso que dice ese tipo es mentira. Entonces ahí está, amigos oyentes, la reflexión del día para hoy. Un fuerte abrazo para todos ustedes, y continuamos el lunes con más reflexiones del día.
3: Semillas de papel.
4: Un libro se hace a partir de un árbol.
5: Las páginas de un libro se llaman hojas, como las del árbol.
4: Igual que la clorofila atrapa la luz del sol y la fija, también los libros tienen un pigmento, la tinta, que captura las ideas de quien escribe e ilumina la mente de quien lee.
6: En un lugar de la Mancha, de cuyo nombre no quiero acordarme, no ha mucho tiempo vivía un hidalgo de los de lanza en astillero.
4: El escritor se llamaba Miguel de Cervantes y escribió su novela de caballería con la única mano útil que le quedaba después de la famosa batalla de Lepanto.
5: Han pasado siglos y todavía nos reímos con las ocurrencias de Sancho Panza, y nos emocionamos con los amores de Dulcinea, y nos vemos reflejados en las locas aventuras del Quijote. Libros de ayer y libros de hoy.
4: Harry Potter y la Piedra Filosofal. Harry Potter y el Cáliz de Fuego. Harry Potter y las Reliquias de la Muerte. Se llama Joanne Rowling y es la autora del popular Harry Potter, el niño con poderes mágicos. Lo escribió en los cafés de Edimburgo, mientras cuidaba a su hijita, porque no tenía otro sitio donde dar rienda suelta a su imaginación.
5: Dicen que las jóvenes generaciones leen poco o nada, pero Joanne Rowling ha logrado entusiasmar y hacer leer a millones de niñas y niños en el mundo con sus libros rebosantes de fantasía.
4: La escritura es el mayor de los inventos humanos, un invento que une a personas que nunca se conocieron, habitantes de tiempos remotos y de países lejanos.
6: Quien escribe un libro vive para siempre, y quien lee muchos libros vive muchas vidas en una sola.
4: Sin libros, la historia humana sería un círculo, un eterno retorno. Siempre comenzando y dependiendo de la voz que se lleve el viento, de la memoria que falla.
5: Fue la escritura la que facilitó el avance de la ciencia y la cultura, la acumulación de los conocimientos.
4: Como los relevos que se pasan los corredores de mano en mano, los libros nos permiten aprovechar la sabiduría de nuestros antepasados, crear un cerebro colectivo.
5: Los libros son como semillas, semillas de papel. Pueden estar durmiendo en una biblioteca o escondidos en un rincón de tu casa. Y de repente, los abres, los lees y germinan en ti. Echan raíces en tu espíritu y ponen flores en tu corazón.
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